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1: Sí, señor, vamos a ir con las

0: Alineaciones, ya vamos a presentar en este preciso momento las oncenas tanto del representativo de América de Cali como del conjunto de Macará.
1: Empezamos por el visitante, ¿le parece?
0: Vamos con el visitante, no hay problema, póngame la música, póngame el fondito por favor, en el centro del país, en el máster, motivemos a Macará, recibimos a Macará y por acá la barra está motivada, canta, salta, vive, baila, se emociona, los hinchas celestes están al lado izquierdo, en donde se ubica 94.5 FM, Radio Estéreo Fiesta, en Ambato, tenga la gentileza, súbale el volumen, para poner inmediatamente los 11 guerreros, los 11 titulares que van a saltar al Pascual Guerrero de Cali, Colombia.
1: Correcto, empezamos, Walter, revisamos el 11 en el cuadro celeste, se establece de la siguiente manera, el arquero se llama Rodrigo Rodríguez, que tiene la camiseta número 1.
0: Vamos en el arco entonces, Rodrigo Rodríguez, Rorro, con el número 1.
1: Por la derecha aparece Giancarlos Estacio con el número 5, ubíquelo con el número 5 a Giancarlos Estacio.
0: Giancarlos Estacio va a jugar entonces con el número 5, va en condición de titular, banda derecha.
1: Vamos con los centrales, está Santiago Echevarne. Santiago Echevarne tiene la camiseta número 21.
0: El número 21 entonces juega Santiago Echevarne en la llave central.
1: Bien, vamos también con José Luis Marrufo, el capitán del cuadro de Macará. José Luis Marrufo, el venezolano, tiene el número 14.
0: El capitán del equipo, el número 14, José Marrufo.
1: Luis Miguel Ayala con el 13 por la banda izquierda. Luis Miguel Ayala, el chino Ayala.
0: Por el lado izquierdo está el señor Luis Miguel Ayala en condición de titular.
1: Vamos al mediocampo, José Luis Casares, el hombre fuerte. 16 para Casares.
0: El número 16 para José Luis Casares.
1: Martín Tello tiene el número 15. Martín Tello tiene la camiseta número 15, el ambateño.
0: Vamos entonces con el número 15, juega el señor Martín Tello.
1: Matías Miranda, número 10, el Mati, como muchos le dicen. Matías Miranda, el argentino, camiseta 10.
0: Con el número 10 juega Matías Miranda.
1: José Klinger, número 87, por la banda derecha. O habrá que verlo ya al momento de arrancar. Jordan Moore por la izquierda.
0: Jordan Moore.
1: Entonces yo lo ubico por derecha, José Klinger, 87. Y por la izquierda a Jordan Moore con el 27.
0: Con el 27 juega el señor Jordan Moore como extremo.
1: Exactamente. Y Franco Posse comandando el ataque nuevamente. El número 9 para el uruguayo Franco Posse.
0: El número 9, el goleador del equipo Franco Posse en condición de titular.
1: Vamos de corrido el 11 de Macará. Rodrigo Rodríguez, camiseta número 1. Giancarlos Estacio con el 5. Santiago Echevarne. El número 21. José Luis Marrufo con el 14.
2: Perfecto, bueno, estamos ahí con la formación de la gente
1: Luis
2: de, del cuadro de Macará.
1: Tiene el número 13. José Luis Casares con el 16. Martín Tello, número 15. El 10 le corresponde a Matías Vamor y Franco Posse tiene.
2: Perfecto, bueno, se está entrecortando la señal de allá de desde Cali. Vamos a estar pendientes de todo eso. Bueno, mientras tanto estábamos con la formación de la gente del cuadro de Macará. Señor Cristian Zapata, parte publicitaria.

0: Perfecto, volvemos a Cali.
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0: Perfecto, vamos entonces. Nosotros aquí reiteramos la formación de la gente del cuadro celeste, pero hasta mientras, señor Cristian Zapata.
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0: Perfecto, revisemos la formación del cuadro de Macará, lo que dijeron nuestros compañeros. Rodrigo Rodríguez en el pórtico, Giancarlo Estacio, Santiago Echavarne, José Luis Marrufo y Luis Ayala, José Casares, Martín Tello, Matías Miranda, Jordan Moore, José Klinger, Franco Pose. Es la formación de la gente de el cuadro de Macará. Volvemos a Cali, mis queridos amigos, atentos, trabajen con retorno, señores.
1: 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Vamos a alineación del representativo de la América de Cali, Ricky Ramírez, en 94.5 FM. 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
0: Perfecto, bueno, entonces volvemos después de un momentito con Cali. Se está entrecortando la señal. Señor Cristian Zapata, venda, venda, venda, venda y venda aquí a través de la 94.5.
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0: Perfecto, perfecto. Gracias, señor Cristian Zapata. Bueno, está un poquito entrecortada la señal. Así que vamos nosotros con la formación del cuadro del América de Cali hasta restablecer la señal con Cali, Colombia, con esto.

0: Califórnica de la siguiente manera. Vamos entonces con Jaime Fernández, camiseta número uno.
1: Jaime Fernández con la camiseta número uno, el brasileño.
0: Línea de cuatro, Mateo Castillo, número 13.
1: Con la número 13, el jugador número Castillo.
0: Perfecto, tenemos a Cristian Tobar, número 24.
1: El número 24, jugador de 28 años, nacionalidad colombiana, el jugador con la número 24, Tobar.
0: Tenemos a Dani Rosero, camiseta número 3.
1: Daniel Rosero, 32 años para el jugador de América de Cali, defensa central con la camiseta número 3.
0: Corriendo por izquierda, Marcos Mina, número 14.
1: Marcos Mina, nacionalidad de igual manera colombiana con la número 14.
0: En el medio sector tenemos a Rafael Carrascal, camiseta número 15.
1: Rafael Carrascal, 33 años de edad para este jugador con la camiseta número 15.
0: Este es el jugador Josén Escobar, apellido muy tradicional colombiano. Josén Escobar, número 5.
1: Josén Escobar, de 21 años, jovencito, nacido en el 2004 con la número 5.
0: Tenemos a Tomás Ángel, camiseta número 21.
1: Tomás Ángel, de igual manera, nacionalidad colombiana, de 23 años con la camiseta número 21.
0: Después nos encontramos con Gustavo Ramos, camiseta número 20.
1: Gustavo Ramos, de igual manera, colombiano, uno de los más veteranos de América de Cali, con 40 años con la camiseta número 20.
0: Perfecto, John Murillo, camiseta número 7.
1: Y dos de los dos únicos extranjeros que van a estar en cancha por parte de América de Cali, nacionalidad venezolana, 30 años para el jugador John Murillo.
0: Tenemos a Joel Romero, camiseta número 25. Este es un homónimo del luchador, el peleador del cubano de la UFC, no sé si lo recuerdan, a Joel Romero, camiseta número 25.
1: Joel Romero, de 20 años de edad, con la camiseta número 25, una plantilla muy joven la que presenta América de Cali.
0: Perfecto, Jan Fernández en el pórtico, Mateo Castillo número 13, Cristian Tobar número 24, Dani Rosero número 3, Marcos Mina camiseta número 14, Rafael Carrascal camiseta número 15, José Escobar número 5, Tomás Ángel número 21, Gustavo Ramos número 20, John Murillo número 7 y Joel Romero camiseta número 25. Terna arbitral, Mario Díaz de Vivar. El señor Eduardo Britos, asistente número 1, Nancy Fernández, asistente número 2, Blas Romero, cuarto árbitro, y José Méndez será el VAR que tendremos en este compromiso. Señor Cristian Zapata, vamos a vender parte publicitaria, por supuesto, aquí a través de la 94.5.
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0: Perfecto, respire, tranquilo. No se preocupe, señor Cristian Zapata. Bueno, estamos mirando, mire, así llegó la gente del cuadro de Macará. Llegó ahí, lo vemos ahí al jugador Altoño Espinosa, lo miramos a los jugadores, miramos el camerino, ahí está la camiseta de Santiago Echevarne, está el capitán, el señor José Luis Marrufo, con un banderín. Solo realizó 4 modificaciones en sus formaciones titulares desde el inicio de fase de grupos en la Conmebol 2026, es lo que menciona. De ahí, señor Alanchico, ¿cuánto afectará la no presencia de todos los los que están, a ver, no está Paz, no está Mateo Viera, no está Gastón Blanc, ¿y quién me falta?
1: Y son los tres.
0: Solo los tres.
1: Así, Estacio regresa.
0: Bueno, mire, ahí lo miramos, vea, al señor Abrancito González, ahí está la señorita Lore, está el tecnólogo David Salazar, está Miller Salazar Jr. también está ahí en la postal, entonces eso es lo que miramos. Veamos qué pasa. Paridad en antecedentes. Igualaron uno por uno en el duelo previo entre ambos equipos. Escobar marcó en contra y el otro lo marcó la gente del cuadro de Macará. Calientan entonces. Consiguió la mayoría de sus puntos como visitante. Empató sus tres partidos como local y ganó los dos en suelo rival. No ha sido nada productivo la participación como local de Macará. Si no vimos la reacción absurda que tuvieron acá cuando empató con el peruano, con el Atlético Alianza, señor Alan.
1: La gente salió muy molesta después del último partido que jugaron aquí contra Alianza Atlético por el hecho que algunos manifestaban que pagaron un abono. Pagaron un abono para tres partidos de local, la mayoría de ellos, por lo conveniente que salía a comprar el abono para los tres partidos de Sudamericana, y ningún partido de local terminan ganando, ningún partido de local terminan dándoles alegría a la hinchada de poder haber ganado un compromiso. Y en el último partido se quejaron mucho más por el tema de que pensaron, y para el ojo de los hinchas de Macará, vieron desde la manera en que Macará salió a defenderse, salió a buscar el empate, porque el empate le convenía más que salir a matar. Y si Alianza Atlético en un contragolpe te hacía un gol, te complicabas muchísimo. En este partido no estaríamos hablando de que Macará va a buscar la victoria para quedar primero de grupo, sino más bien para no quedarse afuera. Entonces, exacto, eso también le molestó a la hinchada, muy molesta, porque de local Macará no ha hecho una muy buena campaña, solo hizo empates, solo consiguió empates contra los tres rivales de Copa Sudamericana. Si bien de visitante le ha ido mejor ganándole Alianza Atlético en Perú, ganándole de igual manera a Tigre en Argentina, vamos a ver si logra empatando con Tigre en Argentina, y vamos a ver si hace lo propio con América de Cali, claro, en un partido bravísimo.
0: A ver, tenemos llamado, señorita Vivi Ulco, paso con usted, comente cortito, porque ya mismo empieza este partido. La gente del cuadro de Macará, con usted, señorita Vivi, aquí a través de la 94.5.
3: Gracias, compañeros, aquí a través de las voces del deporte en la 94.5 Estéreo Fiesta. Nos encontramos ya aquí dentro de las instalaciones del Estadio Olímpico Pascual Guerrero, y pues bueno, ya estamos a la espera de que la hinchada tanto de América de Cali, del ídolo ambateño Macará, sigan llegando aquí al estadio para vivir esta maravillosa experiencia de Copa Sudamericana. Nos encontramos aquí con un hincha de América de Cali. Muy buenas noches, ¿cuál es su nombre y cuál será el marcador para esta noche?
4: Buenas noches, mi nombre es Camilo Sarria. El marcador es 2-1, sin exceder pues lo que va a ser esta noche el encuentro entre los dos equipos.
3: Coméntenos un poquito, ¿ha estudiado al rival que es de Macará?
4: La verdad no lo he estudiado, pero pues si llegó hasta aquí es porque tiene que ser un buen equipo. Es un rival fuerte para el América también. Esperemos que sea un buen partido.
3: Efectivamente, recordemos que el ídolo ambateño Macará, como lo llamamos allá en Ambato, está primero en la tabla de posiciones, de ahí le sigue América de Cali. Recordemos también que América de Cali tiene un jugador ecuatoriano que es Jorge Daniel Valencia.
4: Sí. Sí, pues si está de primero es porque lo merece, y pues vamos a ver, hay que hacer buen partido. América tiene que dar buen partido también aquí para poder subir en la Sudamericana.
3: Coméntenos un poquito cómo ha visto el trabajo del DT de América de Cali. Hemos preguntado igual a varios hinchas, nos dicen que no están muy contentos con el trabajo que ha estado realizando.
4: Pues como todo el mundo tiene sus errores, pues hay que esperar a ver. Cada partido es diferente, cada equipo es diferente, y pues vamos a ver que mueva las fichas hoy como deben de ser, a ver si se nos da el parte para nosotros para poder ganar.
3: Cuéntenos, ¿usted siempre viene a apoyar a América de Cali?
4: Sí, yo soy abonado aquí, soy hincha abonado y todos los partidos vengo, claro que sí.
3: ¿Qué es lo que a usted más le recuerda este estadio, tal vez algún evento muy importante que haya sucedido aquí?
4: No, siempre el fútbol, y pues conciertos también han habido aquí, pero me acuerdo desde el primer campeonato del América, claro, era muy niño, pero me acuerdo del campeonato del América, es un gran recuerdo.
3: Un mensajito que le dejaría a la hinchada tanto de América de Cali o como el ídolo ambateño Macará, que se están dando cita aquí a venir al estadio.
4: No, espero que sea lo mejor, y para los dos equipos que gane el mejor dicho.
3: Coméntenos un poquito una canción de América de Cali, algo representativo para que el oyente sepa, o tal vez alguna cábala que usted tenga antes de venir al estadio, no sé, ponerse la camiseta alternativa, la camiseta tal vez diferente, no sé.
4: Pues las canciones poco a poco las tengo en cuenta, pero sí, la camisa que siempre me coloco es la que tengo firmada por los hinchas, esa es la de la suerte.
3: Muchísimas gracias. Un saludito para la gente que nos está escuchando aquí a través de las Voces del Deporte en la 94.5 FM.
4: Muchas gracias a ustedes por estar aquí y un saludo para todos los radio oyentes.
3: Muchísimas gracias, mi estimado. Bueno, aquí tuvimos algunas impresiones de la gente de América de Cali. También esperamos que siga llegando más hinchada para poder saber un poquito, ¿no?, las expectativas que tienen la gente, los hinchas. Estamos también viendo que se están organizando muy bien, vemos a los agentes de control que pues están haciendo su respectiva labor aquí en el Estadio Olímpico Pascual Guerrero. Vamos también a preguntar un poquito a los hinchas. Muy buenas noches, mi estimado. Estamos aquí en vivo a través de las Voces del Deporte. Cuéntenos un poquito, ¿cuál es el marcador para esta noche?
5: 3-0 a favor de América.
3: Díganos, tal vez tiene algún jugador favorito de América de Cali, ha estudiado al rival que es el ídolo ambateño, como lo llamamos en Ecuador.
5: Sí, no, nosotros aquí
3: díganos, tal vez cómo ve el trabajo del director técnico. Algunos hinchas nos han dicho tal vez que no están viendo los resultados que debería.
5: Sí, lógico, pues mire el estadio como está de vacío, es debido a eso, pero en eso también tiene que ver mucho las directivas. Entonces realmente no es solamente los jugadores, las directivas, como que al menos compartir premios, algo así, para que ellos se motiven a jugar. Esperemos a ver que hoy tengamos una alegría. Ahí sea, pues yo sé que usted es en la cara. Pero pues le dije 3-0, pero vamos a ver qué pasa.
3: Claro, claro que sí. También vemos que le acompaña, no sé si su esposa, su familiar.
5: Claro, es mi esposa y siempre venimos juntos, nos damos nos gusta estar aquí al estadio, venir a comer lechonita y hacer fuerza por el equipo.
3: ¿Tal vez son abonados? ¿Siempre vienen al estadio a apoyar a América de Cali?
5: O sea, no hemos abonado, sí, pero este semestre realmente esta es la segunda vez que venimos este semestre a acompañar al equipo, porque hemos tenido, o sea, ahí, como le dijera, el técnico nos gusta, un técnico que trabaja y todo eso, y los jugadores también tienen buena nómina, pero no sé realmente qué pasó, porque el América venía bien, nos sacaron de la liga, entonces pues la gente eso afectó mucho.
3: ¿Qué le hace falta a América de Cali hoy para llevarse la victoria?
5: No, pues que Daniel Valencia la meta.
3: Recordemos que es un jugador ecuatoriano, Jorge Daniel Valencia, también en el anterior compromiso ante Macará, allá como visitante, hizo un gol, ¿no?
5: Sí, claro. Sí, Daniel Valencia empezó muy bien y es un jugador que rápido se sabe mover, crea los espacios, pero pues a ratos pues no se dan las cosas, pero es un goleador de raza.
3: Le puedo preguntar también a su esposa qué opina, cuéntenos un poquito, una hermosa hincha aquí de América de Cali.
6: Hola, ¿qué más? ¿Cómo estás?
3: Cuéntenos, ¿cuál es el marcador de esta noche?
6: Para mí es 2-1.
3: ¿Su jugador favorito hasta el momento?
6: En este momento es Tomás Ángel.
3: Cuéntenos tal vez alguna comida típica que haya degustado de Ecuador, tal vez ha visitado el país, ha analizado al rival que es Macará, el ídolo ambateño como lo conocemos allá en Ecuador.
6: No, sí he comido algo que es como que un encebollado que hacen, eso sí, y lo he comido porque tenemos familiares, amigos que son ecuatorianos.
3: ¿Ha visitado el país tal vez recientemente, no, alguna vez?
6: No conozco. Mi esposo sí.
3: ¿Ah, sí?
6: Sí.
3: ¿Dónde, cuál lugar ha visitado usted?
5: O sea, estuve en Quito, muy bonita la capital, y estuve también en Guayaquil, que tiene una playa, creo que se llama Esmeralda, no sé, me acuerdo, pero eso hace muchos años. A eso, Salinas. Y allá en Quito visité unos amigos y me llevaron a comer mucha comida de mar, que pulpo y todo, pero realmente no pude casi.
3: ¿Usted cree que el clima tal vez de Guayaquil es similar aquí al de Cali?
5: Más o menos, lo que pasa es que un poco más seco, o sea, es como más pegajoso por la vaina, pues, de como tiene mar, ¿no? Entonces, pero bueno, igual, pues, pero sí es bastante caluroso también, sí, más o menos es igual.
3: Cuéntenos un poquito igual, tal vez alguna recomendación a los hinchas que nos están escuchando para llegar aquí al estadio, tal vez algún mensajito que le pueda dejar a los oyentes.
5: No, claro, pues que vengan al estadio, que hay que acompañar al equipo y, como le digo, hace muchos años que no tenemos una alegría, al menos quisiera que hoy nos dieran una alegría, al menos de avanzar a la otra ronda. Pues igual, pues su equipo Macará, pues ya está en la otra ronda, así sea en el mata-mata, como se dice. América solamente le sirve ganar para poder pasar, seguir en el torneo internacional.
3: Pues muchísimas gracias, y también que siga degustando de su comidita también. Muchísimas gracias por la entrevista, por darnos tiempo. Bueno, esas son las expectativas que acabamos de escuchar, compañeros, de los hinchas de América de Cali. Vemos que llega poca gente, ¿no? Lo había dicho el hincha, ¿no? Que no se ha llegado a llenar en los estadios en este, bueno, el estadio en estos últimos periodos, en estos últimos compromisos, porque pues no les ha dado tantas alegrías como ellos esperan, ¿no? Entonces, eso es lo que nos han podido conversar, ¿no? Un poquito con los hinchas, cuáles son las expectativas que ellos tienen, y bueno, eso es lo que les puedo informar hasta el momento, compañeros, ustedes allá en cabina.
0: Ahí estamos, señor Cristian Zapata, gracias, señorita Vivi. Atento, póngale, pues, mutele el Cleanfield, esté pendiente ahí, mi querido amigo, para ver ahí. Hasta mientras, esto va a arrancar, esto va a iniciar. Listas, 2.22 dignidades dentro del terreno de juego. Hasta conectarnos con Cali, nosotros vamos a estar pendientes a la señal, señor Cristian Zapata. Solo desmutele el Cleanfield y atento con el cronómetro para nosotros arrancar con este compromiso. Hacemos el aguante, tranquilos, compañeros, que nosotros aquí les hacemos el aguante. Cronómetros en cero, que esto arranca el compromiso. Cuidado, la pelota se venía a América de Cali. Por poco no me dejan ni terminar el arranque, señor Alan Chico. Qué increíble jugada por parte de Joel Romero. Me parece que lo plancharon al jugador, al Rorro, al señor Rodrigo Rodríguez. Qué increíble, ¿dónde estaba la defensa? Señor Alan Chico, casi nos quedamos con el gol a los 30 segundos, que hubiera sido increíble.
1: No lo dejan ni pararse bien al cuadro de Macará. Empieza la jugada, saca de la mitad de la cancha. No se encuentra bien parado el cuadro de Macará. Le terminan ganando las espaldas de manera espectacular al jugador Jordan Moore. Y el jugador número 14 de América de Cali no logra empalmarla de manera correcta, porque se ve claramente que el balón le llega a los pies. Termina pifiándole la pelota y le termina dándole un golpecito de confianza a Rodrigo Rodríguez. Se acaba de salvar Macará en el primer, ni el primer minuto del compromiso, y se acaba de salvar Macará. Esas son las emociones que vamos a vivir en este partido. Así se va a jugar este compromiso, con las emociones a piel de piel, porque las dos escuadras van a tratar de ganar sí o sí para quedarse con ese liderato del grupo, Wilson.
0: Sí, señor, y hasta el momento Macará está en octavos. Por el momento. Marcado un minuto con 26 segundos, casi 30, Macará está en octavos. Está siendo atendido Rodrigo Rodríguez. Increíble, casi lo sorprenden a Macará, que hubiera sido un baldazo de agua fría. Por eso reclama el señor Rodrigo Rodríguez al juez central, al señor Mario Díaz de Vivar. Casi le da algo al señor Guillermo Sanguinetti. Mire las caras, qué increíble. Casi les da algo, por Dios, igual que a nosotros. Estábamos recién acomodándonos, estaba recién tomando asiento. Pero bueno, fuerte por ahí. El Pascual Guerrero se vive. El América de Cali frente a Macará puede ser histórico. Lo que puede pasar hoy, clasificar directamente octavos de final. La pelota la tiene José Luis Marrufo con el esférico. Marrufo con la pelota, se va a venir con todo. La gente del cuadro de Macará toca y toca. Cuidado, te me equivoques. Corre Miranda, pone la pausa. Otra vez la cambia de lugar para Giancarlos Estacio con el esférico. Comienza otra vez para José Klinger. El Jamaica retrocede para Estacio. Estacio con el esférico. Comienza a contragolpear la pelota. La gente del cuadro celeste. Santiago Echevarne retrocede para Rodrigo Rodríguez. En este momento tiene la pelota. Tiene el esférico la gente del cuadro de Macará. Vamos a ver con quién juega. Toquecito cortito. Comienza a enfriar el partido la gente del cuadro celeste. Arriba Santiago Echevarne. Pase filtrado, pero de arco a arco fue ese remate para la gente del cuadro de el América de Cali, que lo controla sin ningún problema. el portero, el señor Jan Fernández. Probemos, señores, en Cali, ¿cómo está el ambiente? Cuéntenme con ustedes a través de las voces del deporte.
7: Medio de Marco Lucumí. Marco Lucumí con la pelota, ya está participando por parte de Joel Romero por el carril derecho. Aquí está el conjunto colombiano, retrocede esa pelota, primeros momentos de estudio, nuevamente toca por el carril derecho, juega por dentro, le persigue Jordan Orr, otra vez el esférico, más atrás aparece John Murillo con la redonda. Ataca América de Cali, atención, tocando la pelota, aparece Dani Rosero, sin embargo recupera Macará, ya está tocando por el centro del terreno, arranca Mati, Mati para Klinger, ya corrió como extremo, aquí está, sigue José Klinger, viene el centro a las 18, cabezazo, no le llegó a Franco Pose, pelota por la última raya, se va al córner, tiro de esquina para el representativo celeste. ¿Qué número, Gaby?
8: Correcto, es el primer tiro de esquina, el primero para el equipo de Macará.
7: Muy bien, desde el carril derecho, señoras y señores, puede enlazar mi querido Carlos con zona de candela, puede enlazar si tenemos algún inconveniente. Va a cobrar en este momento entonces por el carril derecho, le miramos, está Martín Tello, Mati también acomoda la pelota, Martín levanta el brazo, carril derecho, va ejecutar, se retira entonces el hombre de la camiseta número 10, golpe de cabeza, Giancarlo Estacio en el rebote, entrega para quién, para nadie, pelota fuera del terreno, lateral que corresponde a la América de Cali.
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7: La pelota con el equipo celeste profundo, el centro se va por la última raya, Macará presiona, otro tiro de esquina que corresponde al conjunto ambateño, tiro de esquina, ¿qué número?
8: Correcto, es el segundo tiro de esquina, el segundo para el equipo de Macará, igual se prepara Martín Tello en el cobro.
7: Por el carril izquierdo va lentamente el plantel ambateño, Martín Tello, aquí está acomodando esa pelota, señoras y señores. También está Matías Miranda, va a cobrar el tiro de esquina, hombres en el área, se conforman las parejas en el área grande, se acerca el árbitro del partido, dice tranquilitos, no se me molesten, no quiero empujones, no quiero problemas, no quiero sacar la tarjeta, está llamando a los jugadores del conjunto celeste y por supuesto del conjunto colombiano, algo le dijo a José Marrufo, va a cobrar Martín Tello, cobró con la izquierda en el área, golpe de cabeza, saca la defensa, Giancarlo Estacio, otra vez pone la cabeza, José Klinger, aparece por el carril derecho, la pelota que no prospera, sin embargo, se va de la cancha, no entiende América de Cali, lateral para el representativo ambateño, Giancarlo Estacio con la pelota, entrega para Santiago Echeverne, pelota al piso, aquí está apoyándose en su arquero Rorro, juega como líbero, adelanta la pelota un metro, aquí está Rorro, cambia de costado, va trepando en este momento, aparece Marrufo, hace una señal, balón para Ayala, va por la zurda, ataca el plantel celeste, señoras y señores, correteando por ese costado, insistiendo Mati con la pelota, aquí está la marca, está para el rechazo en el fondo, por intermedio del jugador Mateo Castillo, sin embargo entrega un contrario, José Luis Casares, está recuperando pelota para Ayala, aparece por la izquierda Jordan Moore, va correteando a ver si pone una buena pelota, Jordan Moore viene al centro, Rosa, en el fondo Castillo, se va la pelota por la última raya al córner, tiro de esquina para Macará, ¿qué número?
8: Correcto, el tercer tiro de esquina, el tercero para Macará, en el cobro igual Martín Tello de izquierda a derecha.
7: 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Va cobrando ese tiro de esquina en el área. ¿Quién cabecea? Nadie por parte de Macará. Giancarlo Estacio, sin embargo, está anulitando todavía contacto. 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Comenta Lorena Ramos Ruiz. Primeros minutos del partido.
10: Ha llegado Macará, sector derecho. José Klinger ha tenido un par de intervenciones. La jugada que hace rato, o también la intención que hace de Santiago Echeverne, que controle un poquito poquito, que le baje el ritmo, le dijo José Klinger. Santiago Echevarne, un experimentado, y ahora lo que estoy observando, está muy cercano a nosotros, el profesor Guillermo Sanguinetti también le llamó la atención a Santiago Echevarne. De igual manera, control de pelota, no desesperarse, volvemos a repetir, el obligado a ganar se llama América de Cali.
7: 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Cowi alienta, buenos momentos, la pelota para el conjunto celeste, aquí está repartiendo para que aparezca Mati, atención, entrega para Klinger, a ver si llega la cita en el fondo, sin embargo va cabeceando otra vez el rebote por parte de José Klinger, se apoya en el número 5, Giancarlo Estacio con la pelota, vamos a ver qué hace, la jugada de corte individual, se fue al piso José Klinger, sin embargo aparece Santiago Echevarne, arranca palmas del respetable, Majara está jugando tranquilo, con equilibrio, sin problemas, sin apresurarse, balón en este momento para Rorro, le pone la desesperación al América de Cali, que tiene que ganar esta noche, pelota para el de Venezuela, José Marrufo, avanza algunos metros, va entregando la pelota por el carril izquierdo, aparece Luis Ayala, levanta un centro, entrega la pelota para Franco Pose, se respalda en Jordan Moore, corre como puntero Jordan Moore, otra vez la pelota se va por la última raya, otro córner, señoras y señores, Macará presiona, tiro, tiro, tiro, tiro de esquina, ¿qué número?
8: Correcto, el cuarto tiro de esquina, el cuarto para el equipo de Macará, de izquierda a derecha, se cobra el Martín Tello.
7: Tiros de esquina entonces para el representativo celeste, va a cobrar desde la zurda con chocolate lambateño, el mundial se vive con pasión y una taza del mejor chocolate, siente el chocolazo con 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
8: Quinto tiro de esquina, el quinto para Macará, en el cobro Martín Tello, de izquierda a derecha.
7: Vamos al tiro de esquina, aquí está para ejecutar, señoras y señores, pierna izquierda, pelota al piso, está el remate que no prospera, sin embargo el rebote, Giancarlo Estacio manda sobre campo contrario, el balón se va sobre el guardameta Jean Fernández, que saca rapidito, pone largo, a ver quién llega a la cita, en el fondo está, por si acaso, José Luis Casares, responde el jugador Martín Tello, y contacto, falta, dice mano, mano, dice el juez, mientras tanto Vivi, siga vendiendo.
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7: Atención, la pelota que se va fuera del terreno, lateral que corresponde al conjunto de Macará, dice el juez central de la contienda, valientemente Giancarlo Estacio. Mientras tanto, vamos a marcar el tiempo, atento, vamos a marcar el tiempo, señores, tiempo, tiempo, tiempo de juego.
0: Este es el tiempo de juego.
7: Exactamente, minuto 11:20.
0: Este es el marcador.
7: 0 para América de Cali, 0 para el representativo celeste Macará, pelota que va cortando en el fondo. José Klinger se va de la cancha. Otro saque de costado que favorece al equipo del América de Cali con el ingeniero Luis Amoroso, exalcalde de Ambato. Saluda a los ambateños, especialmente a los hinchas del fútbol. La pelota que va recuperando por parte de Marco Mina Lucumí. Marco Mina retrocede con su arquero. Jean Fernández con la pierna izquierda. Atención, levanta un centro para quien, para nadie. No pasa absolutamente nada. Lorena Ramos Ruiz. América de Cali, desentonado.
10: Desentonado, perdido en el terreno de juego, pensé verlo de otra manera. Creo que a veces la desesperación es mal consejero y es lo que estamos observando con el equipo colombiano. No ha podido hilvanar una sola jugada, a excepción del primer minuto de juego, donde por poco lo lesionan a Rodríguez. De allí ha sido muy poquito. Es más, Macará ha generado ya 5 tiros de esquina. ¿Qué significa eso? Que el equipo visitante está llegando mucho más, que genera y que trabaja de pelota quieta, a diferencia del local que se siente presionado. La hinchada intenta motivarlo, luego se enoja cuando las cosas no salen bien, pero el América de Cali todavía deambulando en el terreno de juego.
7: Pelota para América de Cali, va recibiendo, señoras y señores, por parte del jugador Marco Mina Lucumí. Se apoya en el señor John Murillo. Otra vez retrocede para Marco. Ya está Marco, el número 14. Por el carril izquierdo, juega por dentro, pierna zurda. Levanta la pelota para Ángel. Sin embargo, va cortando Santiago Echevarne. Otra vez estaba intentando el América. No pasa nada. Silbatina del público. Problemas para este plantel lateral para el representativo Celeste Macaravivi.
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7: 13 minutos. 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Aquí está Marco, Marco Mina, entrega por la zurda, avanzando. Hola. Precisamente por parte de Tomás Ángel para Marco, Marco con la pelota, él entrega para el 3, va recibiendo Dani Rosero con el balón, está entregando en este preciso momento para que participe el representativo de la América de Cali. Lentamente, no tiene claridad, no tiene a quién entregar la pelota por la zurda. Atención, vamos a ver qué genera por ese lado, el jugador Mateo Castillo. Aquí está Mateo, retrocede, toca la pelota, apareciendo Joseph Escobar, levanta un centro, pelota que llega al área, estaba intentando por parte de Cristian Tobar, no pasa absolutamente nada, en la mitad no puede Martín Tello, sí, aquí está el de Tungurahua, entrega por la zurda, aparece el plantel ambateño, Luis Ayala manda largo ese balón, trazo perfecto para Jordan, llegó no a la cita, sin embargo se cruza otra vez en el fondo, Joseph Escobar le manda el córner, otro tiro de esquina que favorece al representativo de Macará. Tiro de esquina, ¿qué número?
8: Correcto, es el sexto tiro de esquina, el sexto para el equipo de Macará. De izquierda a derecha cobra Martín Tello.
7: Va a ejecutar entonces desde el carril izquierdo, señoras y señores. Ah, finalmente dijo solo saque lateral, así que córtele, córrele del mapa. Vamos a ver la pelota, aquí está Luis Ayala, varón de las 18. No llega a la cita otra vez, Mati remata de primera. Espectacular, ahí está el guardameta para recibir esa proyección de Martín Tello Lorena.
10: Nuevamente Macará intentando llegar al área contraria. Ahora no fue ni tiro de esquina, simplemente un saque lateral. Y le llega allí servidita. Martín Tello sí lo he visto rematar desde afuera. Creo que hay que intentar un poquito más. No se ha elaborado muchas jugadas para que pueda rematar Matías Miranda, que él tiene también buen pie. Ahora Martín Tello le quedó libre la número 5 e intenta hacer remate. No fue con demasiada potencia y por aquella circunstancia el arquero se queda con la número 5. Otro acercamiento, en esta vez bastante tibio por parte del visitante.
7: 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La pelota para el equipo del América de Cali. Aquí están los Diablos Rojos manejando el esférico lentamente, pero no tiene salida. Atrás apareciendo por intermedio del jugador número 21, Tomás Ángel. Ya corre Tomás. ¿Para quién Tomás? Por Dios. Están totalmente desentendidos, desaparecidos. John Murillo estaba esperando esa pelota, pero está cerquita, 5 metros, y le da como a un enemigo, Lorena.
10: El depredador, por el peinadito que tiene Murillo, corre por la banda izquierda, más bien por el centro, ahora se puso por una banda, y el compañero que tiene la posibilidad lo encuentra prácticamente libre, Giancarlo Estacio ya estaba jugado, es más, salía Santiago Echevarne a tratar de frenar por ese sector de la cancha, pero al final también, volvemos a repetir, Walter, el tema de la desesperación, el hecho de verse obligados a salir, a proponer, a ganar este cotejo, ha hecho que el América de Cali cometa demasiados errores, inclusive en pases que no están a mucha distancia, 10, 15 metros, y no pueden encontrar a un compañero bien ubicado.
7: Otra vez el señor Cristian Tobar intentando pelota fuera del terreno lateral que corresponde al representativo del América de Cali con elástico Zambato con nueva tecnología, ofrece elástico 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el conjunto de la América de Cali. Acomoda la pelota aproximadamente ¿cuántos metros, Lorena?
10: A ver, ahí está unos 50 metros por lo menos, mi querido Walter, no soy muy buena para los cálculos, no he jugado fútbol en una cancha así de grande porque no creo que alcance a llegar a la pelota por lo menos.
7: No, tampoco,
10: el tema de las medidas no me llevo mucho, así que en este instante, pero una buena opción para levantar un centro y buscar el cabezazo.
7: Aquí está la pelota, es 18. Sin embargo, no llegaba Dani Rosero. Se anticipa en el fondo, señoras y señores. Santiago Echevarne manda la pelota por la última raya. Tiro de esquina para el América de Cali. ¿Qué número, Gaby?
8: Correcto, el sexto tiro de esquina y el primero para el América de Cali. La oportunidad para el equipo local.
7: Mientras tanto, Vivi.
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7: Va a ejecutar desde la zurda, señoras y señores, transmite 94.5 FM, Copa Sudamericana, pierna derecha, el centro a las 18, ¿quién cabecea? Nadie del conjunto local, otra vez, está correteando, aparece por parte de Cristian Tobar, Tobar con el balón, entrega por la zurda, Rafael Carrascal, atención Carrascal, pierna derecha, viene el centro, el cabezazo, Rorro. Ahí está el guardameta, arranca Palmas del respetable, atrás, seguros, no pasa nada.
10: Echevarne, Marrufo y Rodríguez dan garantía en el arco de Macará, lo hemos visto en el transcurrir del torneo, tanto ecuatoriano como internacional, y ahora lo vuelven a buscar. Pedíamos mayor presencia del América de Cali, la gente se motiva, empieza a cantar 12 intenciones, la primera enviada a la tira de esquina, y en esta devolución por parte de la gente de rojo el día de hoy. Un cabezazo suave, tibio, que lo controla bien el arquero Rodríguez.
7: Minuto 18 en el Pascual Guerrero.
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7: La gente canta más o menos como la canción de Juan Gabriel, que dice: por eso canta, canta, canta. La pelota para el conjunto de la América de Cali, retrocede para el lugar de meta. Aquí está John Fernández, señoras y señores, a ras de piso, entregando el balón. Aquí está trepando desde su propio terreno, a ver qué hace con el esférico, entregando para el número 5, ya está Joff Escobar, aquí está Escobar, mira el panorama, entra por la banda derecha, le persigue Jordan Moore, va retrocediendo esa pelota, aquí está América de Cali, no tiene salida, sin embargo, Mateo Castillo, aquí está Mateo, viene en el fondo José Marrufo, revienta donde vaya, saque de costado o saque de arco, que dice el juez central del compromiso, señoras y señores, saque lateral para el equipo de la América de Cali, que todavía no es el dominador de la contienda. Aquí está la pelota buscando largo. ¿Para quién? ¡Qué horrible! ¡Qué horror! ¡Qué lástima! Oiga, le queda viendo Gustavo Ramos, Adrián Ramos, la figura, que no le llega una pelota, Lorena.
10: ¿Qué quiso hacer Tobar? Me pregunto, y creo que todo el mundo se hace la misma inquietud. Se saca varios metros. La idea es buena, tratar de buscarlo a alguien que corra por la banda. Saca desde su propio terreno de juego el defensor de la América de Cali, Tobar, pero sin rumbo ni para nada. Lo que hace Marrufo simplemente es dejar que pase la pelota.
7: La pelota para Adrián. Adrián con el balón, sin embargo, Echevarne en el fondo. Ya está Mati. Mati con el esférico para Jun Amor, no alcanza. 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La pelota que va buscando el equipo del América de Cali, otra vez se va del terreno. 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Francisco Bravo, gerente, pelota para Macará, ya está recibiendo Mati, a ver qué hace Mati, levante la cabeza Mati, va tocando de primera, se respalda Jordan Moore, va retrocediendo, aparece en el fondo por parte del jugador Luis Ayala, para Mati, balón para Jordan, va por la izquierda, sigue Jordan, atención, aplica el freno, otra vez respaldo, por el fondo para Luis Ayala, aquí está Macará, la pelota ahora por Jordan Moore, le pone para Mati, los tres haces, van entregando, ¿qué pasó? Salió la pelotita, mucho diálogo, mi querida Lorena.
10: Diálogo, pero que no es productivo. El diálogo funciona cuando se llega a un fin, a un término. En este caso no valió de absolutamente nada. Empiezan a tener la pelota, empiezan a tocarla. Macará tampoco es muy profundo. Pasaron esos segundos en los que había generado tiros de esquina y aprovechamos. Walter se viene también en este instante. El minuto de rehidratación, que es una norma que impuso Conmebol en el tema aprovecha la gente de Macará, empieza a cantar, estaba un costadito, y América de Cali, usted lo conoce, visitó Ambato, nunca en todo el partido guardan silencio ellos.
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8: Claro que sí, nosotros vamos a recordar cómo va esta tabla de posiciones, y bien cierto, en la Grupo A de la Copa Sudamericana, Macará va con los 9 puntos de diferencia de gol más 3, donde le lleva la delantera. América de Cali tiene 1.8 más gol, diferencia más 1, Tigres 6 y Alianza Atlético con 2 puntos. Recordarles también que el primer historial, como lo habíamos dicho, fue el 9 de abril de Ecuador, en el partido donde terminó igualado el 1-1 en la fase de grupos por esta Copa Sudamericana, en donde se dio el autogol de Macará y obviamente el gol de América de Cali y de Jorge Daniel Valencia, el ecuatoriano. Ojo que Jorge Daniel Valencia sí está convocado, pero no está de titular. Obviamente iremos viendo de la planificación de lo que se vaya dando. Recordarles también que este punto de diferencia es lo que va marcando y también para poder decidir si son los 16avos o los 8avos, en donde se está jugando tanto Macará con América de Cali en estos minutos, donde sigue el empate importante de estos dos equipos acá de visitante, el equipo ambateño.
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7: Ahora, continuamos en la transmisión. Pelota para el representativo local, Cristian Tobar, en el fondo no puede. Ahora está Martín Tello, manda trazo largo, buscando para que vaya José Klinker. Checo no llega a la cita, no puede, ya le madruga, le quita la pelota Dani Rosero, aquí está Rosero, se apoya en Jean Fernández, saque de primera, está José Luis Cáceres con el pecho, le rebota, la pelota se va fuera del terreno, le rebotó como en una pared, saque lateral para el equipo del América de Cali. Cómo canta la gente del América, pero lamentablemente no hace eco, no surte efecto en la cancha.
10: Puede cantar los 90, los 100 minutos, lo que dure este partido, mientras el plantel como tal, porque el dueño del fútbol, al final el que tiene el protagonismo se llama la gente de la América de Cali. Permítame, tarjeta amarilla en este instante, el número 25, Sebastián Romero, acaba de hacerse acreedor a la primera amonestación. Fuerte entrada, un golpe bastante grande en contra del jugador del cuadro celeste. Vamos a ver qué es lo que responde inmediatamente Casares. Se fueron ahí a reclamar con absolutamente todo. Es más, abandonó su portería Rodrigo Rodríguez, y lo que le hace el juez central, el señor Mario Díaz: usted al arco, se regresa.
7: Ahí están entonces de
0: perfecto. Bueno, póngale en interno por... Sí, en interno, por favor, hasta mientras parpadea la señal. Nosotros estamos aquí a través de la 94.5 Radio Estéreo Fiesta. ¡Vamos a Cali!
9: Exacto, damos crédito.
0: Regresamos acá entonces. Se va a venir el tiro libre para la gente del cuadro de Macará. Téngale un poquito en interno, que se estabilice, y damos el paso otra vez. 25 minutos. Señor Alan Chico, me parece que Macará está haciendo su trabajo.
11: Efectivamente, Macará salió a eso, salió a aguantarle a América de Cali, sabiendo que iba a tener la presión de los hinchas, la hinchada brava que tiene América de Cali, la presión que iban a ejercer para sus jugadores, para su plantel, de tratar de buscar la victoria en este compromiso, porque a América de Cali no le sirve el empate. Al que le sirve el empate, y por el momento se está quedando con la, siendo puntero de la tabla de posiciones de su grupo, es Macará, el ídolo de Ambato. Efectivamente, que con este empate momentáneo, jugando ya los 26 minutos aproximadamente, están quedándose punteros, están ganando ese cupo directo a octavos de final, y es lo que busca el profe Topo Sanguinetti, que de momento el único susto que se ha llevado el equipo ha sido el de los primeros segundos del encuentro. De ahí Macará organizado, todos sus bloques están súper bien colocados, su bloque defensivo bastante bueno, el bloque del medio campo también recuperando los balones y distribuyéndole a sus extremos, y de tal manera, igual que sus delanteros, todavía no están siendo los más efectivos, pero están tratando de hacer lo mejor que pueden en las pocas llegadas que tiene.
0: Perfecto, bueno, entonces vamos a ver, la pelota se viene con todos. Saludos, Full Sintonía, dice que hoy ganamos Macará. Saludos para el ruso, saludos para nuestro gran amigo el ruso. Próximamente estamos visitando los caramelos del ruso. Cuidado, se viene con todo, el América de Cali revienta ese esférico. Sí señor, usted me confirma, vamos para Cali señor. Walter Miguel Guerrero, dele con todo.
7: 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Gloria López, gerente, va cargando el representativo de la América de Cali con el chocolate ambateño, el mejor del Ecuador. La pelota por la derecha, atención, viene un centro arriba, saca de cabeza, va respondiendo perfecto por parte del conjunto celeste, era Santiago Echevarne, buscaba para Mati, que no entiende, sin embargo, la pelota para Mina, aquí está Comina, retrocede, entrega para Cristian Tobar, aquí está Tobar con la pelota, tranquilamente se ve el equipo de la América de Cali, a ver qué hace, se acerca el número 5, Joseph Escobar, quiere organizar, aquí está Escobar con la pelota, va tocando cortito el balón, le devuelven, Escobar nuevamente no tiene espacio para entregar la pelota, estaba el señor Adrián Ramos, marca Macará, pelota arriba, otra vez viene Marco Mina, que hay un hombre del equipo celeste y falta contacto, falta que escuche 94.5.
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7: 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que no tenía buen panorama Lorena.
10: Se desesperó un poco ahí José Luis Casares, le quedó la pelota muy alta y la intención era no esperar que caiga la pelota, dominarla o algo por el estilo, simplemente sacar el remate, hace lo justo José Luis Casares, pero esa trayectoria del balón toma otro rumbo, por arriba del horizontal, un nuevo aviso del equipo celeste, que a ratos se acuerda que también tiene que atacar, que a ratos, a ver, no lo culpo a este Macará, está jugando con este empate, Macará sabe que con este resultado sigue siendo el puntero, clasifica a los playoffs directamente, no se apresura demasiado, es el término, la palabra correcta, no hay apresuramiento dentro de Macará y se le permite controlar las acciones. Macará está jugando con este empate, Macará sabe que con este resultado sigue siendo el puntero, clasifica a los playoffs directamente, no se apresura demasiado, es el término.

0: caso, Rafael Carrascal. A ver quién va a ejecutar. Sí, señores, Joseph Escobar. Hombres en las 18, ¿cuántos de rojo? A ver, tengo 3, 4, 6. 6 elementos que quieren golpear, que quieren conectar. Viene dentro, pelota en el área. Golpe de cabeza. Va respondiendo Luis Ayala. La pelota para el plantel apateño. Aquí está el jugador Martín Tello. Pone a correr a Klinger. A ver si llega. Aplica el ritmo. Sin embargo, atrás Mina. Le hace falta de Matarán. Le tocó y le van a pintar al jugador José Klinger.
1: Tarjeta amarilla en ese instante, segundo amonestado del partido, el jugador José Klinger. Yo pensé que le iba a ganar. Va con trayectoria, va de frente a la pelota. No sé cómo se deja encimar el jugador José Klinger y le termina arrebatando. Un hombre que va desde atrás, mayor pique, mayor velocidad, le puso el turbo, en este caso el jugador del América de Cali, y hace que le cometan el error. La experiencia también en este caso termina ganando. Empujón por parte de José Klinger. Inmediatamente el juez central, el paraguayo Mario Díaz, simplemente muestra la tarjeta preventiva, segundo amonestado en el partido, el primero que le corresponde a un jugador de camiseta celeste.
0: Atento control con el chocolate ambateño, vamos a marcar, señoras y señores, aquí en el Pascual Guerrero. Marquemos el tiempo de juego.
2: Este es el tiempo de juego.
0: Minuto 32, primera fracción, marcador.
2: Este es el marcador.
0: 0 para el América de Cali, 0 para Macará. 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Pelota que va recibiendo por parte de John Murillo. Ataca el América de Cali. Pelota que se va del terreno. Saque lateral, señoras y señores, para el plantel ambateño con el chocolate ambateño. 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Con Gambato, la casa del metal mecánico, la pelota con América de Cali. Sin embargo, atrás Santiago Echevarne le roba a medias. Ya estaba Murillo con el esférico. Entrega el balón para que vaya por ese costado el jugador Ariel Ramos, que no puede. Macará la carga. Ya está recibiendo la pelota. Aparece por el carril derecho. Está por parte de José Klinger. Atención, Klinger se respalda con Mati. Mati aplica el freno. Pone el partido en la refrigeradora. José Klinger, balón para Martín Tello. Ataca el de Tungurahua. Macará con la redonda. El esférico por la izquierda, Luis Ayala está libre de marca, manda para Pose, pero de las 18, media vuelta, remató. Franco Pose le pegó, se dio la media vuelta, decidió, remató y le faltó puntería. Por poco sorprende el delantero de Macará, comenta Lorena Ramos.
1: Primera aparición por parte del número 9, Franco Pose. No había aparecido demasiado, no lo habían buscado tampoco. Ahora sí le quedó una librecita y lo que hace un delantero, siempre intentar pegar la portería, siempre buscar su anotación, hace esa señal convencional, luego saca ese remate, se va desviado. Acercamiento bastante grande. Macará la buscó, tuvo la pelota varios segunditos, también hay que decirlo. La recuperación fue idónea y ahora el remate por parte de Franco Pose. Espero que sea la apertura de lo que puede venirse más adelante.
0: La pelota con Mina, revienta Mina en la mitad. Aquí está buscando el jugador Martín Tello. Balón para Mati, entrega para Jordan Moore. Se da la media vuelta de reojo, le mira para su compañero Luis Ayala, aplica el freno. Ahora sí pone ritmo, pelota por la izquierda. Jordan Moore, Mati recibe con clase, se estaciona más atrás de la pelota, pase de 10 metros con Luis Ayala, más atrás para que vaya por parte de Santiago Echevarne. Aquí está Santiago, ahora sí no tiene marca, avanza varios metros, entrega la pelota por el carril derecho, ya está José Klinger, toca ras de piso, pelota para Pose, apunta Pose, quiere rematar, estaba muy lejos, sin embargo le pega el bulto, va recibiendo ahora el conjunto del América de Cali, tranquilamente desde su propia cancha, avanza algunos metros, juega de taco, va a recibir en este preciso instante por parte de el jugador Joseph Escobar, el número 5, Escobar con la redonda, va tocando, se respalda por el carril derecho, ataca el conjunto del América de Cali, va a levantar un centro, pelota larga, busca para Ariel Ramos, aquí está Ramos solo contra el mundo, sin embargo pone la cabeza José Marrufo, balón de Luis Ayala, cabezazo para un adversario, otra vez América de Cali, la pelota que va por el carril derecho, trepa Mateo Castillo, Mateo con el esférico.

0: levantar un centro. La pelota que va en este momento nuevamente para que recepte por parte del jugador Ariel. Va a rematar, le devuelve en el área. Ariel se resbala, el centro. Estaba buscando John Murillo y no puede llegar a esa conexión y choca con el guardameta Rodrigo Rodríguez del representativo celeste. Pasa los minutos 35 y el equipo de América de Cali no entiende el fútbol, cómo que manejarlo.
1: A pesar de los inconvenientes, Walter, compañeros, amigos, están escuchando, el señor Murillo es el que lo ha buscado, el que ha intentado por lo menos llegar con equivocaciones, con errores y demás, pero es el que más lo busca, que más lo intenta, y ahora nuevamente fue a chocar. Qué buena jugada por parte de Echevarne, lo deja ahí, le pone el cuerpo simplemente a Murillo, lo termina desequilibrando el número 7, y al final el que resuelve se llama el arquero Rodríguez. En este momento, 35 minutos, Tigre, también del grupo de Macará, empata 0-0 con el Alianza Atlético. ¿Cómo va la tabla de ubicaciones hasta el momento? En estos empates, los dos partidos 0-0, ninguno todavía se hace daño. Macará 10 puntos, líder y ganador del grupo, seguido del América que tiene 9-1, tercero Tigre con 7-1 y último Alianza que tiene apenas 3 unidades y menos 5 de gol diferencia.
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0: José Marrufo con el esférico, aquí está Macará, entrega para José Luis Casares, repartiendo por la derecha, y hasta Jean Carlos Estacio, retrocede, entrega para Santiago, aquí está el número 21, Santiago con el balón, le pone para el capitán José Marrufo, le devuelve el esférico, ahora va recibiendo el jugador Santiago Echevarne, toca la pelota por el carril derecho, Jean Carlos Estacio, ataca Macará, se cayó el jugador Martín Tello, no pasa nada, dice el juez del partido, va buscando Joseph Escobar, aquí está Jobs, ya voy a pasar con Gaby, la pelota para que suba Cristian Tobar, Tobar con la redonda, va a levantar un centro, Tobar hace una gestión, dice, y ahora ¿con quién juego? No hay alguien que se destape, la pelota en el fondo para Mina, aquí está Marco, Mina con la pelota, avanza, tocando la pelota nuevamente para Cristian Tobar, Tobar sigue, entrega por la banda derecha, se va el representativo del América de Cali, la pelota que va con Joel Romero, levanta el centro, va rechazando el jugador Santiago Echevarne, el jugador Marrufo también no saca correctamente, Jean Carlos Estacio corrige, pone la cabeza, insiste por la izquierda, ya está Mina, Mina, el pase para John Murillo, Murillo con la pelota, va retrocediendo Ángel, Ángel para Mina, Mina por la mitad, se va América Cali, a ver qué hace en este momento, Rafael Carrascal, apunta, remata arriba. Carrascal tuvo panorama, pero en este momento no le fue bien, pelota que se va fuera del terreno, saque el arco para Macará, comenta Lorena Ramos.
1: Hubo un enfrentamiento previo de Carrascal versus el señor José Luis Marrufo, queda jugador de Macará en el piso, no pitó absolutamente nada, reclamaba una falta la gente del cuadro celeste, inmediatamente continuidad de la jugada, y Carrascal no ha parecido mucho, no lo han nombrado usted en el relato tampoco, y se supone que Carrascal, que Murillo, que Ramos son los elementos que de medio campo hacia arriba necesitan llegar con mayor frecuencia, pisar un poco más fuerte el área contraria, pero hasta el momento muy poquito el aporte por parte de estos elementos.
0: Momento para Gaby Torres, novedades en el partido, Gaby, tenga la bondad.
3: Sí, correcto, compañeros, profe, vemos que ya la banca del equipo de Macará está calentando, igual que la de Tigre, para cualquier momento en este momento, y también contarles que el equipo de, vamos a atacar el equipo de Tigre, correcto, de América de Cali, porque solo contarles también que América de Cali tiene 2 victorias, un empate, una derrota, son 5 goles anotados y son 0 recibidos que ha tenido en esta Copa Sudamericana el equipo de local.
0: 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Mati, balón para Jordan, retrocede para Luis Ayala. Levanta la mirada, pierde izquierda. Centro para Franco Pose, la pelota en la mitad. Sin embargo, Martín Tello Casares tiene panorama, tiro. Iba a decir golazo. Preparaba la garganta. Muy bien, José Luis Casares le pegó de 25 metros. Faltaba unos 5 centímetros más abajo y era un golazo, Lorena Ramos.
1: Segunda intención por parte de José Luis Casares, ya la había pegado de esa forma, parecido, hace algunos instantes. Esta sí con mayor precisión, bajó un poco más la número 5, apenas arriba del horizontal del arquero Paulo Fernández, y por poquito la primera anotación. La gente del América hizo un de todo el estadio, los de Macará se preparaban para cantar ya el tanto. Casares, hasta el momento, el mejor hombre, el mejor delantero de Macará.
0: 94, que digo, estamos en el primer tiempo, 41 minutos, el marcador sigue 0-0, Jordan Moore entrega la pelota para Mati, aquí está Mati, quiere lateralizar, un trazo larguísimo para José Klinger, ya está por el carril derecho, aquí está encarando Klinger, buen pase, le puso el área para Tello, remata el córner. Martín le mandó la pelota, rozó la zaga, se va por la última raya, tiro de esquina, corresponde al equipo celeste, tiro de esquina, ¿qué número, Gaby?
3: Correcto, es el octavo tiro de esquina, el sexto para el equipo de Macará en el cobro, Martín Tello, de izquierda a derecha.
0: 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nuevamente el cabezazo, sin embargo insiste Macará, pero no prospera la pelota que viene con Castillo, revienta donde vaya, no tenemos a nadie, Ángel intenta, pelota de San Carlos, balón por la última raya con el chocolate ambateño. 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humanidad de Santiago Echevarne, lamentablemente Ariel Ramos tampoco está conectado, Lorena.
1: Por supuesto, Adrián Ramos, hombre histórico, 40 años, el espigado delantero que tiene la América de Cali, que la gente lo quiere muchísimo, el número 20 en su espalda, primer remate, primer contacto por parte del jugador, y ahí está, de pierna izquierda, se obstaculiza o se interpone en la jugada Echevarne, y nuevamente América de Cali, me gusta que va creciendo en intención, por lo menos del partido. Walter, amigos, el tema de que por lo menos ha generado en arco contrario, Casares intentó por poco y un golazo, y ahora también Ramos responde y acaba de salvar Macará.
0: Ataca América de Cali, señoras y señores, Joel Romero apunta, remata arriba, no pasa absolutamente nada, saque de arco para Macará.
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0: Dani Rosero va entregando la pelota, se va por la derecha, avanza el representativo de la América de Cali, lentamente retrocede para Mina, aquí está Mina, reparte, toca la pelota para Dani Rosero, Rosero el 3, entrega para Mina, y este 14, Mina con la pelota, levanta un centro, busca para Castillo que no entiende, atrás viene Santiago Echevarne, rechaza de primera la pelota para el conjunto mateño, Franco Pose con el esférico, balón para José Klinger, atención, Klinger para Giancarlo, Giancarlo para Marrufo, se va por el carril izquierdo, avanza el capitán, pelota que va trepando por parte del plantel celeste, levanta un centro, buscando para quién, para nadie, Castillo con el pecho, el hombre de la melena, el viento, va poniendo ritmo, sin embargo no puede, le quita, Klinger desde atrás, oiga, no se avispan como dicen en el barrio, lamentablemente aquí está Casares, va entregando para Mati, pisa la pelota, Mati se da tiempo para señalar, para saludar, para mandar un beso volado, para todo, pelota para Marrufo, aquí está el plantel ambateño, la señal de 94.5 FM en Copa Sudamericana, esta es la radio que no hace falta sintonizar, porque el vecino está a todo volumen, todos los del barrio está con la sintonía, pelota para el representativo de la América de Cali, va trepando por el medio, ¿para quién? Tomás Ángel, no llegaba la pelota. José Klinger sí, ataca Macará. Klinger por la mitad, por entre dos, se le adelantó el esférico, va cortando Dani Rosero, balón para América de Cali. Ahora está trepando Joel Romero, se va Joel, aplica velocidad, le persigue Casares, balón por la banda derecha, entrega para Tobar, está receptando Ariel con el esférico, nuevamente le pone para Joseph Escobar, Escobar con la pelota, ya se armó la defensa del representativo celeste, pelota por la banda derecha, Castillo, viene el centro pasado en el área, peligroso, va a rematar y se resbaló. ¿Qué está pasando estos señores? La verdad, este equipo de la América de Cali, totalmente desconocido, Lorena Ramos.
1: No sé qué es lo que ocurrió, es el número 13, Mateo Castillo, para mí se cae absolutamente solo y resiente algo, dice que quiere cambio. Vamos a ver si se concreta o no, ingresa el cuerpo médico. Vea, el director técnico David González es un pelado, es decir, que no tiene cabello. Ni, como te digo, amigo, ni un solo pelo de tonto. Y el cuerpo médico también ingresa. No sé si es de la vergüenza, perdón, lo que voy a manifestar, por parte del número 13, la gente que ustedes están observando. Si el señor Mateo Castillo, alguien lo tocó, lo rozó, se cayó con el viento. Ni cómo decir con el viento, porque aquí en Cali tenemos una temperatura, no hay viento, no hay, hay una leve brisa simplemente. No creo que sea suficiente para tumbarlo al elemento que tenía toda la claridad del mundo. Llegaba con la marca de Echevarne, nadie lo tocó y en ese instante pues termina resentido. Ingresa el cuerpo médico, atención para el señor Mateo Castillo.
0: Completo, Gaby Torres, ¿cuántos minutos de adición jugaremos en el Pascual Guerrero?
3: Sí, correcto, compañero, se añadió un minuto, ya se está jugando, son 4 minutos, es decir, hasta el minuto 49 de este primer tiempo.
0: 4 más entonces, si no queremos más, paralizado el partido. 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La pelota que le corresponde al representativo celeste y nadie va a presionar sobre el arco de Rorro. O sea, estos señores, ¿sabe qué? Parece que quieren que le bote al entrenador. Parece que quieren que lo saquen. Definitivamente, pelota para Rorro. Va a sacar últimos momentos del partido. 30 segundos más y se acaba el primer tiempo, señoras y señores. 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Sin embargo, ya está Macará, balón por el carril derecho. Aquí estaba Mati, Mati que no puede, retrocede, corta Joseph Escobar, la pelota para Mina. Mina con la pierna izquierda, Mina levanta un centro. Aquí está José Luis Casares, oportuno, se cruza en el camino, va rechazando, pelota que le corresponde al representativo local. Va a terminar la primera fracción y ahora el señor Mario Díaz dice: se acabó, señoras y señores, finalizó. Termina los primeros 45 minutos en el Pascual Guerrero. El marcador 0 para América de Cali, 0 para Macará. Se reúnen los jugadores de la América en la bomba central y los señores de Macará también en el sector izquierdo. Aquí tenemos palmas de algunos hinchas, mientras que la gente de Macará está tranquila. Las gradas, Lorena Ramos, 94.5 FM, Radio Estéreo Fiesta en Copa Sudamericana. 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
2: Muchísimas gracias, mi querido Walter. Sí, se termina este primer tiempo con un empate 0-0. La mejor forma y estadísticas de este compromiso de Copa Sudamericana entre América de Cali versus el ídolo lambateño Macará, gracias a nuestros queridos auspicios. 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Ya se vienen a los comentarios Lorenita Ramos Ruiz, aquí a través de las Voces del Deporte.
4: Muchas gracias, se terminó la primera etapa 0-0 el marcador en este instante en la Copa Sudamericana. Vamos a ver si en los segundos 45 minutos algo distinto ocurre, a ver si es que pueden cambiar las cosas. Macará no ha hecho un mal cotejo, la verdad hay que decirlo, vino a especular un poco, a trabajar con la desesperación del rival. El obligado a salir con todo se llama América de Cali. Macará en lo suyo, es importante, y recurro a las palabras que dijo en horas de la tarde y también el día de ayer cuando teníamos la posibilidad de conversar con la gente identificada, con la gente de Macará, llámese el ingeniero Salazar, el ingeniero Jorge Salazar, el presidente del club, que también se juega lo económico. Macará tiene la ventaja de si ganando su cotejo son $300,000 más. que no le cae nada mal, creo que a ningún plantel hoy por hoy, dentro del fútbol ecuatoriano, sobre todo con la economía, es cualidad que a veces tenemos, nuestros clubes que la pasan mal, a ratos no pueden ni siquiera solventar ciertas cuestiones. Entonces creo que por ese aspecto es importante el hecho de que también se apunte a ganar. Y si Macará se lo propone, perdónenme, no quiero hablar con el tema de que quiero adivinar o saber lo que va a ocurrir, pero si Macará pisa un poquito el acelerador a través de José Klinger, que Jordan Moore se proyecte un poco más, que lo busquen, que generen ocasiones ofensivas para Franco Pose, no me sorprendería que hoy pueda ganar en esta cancha. Razones: América de Cali, hoy con la obligación de salir a ganar, ha dejado ciertas libertades o muchas libertades frente al arco, no ha tenido esa contundencia, perdón, cuando necesita llegar al arco contrario. América de Cali hoy por hoy es un equipo desesperado. ¿Y qué hay que hacer frente a un rival de esas características? Me refiero al equipo que lo enfrenta, tratar de hacer lo justo, tratar de incomodarlo un poco más, que la presión recaiga sobre ellos, obligarlos a dejar espacios, obligarlos a salir. Eso es lo que tiene que hacer el agente de Macará. Se va a dar un ingreso en el América de Cali. Estoy mirando al número 19 en este instante, listo para ingresar al terreno de juego. Hablamos de John Palacios, es el número jugador, el número uno, la variante número uno que va a elaborar el señor David González, que no lo quieren ya en el América de Cali, quieren que abandone el equipo. No hay una buena relación entre hinchada y el cuerpo técnico, y usted sabe, en equipos así tan grandes como el América de Cali, en equipos populares, en clubes que tienen una gran hinchada, ese tipo de relación tiene que ser bastante bueno. De lo contrario empiezan las presiones, la gente en el estadio, cánticos, hay abucheos, hay cuestiones de que van a reclamar, intentan llegar a ciertas instancias, y creo que no es lo más factible dentro de un plantel, pero suele pasar. Pasa en Ecuador, pasa acá en Colombia, siempre el fútbol atrae y levanta pasiones, y hoy no ha sido la excepción con este cuadro del América de Cali. Y un Macará, otra variante también me parece que se va a venir, vamos a ver si estamos pendientes. Ahora sí, retornando ya el equipo al terreno de juego, vamos a estar pendientes. El que seguramente salió es Mateo Castillo, lo miré retirarse por un costadito luego de esa jugada en la que para mí nunca lo tocan, nadie fue a tratar de incomodarlo al jugador, simplemente se cae completamente solo y ahí se termina lastimando el elemento Mateo Castillo. Será el que abandona el terreno de juego para darle paso al número 19, John Palacios. Macará, una especie de calentamiento antes de ingresar al terreno de juego, lo que lo podemos observar allí a cargo del preparador físico. Ha hecho un buen cotejo Macará, un buen cotejo, entiéndase bien, no porque ha generado 20 ocasiones ni nada al respecto, simplemente un partido correcto, un cotejo. Soy visitante, una cancha complicada, con el público en contra, a pesar que no se llenó el estadio Pascual Guerrero, el estadio olímpico, pero son cuestiones que suelen pasar y que Macará juega con eso también, con la desesperación del rival. Número 11, también lo noto ahí, Darwin Machís, otro de los criticados, déjeme decirle, otro de los criticados del venezolano, tampoco ha podido hacer de la partida. Se retira el número 7, John Murillo, el que más o menos lo buscó, el amigo depredador que yo le decía, no puede continuar para los segundos 45 minutos, y también hace su ingreso. Sí, se retiró el número 13, Mateo Castillo, el que no va a poder continuar dentro del terreno de juego. Las dos variantes en el equipo de América de Cali, el 11 se llama Darwin Machís, venezolano. Darwin Machís, el venezolano, es el que hizo su ingreso ya en este instante. Todo listo para el arranque de los segundos 45 minutos. Le toca sacar la pelotita a dar el inicio a la gente del cuadro de Macará. Ahí lo vemos a Franco Pose junto con Matías Miranda para hacer el 1-2, para hacer el toque establecido, y con eso pues darle play, darle inicio a los segundos 45 minutos. Buena presencia de público, vamos a ver qué es lo que ocurre. Todo listo para que se venga al relato el señor Walter Miguel Guerrero a través de la 94.5 Estéreo Fiesta. Está todo listo, el segundo tiempo va a ponerse en marcha el señor Mario Díaz, ahora sí, deba su silbato ahí a la boca y dice que inicie el señor Walter Guerrero al relato a través de la 94.5.
0: Gracias, Lorena Ramos Ruiz, en el comentario claro de lo que ha pasado en la primera fracción. Saludos cordiales para Mari Guerrero, Marlon Eduardo Vargas, felicitaciones mi estimado Walter, muy buena la transmisión. Dagoberto Vargas, Jorge Antonio Freire, nuestro compañero también está en la sintonía de esta contienda. Cronómetros en cero, ahora sí, arranca la segunda fracción en Ambato. Preparamos variantes, ya nos dará a conocer Gaby Torres. cuáles son los elementos que ingresaron en el América de Cali. En Macará, todo completo, todo normal, sin dificultades. Ataca América de Cali. Desde el fondo va Joel Romero. Está entregando la pelota para que recepte nuevamente el número 25. Ya está subiendo Joel con la pelota. Retrocede, entrega para que vaya Cristian Tobar. Tobar con la pelota, balón para el 3. Dani Rosero, Rosero por la izquierda. Avanza Mina, aquí está Marco Mina con la pelota. Se va el representativo de América de Cali, entrega un contrario. Franco Pose agradece la gentileza, va correteando. Aquí está Pose, le persiguen dos. Le va le quita. Aquí está el Rubio, va entregando la pelota. Ataca América de Cali, va por la zurda. Reto balón para que vaya por parte de Joseph Escobar. Joseph con la pelota, avanza varios metros para Mina. Mina por la izquierda, Estacio. Viene un centro, pasada Galaya, ese cabezazo sin puntería, otra vez le pega ese remate de primera de Tomás Ángel y acaba de pasar sustos, todavía no ha pasado el peligro. Balón para Escobar, Escobar con la pelota, ataca América, se prende la hinchada, balón por la derecha. Machís, aquí está Machís, viene el centro, la pelota de manera extraordinaria, Santiago Echevarne, aquí está reventando la pelota desde el fondo, fuera de la cancha, el representativo celeste, entró con todo el equipo del América de Cádiz, Lorena Ramos.
1: Pasó sobresaltos, ahora sí bastante fuerte la gente de Macará, se propuso llegar, el recientemente ingresado, ya vamos a confirmarlo, John Palacios es el que genera la jugada por la banda izquierda, el Rubio, el peliteñido, en este momento levanta ese centro y buena fortuna, le llega directamente a la cabeza de Adán Ramos, el delantero de 40 años, cabezazo hacia abajo y luego la aparición por parte de Santiago Echevarne salvando a su equipo. Pudo haber sido la primera llegada por parte del equipo del América de Cali buscando abrir la ruta de la victoria. Macará supo controlar.
0: La pelota para el representativo de la visita, Cristian Tobar. Atención, va retrocediendo. Balón para Joel Romero. Romero para Tobar. Aquí está en el fondo por parte de Rosero. Rosero por la izquierda. El pase para Mina. Mina domina. Se va el conjunto de América de Cali, el pase por la zurda, va trepando Palacios, Palacios entrega rápido la pelota para que vaya Ramos, no le entendían tranquilamente. Rorro va recibiendo esa pelota. Ahora sí vamos a la variante, Gaby Torres en 94.5 FM, tenga la bondad.
3: Sí, con mi querido Walter, a ver, salió tanto John Murillo con el número 7 y Mateo Castillo con el número 13, en sus lugares entró John Palacios con el número 19 y Darwin Machís con el número 11, esos son los dos cambios que realiza el equipo colombiano América de Cali.
0: Seguimos en el partido. Lateral para el número 25, Joel Romero. El esférico para Mina. Mina con el esférico. Balón ahora para Dani Rosero. Va trepando América de Cali. Pelota por el carril izquierdo. A ver qué organiza el jugador Tobar. Tobar va retrocediendo para Palacios. Balón por el centro. Ahora está por parte del conjunto de América de Cali. Entrega por la banda derecha para Joel Romero. Romero con la pelota. Va repartiendo desde su propio terreno. La pelota para Rosero. Rosero con el balón. El esférico para Palacios. Va cargando por la zurda, dejó a Jean Carlos Estacio, ya van dos, otro más, se le adelantó la pelota, se fue muy larga, entró embalado ese jugador por la zurda, Lorena Ramos.
1: John Palacios el mejor hasta el momento, luego de su ingreso, dos corridas espectaculares por la banda izquierda, donde derecha donde defiende Macará. Gol de Tigre, Tigre está ganando 1-0 su cotejo frente a la Alianza Atlético, con eso Macará 10 puntos y más 3 en este momento con este empate, Tigre segundo, fuera América de Cali. América de Cali está en este instante quedándose fuera de Sudamericana. 9 puntos los dos, pero 9 más 2 Tigre y 9 más 1 la gente del América. Y Alianza Atlético, como todos conocemos, ya está eliminado. Que alguien, no sé si le avisaron ya en América, que Tigre está ganando su cotejo. Esto me gusta, ¿por qué razón? Porque va a salir a proponer y allí puede encontrar espacios Macará.
0: Claro, puede encontrar algún vacío. La pelota para América de Cali va correteando por el carril derecho. Carrascal marca Macará. La pelota se va del terreno, saca de costado, que dijo el asistente número uno, corresponde al representativo celeste Vivi
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0: 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Pelota para Rosero. Rosero con el esférico. Entrega por la zurda. Ahora va recibiendo. Tomás Ángel ataca. El representativo de América de Cali. Balón que recepta Joseph Escobar. Escobar con la pelota para Palacios. Palacios para Escobar. Hace el 1-2. Palacios, sigue Palacios. Entra en bala del hombre para Ángel. Va a rematar. Está preparando. Aquí está Carrascal. Va a rematar en las 18. ¡Remató! En el palo, palo, palo, otra vez tiró, tiró, en el horizontal. Tomás Ángel, en el horizontal, tembló el arco, ataca, contragolpea, se va Mati, Mati con Macará y no puede, le parece falta. Falta fuerte por parte de Dani Rosero, tiro libre, señores y señores, y tarjeta amarilla, dos palos, uno en el palo en el poste izquierdo y el otro en el horizontal. Se acaba de salvar de manera milagrosa el representativo celeste, comenta Lorena Ramos.
1: Me parece que no estábamos listos para ver esto, señor Walter Guerrero. Amigos oyentes, en este momento, el susto que acaba de pasar Macará, doble remate dentro de las 18 yardas, sale bien Rodrigo Rodríguez achicando el espacio. El remate en primera instancia toca en el vertical de evolución, un par de inconvenientes defensivos por parte de la gente de Macará y luego ese remate de Tomás Ángel que otra vez va a estrellarse en el horizontal, vertical y horizontal acaban de salvar a Macará, inmediatamente la contra a través de Matías Miranda, lo terminan bajando, una tarjeta amarilla, ya le voy a confirmar, nada más la tarjeta amarilla y con eso pues ya volvemos, ahora sí, cobro de tiro libre para Macará.
0: Aquí está el tiro libre, cobró Mati. Mati le pegó, señoras y señores, y otra vez esa pelota caprichosa no entra, táctica fija. Mati también responde, Macará. Quería clavar la primera en el partido, Lorena, casi pone la primera, Macará.
1: Vamos contabilizando tres veces que estrellan la pelota en el vertical y horizontal. Y ahora le tocó el turno a Macará, el señor Martín Tello.
0: La pelota que va recibiendo para el guardameta Roro Concawi. 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Ambato presente en la Copa Sudamericana, va cargando pose, atención, se va por la zurda, el representativo celeste, pelota para Jordan, se va Jordan, adelanta perfecto Klinger, mucha pelota, tiempo para Vivi a través de 94.5.
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0: Dani Rosero con el esférico, aquí está América de Cali, desde el fondo para mí. Entrega ahora para que recepte Joel Romero. Romero con la redonda. Aquí está el 25. Sigue Romero. Presiona Klinker. Más atrás para su arquero. Jan Fernández juega como volante de marca. Si ahí perdiera la pelota, fuera un fracaso total. Pelota por la izquierda. Ataca por parte del jugador Dani Rosero. El 3 va subiendo. Sin embargo, cae el jugador de América de Cali, que dice el juez que había contacto, falta, falta que escuche 94.5 FM. Estamos en la segunda fracción, señoras y señores. Exactamente, vamos a marcar el tiempo. atento, atento control, juego.
5: Este es el tiempo de juego.
0: Para América de Cali, 0 para Macará. Aquí el campo Palacios. Primero está el guardameta del plantel ambateño. 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Va cargando Klinger por la zurda, se ve el plantel ambateño, lateraliza, llega o no llega Jordan Moore, nada, no llega ni en moto, le pasó como enemigo Lorena Ramos.
1: A ver, hay equivocaciones, pensé que iba a aprovechar este momento, lo decíamos, ganan emociones el cotejo América de Cali al enterarse, porque sabe que está ganando Tigre de Argentina, su partido necesita salir a proponer, y lo ha hecho, un par de remates se termina salvando la gente de Macará, y luego el equipo celeste tiene equivocaciones.
0: Ataca Amor, pose en el área, aquí está el gol, tiro Mati, tiro gol, gol, gol, gol, gol, gol, gol, gol, gol, gol, gol, gol, gol, gol, gol, gol, gol, gol, gol, gol, gol, gol, gol, adelantado, levantó la banderola, el gol de Klinger, levantó la banderola, tres toques de las 18, pero hay VAR, anula el gol el juez central Mario Díaz de Paraguay. Está recibiendo información en este momento, ya lo cantamos, los celestes, los ambateños, los tungurahuenses, ya estamos preparando garganta, revisión de VAR, comenta Lorena Ramos Ruiz.
1: Ojalá, espero que le toque volver a cantar, señor Walter Guerrero, nos quedamos a medias ahí con el grito del gol, pide que aliente la gente de Macará, Lucas Ferro se acercó a la hinchada y en ese instante, posición adelantada, lo veíamos, le iba a decir, Klinger recibe muy solo la pelota, después de una gran jugada por parte de Jordan Moore, sector izquierdo, Franco Pose que lo deja pasar, que lo deja libre, y luego lo ven solo a José Klinger y este saca el remate y lo vence al arquero Fernández, pero bueno, ya estaba la acción nulitada, levantó la banderola el asistente, el juez de línea, así que Macará, por poquito con la primera anotación, hay que seguir intentando.
0: Arranca Luis Ayala, José Luis Casares con el esférico, aparece en este momento Martín Tello que no puede, sin embargo estaba Mati por ahí, ahora va recibiendo, va correteando Rafael Carrascal, Carrascal adelanta, ¿para quién? Atrás viene Marrufo, rechaza, falta, falta que escuche 94.5 FM, falta que siga vendiendo Vivi.
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0: Sí, señor. Aquí está la pelota, receptando por intermedio del conjunto celeste. Está cayendo Franco Poza y falta, tiro libre, dice el juez del partido, que corresponde al representativo de Macará. Vamos a la variante, Gaby Torres en 94.5 FM.
3: Sí, mi querido Walter, salió Gustavo Velázquez con el número 20 y entra el ecuatoriano que pertenece a América de Cali, el 9 también, el Torito Valencia. Este es el tercer cambio que realiza América de Cali. Daniel Valencia, el número 9 en este momento.
0: La pelota que va a cobrar. Candidatos, Lorena, para ese tiro libre de Macará.
1: Está presente Martín Tello y Matías Miranda. Recibe indicaciones por parte del profesor Sanguinetti. La jugada, uno pasa por arriba de la pelota, el otro remata.
0: Mati cobró con la izquierda, cabezazo. Remató en doble instancia, señoras y señores. José Marrufo tuvo dos en el área y se acaba de perder el gol. El plantel ambateño, emociones al más alto nivel en el partido, Lorena.
1: Ahora hay un reclamo por parte de Mario Díaz con el señor Gianpaolo Fernández, el arquero del América de Cali. Estoy mirando, lo estoy chequeando, dice, gran centro, lo decíamos, entre Martín Tello y Matías Miranda hacen esa jugada de distracción, se comen el cuento la gente del América de Cali, gran centro de elaboración, no llega Franco Pose, pero sí el señor José Luis Marrufo, que siempre tiene el gol entre ceja y ceja, y ahora remata, buena reacción por parte de Fernández en la devolución, otra vez la pierna izquierda de Marrufo, y por poquito la primera, Macará cuando propone, pisa un poquito el acelerador, hace daño.
0: 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La pelota para el carril izquierdo, va correteando Jordan Moore, sin embargo viene el cruce, el rechazo rápidamente en el fondo por parte de Romero. Romero entrega para que vaya Joseph Escobar, Escobar por la mitad, Macará se cruza, aquí estaba por parte del jugador Martín Tello, apertura para Mati, va por la izquierda, le persigue Palacios, sigue Mati, Palacios, arranca palmas del respetable, va cortando para Escobar, Escobar para Palacios, mire dónde viene a autoabastecerse. La pelota a la mitad, va recibiendo en este momento por intermedio de Machís, Machís con el esférico, atención, ataca América de Cali, norma de la ventaja, la pelota que recepta por parte del representativo celeste, Klinger, manda un centro, la pelota se va por la última raya, Franco Pose se va al córner, tiro, tiro, tiro de esquina para el representativo celeste, Gaby Torres, ¿qué número?
3: Correcto. Correcto, el noveno tiro de esquina, el octavo para el equipo de Macará. De derecha a izquierda, Martín Tello en el cobro.
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0: No pasa nada en ese tiro de esquina. La pelota para el representativo celeste, Machís, no alcanza atrás. Viene para el rechazo oportuno, señoras y señores. Giancarlo Estacio, lateral para América de Cali. Va recibiendo la pelota, va receptando en este preciso momento por parte del conjunto local. El jugador Mina, Mina adelanta, entregaba para que vaya por intermedio de Sean Palacios. El balón que ahora está cruzando en el fondo conjunto ambateño, pelota para Rodrigo Rodríguez, no pasa absolutamente nada y nadie presiona a Jorge Daniel Valencia. Ahora sí, saque de arco para Macará.
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0: Pelota para Romero, ataca América de Cali, balón por el carril derecho, va trepando Machís, aquí está Machís, se detiene, toca por el centro, va a probar, peligroso, va apuntando en el área, nuevamente retrocede Jorge Daniel Valencia, media vuelta, le pega el bulto, va recuperando Jordan Moore, contragolpe de Macará para Pose, sin embargo esa pelota que no prospera, balón fuera del terreno, muy bien al corte, aparece por parte de Cristian Tobar, lateral para el representativo celeste que va lentamente en este momento, con taller de enderezado de pintura Panchito, realizamos 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Señoras y señores, saque de arco que corresponde al representativo de Macará, Lorena Ramos Ruiz.
1: Me da un poco de gracias el tema de que le chiflaron al señor Rodríguez. Está quemando segundos, está quemando tiempo. Eso lo hace todos los arqueros, todos los jugadores en cualquier parte del mundo.
0: Ataca Jorge Daniel Valencia a las 18. Sin embargo, Marrufo se anticipa, la pelota se va por la última raya. No hubo córner, habrá sacarco para el representativo del América de Cali. Señoras y señores, estamos en el segundo tiempo, exactamente 20 minutos, el equipo del América de Cali está quedando eliminado, porque está ganando Tigre, está ganando 1-0 y está clasificando.
1: Ya le averiguo si se aumentó el marcador o no. Hace momentos veíamos el resultado, Tigre le gana 1-0, con eso se convierte en segundo, Macará va como primero directamente en los playoffs, y el equipo de Tigre, el cuadro argentino, iría como segundo a jugar el playoff, Macará directamente en los octavos de final y Tigre como segundo. América de Cali, y creo que allí se puede armar la trifulca. Con el 4-0, la gente quiso golpear a los jugadores. No me quiero imaginar lo que puede pasar el día de hoy, quedando fuera de nivel internacional.
0: Y peor si pierde el partido, porque no está para ganar lamentablemente América de Cali. La pelota para Mati, va respondiendo Mati, manda un centro arriba, sin embargo pone la cabeza, va rechazando por de Mina, no puede, entrega un contrario, ahora logra recuperarse, ya le alaron de la camiseta, tiro libre para América de Cali.
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0: Muy bien, aquí me encuentro bendito entre las mujeres, tres mujeres, señoras y señores, y un camino.
1: ¿Eso es bendición o es un peligro, señor Walter Guerrero?
0: Bueno, yo creo que es una bendición.
1: Siempre las mujeres somos bendición, claro, es verdad.
0: Muy bien, vamos a ir a los cambios entonces. Prepare Gaby, mientras por acá ya tenemos el agua que cuesta, el agua que más caro me ha costado.
1: 10 mil, ¿verdad?
0: 10 mil pesos.
1: Pero sabe que, me sabe que es agua de la llave.
0: ¿Agua del alcalde?
1: Sí, el sabor no es muy distinto a lo que del agua de la llave, pero bueno, por lo menos nos sirve para hidratarnos, estábamos pasando un poco de calor en este instante. Me gusta la presentación, son vasitos, te dan con el sorbete respectivo para que obviamente no te manches, no te riegues el agua, no la vayas a regar, señor Walter, por favor. Así que ahí está, nos entregaron el agüita. Bueno, compramos agua y está bastante cara.
0: Por lo menos han invertido en el envase, entonces, claro, pero buena ganancia.
1: Bueno, cuesta más el envase que el contenido en ese caso.
0: Sí, buen billete para los que programaron. Pelota para Tobar, aquí está tocando el esférico por el carril derecho, señoras y señores. Exactamente, ya estamos marcando minuto 24, pelota por la derecha, va jugando Machís, aquí está, sigue Machís, ¿qué hace Machís? Le persiguen dos, revienta Jordan Moore, manda la pelota fuera del terreno, lateral para el conjunto de la visita. 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Ya vamos a las variantes con Gaby Torres. 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

0: 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Vamos a las variantes, Gaby Torres en 94.5 FM.
1: Correcto, mi querido profe. A ver, salió tanto José Klinger con el número 87 y entró Carlos Caicedo con la número 50. También vamos a contarles que entró Jason Chalá con la número 77 y salió Jordan Moore con la número 27. Y también entra Jairo Jiménez con la número 4 y salió Martín Tello con la número 15. Esas son las tres variantes que realiza el equipo de Macará para poder alinear y obviamente tener un poco más de defensa en este segundo partido, mi querida Lorenta.
0: Paralizado el partido, ¿qué le parece esos cambios, Lorena?
2: Salen de la cancha. Jordan Moore, la mejor jugada fue la que terminó en las redes, pero no subió en el marcador por la posición adelantada de José Klinger. Sale Martín Tello, creo que es uno de los jugadores que también ha sumado muchos minutos en los últimos cotejos, tanto en Liga Pro como en torneo internacional, y obviamente hay que darle descanso a ciertos elementos. Y también el otro que abandonó el terreno de juego se llama José Klinger. Empezó a subir el nivel. No sé si habría sido el momento idóneo para cambiarlo, pero bueno, ya es decisión tomada. John Jairo Jiménez, un hombre de marca, hace su ingreso en este momento. Carlos Caicedo, que tiene buena proyección, también lo hemos visto en otros encuentros, y la verdad que es muy interesante el aporte que puede brindar Carlos Caicedo, y lo de Jason Chalá, que al momento todavía no ha dado absolutamente nada. Creo que es uno de los refuerzos que seguramente se podría cambiar para la segunda etapa, no sé si quiera consagrarse en este encuentro, en este partido, y allí poder observar de qué está hecho el señor Jason Chalá, más para refrescar líneas con un Chalá que puede arrancar de media cancha hacia arriba, a ver si genera algo, a ver si se lo busca un poco más a Franco Pose. Hablando de Pose, está fuera del terreno de juego, tuvo un choque bastante fuerte con un rival y ahora tiene que esperar la autorización para regresar al terreno de juego. Franco Pose, un golpe en la cabeza, cuerpo médico hizo su ingreso y ahora espera la autorización. Se la da el señor Mario Díaz, el paraguayo, vuelve Franco Pose al terreno de juego.
0: Exactamente, señoras y señores, minuto 29. Va a ver la pelota Macará, 29 minutos, América de Cali está quedando eliminado. Se demora una eternidad el guardameta, pone la pelota en los 5.50. Aquí está retrocediendo, tomando impulso. Se acerca el juez central, parece que le va a pintar tarjeta amarilla por quemar tiempo. Ahí está, tarjeta amarilla para el señor Rorro.
2: El Rorro acaba de recibir la tarjeta preventiva. Son ya cuatro tarjetas en el partido. La segunda para un jugador de Macará. Antes había sido amonestado Klinger, ya no estaba en cancha. Y también el equipo del América de Cali, David Escobar, también había recibido amonestación. Lo veníamos diciendo hace mucho rato, que Rodríguez está aguantando el partido.
0: Pelota que estaba buscando por parte de Palacios. Sin embargo, Macará, Jason Chalá levanta un centro para Pose. Aquí está para marcar en el fondo, nuevamente Casares, no prospera, pelota que recibe por parte de Ángel, va corriendo por el carril izquierdo, le hacen falta que escuche 94.5 FM, tiro libre para el representativo de la América de Cali, que tiene que acelerar, tiene que apresurarse, pero con orden, como decía el señor Muletaler, una cosa rápido y otra apurado, sí, muy diferente, ¿no es cierto?
2: Sí, mucha razón. Rapidez no es lo mismo que estar apurado.
0: Asustado.
2: Apurado, te equivocas.
0: Asustado.
2: Asustado, efectivamente. Rápido es decir que tienes la posibilidad de hacer cosas importantes en un segundo. Va a venir variante también en la América de Cali.
0: Se prepara el número 23, señoras y señores. 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Pascual Guerrero en vivo. Lo transmitimos la Copa Sudamericana. Macará está ganando el grupo hasta el momento con el empate, Tigre también está clasificando y América de Cali está eliminado. Mire dónde está el arquero, está preocupado, desesperado, quiere ser centro delantero, va sacando la pelota Rorro, por arriba Pose, le peina nomás para Jason Chalá, sin embargo viene para sacar Dani Rosero de primera, otro cabezazo, busca para Palacios, a ver si llega Palacios, viene a reventar con todo, con mucha fuerza, el jugador John Jairo Jiménez, la pelota ahora para América de Cali, en la mitad, Escobar con el esférico, sigue Escobar que no puede, roba Casares, pelota para Pose, solo contra el mundo, no puede, falta que escuche 94.5.
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1: Vamos a ir a la variante que desarrolla el director técnico del representativo de la América de Cali, Gaby Torres, informe en 94.5 FM.
2: Sí, mi querido profe, a ver, se hace la cuarta variante y es que sale Andrés Carrascal con el número 15 y en su lugar entra Carlos Sierra con el número 23. Es la cuarta variante que realiza América de Cali, mientras que Macará tiene tres cambios por el segundo tiempo hasta el momento.
1: Atención, pelota que busca Jorge Daniel Valencia, atrás viene para el cabezazo, nuevamente el esférico le va a pegar Sierra y le mandó totalmente desviado ahora al córner, rozó un hombre de Macará. Tiro de esquina para el equipo del América de Cali, tiro de esquina, ¿qué número?
3: Tiro de esquina.
2: Correcto, es el décimo tiro de esquina. El tercero.
1: Se va retirando, señoras y señores. Se calienta la tribuna. La gente respalda al equipo local. No puede marcar el gol. Una conquista sería importante para ganar. Va cobrando en el área. Saca de cabeza. Otra vez Romero. Romero apunta. Le manda lejos. No pasa nada. 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Junto a usted, Lorena Ramos Ruiz, comente a esta altura del camino.
4: Bueno, le tengo primero información, señor Walter Guerrero. 2-0 gana Tigre en este momento, ya prácticamente consiguiendo su clasificación. Si es que la América no logra ganarle a Macará, Tigre va a ser el segundo clasificado. Así que 2-0, ratificando su buen momento la gente de Tigre. Creo que era lo que todo el mundo sabía que iba a ocurrir. Alianza Atlético era el equipo más, el grupo el más flojo. Y ahora Tigre consiguiendo ese triunfo. América de Cali, los chiflidos fueron por eso, cuando llegó el segundo gol. O sea, como avisándole al equipo lo que está pasando en otras canchas.
1: Muy bien, y vamos con la Tigresa, tiro de esquina. ¿Qué número para Macará?
3: Tiro de esquina.
2: Tiro de esquina, el noveno para el equipo de Macará.
1: Aquí está para cobrar Mati, no tuvo reacción, está Giancarlo Estacio, se equivoca, Jorge Daniel Valencia, aquí está el ecuatoriano, el goleador del año anterior, levanta un centro, qué horror, oiga, ha sido contagioso estas cosas, mi querida Lorena.
4: Lo de Jorge Daniel Valencia, me acuerdo de las palabras del periodista que entrevistamos en previa, ¿no? Dice, hizo 3-4 goles, cantaba la hinchada, todo el mundo lo quería. De un tiempo para acá, Jorge Daniel Valencia, ni chicha ni limonada, nada de nada, y hoy comprobamos por qué no es titular, por qué arrancó la banca del Ternantes, por qué el señor David González tampoco le tiene la confianza. Un pase no pudo hacer el ecuatoriano y la gente se la tomó en contra.
1: ¿Será que acá hay mucha curva en Colombia? Y eso complica.
4: El que tiene calidad, independientemente de las curvas, he visto que logra imponerse en otras canchas.
1: Pero algunos exageran, es el
4: ya
1: problema.
4: Ya, también, pues ahí se van ya de largo, entonces no se puede. No sé si sea el caso de Valencia, simplemente también cuando un equipo anda mal, tú puedes ser muy talentoso, pero sí te llegas a contagiar, creo yo, de ese mal ambiente y de todo lo que está pasando dentro de la América de Cali.
1: O sea que como cuando una pareja pasa solo peleando.
4: Debe ser. No me ha pasado eso, espero no me ocurra nunca, pero la mechita está apagada ahora.
1: Dios no quiera, dice la canción. Pelota para que recepte por parte de Luis Ayala, manda un centro para Jason Chalá, golpe de cabeza en el fondo, va sacando el conjunto de América de Cali, otra pelota para Jason Chalá, el rebote es ofensivo de Pose. hacen, pero no prospera. Está madrugando Sierra. Sierra busca para que vaya Palacios. Rebote del jugador Cáceres. Se ve el representativo celeste. Carga por la derecha. El balón se va de la cancha. ¿Qué dice el juez central lateral que corresponde al representativo de Ambato?
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1: 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Romero prende la moto, pero se le dañó los frenos, se le dañó la dirección, se le complicó absolutamente todo. Habrá tiro libre variante. Vamos, mi querida Gaby Torres, en 94.5 FM.
2: Correcto, mi querido profe, es la última variante que realiza América de Cali, y es que sale Tomás Ángel con el número 21 para su ingreso, y Jason Guzmán con el número 10. Con esto se completa las 5 variantes de América de Cali, y a Macará le faltan 2 variantes para este segundo tiempo.
1: Joseph Guzmán entonces va a la cancha. Se le acabó Tomás Ángel, habían pensado mucho en él, muchos dijeron, él puede ser el marcador en el partido, pero no ha hecho absolutamente nada acá, Lorena.
4: Tuvo un remate que se estrelló en el horizontal, en lo único que hizo Tomás Ángel en el cotejo, intentó, participó, pero no fue suficiente para vulnerar la portería de Rodríguez, y cuando tiene ese tipo de intervenciones se convierte también en héroe del cotejo. Se queda con la número 5, aguanta algunos segunditos, la verdad que interesante. Se va preparando una nueva variante, más defensivo todavía, se pone el profesor Guillermo Sanguinetti. Marlo Medranda, lo que lo estoy mirando ya en este momento, listo para hacer su ingreso a esta recta final del partido.
1: 38, Jason Chalá de taco por la izquierda, ya no puede, no prospera, le marca Sierra, toca la pelota, Jofe Escobar a la desesperada, Alon que ya está manejando, señoras y señores, Machís, aquí está pisando la pelota, se demora hasta el día de mañana, levanta el centro, está cayéndose Giancarlos Estacio, aunque se resbale no pasa nada, porque estos señores están más perdidos que sordo en discoteca, los señores de la América de Cali, no entienden realmente por dónde llegar. Aquí está Héctor Salazar también, directivo del conjunto. ¿Qué dice Boris? ¿Todo bien?
4: Boris,
1: saludos
4: también
1: para Boris, están sonrientes, ¿eh?
4: Sí, a ver, este empate los clasifica, pero puede ganar, faltan algunos minutos. No, le iba a decir nada más, el refrán, yo sabía peor que monja en discoteca, pero usted ha sabido de otra forma.
5: Sordo
4: en discoteca.
5: Claro, loco,
4: está bien, los dos aplican.
1: Como algunitos están sentadazos y no hacen absolutamente nada, variante en Macará. ¿Quién se fue y quién entra? Gaby Torres.
2: Correcto, se le acaba el juego a Matías Miranda con la número 10, y en su lugar entra Marlon Medranda con la número 25, el cuarto cambio que realiza, 26, perdón, con el equipo de Macará.
1: Para cerrar el partido, mi estimada Lorena.
4: Sí, Marlon Medranda, un hombre defensivo, hombre que va a ubicarse ahí en la defensa, a compañera Echevarne, a Marrufo, si se podemos decir así, hasta una especie de línea de tres, aunque lo veo a Medranda volcado en la banda izquierda para que Luis Miguel Ayala juegue delante de él. Ahí clarificamos el tema, Medranda va prácticamente como lateral zurdo.
1: ¡Muchísimo centro! Porque Daniel Valencia estaba en el área, se anticipa Rorro, y ahí se quedará hasta mañana. Ahí pedirá una soda para refrescarse. Aprovechan el intocable en el arco, es el arquero, pero esa pelota fue a los 5.50, Lorena.
4: El primer contacto por parte de Jorge Daniel Valencia, con algo de intención, con peligrosidad, llegó para poner su cabeza, termina estrellándose con el arquero Rodríguez, que en este momento también va a hacer lo suyo, lo propio, lo que tiene que hacer, mantener el resultado, esperar algunos segunditos, que el tiempo transcurra, que el tiempo pase. Me gusta la actitud de Marrufo, fue a levantar los brazos, no sé si algunos lo tomen como provocación, frente a la donde está el varón rojo, la hinchada del cuadro de América de Cali levantó los brazos como en señal de canten más, dijo José Luis Marrufo.
1: 41 minutos, Se acaba el partido en el Pascual Guerrero, señores y señores. Levanta el centro arriba, golpe de cabeza de Pose, quiso peinarlo. Sin embargo, retrocede. Escobar con el balón, se apoya con Tobar. Tobar por la izquierda, le pone para Palacios. Aquí está Palacios, encara nuevamente para que vaya. El jugador Mina, cae el hombre. Estaba Tobar, que dice falta. Falta que escuche 94.5 FM y tarjeta amarilla para un hombre de Macará.
4: John Jairo Jiménez, el hombre que ingresó hace poco, nada más es acreedor a la tarjeta preventiva. El tercer amonestado en el cuadro de Macará, el quinto del partido. Amonestación por parte de John Jairo Jiménez o a John Jairo Jiménez. Cobro de tiro libre. Distante, cierto, pero peligrosidad en la portería de Rodríguez.
1: Momento para Vini Urco.
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1: Guzmán cobró, pelota larga, arriba el cabezazo. No pasa nada, no trae consecuencias. Saque de arco para Macarena.
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1: 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Tiro libre, aquí está José Escobar y la gente dice y dale, y dale, y dale Macará, y la gente está cantando y la garganta, que se prende la garganta, ya me imagino cómo será la fiesta de los celestes. Tiro libre para América de Cali. Mire dónde está el arquero, el señor Fernández, dando algunas indicaciones. Va cobrando, pelota aérea, quien cabecea Valencia, sin embargo no puede, pelota para Macará, ya está receptando el contragolpe, señoras y señores, por la izquierda. ¿Para quién? Estaba intentando en este instante hacer algo el plantel celeste, pero no podía. La pelota se va en este instante siendo detenida. Tiro libre para la América de Cali. Desespera el equipo colombiano. 44 minutos, señoras y señores. 44 minutos, no alcanzaba Luis Ayala. Va a mover la pelota Jean Fernández. Con la mano derecha hace una señal, con la izquierda también. Aquí está el número uno, dice ábranse un poco a la derecha. Aquí está Jean, cayó dos hombres, era Casares el uno. Viene el centro, saca de cabeza, pelota en el área, nuevamente respondiendo por parte de Jiménez. Balón que recupera Macará, José Luis Casares por la derecha. Se va la pelota fuera del campo lateral que corresponde al conjunto de Macará.
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1: 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Pelota para Pose, arriba está Jean Fernández, atrape esa pelota con Camul. 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Carga Luis Ayala, entrega mal, se respalda en el fondo por parte de Romero, atrás, a ras de piso, Jean Fernández, el más preocupado, el incisivo, el que le pone alma, coraje, le pone todo en el terreno, el arquero Jean Fernández, manda pelota a área, quien saca de cabeza en el fondo, Marrufo, la pelota para el conjunto de de Macará, no alcanza Luis Ayala, sin embargo, otro centro en el área, golpe de cabeza, no pasa nada, falta. Tiro libre, señoras y señores, para el representativo celeste, estaba en posición adelantada, minuto 46, ¿cuántos jugaremos de adición? Mi estimada Gaby Torres en el Pascual Guerrero.
2: Correcto, ya se corre un minuto y vamos a jugar hasta el minuto 97 y se viene la última variante. Para el equipo de Macará, entras Luca Ferro con el número 22 y sale Franco Pose con el número 9 del equipo de Macará.
1: Entra Luca Ferro para hacer el gol de la victoria. Se va Franco
4: Pose. Sería estilo el Mago Benítez con Macará, que no jugaba.
1: Hizo el gol en Guayaquil,
4: ¿no? E hizo y se metió en la historia. Usted revise, primera clasificación a nivel internacional. Año 2017, un 9 de diciembre en el Estadio Monumental. Acuérdese de ese momento y el nombre que salta a la vista se llama el Mago Benítez. Todo el mundo no tenía una grata recordación porque no jugaba, pero hizo el gol más importante en ese momento de la historia de Macará.
1: Claro, y está escrito, y eso no me lo contaron.
4: Eso, yo lo viví.
1: Estuve allí.
4: También estuve ahí.
1: Donde las papas queman.
4: Y voy a decir quemaban, la verdad, porque hacía calor en la ciudad de Guayaquil, pero un buen ambiente, fue una fiesta. Luego se armó la caravana desde Mocha.
1: Claro.
4: Llegamos a la madrugada con los hinchas a celebrar. Hoy será distinto. Macará ya tiene una leve experiencia jugando torneos internacionales. Creo que eso fue como que de más espectacularidad, porque Macará era la primera vez que accedía a un torneo internacional.
1: Palacios, media vuelta, tiró. Y le mandó arriba Palacios, se lamenta, se quiere dar contra el piso. No le dañe el piso, señor. Tenga la bondad, Palacio, sea buenito. El piso cuesta. Trabajo para los señores que hacen estas labores.
4: Pero voy a decirle algo, no sé si comparta conmigo. Desde que ingresó Palacio en la segunda etapa ha sido el más movedizo. El que por lo menos lo intenta, a diferencia de otros, que no quiero dar nombres propios, pero Palacio lo ha intentado, ha llegado, ha generado, con equivocaciones puede ser, pero es un elemento que por lo menos algo de actitud le pone a diferencia de los compañeros.
1: 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En el área, pase profundo para Rorro, que quedaba vencido, Lorena.
4: A ver, escuché unos gritos por acá, casi me dejan sorda, de unas damas hinchas de Macará, pero bueno.
1: ¿Los gritos a qué se parecían?
4: No parecían de hinchas, no voy a decir más, solamente...
1: ¿Qué estaban haciendo?
4: Viendo el partido de fútbol, simplemente eso. Segunda intervención de Jorge Daniel Valencia, el ecuatoriano, que busca, que intenta un cabezazo hace rato, donde el señor arquero Rodríguez supo contener, y ahora... Otra vez no genera absolutamente nada más que un leve susto. Una de las últimas jugadas en este instante por parte del arquero Rodríguez.
1: Aquí está Rorro, manda un centro. Está por parte de Jason Chalas. Sin embargo, el cabezazo se fue fuera del terreno lateral. ¿Qué favorece el representativo Celeste Living?
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1: La pelota para Macará, va cargando Luis Ayala por el carril izquierdo, atención, y sin embargo la pelota se va del terreno lateral para el jugador Romero. 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Jean Fernández golpea, manda arriba, golpe de cabeza. La pelota que va rechazando otra vez. Casares aparece en la mitad, roba la pelota a medias. Sin embargo, estaba Mina, no puede, no prospera. Luis Ayala juega adelantado, toca por la mitad. Aparece Chalá, se va al contragolpe Macará. Luca Ferro ya está perfilándose. Chalá, gana el gol. Chalá piso el área. Chalá, por Dios, Chalá, ¿qué te pasa? Chalá, solito, Chalá arrancó a Chalá. Nicolás llegó a las 18, apuntó, remató y le mandó afuera. Tiro de esquina, primero Lorena.
4: Bueno, antes de eso entonces, Chalá, dije, será el momento que busca consagrarse con la camiseta de Macará. Tendremos que seguir esperando, gente, porque todavía no ha podido concretar. Se interpone la humanidad del jugador del América de Cali y se genera un cobro de tiro de esquina. Chalá tuvo la posibilidad de poner la primera del partido.
1: Gaby, tiro de esquina para Macará, ¿qué número?
2: El número 13, el décimo que se cobra para el equipo de Macará.
1: Ya cobró el tiro de esquina, no prospera, no pasa nada. 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Va a terminar el partido, señoras y señores. ¿Qué dijo el juez?
5: Se acabó.
1: Se acabó. ¿O qué dijo? Ah, no, todavía. Se acabó, ahora sí. Termina. Termina. En el Pascual Guerrero. Empató Macará. 0 para América de Cali, 0 para Macará. Y América de Cali queda eliminado. América de Cali no continuará en la Copa Sudamericana. Ganó el grupo Macará invicto. Macará no ha perdido. 6 partidos, 3 en Ambato y 3 de visitante. En Ambato empató los 3. De visitante ganó en Argentina y en Perú. Y ahora empata en Cali. Macará. Macará es el mejor del grupo, señoras y señores. Clasifica a la próxima fase de la Copa Sudamericana. El equipo de Tigre va segundo al repechaje. El Tigre va segundo y mañana es el sorteo. Ahí está la gente, está en este momento saludando, se abrazan los celestes, se despiden los hinchas de la América. Y con esto prácticamente creo que el entrenador de la América de Cali tendrá que decir, por aquí es más derecho, me retiro y no quiero ningún tipo de problemas. Qué lástima por el América de Cali, hoy ha estado desentonado, desconocido, el mal momento se ha ratificado, la verdad. Y Macará ha hecho un partido tranquilo, un partido normal. Macará debió inclusive ganar, se aceleraba el pie, se aplastaba un poquito más el acelerador. Yo creo que Macará podía ganar este partido. Pero Macará necesitaba el punto, lo ha conseguido, campaña espectacular, nadie lo esperaba, pero ahí está. Los resultados son claros, los números no mienten y Macará ya está en la próxima etapa del campeonato de la Copa Sudamericana. Señoras y señores, Lorena Ramos Ruiz en 94.5 FM en vivo desde el Pascual Guerrero.
4: Gracias, Walter. La verdad que el murmullo, en cambio, por un lado la alegría de los hinchas de Macará por esta clasificación importantísima que acaba de conseguir, pero también el enojo por parte de la gente de la América de Cali. Hay un periodista, lo tenemos ahí algunos metros nada más a nuestra distancia, antes de retirarme ya a la rueda de prensa, porque vamos a asistir a la rueda de prensa para tratar de sacar los detalles. Hay que preguntar dónde. Son 3 pisos que hubo que escalar. Ahora no sé cuántos tenga que descender para buscar. No conozco, es la primera vez en el Pascual Guerrero, pero interesante, muy bonito ese escenario deportivo para llevarles la información. Les decía, la gente de la América de Cali no se veía todavía. Se quedaron para abuchear a los hinchas de Macará, se quedaron para abuchear a los jugadores también. Hay un reclamo general, no sé hasta cuándo va a durar el señor David González dentro del arco, de la dirección técnica. La verdad que hay muchos inconvenientes, lanzamiento de objetos, una botella por poco y le cae en la cabeza al director técnico del equipo. Se retiran como lo que son el día de hoy, perdedores, porque hay que decirlo de esa manera. Tigre logró una victoria 2-0, clasifica como segundo. Macará hizo lo impensado, la hazaña, termina invicto en este torneo, ganador del grupo A. ¿Alguien lo pensaba antes? Nadie, absolutamente nadie.
1: El que diga todo lo contrario es un mentiroso.
4: Sí, ni el más optimista de los hinchas de Macará, yo creo que hubiese pensado en algún momento en que su equipo iba a conseguir, y a pesar de eso se enojaron en el empate con el Alianza Atlético, a pesar de eso se le fueron en contra de Guillermo Sanguinet. No quiero decir que todo lo que haga el director técnico, porque tiene sus errores, no hay que decir que no, los elementos también han tenido bajones futbolísticos, no todo ha sido color de rosa en Macará, pero creo que es momento de más que todo analizar el tema de qué es las cosas que se están haciendo bien, qué es lo que ha hecho Macará para hoy por hoy clasificar por primera ocasión a unos octavos de final de manera directa, porque no va a jugar playoff, no es que va a jugar con el tercero de la Libertadores, que no tampoco es malo, es un partido más, si lo ganas además $300,000 no te caen para nada, y el día de hoy también podían haber recibido un premio extra, no lograron ganar, un empate los deja, ninguno de los dos recibe absolutamente nada. Lo de América de Cali es más complicado, porque a pesar de que no económicamente, no creo que eso ya es obviamente para tratar de que la gente lo vaya a analizar. Marrufo por poco y se pierde el festejo, estuvo ahí dando declaraciones, fue la figura me parece elegida por parte de las cadenas televisivas en este momento, así que ahí están, van celebrando, van cantando, van mencionando absolutamente todo, lo veo al ingeniero Héctor Salazar ahí también celebrando, a Coqui también junto con los jugadores. Creo que es un momento que hay que vivirlo, que hay que disfrutarlo, los hinchas son felices, viajaron por aire, por tierra, se hicieron presentes, se van por allí también a tratar de hacer lo mejor que puedan, y obviamente es una alegría que la gente le ha brindado en este momento, que Macará les brinda a sus hinchas meterse en un torneo internacional. Así que hinchas, mañana tienen que estar atentos, mañana tienen que estar atentos a qué hecho, al sorteo, cuál es el rival que le toca a Macará. Los conoceremos mañana. No coman ansias, hinchas. Hoy celebren, festejen. No sé qué hay en la noche. El tema es si es que quieren algún alimento, aunque no creo que quieran alimento, definitivamente. Me parece que...
1: Nosotros sí tenemos.
4: Ya lo dejé en el refrigerador para que no se vaya a dañar.
1: Sí, estaba bastante y estaba riquísimo lo que nos dieron.
4: Gracias, por cierto, a la gente de Macará, empresarios de la gente de Macará, que nos hicieron llegar un detallito el día de hoy. Gracias por pensar en la prensa también. Tuvimos la posibilidad de encontrarnos con mucha gente de hincha del cuadro celeste, que viajó, que quiso hacer presencia acá en Cali, y la verdad que se ha vivido una verdadera fiesta. ¿Cuánto público? Usted que es bueno para el cálculo. Yo la verdad que no sé exactamente. Así que, mi querido Walter, si usted hace el cálculo, le agradecería. Quiero saber exactamente cuánto público es el que hizo su ingreso al estadio el día de hoy.
1: 2.200, creo yo.
4: 1.200, sí, unas 1.200 creo, personas.
1: Porque Abraham dice 1.500.
5: Vale por 500.
1: Ah, ya, Gaby vale por 500, dice. Venga,
4: ¿Por 500 hinchas?
1: No, por 500 pesos.
4: No, pero con 500 pesos la verdad que no llego ni a ningún lado. No, 500 pesos no me alcanza para nada.
1: Imagínense ahora, yo pagué en mi almuerzo más de 70.000 pesos.
4: Yo también, 70.000 pesos.
1: Sí, y agua más cara, pagué 10.000 pesos.
4: A la conversión sí salía un poquito fuerte. Según yo no estaba gastando mucho, pero a la hora de la hora ya me di cuenta. ¿Valió la pena el almuerzo? Sí. Ah, bueno, claro. Disfrutamos, a ver, yo me serví un fiambre, algo típico de Cali.
1: Es la primera vez en mi vida, el otro término no voy a decir, ya, sí, ya sabes que estamos al aire. Pero yo me sorprendí porque hoy yo miré ahí según la carta, ¿no? Un sancocho de pollo. Dije, eso pero pollo criollo, pues. Yo dije, esto está riquísimo. Y resulta que me pasan la sopa, pero la sopa sin la presa. O sea, solo con yuca y con verde. O sea, el sabor excelente, espectacular. Pero, ¿sabe qué? El pollo nunca asomó.
4: Y no asomará tampoco, así que ya nos quedaremos con ese pendiente. A veces hay que probar cosas nuevas. Volviendo al ámbito futbolístico, Marrufo, de los mejores elementos del día de hoy. Bueno, siempre Marrufo es un jugador muy, muy profesional. Además, es un elemento que no desentona, nunca desentona. La defensa en sí, porque hoy Echevarne también se jugó un partido importantísimo, vital. La forma en cómo despejó, cuando tenía que hacerlo, cómo enfrentó a los rivales. Creo que es de resaltar el arquero Rodríguez comiéndose la cancha. ¿En qué aspecto? En desesperar al rival, porque si hubo un hombre que sacó de quicio a los jugadores del América de Cali, se llama Rodrigo Rodríguez. Es más, recibió una amonestación, una tarjeta amarilla por el hecho de despejar la pelota inmediatamente. Le llamó la atención el árbitro Mauro Díaz, y por aquella circunstancia pues la verdad es que hemos vivido un gran cotejo el día de hoy. Lo que decía nada más, yo escucho lejos de mí un poquito a los periodistas colombianos. Hay un amigo que lo quedé hace rato observando porque me llamó la atención. Fue un enojo total. Usted no sabe las palabras que mencionó, no obviamente de grueso calibre, pero fue la forma en cómo él se expresó del equipo. Fue contundente la apreciación y creo que es como si en Ambato nosotros como prensa empezáramos a darle duro y duro y duro un equipo después de que tenga una seguidilla de partidos y demás. Hoy en Colombia también se vive el fútbol muy pasional. Aquí en Colombia el fútbol es también de las cosas que más disfruta.
1: Es uno de los productos que más se consume en Colombia.
4: Y si el producto no resulta bueno, como está siendo últimamente el América de Cali, el equipo más popular acá, resulta de esta manera. Los hinchas ahora sí abandonan ya el estadio porque lo dijeron de esa manera. Que el Macará espere, que los hinchas celestes esperen un momento hasta que se despeje, hasta que la policía haga su barrido por las calles y luego sí, los hinchas de Macará pueden ya salir. Mientras tanto, se quedaron cantando, se quedaron alentando y ahí se escucha el olé, olé, olé, Marrufo, de lo que es uno de los jugadores más queridos, de los que también tiene esa, creo que cercanía con la hinchada. Él no se niega una fotografía, él no se niega a firmar un autógrafo. Eso también ha hecho, aparte de buen elemento, de buen jugador, me parece que también es una gran persona, que la gente lo quiere y se motiva al mirarlo. Y ahora, pasando de la motivación a otras cosas, Macará tiene que pensar ya el día de mañana en su retorno, en la clasificación que la tiene que disfrutar hoy los hinchas, la gente, los jugadores y demás, el cuerpo técnico. Luego saber conocer el rival y a ver qué destino depara este Macará. Esto ya es ganancia, esto hay que disfrutarlo. Esta clasificación a octavos de final se lo vive, se lo disfruta, se lo canta, se lo baila, la gente lo vive así al 1000%, pero después vendrán también, creo que las cosas que eso le corresponde a la dirigencia, al cuerpo técnico, el cómo ir organizando. Pero hoy hemos vivido una fiesta agradecida por el tema, el hecho de poder estar aquí presentes. Y digo agradecida porque el fútbol nos trae a eso, el fútbol nos permite conocer escenarios. Es la primera vez que vengo al Pascual Guerrero, no había tenido la posibilidad. Muy bonito escenario, por cierto. No se llenó el día de hoy la mala campaña del América de Cali.
1: 40% habrá estado de la
4: sí,
1: gente.
4: Sí, 40-50% máximo. Porque bueno, había lugares en los que la gente estaba como que desperdigada en grupitos. La barra mayor a un costado donde siempre se ubica, los demás en sus suites y demás, y obviamente ubicados, y otros hinchas por ahí desperdigados al interior del escenario deportivo. Pero sí, nos faltó público. Lo importante es que se vivió, pero muy lleno faltó. Los hinchas del América de Cali siempre alientan, nunca dejan de cantar, y eso también me parece atractivo. Sigue con declaraciones de Marrufo, es el jugador del cotejo, el jugador que dio de qué hablar el día de hoy. Buen partido de Macará en el aspecto de controlar la pelota. Pasó mal un par de momentos, el doble remate en el horizontal y en el vertical es lo que creo que fue lo más importante del América de Cali en cuanto a propuesta ofensiva se refiere. Llegaron en dos ocasiones, pero no hubo tampoco después mucho más. En la respuesta, Macará por poco y termina también clavando un golazo por parte de Martín Tello. Otro palo, otro horizontal que termina devolviendo la número 5. Un remate de José Luis Casares, de lo que se me viene a la mente en este momento. Un remate que pasó cerca. Un cabezazo de Adrián Ramos, el experimentado jugador. Y un cabezazo de Jorge Daniel Valencia. Con contundencia, ninguno. Porque tanto Macará como América de Cali les costó generar o les costó rematar. A veces se genera una o dos ocasiones y la mandan a guardar. Hoy se generaron un poquito más, pero no estuvieron finos al momento de rematar, y eso es lo que nos quedamos con esa imagen del hecho de que Macará el día de hoy. Pero, a ver, a Macará no se le puede culpar absolutamente de nada. ¿Por qué razón? Porque Macará con el empate seguía siendo el puntero del grupo y ganador.
1: Claro, y además Macará está incompleto, ¿sí? Porque no tiene las tres figuras, los tres elementos que están lesionados. Entonces la campaña del equipo celeste es más que sobresaliente lo que han desarrollado en esta segunda participación. Sí, ya vamos a la tercera fase. La primera eliminó a Orense, la segunda en esta fase de grupos, y ahora vamos a los octavos, y ojalá podamos llegar a cuartos, ¿no? Donde se pueda avanzar dependiendo del adversario. La programación se lo conocerá el día de mañana, así que vamos a estar a la expectativa del sorteo de la Conmebol. Ya se va a dar de inmediato la rueda de prensa, a ver si es que nosotros podemos acceder a la misma y sacar las declaraciones importantes.
4: Mi nombre dice que está en zona de prensa, así que me voy a la rueda de prensa. Vamos a ver si podemos hacer eso. Voy a preguntar por dónde se va, y con eso pues estamos ya más adelante y haremos el llamado correspondiente, mi querido Walter. Lo dejo, no puedo decir en buenas manos porque se queda solo, sí, claro. Así que no hay problema. Ya seguiremos comentando más adelante de este encuentro, de este importante empate entre Macará y el América de Cali, y un empate que lo pone además a Macará ya en la siguiente ronda. Eso es lo más importante. A ver, me dice Wilson, me acaba de enviar.
1: ¿Qué le dice?
4: Sorteo de octavos de final. Atención con esto, no me llamen en este momento, gente, no me llamen porque ando trabajando. Bolillero 1, Botafogo, River Plate, Montevideo City Torque, Olimpia de Paraguay, Sao Paulo de Brasil, Macará, Atlético Mineiro y Deportivo Recoleta. En el bolillero 2, los ganadores, obviamente, de Bolívar frente a Gremio tendrán que enfrentarse. Vamos ahí, recuerde que hay los playoffs también, así que Macará no cayó en esos playoffs. Sporting Cristal en el grupo B frente a Red Bull Bragantino, el Deportivo Independiente Medellín ante el equipo de Vasco, Boca Juniors frente a los O'Higgins, está también Nacional de Uruguay ante Tigre de Argentina, que también logra su clasificación como segundo, Independiente Santa Fe frente a Caracas Fútbol Club, está Lanús, a este se me perdí el nombre del equipo, mi querido Walter, si me ayuda, y si no pues ya lo consultamos, y también ahí está el cuadro de Universidad Central ante el Santos Fútbol Club. Ahí tenemos todas las novedades en este momento, mis amigos, ya estaremos revisando más detalles, así que vamos a trasladarnos a rueda de prensa, cualquier novedad les estamos comentando. Seguimos, señor Walter Guerrero, a través de la 94.5.
1: Sí, señor, muchas gracias. Estéreo Fiesta, Copa Sudamericana desde el Estadio Pascual Guerrero. Vamos a ir con los que pagan. 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Muchísimas gracias, Walter. Seguimos acá a través de la 94.5 FM y las voces del deporte. 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
5: Perfecto, gracias, gracias, señor Abraham González. Gracias, señor Abraham González. Póngale en interno. Señor Ricky Ramírez, cuénteme qué tiene, rueda de prensa.
6: Gracias, gracias, mi querido Wilson.
5: Hola, Lorenita.
6: Pero aquí estamos, aquí estamos. Lastimosamente, llegamos un poquito complicados. El tema de que no podíamos hacer la correspondiente pregunta, ya pasó esta pregunta, así que ya se lo hicimos. En este instante se retira el director técnico, así que vamos a escuchar por lo menos al integrante del cuerpo técnico del cuadro de la América de Cali. Hicimos nuestra pregunta, no pudimos sacarla al aire, lastimosamente, pero bueno, a ver. Declaraciones del profesor Guillermo Sanguinetti y en respuesta a lo que nosotros preguntamos. El hecho de que se siente ser el ganador del grupo cuando en un inicio no había sido el favorito. Y dijo que es una gran responsabilidad el hecho de haber terminado con el punteo de este grupo, que es un trabajo que se lo venía trabajando, que es un trabajo que se lo venía realizando y que hoy sus jugadores dieron el todo por el todo. No es que vino a especular con el 0-0, como mucha gente podía pensarlo. También alguien le preguntó al respecto. No hubo muchas preguntas al director técnico, que aparte se retiró inmediatamente. Ahora sí, arriba el profesor David González, la prensa colombiana muy molesta, y escuchemos las intervenciones por parte de David González, el director técnico del cuadro del América de Cali, nuestro de este empate que lo deja por fuera del torneo internacional de Copa Sudamericana. Así que escuchemos, vamos ahí, vamos a... Como dice que hay muchos medios colombianos en este momento, van a dar ahí un sorteo de los nada más del tema de los periodistas. Así que escuchemos la intervención, la rueda de prensa por parte de David González. David González va a intervenir en este momento. Se nota la cara de molestia y de desazón luego de esta eliminación. Así que vamos con la rueda de prensa. Sigamos para tratar de escucharlo. Nuestro amigo Frank, que nos ayudó el día de hoy para revisar, escuchemos.
7: Nos acompaña el profesor David González, rueda de prensa post partido frente a Macará por la fecha 6 de la Conmebol Sudamericana.
8: Profe, buenas noches para todos, para su amiga, para el Departamento del Deporte. El día de ayer le hice una pregunta en la rueda de prensa previo a este compromiso. Quiero que usted me responda personalmente, después de conocer el resultado de la Copa Sudamericana. Personalmente, ¿usted qué decisión va a tomar? ¿Dar un paso al costado o continuar con el proceso de la mitad?
9: ¿Qué tal? Gracias. Buenas noches. Ayer me hiciste la pregunta, te dije que la pregunta de Sandías, el por qué.
6: Vamos a escuchar al director técnico en este momento, a ver qué es lo que tiene que decirnos.
8: Profe, en cada rueda de prensa, usted dice que los. Que va con los jugadores, que va a la final. Pero en los tres partidos, repetimos errores y es
9: ¿cuál es la pregunta?
8: ¿O por qué digamos en la red?
6: A ver, no tenemos un pequeño inconveniente aquí. El tema, no hay micrófono como para poder escuchar. Y el director técnico dijo, ¿cuál es la pregunta? En este momento, un poco molesto en las declaraciones, se lo nota el director técnico, el señor David González.
9: El partido de hoy nos demuestra que no nos pudimos reponer nunca. Nunca pudimos salir de ese hueco donde entramos. No se pudo llevar a cabo el plan de juego. Terminó siendo un partido donde no se jugó a nada. No te puedo decir más.
6: No puedo decir más nada, es lo que dice. Vamos a ver la siguiente intervención, a ver si podemos escuchar.
10: ¿Por qué cayó tanto en la parte futbolística este final de semestre?
9: Sí, yo creo que de pronto lo anímico tiene un papel muy especial, las ausencias de muchos jugadores, creo que de pronto las dinámicas y las relaciones de algunos jugadores en el campo se vieran obligadas a cambiar, a encontrar relaciones nuevas y nos costó. Y anímicamente terminamos siendo un equipo que no fue capaz de reponerse ante las adversidades y terminamos por eso de esta forma.
6: Siguiente intervención, escuchemos.
11: Noches, por la eliminación. Preguntarle, profe, América o Sudamérica es un equipo que en algún momento le ponderé el hecho de generarle la tenencia, pero en los últimos partidos tuvo tenencia, pero no supo qué hacer con el balón. Hoy Macará, contrario, estaba dominante, no se vino a defender, fue un poco más adelantado de su zona y América no encontró por qué ser tan. ¿A qué se debe eso, profe? Porque en un principio su equipo sostenía y generaba, pero se fue diluyendo.
9: Sí, ellos nos hicieron esas marcaciones casi que individuales a nuestros jugadores de los que normalmente reciben, pero detrás de esa línea del rival nos hicieron marcación hombre a hombre a Tomás, a Joel en su momento, a Rafa en segundo tiempo, y no logramos conectar, y al final por las características de esta plantilla no somos un equipo que pueda lanzar, que pueda saltar líneas, que pueda jugar al pelotazo y a dejar rebotes. No pudimos encontrar el campo por encontrar la alternativa.
6: Muy bien, ahí están las declaraciones del director técnico. Y creo, Rick, vamos a movilizarnos, me parece, a zona mixta, porque ya el profesor Sanguinetti se retiró. Lo que queríamos escuchar es las declaraciones del director técnico, el profesor Guillermo Sanguinetti. No llegamos muy a tiempo, y aparte, pues la comunicación es una mala pasada.
5: Lorenita. Ya
6: las declaraciones nada más del señor David González, así que vamos a tratar de movilizarnos.
5: Señorita Lorenita.
6: Se decía la zona mixta por allá, ¿verdad? A ver si podemos comenzar con la gente de Macará. Será importante en este momento, vamos a trasladarnos, estamos caminando, me avisan si es que tenemos buena cobertura, buena señal, o de lo contrario, pues hoy el internet falló una mala pasada.
5: Estamos bien, señorita Lore, estamos muy bien, siga nomás.
6: Para tener a los protagonistas, ojalá y se pueda dar la chance de conversar con algunos elementos por parte de Macarazo. Será importante. A ver, dígame, Wilson.
5: Perfecto, señorita Lore. No le decía, tengo en perfectas condiciones su señal. Usted siga nomás ahí, caso contrario yo le hago el aguante hasta que usted se ubique de la mejor manera. Pero hasta mientras continuemos, por favor.
6: Ah, gracias, mi querido Wilson. Eso es lo que quería escuchar. Esa es la voz que me alienta, mi querido Wilson. Ya llegamos a zona mixta, me encuentro con las compañeras. Hola, mi querido amigo, ¿cómo estamos? Sí, ya el señor Guillermo Sanguinetti muy rápido en su obsesión. Sí, vamos de largo, mi querido Ricky. Aquí no tenemos problema. Lo único malo es que ya me cansé, sí. Sí, mi querido amigo, lo tenía ahí. Lo tenía. A ver, ¿qué pasa ahí? Ahí estamos, mi querido Ricky. A ver, alcen el volumen, está a tope, no hay problema. Aquí tenemos los niños que saltaron a la cancha el día de hoy, muy lindos, con su uniforme de Mercado Libre. No estamos dando publicidad por si acaso, pero los vimos saltar al terreno de juego el día de hoy con los elementos. Vamos a ver si tenemos la chance de conversar. Todavía no los veo. A ver, al único que observo por ahí es a Coqui Salazar, también a la gente del cuadro celeste. Ahí está, muy bien.
12: Ahí estamos, entonces, muy bien, los niños por acá también haciéndonos el aguante. Mientras esperamos la llegada del cuadro de Macará, bueno, tanto como llegada, no, que salgan del camerino, y con eso pues tratar de conversar con ellos será importante el día de hoy. Gran victoria de Macará, gran empate de Macará, que resulta victoria, que sabe a victoria, obviamente, por parte del cuadro celeste. Ahí lo vemos al ingeniero Miles Salazar también, ubicado la camiseta del cuadro de Macará, la de Marrufo, la de una de las figuras el día de hoy, uno de los jugadores que más destacó y que se ha destacado durante toda la participación con Macará. Si hay un elemento que ha sacado, creo que la casta, la garra y demás, se llama José Luis Marrufo. El ingeniero Jorge Salazar hace su ingreso en este instante. Lo veo también al abogado Orlando Salazar, al ingeniero David Salazar también, para tener la posibilidad. Ahí está David Salazar. Bueno, con Ricky nos acercamos a la sala de prensa, pero el profesor Cristian Sabinetti respondió muy escuálido y se fue. O sea, dos preguntas y pare de contar, y luego dijo, tengo que ir a celebrar con mis jugadores. Y aparte ya luego en cambio ingresó el señor David González, y él sí muy enojado, muy molesto, al estilo del director técnico de Cienciano. Hola, mi querido David, buenas noches. Ahí está mi querido David, también ahí el jefe de prensa por parte de Macará, para tener la posibilidad. Van a ingresar ahí con los muchachos, el señor David Salazar, y se retiraron. No sé, estamos a la distancia, el camerino de Macará, este sería el sector occidental, donde se encuentra la gente visitante, es decir, Macará. En este momento nosotros estábamos al otro sector del estadio. ¿A qué estadio se asemeja, Ricky, este? Se asemeja un poco por la distancia y demás aquí en del fútbol ecuatoriano, porque nos tocó caminar al Monumental, ¿verdad? Por la distancia que hay que recorrer entre la sala de prensa, luego, y donde también, una cuestión, decía un periodista colombiano, el ascensor que se supone que debe trasladar a la prensa no sirve. Son tres pisos los que hay que ceder, tres pisos que saben a seis. Claro, también se parece al Monumental, que hay que subir muchas gradas para tratar de llegar. Ventajosamente no estamos en altura, porque de lo contrario estaríamos hoy por hoy, ya sí, vamos, sí, exactamente. Pero créanme que también sí se cansa uno en el tema del calor. Así que estamos a la espera de que puedan salir. Ricky, su apreciación de esta participación de este Macará, terminar invicto en un grupo tan complicado como el América de Cali, con Tigre de Argentina, Alianza Atlético es otra cuestión, pero hoy Macará vino a ser un partido inteligente, vino a hacer lo que mejor sabe. El tema de guardar el resultado cuando sí lo debe hacer, no extremarse demasiado, jugar con la desesperación del rival, eso es lo que al menos yo saco en conclusión, de que hoy Macará hizo la tarea justa y precisa para quedarse con ese empate y con eso pues lograr la clasificación. Un hecho histórico, lograrlo de manera invicta, sin perder un solo cotejo, de hacerlo en un grupo que parecía complicado en un inicio, y creo que hoy la celebración y lo que estamos viviendo es un hecho histórico para el fútbol ambateño, porque obviamente aquí queda el nombre de dónde dicen, Macará, de Ambato, Macará, y de dónde es Ambato, de Ecuador. Entonces creo que también eso hay que destacarlo, y el día de hoy pues felices, contentos tras esta victoria, un empate que sabe a triunfo, vuelvo a repetirlo, y que obviamente pues tendremos la posibilidad de seguir ampliando más este detalle.
13: ¿Saben lo que me decían algunos periodistas, algunos colegas colombianos? Felicitaciones, me dicen, muchachos, por el equipo y por haberse desplazado tanto tiempo para llegar acá, ¿no? Me decían ellos, los periodistas colombianos, dicen, merecido el resultado para Macará. Ya lo decía Lorenita, hizo lo inteligente Macará. Presionó cuando tuvo que presionar, pisó el acelerador cuando tuvo oportunidad y una pegaste en el palo. Imagínense si ese entraba. Ahorita estamos hablando de otra cosa.
12: No, estábamos ya en otra cosa. Pregúntale al amigo si es periodista para poderlo entrevistar, al amigo de América de Cali. Mientras tanto, mi querido Dieguito del Sánchez del Ambateñito, usted me hizo una entrevista el día de ayer, ahora quiero saber
13: va
12: su...
13: a pagar.
12: Sí, hoy paga porque paga. ¿Qué es? No, rapidísimo, su apreciación nada más de lo que significa este empate de Macará y el día de hoy, pues la clasificación.
14: Mi querida Lorena, buenas noches a la
12: Estéreo Fiesta.
14: La gente que está conectada en Estéreo Fiesta, por si acaso. Yo creo que vino a hacer lo que necesitaba Macará. No se iba a complicar tratando de hacer cosas que no estaban fuera de su alcance. Creo que los jugadores con quienes sustituyeron a los lesionados estuvieron a la altura de este partido. Es distinto vivir desde la cancha, y yo lo viviría estando tomando fotografías para el equipo y también para nuestro diario, y creo que es lo necesario. Como digo, Macará está está bien, ahora tiene ese espacio de recuperación y creo que podrá hacerlo para tomar los octavos de final de una manera más tranquila, relajada, de pronto con cambio de jugadores, no sabemos qué vaya a pasar porque el grupo también necesita esto, sobre todo por el tema de lesionados. Entonces creo que hemos sido parte de la cábala y de esa consecución del invicto. No triunfo, un empate que es muy valioso y vamos llevándonos el invicto.
12: Para pero varios dicen adjudican la cábala, yo también puedo decir que soy la cábala, entonces o no.
14: Yo creo que los que vinimos por primera vez.
12: Primera vez acá en el Pascual Guerrero yo.
14: Yo también.
12: Entonces, sí somos.
14: Somos la cábala de Macará, ahí está, sí somos. Entonces, creo que podemos darle esa partecita de nuestro cariño también para el equipo y para poder llevar este resultado.
12: ¿Cuántas fotografías tomó mi querido Diego Sánchez y cuándo las podremos observar ya?
14: A ver, en total tengo una memoria de 32 gigas, están cerca de 1200 fotografías. De aquí tengo un largo viaje hasta Ecuador para irlas escogiendo, pero las principales, las de las celebraciones y demás, ya deben estar subidas en este momento en redes sociales.
12: Al aire, al aire le pregunto, ¿puede tomar una fotografía y luego me la pasa?
14: Claro, por supuesto.
12: Ricky, tómeme la posta, voy a tomar una fotografía, por favor.
15: Por supuesto, ahí está la gente que también se ha desplazado de Ecuador, fotógrafos y buenos amigos, porque con el señor Sánchez somos amigos desde hace mucho tiempo atrás, ¿no? Amigos de long time amigos que somos ahí. A ver, vamos a conversar vamos a entrar ya a la zona, están saliendo los jugadores, vámonos a conversar, a ver si captamos alguna impresión de los muchachos de Macará que hicieron el trabajo, ¿no? Y que sacaron el resultado ahora. Vaya, Lorita.
12: A ver, vamos a ver si podemos conversar. Marlon, regáleme un segundito, mi querido Marlon. No, ¿todavía no pueden? No, todavía no pueden, dice. Todavía no pueden el tema de hablar. Vamos a ver si es que alguien, si Giancarlo Estacio también está por allí, me dice que no pueden hablar. Hay una reunión acá, en la parte de acá hay una reunión, por eso todavía no podemos conversar con los protagonistas. Vamos a ver si es que por ahí lo podemos hacer, si es que nos dejan pasar o no nos dejan pasar. Está un poco complicado, nos cerraron el paso a los jugadores. Vamos a ver si es que por acá viene Denilson Bolaños, Tommy Chamba también, a ver si lo molestamos. Denilson, ¿será que me regala un segundito para conversar, por favor? Gracias, ahí está, vemos hacer, si es que nos dejan pasar o no nos dejan pasar. Está un poco complicado, nos cerraron el paso a los jugadores. Vamos a ver si es que por acá viene Denilson Bolaños, Tommy Chamba también.

0: Estamos esperando de aquí nos toca para ver cómo nos medimos.
1: Lo miraba ahí celebrando, acompañando a sus amigos, el tema del abrazo, de lanzarse agua. El sentimiento del futbolista luego de un grupo tan complicado y que Macará termine primero.
0: Sí, como dijeron al principio, nosotros no éramos favoritos para nada en este grupo, la verdad, nos daban por eliminado. Y gracias al esfuerzo de todos mis compañeros, de mío, sacamos esto adelante y la felicidad para nosotros, para nuestra familia, para la hinchada, ¿no? Que siempre está ahí apoyándonos, viajando, y es una alegría para todos.
1: Difícil jugar en esta cancha, con esa temperatura, con la hinchada en contra, los cánticos que daban al América de Cali, pero en contra de los propios jugadores. ¿Esa presión se siente o no, mi querido Denilson?
0: Claro, eso es lo que hablábamos entre algunos compañeros, que la presión de la propia barra te influye bastante, te presiona, entonces capaz de eso le costó también a América de Cali, ¿no? Un poco la presión, pero bueno, también nos jugó a favor a nosotros.
1: Por supuesto, ¿qué tal el ambiente, el ver a tanta gente identificada que viajó desde Ambato, que se dio cita aquí en Cali, como lo acompañaron también en Perú y también en Argentina? Así que seguramente motivante ese aspecto.
0: Sí, es muy motivante, sabiendo que la hinchada siempre estaba ahí apoyándonos y nosotros lo reflejamos en la cancha, ¿no? Demostrado.
1: Denilson, un fuerte abrazo y pásala bien.
0: Igual, un fuerte abrazo.
1: Gracias, ahí está la presencia. Luis Miguel, por favor, si me regala, trátelo de tenerlos a los amigos. ¿Dónde está mi querida Vivi? Dejó las cosas aquí. Ah, ya, muy bien. Vamos a ver si podemos conversar. Ahí están los amigos. A ver, mi querido Franco, si me ayuda. A ver, ¿dónde está? Santiago Echevarro también. Sí. Es que ya estamos ahí. No quiero hacerlo el tema de la nota. Hay que esperar nada más. Así que vamos a escucharlo. Rodríguez también sería importante. Así que cuídeme las cosas, mi querido Ricky, para que no pase absolutamente nada.
2: Pero lo importante es que el grupo siempre está para respaldarnos mutuamente y es lo que nos lleva a estar primero.
3: ¿Qué mensaje les dio el profe Guillermo Sanguinetti en el entretiempo para poder, pues, sostenerse, ¿no?, con el resultado?
2: No puedo repetir la palabra que dijo, pero tenemos que meter y correr. Meter y correr es lo que nos lleva a estar el primero y hoy lo volvemos a repetir.
3: Un mensaje para la hinchada del ídolo mateño que vino a acompañarlos aquí en Cali, en Colombia.
2: Que estamos primero, que estamos en octavo, que disfruten, que esto es historia y queremos más.
3: Muchísimas gracias.
1: Ahí está José Lino Rufo. No, permítame, continuamos ahí con una par de preguntitas nada más. El hecho de ser la figura del partido y no solamente de ahora, de venir repitiendo buenas actuaciones, ¿cómo lo hace sentir de la manera personal y aparte grupal?
2: No, siempre digo que la gloria y la honra sea para Dios porque...
4: Perfecto, seguimos nosotros aquí a través de la 94.5. Tuvimos un pequeño parpadeo en la señal, póngale en interno nada más el 3 para saber a qué hora lo tenemos. Bueno, no sé, a ver, sí, reconectando, dice problemas de internet es lo que tenemos en este momento. Clinfi también me parece que se fue, señor Chris Zapata. Sí, no tenemos nada. Pero bueno, esperemos un momentito. A ver, déjenme le cuelgo aquí, lo vuelvo a llamar, porque me sale error en la llamada. Bueno, estábamos viendo ahí cómo conversaba la gente con José Luis Marrufo. Estábamos escuchando a la señorita Lorena Ramos Ruiz. Sí, ahí vamos a ver si está entrando la llamada para continuar con la zona mixta. Macará, octavos de final. Macaracito llegó a octavos de final y mañana tendremos que ver el sorteo. Por supuesto, al mediodía ya lo tendremos todo, los futuros rivales, porque hay una llave bastante compleja. Probablemente un, ¿qué será? Un 40% brasileño, señor Cris.
5: Brasileño o argentino, claro.
4: Ay, qué complicado para el bolsillo. Entonces, siga ahorrando, señor, mi querido Cris, porque va a estar complejo. Va a estar complejo ese viajecito en el bolsillo. Así que, pero bueno. Todo sea por llevarles todas las incidencias a nuestros queridos oyentes de la 94.5. A ver, ¿quién me está llamando por aquí? Permítame. Aquí es la señorita Vivi. Permítame un momentito. A ver, lo estamos contactándonos con la señorita Vivi Urco también aquí en la 94.5. A ver, señorita Vivi, lo tenemos en vivo y en directo aquí a través de la 94.5.
3: Y a través de las voces del deporte nos encontramos con Rodrigo Rodríguez. Aquí tenemos sus declaraciones de Copa Sudamericana.
6: Y aparte, histórico también el tema de que América de Cali hoy queda fuera de competencia. Al final,
4: si le pega un poquito más el micrófono, se lo agradecería, señorita Vivi, señorita Lore. Acérquele un poco más el micrófono, por favor.
7: No, es que sabemos lo gigante que es América en Sudamérica y la verdad que dejarlo afuera es algo, una locura para nosotros, pero el equipo hizo un gran trabajo. La verdad que nos fijamos en lo nuestro y bueno, nada, disfrutar.
1: mañana es el sorteo, cuando será el rival, ustedes van a estar en vuelos, en lo que conocía, va a estar en viaje.

0: pero el sentimiento y saber que pasaron una siguiente ronda por primera ocasión por parte de Macao.
1: Sí, no, es que ahora lo vamos a mirar muy tranquilo al sorteo. Pero bueno, nada, esperaremos a ver qué es lo que toca. Pero nada, primero disfrutar, festejar un poco esto que es histórico. Pero nada, contento.
0: No me respondió el tema. ¿Sí provocó un poquito al rival o no, Rodrigo?
1: No, provócalo, no.
0: Pero prefiero provocarlo en el tema de que aguanto unos segunditos y demás.
1: Sí, eso sí, pero no provocarlo de mala manera, sino que haciendo nuestro partido.
0: Es parte del fútbol, además, ¿no?
1: Sí. A ver, si ellos iban ganando, ellos iban a quemar un poquito de tiempo, le iban a dormir. Entonces, siempre depende del lado de quién está la pelota, de quién le sirve el resultado para hacer un poquito de tiempo. Es normal y no pasa nada.
0: Rodrigo, un fuerte abrazo, que disfrute esta clasificación y obviamente pues ahora a la noche para celebrar y luego pensar nuevamente en torneo local, se viene Copa Ecuador y ahora Sudamericana, triple competencia.
1: Sí, para nosotros es muy importante, nos sube la autoestima para todo el clasificado. Clasificado primero es un gran paso para todos, nos suma mucho en todo sentido, así que nada, prepararnos para estos últimos dos partidos que nos quedan, de hacerlo de buena manera y después ir a recargar energía un poquito en nuestro país y volver con todo para, bueno, para seguir afrontando, si Dios quiere, tres competencias, que es algo importante, buenísimo para todo, para el club también es muy importante, así que bueno, nada, festejar un poco y después meterle para adelante.
0: ¿Sabe la frase de Macarena hasta cuándo?
1: Sí, hasta que el cielo deje de ser celeste.
0: Correcto, ahí está la presencia de Rodrigo Rodríguez. Vamos a ver quién está por acá también. Vamos a seguir esperando a la gente, a los hinchas, bueno, no, a la gente de Macará en este momento. Luego vamos a ver si podemos conversar con el director técnico, también el profesor Guillermo Sanguinetti, para tener las inquietudes, para tener ahí las respuestas por parte del director técnico. Profe Boris, regáleme un segundito. Ah, ya. Par de segundos. Ya, muy bien, entonces se están retirando. Ya les está esperando el bus. Los está esperando el bus que los va a retirar. Ya simplemente están esperando al profesor Guillermo Sanguinetti. Y con eso, pues ya para hacer su salida en este instante. Está el bus en las afueras, ya esperando a los elementos. Ahí los vemos a la gente de utilería. Vamos a ponerlo a escuchar entonces, porque va a ser un poco complicado. No alcanzo, mi mano no está. Mande, perdón. La cuestión es que ya está, van de salida, exactamente. Entonces ya, ¿quién ha salido hasta ahora? ¿Alguien me falta? Parece que pasaron absolutamente todos. Vamos a acercarnos por acá para ver si es que podemos conversar con la gente del cuadro de Macará, escucharnos al profesor Guillermo Sanguinetti, a ver si podemos escucharlo en este instante. Vamos a acercarnos, a movernos por acá. La verdad que está un poco complicado el panorama en este momento, pero la verdad es que sería importante escucharlo, director técnico, y ahora pues con esta intención, con esta clasificación a la siguiente ronda que es histórico. Lo vamos a repetir, historia pura que acaba de vivir Macará.
2: Sí, a ver, no es que no se haya armado para pelear esto, sino que la importancia de haber tenido un grupo de jugadores, conocerlos a todos y poder, más que nada, armar un grupo de compañeros, de amigos, y que todos pelearan por el mismo objetivo. Porque antes de jugadores son muy buenas personas y ese es el respaldo que yo he tenido día a día. Incluso cuando se toca perder, que a veces nos duele, pero el respaldo de ir a buscar el otro partido, ganarlo, y lograr esto que están logrando es producto de un muy buen grupo humano que se armó.
3: ¿Cuál era la idea?
0: Vamos a escucharlo. ¿Cuál es la idea de venir acá? Mantener la calma, el partido, que el rival dejar que proponga. Vamos a escucharlo al director técnico.
2: Creo que propusimos mucho. Por momentos sabíamos que el rival nos iba a llevar a nuestro campo, que teníamos que tomar ciertas precauciones, sobre todo porque es un equipo que en el medio de la cancha juega muy bien, y creo que hoy le cortamos ese circuito por el medio. Tratar de, en el momento que tuviéramos la posibilidad, ir a presionar más arriba, que lo hicimos, generamos situaciones de goles. Creo que ellos tuvieron una muy clara, que hubo los dos palos, que después viene el tiro libre nuestro y también pegamos en el palo, pero también nosotros tuvimos situaciones muy claras. No vinimos a defender, no vinimos a proponer. Sí, un equipo compacto, pero un equipo compacto que hiciera daño cuando saliera a crecer.
0: ¿Qué le dice estar en octavos de final? ¿Cómo va a planificar esa clasificación histórica para Macará?
2: Yo creo que muy contento de haber logrado esto, estar invictos, de lograr el primer puesto. Y bueno, a partir de ahora sí empezar a pensar día de mañana, saber qué rival nos toca, a dónde vamos a viajar, que eso creo que para la gente de Macará es importantísimo, como decía recién, la cantidad de gente que vino hoy. decir que
3: sintió esa
2: presión. Sí, que confía mucho en el equipo y bueno, es importante.
0: Profe, vamos, quiero hacer una pregunta para más al profe, vamos a ver si es que podemos preguntarle, estamos un poco distantes de esta posición, así que vamos a escuchar para tener la posibilidad de preguntar nosotros también. Profe, nada más, una preguntita, triple competencia, Copa Ecuador, Copa Sudamericana y Liga Pro, no quiero ponerle mal, por favor, yo sé que la celebración es absoluta también de estos compañeros, pero hay que pensar también en lo que se viene.
2: Sí, realmente ese partido que nos viene después de, primero se va a jugar un partido de la ¿cómo es? De la segunda rueda el día lunes, cuando era ya para terminar y descansar, pero aparte el jueves tenemos Copa Ecuador, entonces creo que con un plantel tan reducido como se nos está quedando por los jugadores lesionados, es complicado, difícil, pero es importante también que los jugadores juveniles, el caso de Caicedo hoy, haya estado, porque necesitamos de jugadores cuando no están los jugadores titulares, que aparezcan estos jugadores con esa jerarquía.
0: También nos enteramos que fue intervenido quirúrgicamente ya Gastón Blanc. ¿Cómo toman eso con el tema de perdernos un gran elemento, gran persona, y hoy me hizo parte de la clasificación, también va por él?
2: Obvio, recién lo dije anteriormente que el tema de la clasificación era para él, para Fede, para Viera, que son jugadores que fueron partícipes de todo esto y gracias a ellos llegamos donde llegamos. Entonces, y más aquellos que le ha tocado quedarse, que no viajaron, el caso de bueno, se me van a olvidar de algunos jugadores porque la memoria me está fallando un poquito, pero bueno, muy contento por todo lo que venimos realizando.
0: Aparte de la hinchada, ¿verdad?
2: Lo acabo de decir, la hinchada fue espectacular. En todos los partidos que fuimos.
0: Pero que se comporten bien.
2: Bueno, pero son cosas que pasan, pero que tienen que festejar cuando hay que festejar.
0: Profe, gracias, ahí está, gracias. Entonces, mis queridos amigos, gracias. Cuídeme el changarro, como dice por allí. Creo que fuimos precisos y concisos. Lo mató la pregunta, no quise hacer esa pregunta, la verdad, no fue mi intención cambiarle el ánimo al director técnico, pero creo que con eso terminamos. Ha sido el último en abandonar ya la zona mixta. Gracias, muy amable, la gente de Colombia nos ha tratado de manera espectacular, así que volveremos en algún momento. ¿Dónde está mi querido Diego Sánchez? Se fue y la fotografía no me la tomó. Es un malvado, terrible. Bueno, vamos a la sección fotografías después del trabajo cumplido, de la alegría de haber conseguido este empate. Así que tuvimos la posibilidad, creo que sacamos a la mayoría de protagonistas. ¿Qué pasó? A ver.
4: Lo mató el profe. Lo mató, le disparó y ¡pa!
0: A ver, pregunté algo fuera de lo normal. Triple competencia. ¿Va a jugar o no triple competencia Macará? Sí.
4: Le disparó dos veces.
0: No, la cuestión es que el profe no se lo esperaba, creo yo, el hecho de que le vaya a mencionar el tema de que diga, profe, tiene Sudamericana, Copa Ecuador y Liga Pro. Sí, Liga Pro. Es que están los compañeros acá, vamos a verlo. O llámelos o nosotros vamos, pero algo hacemos. Así que, mis queridos amigos, vamos a tratar de despedirnos ya con el señor Walter Guerrero y todo el grupo de trabajo que hemos asistido aquí al Pascual Guerrero. El día de hoy hemos ido a rueda de prensa, hemos estado en zona mixta, hemos conversado con los protagonistas, así que estamos muertos de calor. Efectivamente, hemos recorrido todo el escenario deportivo. No. Por poco el profesor Sanguinetti me queda mirando, le hice una inquietud y me queda así como, ¿qué pasó? Le digo, profe, ahí se viene Copa Ecuador, Sudamericana y Liga Pro. ¿Cómo maneja el reto? Y me queda viendo y dice, no, es cierto. O sea, se puso a pensar, se le cambió el rostro. Pero bueno, creo que sacamos las mejores conclusiones de esta aventura, de este partido llamado de Macará frente al América de Cali. Un empate que lo pone en la siguiente ronda como primero invicto al equipo celeste.
5: Sí, es una fiesta extraordinaria la que está viviendo Macará. No solamente por lo que ha conseguido el día de hoy en el Pascual Guerrero, sino por todo lo que ha venido desarrollando en esta fase importantísima, porque remata en primera posición, nadie le ha podido ganar, entonces cada vez la vara se va poniendo más alta, los propios jugadores, y en cada momento, en cada contienda, van haciendo más vitrina. Como siempre hemos dicho, los primeros beneficiados, los triunfadores, son los actores, los trabajadores del fútbol. Ellos definitivamente van ganando adeptos, van obteniendo premios económicos, ya tienen su arreglo, como dijo hace mucho tiempo el presidente de Macará, en ese aspecto no hay ningún tipo de dificultades. Así que todo correcto, terminamos, ¿no? Sí, quería seguir comentando, pero usted me da la orden, mi querido Ricky.
6: El señor Wilson tiene que estar cansado, profe, nos está esperando allá.
5: Muy bien, vamos a ponerle sello entonces, nuestro tiempo ha terminado, gracias por el de ustedes, mañana a las 8 horas ya estarán en la programación, en el primer tiempo. Michelle, ¿quiere saludar de repente?
0: Nada más, espero que el trabajo haya estado a la altura de las circunstancias, que es lo más importante, que la gente haya recibido la información, los protagonistas, y que hayamos cumplido una buena labor el día de hoy. Lo importante es siempre tratar de informar a la gente, que los hinchas, que los oyentes se lleven la mejor impresión del trabajo nuestro, así que hoy estuvimos desde el Pascual Guerrero, y con este empate y la clasificación del cuadro celeste.
5: Sí, señor. Michelle, ¿quiere enviar un saludo a toda la gente en Ambato, Tungurahua y todo el país?
7: Amigos, muy buenas noches de las Voces del Deporte, emocionada de este proyecto que Macará queda en octavos de finales. Muchas gracias por escucharnos a través de la 94.4 FM.
5: Muy bien, gracias con todos a la gente que ha participado durante esta transmisión desde el Pascual Guerrero. A nombre de todo el equipo, hoy hemos estado trabajando Vivi Ulco, también Gabriela Torres, Michelle Licintuña, Lorena Ramos, el señor Ricky Ramírez, Abraham González en la parte técnica, en Ambato Wilson Córdoba, Carlos Rojas, quien más estuvo en el control, todos con la dirección del arquitecto Guido Naranjo Jr. y quien les habla, Walter Miguel Guerrero Altamirano. Les decimos gracias por acompañarnos, señoras y señores. Sigan con 94.5 FM desde Cali, Colombia. Les decimos buenas noches, Ecuador y el mundo.
8: Perfecto, perfecto. Gracias, gracias a nuestros compañeros. Un excelente, excelente trabajo desde Cali. Sí, señor, un excelente trabajo desde Cali. Al señor Walter Miguel Guerrero, al señor Abrancito González, a la señorita Lorena Ramos Ruiz, doña Vivi, la tigra, la pasante. Bueno, excelente trabajo. El resto será anécdotas que las iremos viviendo ya el fin de semana, ya cuando retornen nuestros compañeros. Excelente trabajo. Macará clasificó a octavos de final. Mañana, 10 de la mañana, sorteo. Al mediodía estaremos teniéndole las incidencias de lo que será los próximos rivales. Nosotros ponemos punto final a una jornada maratónica que hemos tenido el día de hoy aquí a través de la 94.5 Radio Estéreo Fiesta. Desde las 5 de la tarde hemos estado acompañándoles a nombre del señor Carlitos Rojas, el señor Jorge Regulo de Mora, don Alan Chico también que estuvo aquí, nuestro querido amigo y compañero aquí junto haciendo el dúo dinámico con el señor Cristian Zapata, quien te habla, Wilson Marcelo Córdoba. Macará a octavos de final. Le ponemos punto final a esta información. Será hasta el día de mañana, 8 horas en punto, con más de la 94.5 y las Voces del Deporte. Buenas noches para todos. Macará clasificó. Disfruten, macareños, celebren, que mañana estaremos con más información. Chao, chao.

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0: ¿Qué tal, amigos, señoras y señores? Qué gusto, bienvenidos, buenos días. Aquí arrancamos Epicentro Informativo correspondiente al día de hoy, viernes ya 29 de mayo del año 2026. Ya se nos va el quinto mes del año, queridos amigos. Precisamente hoy el antepenúltimo, mañana el penúltimo y el día domingo estaremos cerrando el mes. Con gusto estar ya junto a ustedes para entregar lo más importante de las noticias en el plano local, nacional e internacional. Reciban el saludo cordial de sus amigos, Janet Urbina, que les habla Jorge Antonio Freire, con la gerencia general del arquitecto Guido Alberto Naranjo. Les decimos muy, pero muy buenos días. ¿Cómo están ustedes? Espero que muy bien. Y si alguna dificultad hay, por favor, vamos, ánimo. Ánimo, hay que ponernos. Ahí sí, si de pronto alguna dificultad, como dice, al mal tiempo, buena cara y pidamos a Dios, que es lo más importante. Encomendémonos a Él para que las cosas se puedan de a poco ir solucionando. Queridos amigos, bienvenidos, un gusto. Estamos desde Epicentro Informativo de Stereo Fiesta y como todas las mañanas, hay que dar gracias a Dios. Queridos amigos, recuerden ustedes cuando abran sus ojos, den gracias a Dios. Den gracias a Dios porque es un nuevo día, cada momento es un regalo maravilloso que Dios nos brinda para estar con vida. En este mismo momento, ¿cuántos creen que ustedes que estarán en el mundo ya dando su último adiós, expirando, ya entregando su alma al Creador? Y nosotros con vida, por eso debemos decirle que Dios, que es nuestro Padre bueno, nos bendiga, nos acompañe. Y decimos, te adoro, Dios mío, y te amo con todo mi corazón. Te doy gracias por haberme creado, redimido, hecho cristiano y conservado en esta noche. Te ofrecemos las acciones de este día, haz que sean según tu santa voluntad, para mayor gloria vuestra, preservarme del pecado y todo mal. Tu gracia esté siempre conmigo y con todos los míos. Amén. Un fuerte abrazo, queridos amigos. Bendiciones, que Dios y la Santísima Virgen nos acompañe en este día viernes. ¿Qué tal, Janet? Qué gusto. Bienvenida. Buenos días al Epicentro Informativo.
1: Hola, mi querido Jorgito. Buenos días. Buenos días también a ustedes, queridos madrugadores. Ya estamos aquí listos para darles a conocer a ustedes las noticias, por supuesto, relevantes de lo que está sucediendo acá en nuestra ciudad, en la provincia, en el Ecuador y en el mundo. La situación está bastante complicada en torno a temas de seguridad, de salud, pero vamos dándoles a conocer a ustedes de pronto los avances que se está teniendo acá en nuestro país de haber o los retrocesos a la vez. Son las 6:02 de esta manera les estamos diciendo a ustedes sean bienvenidos y bienvenidas a esta su casa. El día de hoy tendremos nuestros segmentos esperados de toda la semana. Epicentro Deportivo y también tendremos nuestro segmento de marketing digital con nuestro compañero Fabricio Valencia Montenegro. Así que tienen que estar muy pendientes de lo que se viene el día de hoy. ¿Quiere vender usted mejor? ¿Quiere vender de una manera en la que pueda contratar más personal, en la que su empresa continúe adelante? Pues aquí les vamos a dar unos tips impresionantes con Fabricio Valencia Montenegro, quien siempre está al pendiente de lo que usted necesita para poder vender, para poder estar a la vanguardia de lo que significa el día de hoy la tecnología. Así que les enviamos un abrazo fuerte a cada uno de ustedes, que Dios siempre sea nuestra guía, que Él siempre sea el que nos ayude. Siempre pidámosle a Él, siempre seamos de aquellas personas que queremos el bien para nosotros y el bien para los demás también. Pensemos en el colectivo, no pensemos solamente en el individuo. Así que les enviamos un abrazo súper fuerte. Desde la 94.5 Estéreo Fiesta, vamos a iniciar con los titulares en temas locales a esta hora de la mañana.

Muy bien, señoras y señores, vamos con los titulares. Y frente al no arreglo del asunto pasajes, los transportistas, los señores buseros, anuncian que desde el día lunes podría solamente haber el servicio de bus desde las 8 de la mañana hasta las 2 de la tarde como medida de presión para que el Consejo Cantonal ya tome la decisión sobre el asunto de la tarifa de pasajes. En otro tema, señores, también manifestarles que en cuanto se refiere en la ciudad de Ambato, fachadas totalmente descuidadas. ¿Qué es lo que hay que hacer? Ya les contamos. Excursionistas fueron localizados. Industria de aprovechamiento de desechos funciona en la ciudad de Ambato. Sanciones e infracciones de uso y ocupación de suelo. La Comisión de Ordenamiento Territorial del municipio de Ambato volvió a remitir a la presencia del Consejo Cantonal el proyecto de ordenanza que regula, tipifica, controla y sanciona a infractores. En más temas, financian recuperación de quebradas. Y también manifestarles que movilidad sostenible se fortalece. De estos y otros temas que estaremos en el plano local. Mientras tanto, que en lo más relevante en el plano nacional, Ecuador y países de la región optan por declaración conjunta contra el crimen organizado transnacional. Y atención, estos son los horarios de los cortes de luz programados por mantenimiento. Temas que estaremos en el plano local. Mientras tanto, que en lo más relevante en el plano nacional, Ecuador y países de la región optan por declaración conjunta contra el crimen organizado transnacional.

importantes que les vamos a ir contando para todos ustedes en cuanto se refiere. Postula ya 10, invita a la convocatoria de peritos baluares externos. En otro tema, Ecuador y Perú realizan reunión histórica para reforzar seguridad en la frontera. Y el SNAI descarta brote de tuberculosis en la cárcel del Encuentro y fallecidos por esa enfermedad. De estos y otros temas que les vamos a ir contando aquí a través de Epicentro Informativo. 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

Las 6 de la mañana con 10 minutos, 6 de la mañana 10 minutos aquí a través de Epicentro Informativo y bueno, en la alegría en la afición macareña cuando el día de ayer empató 0-0. Es un sabor agridulce, ¿no? Agridulce porque, claro, está invicto en toda la Copa Sudamericana. Empató aquí con el mismo América, el primer partido se fue a Argentina, situación que ya les iremos comentando más adelante. Se fue a Argentina y le ganó al Tigres 1-0, después se fue a Zuliana y le ganó 2-0 al Atlético Zuliana. Luego vino acá, empató con el Tigre, empató con el Zuliana y se va a el territorio colombiano y empató 0-0. Es bueno el resultado, pero falta esa esencia de gol. Pero el resultado es bueno y con esto ya Macará clasificó a octavos de final. Bien por la historia de Macará, el equipo celeste, el ídolo ambateño que consigue un logro internacional. Es que estos detalles les ampliaremos a partir de las 7:30 de la mañana. Pero vamos con el desarrollo de las noticias, señoras y señores.

0: Exteriores en Ambato, asalto armado en bodegas de CNT, deja un guardia herido. Los delincuentes se llevaron el chaleco balístico y el arma del guardia de seguridad que fue abandonado en el sector del mayorista. Atención a esta noticia. Un presunto asalto se registró la noche del miércoles 27 de mayo del 2026 en las bodegas de CNT ubicadas en la calle Jorge Luis Borges y Tomás Alba Edison, sur de Ambato. El personal policial acudió al lugar tras una alerta emitida por el EQ911. En el sitio tomaron contacto con el guardia de seguridad, quien relató que mientras cumplía su turno, cuatro sujetos encapuchados y armados irrumpieron la garita tras forzar la puerta. La presunta víctima indicó que los antisociales lo golpearon en la cabeza provocándole una herida y posteriormente les sustrajeron su chaleco balístico, una pistola calibre 9 milímetros y tres cartuchos sin percutir. Después los implicados obligaron a subir a una camioneta doble cabina ploma y lo abandonaron en el sector del mercado mayorista. De acuerdo con el testimonio del guardia, los delincuentes manifestaron que su objetivo era sustraer cables de cobre almacenados en las bodegas y además de otros objetos. Al sitio acudieron unidades de policía y personal de la Dirección General de Inteligencia para ejecutar las investigaciones pertinentes, mientras el guardia de seguridad recibió atención médica. Miren ustedes hasta dónde llega. Ahora asaltaron la bodega, quisieron llevarse los cables de cobre. Qué pena, señores. ¿Qué es lo que está pasando en nuestra querida ciudad de Ambato? Las 6 de la mañana con 13 minutos, amigos. 6 de la mañana, 13 minutos a través de Epicentro Informativo.
1: 6 con 13. Continuando con más, de igual manera, en temas delictivos, delincuentes armados se llevan dinero de un negocio. Y es que un robo a un local comercial se registró la noche de este miércoles 27 de mayo en el sector de La Pradera, al sur de Ambato. Personal policial acudió al sitio tras la alerta emitida al EQ911. En el lugar se tomó contacto con la propietaria del local afectado, quien informó que dos sujetos con prendas oscuras, pasamontañas y mascarillas ingresaron al establecimiento portando un arma de fuego. La denunciante indicó que los antisociales amedrentaron a la empleada y se llevaron aproximadamente $3,500 en efectivo, además de un celular y una tarjeta bancaria utilizada para depósitos y retiros del negocio. Tras conocerse esta novedad, los policías coordinaron la presencia del personal del móvil de flagrancia para realizar las pericias investigativas correspondientes y recabar indicios que permitan dar con el paradero de los responsables. Moradores del sector pidieron más resguardo policial, ya que existen personas extrañas al barrio que estarían merodeando en fin de buscar nuevas víctimas para robos y también para delitos. Son las 6 de la mañana. Con 14 minutos, 6 con 14.
0: Efectivamente, las 6 de la mañana con 14 minutos, 6 de la mañana, 14 minutos, aquí a través de Epicentro Informativo, en otro tema tristemente también relacionado con Crónica Roja y con robos. En Ambato, robo en una vivienda deja pérdida cerca de los $3,000. Los delincuentes se llevaron varios electrodomésticos y documentos personales de los afectados. El robo a un domicilio fue reportado la noche del miércoles 27 de mayo del 2026 en Ingaurco, al norte de Ambato. Personal policial acudió al lugar de los hechos tras recibir la alerta y tomó contacto con la propietaria del inmueble afectado. La mujer manifestó que al regresar de su jornada laboral se percató de que desconocidos ingresaron a su casa. La afectada indicó que entre los objetos sustraídos constan un televisor marca LG, una laptop marca HP, perteneciente a una cartera de estado para el cual labora, una cartera con documentos personales y una tablet, bienes cuyo valor ascienden aproximadamente a $3,000. De acuerdo con la versión proporcionada, los presuntos responsables habrían ingresado por la ventana principal del dormitorio de su hijo, quien se encontraba de viaje, aprovechando que la seguridad y acceso consistía únicamente en una barra metálica. El caso fue puesto en conocimiento de las autoridades competentes para las investigaciones respectivas. 6 de la mañana, 15 minutos.
1: Son las 6 con 15. En Ambato, pelea motivo operativo de control dentro de la cárcel. La Policía Nacional ejecutó un operativo de control y seguridad en la cárcel de Ambato la mañana de este miércoles 27. La intervención se desarrolló alrededor de las 10 horas con el fin de mantener el orden y fortalecer la seguridad dentro del centro carcelario. Durante el procedimiento, personal de seguridad penitenciaria alertó sobre una riña entre dos privadas de la libertad, situación que motivó la intervención inmediata de unidades policiales y militares. Tras controlar el incidente, se ejecutó un registro de las celdas A y B del bloque 3 del pabellón de transitoria, donde se decomisaron 10 celulares, 4 armas cortopunzantes artesanales, 2 sobres con droga, 7 hojas de afeitar, cables USB, encendedores, pipas, joyas y otros objetos prohibidos. En el operativo participaron uniformados de la Policía Preventiva, Unidad de Mantenimiento del Orden, Dirección General de Inteligencia, Policía Judicial, Criminalística y personal de las Fuerzas Armadas. En los videos que estaban rodando el día de ayer en redes sociales, se podría ver claramente cómo estaban metidos los celulares en medio de tablas, ¿no? Hacían hueco en la mitad de las tablas y ahí las metían todas estas pertenencias, lo que tiene que ver a los cables, a los celulares, a la droga, lo metían, los guardaban de esta manera. Así que se decomisó una gran parte de lo que tiene que ver a cómo es que ellos se comunican, cómo es que ingresan las pipas artesanales, las hojas de afeitar, los cables, los encendedores, joyas y otros objetos que son prohibidos dentro de esta cárcel y de cualquier cárcel del país y del mundo. Son las 6:17.
0: La gran pregunta es, ¿cómo ingresa?
1: Es lo que digo.
0: ¿Sí?
1: ¿Cómo es que ingresa?
0: Y bueno, acá por lo menos son telefonitos nomás, en fin. En otros centros de reclusión, lamentablemente hemos visto que decomisan armas sofisticadas, cualquier cantidad de droga. ¿Cómo ingresan? Por ejemplo, tienen laptops, tienen televisores, incluso hay celdas que tienen que son como suites. ¿Cómo se hacen estos arreglos? ¿Cómo se dan? Es la gran pregunta que siempre nos hacemos y que nos preguntamos.
1: ¿Cómo más?
0: ¿Cómo es el asunto? Señores, 6:18, 6:18 y lo que estamos haciendo el seguimiento a esta noticia de los excursionistas que se perdieron por el Chimborazo, pero gracias a Dios fueron recuperados, dice, excursionistas, como ustedes saben, fueron localizados. La preocupación marcó horas de tensión para familiares y organismos de socorro luego de conocerse la desaparición de 4 personas en el Nevado Chimborazo. La alerta movilizó a unidades policiales de la zona 3 que activaron el seguimiento correspondiente para conocer el estado de los excursionistas reportados como extraviados. El hecho fue reportado la noche del 25 de mayo del 2026 cerca de las 22:45 cuando personal policial recibió información sobre ciudadanos que no habrían retornado tras ingresar al Nevado el día señalado. Según el reporte oficial, los uniformados tomaron contacto telefónico con Diego Hachi, uno de los ciudadanos reportados como desaparecidos. El número fue proporcionado a través del ECU 911 para verificar la situación de las 4 personas. Durante la conversación, Hachi informó que él y sus 3 ocupantes habían logrado salir y se encontraban en el sector de Calpi, en la provincia de Chimborazo. Además, aseguró que todos estaban en buen estado de salud, sin ningún tipo de lesión. La policía ofreció acompañamiento y apoyo para la actividad posterior. Sin embargo, el ciudadano indicó que el grupo decidió trasladarse directamente hasta la ciudad de Ibarra, agradeciendo la preocupación y asistencia brindada por la institución policial. Las autoridades de rescate hicieron el llamado a los excursionistas a que cuenten con una planificación adecuada antes de las expediciones. 6:19.
1: Ahí estamos. Perdón, mi querido Jorge Antonio. Perdón a nuestros queridos oyentes. Estaba saliendo por su micrófono. No le había encendido el mío. Les decía que sobre quejas de los libadores y asaltos en el Parque de la Presidencial, les leíamos el día de ayer esta nota y hay mucha gente que está súper preocupada por lo que está sucediendo en este sector, que obviamente no es que toda la ciudad esté en total pasividad, pero al menos en este sector indicaban que no se daban ciertas situaciones como asaltos recurrentes en esta zona. La gente tiene mucho temor y nos han dicho Lamentablemente, miren, pese a que hay una UPC acá, no funciona y nosotros necesitamos en realidad la intervención, por lo menos que vengan y hagan un patrullaje la policía. Acá casi no se los ve y lo que necesitamos es la intervención para que hagan los controles, el llamado a Comseca. Indicaban que hace 30 años había una persona que nos escribe y nos dice: hace 30 años que no camino por este barrio, pero había un momento en el que tuve que acudir para este sector y lamentablemente la sorpresa fue esa, el ver a personas que estaban libando y por supuesto a vecinos que han indicado que ya ha habido en algunas ocasiones gente que ha querido meterse a sus casas, a sus viviendas, a robar. Esto se ha convertido en zona roja, lamentablemente. Yo viví hace 30 años atrás en esta ciudadela, pero hoy en día cualquier lugar obviamente es invivible, pero en este lugar en específico ya no hay tranquilidad. Es lo que nos ha escrito el señor Ojeda, que se pudo identificar, por supuesto. Esta UPC siempre está cerrado y no hay un solo policía merodeando por el lugar. Son otras de las quejas.
0: Él le había dicho a mi querida Janet que nosotros en días anteriores normalmente estábamos visitando ese sector y en horas de la mañana es muy acudido porque incluso casi todos los días hay rumba terapia que se brinda ahí a las damas, que son las que más acuden. Incluso es un parque que tiene juegos, que tiene bien, está bien conservado. Incluso tiene un salón de actos que sirve para fiestas particulares, en fin, o cualquier persona que desee o arrendar. Un parque muy lindo, muy bonito. Pero en horas de la mañana vemos que hay un total movimiento, gente de todo tipo de edad, desde los jóvenes hasta personas de la tercera edad que están trotando, en fin. Pero decía el día de ayer mismo, a lo mejor esto debe ser en horas de la tarde, donde vienen libadores, donde vienen, en fin, tristemente, con dolor del alma, hay que decirlo, los jóvenes estudiantes universitarios, sin decir de qué centro superior es, pero también a veces ya más que nada, aunque para los estudiantes universitarios no hay día para a veces dedicarse a libar, lunes, martes, miércoles, jueves, viernes, pero más se asenta son los fines de semana, donde ocupan este parque, ocupan el sector de donde frente Nueva a la Marto. Ex cámara, frente a la ex cámara de comercio, del complejo de la Cámara de Comercio, también en ese parquecito que hay ahí.
1: En la Atahualpa, por el mall, cerca del mall.
0: No, estoy de la Cámara de Comercio.
1: Por eso.
0: Pero no está, el mall está en la avenida Atahualpa.
1: Claro,
0: en
1: pero cambio, este si es subimos la avenida y lo encontramos.
0: Claro, pero para que se ubique más la gente, entre el cuerpo de bomberos y el complejo de la Cámara de Comercio, ahí. En ese parque me parece que se llama este sector Narcisa de Jesús, algo así se llama esta zona residencial, cerca a la Salle para que sean más
1: específicos.
0: Y también el parque de la Nueva Ambato, que tristemente también lo han dado el nombre de el parque del borracho. Sí, es tristemente estas zonas donde los jóvenes, digo jóvenes porque hemos visto universitarios, en fin, que finalizan las actividades o sin finalizar actividades, a veces cualquier hora y cualquier momento utilizan estas inmediaciones.
1: Usted ha visto en años, no con decir esto, los años anteriores eran mejores, pero había mucho más control. Usted recordará que por cualquier situación que nosotros como estudiantes de los colegios o de las universidades estábamos ocasionando algún problema fuera de los establecimientos y con los uniformes, y esto significaba ¿qué?
0: La expulsión del establecimiento.
1: Podría haber llegado,
0: bueno,
1: a llegarse a ese punto,
0: bueno, aunque esto era en
1: ¿no?
0: los colegios, esto era en el colegio.
1: Ajá.
0: Porque en la universidad, usted sabía, la situación es autónoma.
1: Obviamente
0: y ahí no
1: cambia.
0: Había ese problema.
1: Pero sí había un poco más de control, yo lo recuerdo, mi querido Jorge Antonio. Tuve compañeros que eran bastante liberales en este sentido, ¿no? Pero en lo que tiene que ver al colegio, recordará que incluso cuando habían estas guerras de bandas, ¿cómo es? De bandas de guerra, estas peleas en bandas de guerra, cuando había en estas situaciones en los desfiles que se enfrentaban entre Bolívar y Guayaquil y habían ciertos disturbios, eran llamados la atención o a veces hasta incluso dependiendo de la gravedad del asunto, la expulsión.
0: La expulsión. Antes era la expulsión.
1: Hoy en día.
0: Hoy como se han cambiado las temáticas, se dieron tantas facultades a los estudiantes más que nada, en fin, en que donde el profesor ahora no le puede quedar ni viendo con mala cara, en fin, una serie de factores. Eso,
1: más allá de eso, mi querido Jorge Antonio, yo creo que es el tema de las autoridades en sí. ¿Por qué? Porque se ha permitido demasiadas cosas. Usted ve hoy en día, usted váyase nada más, yo lo puse como ejemplo el día de ayer, váyase al Parque Juan Benigno Vela. Usted ve a algunos jóvenes, obviamente, que están caminando de los colegios, que están caminando, que están conversando, todo tranquilo, pero si se va del otro lado, cruza la calle nada más, ahí se ve otro panorama muy distinto.
0: El que es el conocido como el Parque de los Enamorados, que es la otra fase del Parque Juan Benigno Vela.
1: Vaya a ver, pues, hay jóvenes de los colegios, de las escuelas, bueno, porque son unidades educativas, ¿no? Digámoslo, unidad educativa. Usted vaya a ver, pues. Y están jóvenes, muchachitos, que no se pueden ni parar porque están tomados. Los tienen que llevar en hombros. O están haciendo algún problema por el sector. O por cualquier otro sector también, porque no es solamente este lugar. Se han visto igual situaciones comprometedoras de los muchachos teniendo relaciones sexuales, Jorge Antonio.
0: Sí, tristemente es así.
1: Estas situaciones, sí. Y esto no es desconocimiento de las autoridades. En redes sociales lo han publicado y han visto los uniformes de las... De los muchachos, y no sé si han hecho seguimiento o no han hecho seguimiento, pero esta situación continúa dándose acá en nuestra ciudad, y realmente es bastante lamentable. Se han perdido muchísimo los valores, se han perdido, nosotros como padres también tenemos que hablar con nuestros hijos. Obviamente la educación, los valores, todo eso sale de casa. Nuestros hijos van a los establecimientos educativos a educarse académicamente, a formarse académicamente, pero en casa tenemos nosotros la responsabilidad de poner más atención en lo que está sucediendo con ellos. Y decir el día de hoy no pueden decirles nada los sí, o sea, hay de lado y lado, porque si usted le llama la atención al estudiante, llegan los papás y le hacen problema al
0: profesor,
1: al maestro, al docente. Y el que tiene la culpa realmente es el inocente, ¿no? O sea, es el hijo, él es el inocente. Mientras los maestros se preocupan por el bienestar de los estudiantes, mire, sucede este, y viceversa, porque si hay también maestros que hay abusos, también se abusan maestros. Entonces, como digo, hay de lado y lado. Se ha perdido muchísimo los valores acá en nuestro país, en la sociedad en sí, se ha perdido los valores en el mundo, porque usted vaya a ver, Jorge Antonio, cómo se dan situaciones de bullying dentro de las instituciones educativas, y las mismas autoridades de las instituciones educativas dicen, les denominan como los niños de cristal, los jóvenes de cristal, los adolescentes de cristal.
0: La generación de cristal.
1: Entonces no hacen el seguimiento oportuno, llegan a esta gente estos jóvenes que tienen estos problemas dentro de las instituciones educativas, no buscan salida porque no se les apoya, porque no se les da el seguimiento, y terminan hasta suicidándose, o a veces los mismos compañeros terminan con la vida de estos chicos. Los mismos docentes les hacen bullying a los muchachos. Entonces se ha normalizado tanto la violencia que hoy en día usted no puede tener la tranquilidad de que su hijo o su hija esté bien fuera de casa, porque se supone que las escuelas, los colegios son los lugares, tienen que ser lugares seguros para nuestros hijos, pero lamentablemente, mire, se los ve libando, se los ve incluso dentro de las mismas instituciones educativas, se los ve vendiendo droga, algunos están siendo coactados por estas bandas y les amenazan para que vendan droga dentro de las instituciones educativas. Necesitamos definitivamente más control. Y el llamado también al Ministerio de Educación. Yo les contaba, y me voy a tomar un minutito nada más, Jorge Antonio, les contaba que hay la mamita de una víctima de bullying en Guayaquil está siendo denunciada por el ministerio. Cuando ella denunció a las personas que estaban a cargo de dar el procedimiento, a la maestra que le hizo bullying al hijo, que llegaron al punto en el que él se suicidó por culpa de ellos. Él nunca, lamentablemente, nunca habló. El acompañamiento psicológico, ¿para qué están los DSEs? ¿Para qué están los DSEs dentro de las instituciones educativas? Esta señora alzó la voz y pedía justicia para que se castigue a los responsables. Pero lamentablemente el Ministerio de Educación, en vez de darle acompañamiento a la madre, lo que hizo es denunciarle. y ahorita están en un proceso legal, están solicitando $100,000 a esta madre. Yo me voy a buscar el video justamente de la madre de Eric o Rick, es como lo pueden encontrar en redes sociales, y realmente esta historia es desgarradora. Aparte de tener que sufrir por la pérdida de su hijo, tener que lidiar con este tipo de situaciones, está tan mal el sistema que usted no puede alzar su voz, usted no puede pedir justicia, porque quienes están encargados de darle toda esa seguridad son quienes le están llevando un proceso penal a usted. ¿Qué es lo que está pasando acá en nuestro país? 6:31, nos vamos a la respectiva pausa publicitaria. Enseguida volvemos con más.
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4: 6:36 PM, 6:36 PM. Industria de aprovechamiento de desechos. La actividad económica que no debe confundirse con regeneración ambiental. Durante décadas, la sociedad relacionó el aprovechamiento de desechos con protección ambiental. Sin embargo, en el 2026, la biofuturabilidad impulsa el Dream Planet y su embajadora del cambio climático plantea una reflexión responsable. No toda actividad vinculada a residuos genera un beneficio ambiental real. Según Edwin Casanova, desde el 2000 surgieron propuestas para industrializar los desechos, reconocidos el valor económico existente detrás de ellos. Así nació una industria basada en la recuperación, transformación y comercialización de materiales descartados. Pero con el tiempo también quedó claro que con la actividad económica alrededor de los residuos no siempre representa generación ambiental ni reducción efectiva de contaminación. Por ello, la biofuturabilidad propone diferenciar los conceptos. La industria de aprovechamiento de desechos enfocada con actividades comerciales e industriales y la regeneración ambiental aplicada basada en procesos mediables y la reducción de CO2 e disminución micropartículas tóxicas y reducción real del impacto ambiental. Según la embajadora y co-creador, hablar con verdad también es educar. Hoy el mundo necesita transparencia, conciencia y responsabilidad para formar ciudadanos capaces de tomar decisiones más informadas sobre el futuro del planeta. Exactamente, 6:38 PM.
5: Son las 6:38 PM. Vamos a adelantarnos un poquito en lo que tiene que ver en este momento a temas nacionales. Les comentábamos que la madre que exige justicia por hijo hoy enfrenta denuncia. Y es que el relato que les vamos a poner a continuación, gracias a nuestros colegas de Coavisa, expone la dolorosa situación de una madre que, tras perder a su hijo adolescente por un presunto suicidio derivado del acoso escolar, ha pasado de buscar justicia a ser demandada por un funcionario público. El conflicto se originó cuando ella grabó y difundió un video mientras exigía acceso al expediente educativo de su hijo, lo que resultó en una acusación por violación a la intimidad y una exigencia económica desorbitada. El texto resalta la vulnerabilidad de la mujer frente al sistema, que parece priorizar la protección a la institucional, sobre todo el esclarecimiento de la tragedia familiar. En su última instancia, la fuente ilustra que priorizan prácticamente la protección institucional. Aquí, lamentablemente, la revictimización de esta madre, que ahora debe luchar simultáneamente por la memoria de su hijo y por su propia libertad. Es así que les vamos a dar a conocer este problema que realmente nos parte el alma y que no es el único acá en nuestro país. Vamos a colocar este video para que ustedes, quienes nos están viendo a través de redes sociales, lo puedan ver, valga la redundancia, y por supuesto para que lo puedan escuchar también a través de nuestra señal abierta en 94.5 Estéreo Fiesta. Escuchemos este relato.
6: Una madre lleva más de un año pidiendo justicia por la muerte de su hijo, pero ahora es ella quien enfrenta un proceso judicial. Es Roxana Ramos, madre de Rick Mora, un adolescente de 16 años, que según ella denuncia se quitó la vida tras sufrir bullying en un colegio fiscal del norte de Guayaquil. Ahora esa madre debe defenderse de una demanda presentada por un hombre de 67 años. En la propia demanda adjunta certificados que lo acreditan como funcionario del Ministerio de Educación.
7: Él pide una reparación de $100,000 a una madre en duelo, una madre que ha perdido un hijo, está pidiendo cárcel. No solo 30 días de cárcel, sino también 3 años de cárcel.
6: Todo se remonta al 1 de febrero de 2025. Ese día Rick fue encontrado sin vida en su casa, en el norte de Guayaquil. Su madre asegura que el menor sufría acoso constante en su colegio por su orientación sexual. Desde entonces, la mujer exigió respuestas al Ministerio de Educación. El Mineduc archivó el trámite administrativo en un proceso que ahora es fiscalizado por la Comisión de la Niñez de la Asamblea. Pero la demanda contra ella surge porque el pasado 24 de marzo acudió al Distrito Educativo para solicitar acceso al expediente relacionado con su hijo. Roxana reclamó que le impusieran requisitos y en medio de esa discusión grabó un video que luego publicó en redes sociales, en el que aparece un funcionario del área jurídica del distrito, quien ahora la demanda por supuesta deshonra y violación a la intimidad.
7: Lo único que fui a ese distrito fue solamente a revisar el expediente de mi hijo. Yo no fui a hacer nada malo.
6: Su defensa dice que tal acusación no cabe.
8: Todos los funcionarios públicos están al servicio del público, de ahí su nombre. Es decir, están abiertos al escrutinio del ciudadano.
6: Televistazo buscó la semana pasada una versión oficial del Ministerio de Educación, Cultura y Deporte. Fuera de cámaras, una autoridad confirmó que el denunciante pertenece a la institución. No obstante, en un comunicado posterior, la cartera de Estado remarcó que la demanda presentada contra la madre de Rick Mora corresponde a una acción de carácter personal interpuesta por un abogado, sin autorización ni representación institucional. Contactamos vía correo electrónico a la defensa del funcionario que emprendió la demanda y aún no tenemos respuesta. Sobre la muerte de Rick, el ministerio también sostiene que actuó dentro del marco de sus competencias, que se activaron los protocolos correspondientes y que la madre del adolescente tuvo acceso al expediente. Pero la madre de Rick insiste en que se lo dejaron ver, pero incompleto y solo por 10 minutos. Siente que el Estado le ha dado la espalda. De momento divide su tiempo entre atender su taller de costura, exigir respuestas por la muerte de Rick, sostener a sus otros 4 hijos y ahora defenderse también de esta demanda.
5: Miren, esto es lo que les contaba el día de ayer y que hoy justamente ya lo tenemos aquí. Esta situación bastante dura, bastante difícil. Cuando indicaban que les habían dado acompañamiento a la mamá de Rick, ella ha indicado que no fue así. Que cuando ella buscó ayuda, le cerraron todas las puertas e incluso se burlaban en la cara de ella. Esta docente que fue la principal en hacer bullying al muchacho y posterior permitir que sus compañeros también le hagan bullying, que se burlen, que incluso llegó a tener moretones en su cuerpo. Y ahora es demandada. $100,000 es lo que pide un funcionario, ¿no? Que trabaja en el Ministerio de Educación. Son las 6:43.
4: 6:43. Sanciones e infracciones de uso y ocupación de suelo. Regresamos al plano local. La Comisión de Ordenamiento Territorial del municipio de Ambato volvió a remitir a la presidencia del Consejo Cantonal el proyecto de ordenanza que regula, tipifica, controla y sanciona las infracciones relacionadas con el uso ocupacional de suelo, con el objetivo de que sea incluido en la próxima sesión para su tratamiento de segundo y definitivo debate. El director de planificación, Pablo Llanes, aclaró que la ordenanza no crea nuevas tasas, sino que responde a lo establecido en la Ley Orgánica de Ordenamiento Territorial, Uso y Gestión de Suelo, la cual obliga a los gobiernos autónomos a contar con mecanismos de control y sanciones frente a las construcciones informales y actividades incompatibles con determinadas zonas en la ciudad. Según indicó el funcionario, el proyecto fue presentado hace más de un año y ha sido trabajado junto con la Comisión de Ordenamiento Territorial. Añadió que las sanciones completadas van desde el 10% de un salario básico unificado, esto es $482, hasta 100 salarios básicos, esto es 48,200, dependiendo de la gravedad de la infracción y de la reincidencia. Entre los casos que se buscan regular constan las construcciones en zonas de riesgo, actividades comerciales no permitidas y establecimientos que incumplan normas ambientales o funcionamiento. Por su parte, el concejal Carlos Ibarra indicó que algunos sectores consideran elevadas las multas, mientras que otros sostienen que las sanciones deben ser ejemplarificadoras para garantizar el cumplimiento de la ley y fomentar una cultura al respecto de las normas urbanas. El edil aseguró que el informe económico es fundamental para determinar cómo se aplicarán las sanciones y cuál será el destino de los recursos que se recauden. Finalmente señaló que la ciudad necesita una normativa clara que contribuya al ordenamiento territorial y al mejor compartimiento ciudadano frente a las obligaciones con la urbe. 6:45 a través de Epicentro Informativo inicia espacio publicitario. 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
5: Son las 6:00 a.m, ahora sí, con 47 minutos, 6:47. Continuando con más información, ahora mismo en temas nacionales, indicarles, por supuesto, que en el marco de su rendición de cuentas, el alcalde de Quito, Pavel Muñoz, aseguró que el metro no es del municipio ni tampoco del gobierno, sino de los quiteños. Esto en medio del debate sobre la administración del sistema de transporte. Escuchemos esta intervención.
9: ¿Y saben que además un tema muy importante y debería convertirse en una consigna? El metro no es del municipio, peor aún del gobierno, pues el metro es de los quiteños y lo defenderemos a capa y espada. Al metro lo defendemos a capa y espada. 9,4 saca de calificación el metro de Quito. Ni los más afanosos de la sala sacan esa nota de calificación. Eso supone seguridad, comodidad, limpieza, y la gente dice califique, y la, ¿sabe qué evaluación saca? 9,4, nunca ha bajado de 9, su calificación más baja en los 2 años de funcionamiento que tiene en mi administración es de 9,3, porque antes hicieron 5 inauguraciones, pero ningún funcionamiento. Yo no hice ninguna inauguración, pero ya tenemos más de 63 millones de viajes. Esa es la diferencia que tenemos. Porque saben que además un tema muy importante y debería convertirse en una consigna, el metro no es del municipio, peor aún del gobierno, pues el metro es de los quiteños y lo defenderemos a capa y espada.
5: Muy bien, esto es lo que ha indicado justamente el alcalde de Quito, Pavel Muñoz. Son las 6:48.
4: Las 6:48, amigos, 6:48, a través de Epicentro Informativo. Vamos a continuar con más en lo referente a las noticias en el plano nacional. Atención, vamos con más información. Augusto Barrera no participará en la contienda electoral, y esto sí que a muchos quiteños les ha dado pesar, porque veían en él un potencial hombre para llegar al municipio de Quito. El exalcalde de Quito, Augusto Barrera Guarderas, anunció que no participará en el proceso electoral por la alcaldía de la capital tras varios días de reflexión y de análisis del actual escenario político. A través de un comunicado dirigido a los quiteños y quiteñas, Barrera señaló que Quito atraviesa un momento complejo marcado por problemas de seguridad, movilidad, desempleo, fragmentación social, pérdida de horizonte estratégico, polarización e incertidumbre institucional. El ex burgomaestre afirmó que no conoce la complejidad y responsabilidad que implica conducir a la ciudad, por lo que ha decidido no terciar en las próximas elecciones. Según indicó, el momento que vive el país y la capital exige unidad, articulación, serenidad y capacidad de converger en objetivos comunes. Barrera sostuvo que es necesario evitar escenarios de fragmentación política e improvisación que pueden derivar en un mayor deterioro institucional. En ese sentido, agradeció a las organizaciones políticas que lo invitaron a participar, así como a las personas y colectivos que expresan su respaldo y una eventual candidatura. Recibo esas expresiones de confianza con enorme gratitud y responsabilidad y acompañaré con esfuerzo, señaló el comunicado. Pese a descartar su participación electoral, Barrera anunció que seguirá compartiendo con una agenda del futuro para Quito desde otros espacios como la academia, la sociedad civil y la opinión pública. El exalcalde afirmó que la ciudad requiere propuestas concretas y compromisos colectivos más allá de la coyuntura electoral. Quito requiere de todos, enfatizó su mensaje. Con esta decisión, Barrera se aparta de la contienda electoral para la alcaldía de Quito en un escenario político local marcado por la búsqueda de la candidatura, alianzas y definiciones de cara al próximo proceso electoral. Las 6:51.
5: Son las 6:00 a.m. Con 51 minutos. Vamos a continuar con más información ahora mismo. Por supuesto, noticias importantes que darles a esta hora de la mañana. Indicarles a ustedes que el alcalde de Cuenca, Cristian Zamora, se pronuncia luego de que el juez del Tribunal Contencioso Electoral archivara las denuncias presentadas en su contra por una presunta infracción electoral relacionada con las elecciones anticipadas 2023. La resolución fue emitida por el juez electoral Patricio Maldonado, quien concluyó que se logró demostrar la materialidad de la supuesta infracción y ni la responsabilidad del alcalde cuencano, y que todo esto pues se dio en base a que no tenía sustento tal denuncia. Escuchemos.
10: Que jurídicamente no hay nada en ninguna de las demandas que me han puesto. Yo siempre lo he dicho, debe ser bien triste y amargo levantarse en la mañana y únicamente estás pensando, ¿y ahora qué hacemos en contra del Zamora? Porque como no podemos hacer más obras, como no somos más innovadores, como no podemos hacer más cosas que la gente le interese y que le sirva a la gente, entonces vayamos a la Contraloría, vayamos a la Fiscalía, vayamos al Tribunal, vayamos por aquí, por allá. Todo se ha ido cerrando, afortunadamente, a pesar de la injerencia política de la gente que está detrás de todo esto y que yo ya lo he indicado. Pero cuando no hay caso, pues tampoco pueden prestarse, y que bueno, que no se haya prestado el juez, porque estábamos con toda la seguridad de que ahí no había caso, ni siquiera había caso, y presentaron hasta malson, que jurídicamente no hay nada en ninguna de las demandas que me han puesto. Yo siempre lo he dicho, debe ser bien triste y amargo levantarse en la mañana y únicamente estás pensando, ¿y ahora qué hacemos en contra del
5: Muy bien, Zamora? Esto es justamente lo que ha indicado el alcalde Cristian Zamora, el alcalde de Cuenca. Son las 6:53, nos vamos a la respectiva pausa publicitaria. Permítame nada más revisar, espéreme mi querido.
4: Tomando Jorge aire, Chene, porque son las 6:53, todavía chance para ahorita.
5: 6:53, eso mismo estoy revisándole ahora mismo la tanda publicitaria. Claro que sí, mi querido Jorge Antonio. Sí, nos vamos con una nota más y luego vamos a la respectiva pausa.
4: Muy bien, señoras y señores, atención, Ecuador y países de la región optan por declaración conjunta contra el crimen organizado. Ecuador, junto con Argentina, Bolivia, Chile, Perú, optó por el compromiso regional de Santiago contra la delincuencia organizada transnacional. Una declarativa conjunta orientada a fortalecer la cooperación regional frente a las estructuras criminales que operan más allá de las fronteras. La canciller ecuatoriana Gabriela Sommelfer participó de la adopción del acuerdo junto a los ministros de Relaciones Exteriores y autoridades responsables de seguridad de los países de la región. El compromiso busca coordinar acciones frente a una de las principales ordenanzas para la seguridad, la institucionalidad democrática y el desarrollo regional. Según el Ministerio de Relaciones Exteriores y Movilidad Humana, los estados participan, conforman un grupo de trabajo técnico operativo que tendrá la tarea de elaborar el plan de acción conjunto. Este instrumento deberá incluir medidas concretas, medibles y verificables para enfrentar la delincuencia organizada transnacional. El plan se desarrollará en concordancia con los legisladores nacionales y con instrumentos internacionales vigentes, entre ellos la Convención de Naciones Unidas contra la Delincuencia Organizada Transnacional, conocida como Convención de Palermo. El Compromiso Regional de Santiago reconoce la necesidad de impulsar una respuesta más articulada ante estructuras criminales que utilizan herramientas tecnológicas, plataformas virtuales, sistemas financieros de redes logísticas para expandir sus actividades ilícitas en distintos países. Los estados firmantes destacaron la importancia de fortalecer el trabajo conjunto en áreas estratégicas como seguridad, inteligencia financiera y tributaria, transabilidad, control migratorio y fronterizo, prevención con la prevención de la corrupción e integridad institucional. En el marco de su visita a Santiago, la canciller Sommelfeld también mantuvo reuniones bilaterales con su homólogo de Argentina, Chile, Perú y Bolivia, con el objetivo de fortalecer la cooperación en comercio de integración, seguridad y el combate al crimen organizado transnacional. Además, Ecuador y Bolivia suscribieron un memorándum de entendimiento en materia consular y migratoria que busca reforzar la protección y asistencia a los ciudadanos de ambos países. 6:55 minutos, 6:55.
5: Espéreme ahí. Vamos. Páreme la mano. Antes de irnos.
4: Vamos a la pausa. ¿Algo más?
5: Antes de irnos, sí, mi querido Jorge Antonio, permítame nada más, le voy a robar un minutito al Fabri, que ya está aquí. El día de ayer hacíamos la denuncia acerca de lo que tiene que ver a... ¿Qué era, Jorge Antonio?
4: El corte de unos arbustos que de una habitación o de un domicilio privado y que arrojaron a la vereda y que eso seguía ahí ya desde algunos días obstruyendo el paso de transeúntes e incluso de los vehículos.
5: Así es, ahora mismo ustedes tienen en imágenes lo que les veníamos hablando. Usted puede ver ahí, esto es en Azotauro Mina, entre Quisquis y, e Incas. Ahí está ubicado, cerca del Parque Juan Benigno Vela.
4: O paralelo al Parque Juan Benigno Vela, podríamos decir.
5: Ustedes pueden ver.
4: La calle que sale, más o menos para que tengan una idea, que sale entre Funeraria Meléndez hacia el Sindicato de Choferes, ¿no?
5: Sí, exactamente.
4: ¿Estoy bien?
5: Esa es la Azotauro Mina.
4: Porque si usted me dice por nombre la Azotauro, no sé dónde será eso. Pero si usted ya me dice, más o menos entre... los Incas y la Quisquis, entonces ahí sí ya me doy cuenta.
5: Sí, ahora mismo ustedes tienen en pantalla. Les decía que esperemos de que en la mañana ya recojan, que hagan los trámites para quienes correspondan a las
4: entidades. O si no, el municipio ahí cargue multa, como a veces cuando usted está haciendo alguna actividad y no tiene permiso, vaya a ver, enseguida le cae la multa. Esto también es motivo de multa, no de respetar la calle, no de respetar el espacio público.
5: Esto es lo que tenemos en este lugar. No se ha recogido en absoluto. Ahí tenemos unos árboles que están afuera. En la parte interior también hay unos árboles y se ha cogido y se ha cortado las ramas de estos, pero ya tiene ya un poco más de una semana esta situación ahí. No es que de pronto es de un día antes, vinieron y hicieron la nota o están denunciando de gana. No. Esto está ahí. Debe haber un presidente, ¿no?, del barrio, a quienes tomen contacto con, ya lo decíamos, quienes son los responsables de recoger todo esto es el GITSA. Hagan el contacto para que se acerquen y puedan llevarse todos estos escombros que a la final, imagínense, si alguien pasa por ahí, tiene que no pasar por la vereda, sino que bajarse a la calle para poder continuar con su camino. Así que este es el llamado, voy a hacer lo posible por... Esperemos, me den información de quién es el presidente de este barrio para poder conversar con él y saber qué es lo que está sucediendo y por qué se dan este tipo de situaciones.
4: Algunos barrios o algunos sectores o algunas cuadras o manzanas no tienen representante, lamentablemente hay que decirlo así también.
5: Me parece que esta ciudadela sí lo tiene, pero no sé qué está pasando en realidad. Mire que esta ciudadela es súper organizada. Pasa algo, ven algo extraño y enseguida suenan las alarmas. A pocos pasos está el UPC también, en la Quisquis. Entonces, vamos a tratar de hacer el contacto ya como último recurso, obviamente, porque se les ha indicado. Algunas vecinas del lugar también han solicitado que se retiren esto, pero no se ha hecho nada al respecto. Y hasta el día de hoy, en la mañana, que llegamos acá, tenemos que pasar obligado por ahí, lo vemos. Así que, vea, le acabo de poner un doble, mi querido Jorge Antonio, como invitado. Le acabo de poner y me acabo de dar cuenta yo también. Pero bueno, ya nos vamos con el Fabri en poquísimos minutos, donde vamos a utilizar palabras para poder vender más. poder vender bonito, como siempre lo digo yo. Así que ese es el llamado para los vecinos del barrio. Son las 6:59, nos vamos a la respectiva pausa publicitaria y enseguida volvemos con el segmento de marketing digital.
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0: Muy bien, cuando son las 7 de la mañana con 5 minutos, 7 con 5 minutos, le damos la bienvenida a nuestro compañero Fabricio Valencia Montenegro, con quien compartiremos temas importantes sobre marketing digital, cómo usted puede hacer para vender mejor, para desenvolverse mejor y tener una mejor comunicación con sus clientes. Así que ahora mismo le tenemos en cabina de 94.5 al Fabri. Hola amigo, ¿cómo estás?
1: Querida, feliz como cada oportunidad que vengo acá a Estéreo Fiesta. Como les digo siempre, esa buena vibra, esa buena onda se siente, se transmite y contagian ustedes esa buena onda.
0: Qué bueno que lo sientas, mi querido Fabri. El día de hoy tenemos temas importantes para tratarlos con ustedes. Aquí me estoy haciendo bolas con esto. Utiliza palabras que te ayuden a vender. Uh-huh. ¿Cuáles son esas palabras? ¿De qué manera tenemos que expresarnos? ¿Qué es lo que tenemos que hacer, mi querido Fabri, para salir de aquel hueco en el que muchas empresas se encuentran ahora mismo y que no encuentran solución y que muchas ya quieren tirar la toalla? Cuéntanoslo todo.
1: Así es, mi querida Jared, y me agrada sobremanera que hayas mencionado en un inicio la palabra comunicación, porque todo parte desde ahí, desde tener una buena comunicación. Y además señalar que la persuasión no es algo innato, el poder ese que logramos a veces tener para que las personas estén sobremanera que hayas mencionado en un inicio la palabra comunicación, porque todo parte desde ahí, desde tener una buena comunicación. Y además señalar que la persuasión no es algo innato,

0: tener conciencia de que nosotros ya tenemos patrones de lenguaje programados, inclusive desde la niñez. Y cuando esos patrones de lenguaje nos son comunicados, nosotros nos sentimos identificados con aquello. O si no, solo por poner un ejemplo, pero ya nos vamos lueguito con todas las otras palabras. ¿Qué tal aquel patrón de lenguaje? Si haces esto, entonces tal cosa que te decían desde la niñez. Entonces, si te decían, si tomas la sopita, te voy a llevar al parque, por ponerte un ejemplo, ¿no es cierto? Entonces, si haces tal cosa, como respuesta tenemos lo otro. Este patrón de lenguaje, si nosotros lo llevamos al campo, que tiene que ver con las ventas, con el marketing, nos van a dar súper buenos resultados. ¿Por qué? Porque indirectamente la gente ya tiene en su pensamiento aquello. Y el momento en que utilizamos este tipo de patrones, pues va a ser mucho más fácil la comunicación. Y a eso es a lo que la gente le llama el ir con este tipo de programación comunicacional para que la gente responda a lo que tú le estás diciendo. Entonces nos vamos con estos principios de comunicación. El primero es iniciar las conversaciones sin rechazo. ¿Cómo podemos nosotros iniciar las conversaciones sin rechazo? Hay varias tácticas, varias alternativas. La primera de ellas es, no sé si es posible, pero, o no sé si es tu caso, pero ¿qué tal si tú comienzas utilizando este tipo de estrategia? No sé si es tu caso, pero dicen los expertos en comunicación que todo lo que viene del pero en adelante hace olvidar lo que tú dijiste anteriormente. Entonces, si tú le dices, no sé si es tu caso el que necesites este tipo de servicio, pero si vas a utilizarlo, vas a tener tal, tal, tal, tal beneficio. Entonces, ya desde ese momento le bajas la defensa a la gente y comienzas a comunicarte de una manera apropiada. Otra de las técnicas es, por ejemplo, decir, ¿qué tan abierto de mente eres? ¿O qué tan abierta de mente eres? A todas las personas, nos gusta pensar que somos abiertos de mente. Por más cerrados que seamos, nos gusta pensar en nuestro interior. Sí, nos gusta pensar en nuestro interior que somos abiertos de mente. Entonces, si tú comienzas haciendo esta pregunta, ¿qué tan abierto de mente eres? Y luego de que la persona, no, Dios sí, entonces, ¿qué te parecería probar tal o cual cuestión con este producto, con este servicio? En el caso de la radio, vamos a poner, ¿qué tan abierto de mente eres? No, yo sí, súper, súper open mind, como tú dices, ¿no? Y le dices, ¿qué tal si probamos este tipo de publicidad para que usted pueda surgir de una mejor manera? Va a ser una publicidad que no es tan tradicional, pero que sin embargo hemos probado que da resultados súper buenos. Entonces, imagínate, la persona ya te dijo que es de mente abierta y no se va a contradecir. ¿Por qué? Porque las personas tenemos esa tendencia a querer mantener algo de coherencia en lo que decimos. Si ya te dijo que es de mente abierta y tú le presentas algo así, esa persona, un 60-80%, hay la posibilidad de que te diga que sí, trabaje contigo. Entonces, ese fue el segundo, ¿qué tan abierto de mente eres? Luego le dices, apuesto a que eres como yo. Vamos con esto, no es por lanzarte flores a ti mismo, pero si tú le dices, por ejemplo, apuesto que eres como yo, que soy de esas personas que cuando ve una oportunidad que les va a resultar favorable, no la desaprovecha. Y le dejas a la persona pensando, sí, sí, yo soy de aquellas personas. O apuesto que eres como yo, que te gusta que las cosas que hagas te den los resultados de la manera más rápida posible. Por supuesto que va a decir que sí, no te va a decir que no. Y entonces aquí utilizamos esta, apuesto a que eres como yo. Hay otra que viene ahí de la mano. Hay dos tipos de personas. Es otro. Otras palabras que venden. Hay dos tipos de personas. Y vamos a ir poniendo ejemplos, ¿no? Uh-huh. Hay dos tipos de personas. Las que cuando se dan cuenta de que pueden obtener beneficios mediante la compra, o podemos inclusive obviar la palabra compra, mediante el contar con este producto, el contar con este servicio. Hay personas que hay los dos tipos de personas. Las que lo utilizan y están obteniendo resultados que sobrepasan las expectativas que tenían, o hay personas que dejan de utilizarlo y luego se están lamentando. ¿Qué tipo de persona eres tú? La persona te va a decir, no, pues yo soy de aquella persona emprendedora, entradora.
1: ¿Para qué psicólogo?
0: Aquella persona que es súper entradora. Entonces, imagínate, esas son las formas de iniciar la conversación. Uh-huh. También tienes otra frase vendedora, que es la mayoría de la gente. Comenzar algo con esto. A la gente le gusta sentirse identificada con un grupo, con una tribu, como se han dado a llamar, sobre todo

0: en lo que tiene que ver con entornos digitales. Les gusta sentirse identificado con ese grupo, ser parte de, o sea, les gusta ser parte de algo, ¿no es cierto? Entonces, si tú empleas esta palabra, la mayoría de la gente, por sentir esta identificación, la gente va a decir, bueno, sí, en realidad puede haber una identificación con lo que yo estoy realizando. Si tú le dices, la mayoría de la gente ha probado este producto, ha probado este servicio y nos ha dado el visto bueno y dice que es de lo mejor que le pudo haber pasado, aunque estoy exagerando un poquito, ¿no? Como para ejemplificar nada más. Pero se quiere identificar con el resto de personas. Si vamos a un ejemplo offline, ¿no? Si tú dices, la mayoría de la gente he visto que se acerca a este restaurante y sabe estar a full, saben estar ahí comiendo repleto eso a horas pico, a horas de comida, ¿no?
1: Y debe la gente ser buenísimo.
0: Debe ser buenísimo porque la mayoría de la gente vaya. O la mayoría de la gente compra tal prenda de vestir. Entonces debe ser. O la mayoría de los jóvenes, sobre todo en jóvenes, es súper importante esto, cómo logran influir en la mente de las personas. Por eso las redes sociales, porque la mayoría de la gente quiere tener presencia en una u otra red social. Y en el caso de los jóvenes, pues la mayoría de ellos están en TikTok y en Instagram, como hemos podido ver, ¿no es cierto? Entonces quieren identificarse con esa mayoría, quieren ser parte de ese grupo. Entonces estas son las palabras que puedes tú comenzar a conversar con las gentes. Pero vienen luego las benditas objeciones. Entonces, ¿cómo nosotros también podemos vender a la gente a pesar de que ya nos hayan dado su objeción? Y vamos con la primera de ellas en manejo de objeciones. Ahí nosotros podemos decirle a una persona que, por ejemplo, nos dice, su producto está demasiado caro, o a lo mejor no cumple con lo que yo quiero, con las características que yo necesito tener. Tú únicamente le preguntas, bueno, por curiosidad, ¿qué te hace decir eso? Lanzarle esa pregunta a la persona le hace reflexionar y puede decir, no, yo lo que manifiesto es de esto porque tal cuestión. Y tú ya tienes elementos como para poder decir, ah, a lo mejor lo estás viendo desde esta otra forma, pero, ¿te acuerdas que te decía el pero? Pero nosotros tenemos estos beneficios que a lo mejor no te había mencionado y que van a hacer que obtengas los mejores resultados. Entonces, ¿qué es lo que estás haciendo? Le estás dando la oportunidad a la persona de que te manifieste sus puntos de vista y desde ahí tú ya puedes seguir enganchando con esa persona. Luego del qué te hace decir eso, tenemos, antes de que tomes una decisión, repasemos los detalles. Primero, acá le estás pidiendo permiso a la persona al decirle antes de que tomes una decisión. Porque a lo mejor ya la persona de una te dijo, no, ¿sabe qué? A lo mejor yo tendría que consultar con alguien más y cuestiones por el estilo. Pero tú le dices, antes de que tomes una decisión, repasemos los detalles que te pueden beneficiar con este producto o este servicio. Porque a lo mejor, y vas contigo, porque a lo mejor no me supe expresar de la mejor manera. No le dices, a lo mejor usted no me entendió, porque le hace sentir que no es una claro persona sí, con inteligencia suficiente. A lo mejor no me supe expresar bien y repasemos los detalles. Entonces, eso también te ayuda a romper esas objeciones y a venderlo. De ahí también nosotros tenemos una que dice, no te preocupes. De hecho, claro que hay personas como Dale Carnegie en su libro de Cómo Ganar Amigos, que es un libro súper antiguo, que te dice, el utilizar el no te preocupes es como que le estás diciendo a la persona que se preocupe. Pero si nosotros acá le decimos, no te preocupes, y añadimos el de hecho, por ejemplo, estamos vendiendo la publicidad para la radio, vamos a seguir con ese ejemplo. Y la persona dice, sí, pero a mí lo que me llama la atención es que puede ser que lo que realice no me dé los resultados que yo espero. No te preocupes, de hecho acá tenemos testimonios, aquí la importancia de los testimonios, de personas que han comenzado a pautar con nosotros y tienen estos resultados excelentes. Mira, no lo digo yo, lo dicen nuestros clientes. Entonces imagínate cómo ese de hecho y ponerle el resto va a hacer que la persona se sienta súper identificada con lo que tú estás realizando y la objeción se puede ir ahí quedando de lado. ¿Por qué? Porque tú ya le estás mostrando pruebas tangibles de que lo que tú estás ofreciéndole le va a dar resultados. Obviamente aquí tenemos que tener presente que lo que digamos no vayan a ser exageraciones, no vaya a ser faltar a la verdad, sino exclusivamente irnos con honestidad, por sobre todo, que eso nos va a ayudar, claro que sí. La honestidad, la transparencia nos va a ayudar a vender más. E inclusive decirle, han obtenido resultados a partir del segundo mes, a partir del tercer mes, para que la persona inclusive sepa qué esperar, para que no tenga la sensación de que va a ser algo inmediato, sino que más bien esto es un proceso que le va a ayudar a tener ese posicionamiento en los medios, por ejemplo, ¿no es cierto? Luego de que nosotros tenemos este no te preocupes, y de hecho vamos a ir un solo por curiosidad, en las objeciones, ¿no? Si ya te dio la objeción, a lo mejor la que habíamos puesto, tengo que consultar con tal o cual persona, y tú, solo por curiosidad, ¿podría ser que nos contactemos con esa persona en este momento para no dejar la oportunidad de lado? Entonces, tú le estás diciendo solo por curiosidad, no le estás diciendo, ah, ya, tiene que comprarme, cuestiones así, sino que estás apelando.
1: Se siente presionado.
0: Exacto, no vas a presionar, sino que vas ahí a decirle que solo por curiosidad quisieras enterarte de tal o cual aspecto. Y esto aplica para algunas objeciones, para algunos tipos de objeciones que te den. Tú vas ahí solo por curiosidad, tal, tal, tal, y añades el resto. Mira que al inicio hablamos de comunicación, y no es que vayas a utilizar esto como unas muletillas, sino que lo vas a adaptar de acuerdo al entorno, de acuerdo a lo que tengas en el contexto. Entonces es sumamente importante también hacer esta adaptación a tu contexto en particular y no emplearlo como simples muletillas. Por eso les estamos dando la palabra clave, las palabras clave, y luego sí ya lo que viene de añadido. Entonces teníamos el solo por curiosidad, nos habíamos quedado. Y acá tengo uno. Si te preguntan cómo funciona, oye, esto es increíble, porque hay amigos que se dedican a la venta de aparatos tecnológicos, y hay personas que van y le preguntan, oye, ¿cómo funciona esto? Y comienzan a detallarle todas las características. Ah, no, es que este tiene un procesador Snapdragon y tiene tal cuestión, y los megapíxeles y tanta cosa. Oye, la gente está así. Y,
1: no sabe.
0: Y claro.
1: Se pone a divagar. ¿Y qué quiere decir esto?
0: Exacto.
1: Cuando podemos utilizar palabras que... Permíteme, mi querido Fabri.
0: Sigue,
1: cuando podemos utilizar palabras que en realidad lleguen, ¿no? A ver, uh-huh, aquí tenemos tantos megapíxeles, esto nos ayudará a...
0: Exactamente.
1: Hacer zoom, a acercar, tener una mejor resolución en fotos, video, qué sé yo. Pero utilizar estas palabras, ¿no? Que le ayudan, obviamente. Pero sí, hay algunos, Dios mío, vendedores, digo, son vendedores, porque utilizan palabras hasta rebuscadas por quedar bien.
0: Exacto.
1: O sea, ellos piensan
0: tratar
1: que de pronto
0: de sorprender.
1: Quedan bien. Exactamente, sorprender. Y lo que hacen es encontrar el efecto contrario.
0: Uh-huh. Y mira, lo que he visto particularmente en este caso de tecnología, sobre todo cuando hay la venta de tecnología, y tú le preguntas, ¿pero cómo funciona? Funciona súper bien para lo que usted está buscando. Dígame, ¿qué es lo que usted en realidad necesita? Ah, necesito tal, tal, para esas fotografías que en las que salga nítido, le funciona perfecto. Y para el video que usted quiere que le salga en alta definición, en ultra alta definición, le va a resultar espectacular. Le dices simplemente eso, no vas a detallarle las características,
1: claro que sí,
0: a decirle tenemos tal o cual procesador, inclusive hablar de términos de memoria RAM y todo. La gente a veces, uy, ¿y eso con qué se come? Entonces, sobre todo a los amigos que trabajan en la parte tecnológica, díganle que funciona espectacularmente bien para lo que él necesita o ella
1: utilizar
0: necesita.
1: Palabras,
0: exacto,
1: comunes.
0: Y que le digan, ¿y para qué es lo que va a necesitar tal o cual producto? ¿Qué es lo que va a hacer? Y aquí también viene la parte de lo que te decía, la honestidad. Si a lo mejor la persona no necesita características tan avanzadas y tú como vendedor le quieres poner un producto porque sabes que tu comisión va a ser mayor, debes tener la honestidad necesaria para decirle, ah, pero para lo que usted está buscando, preferible este producto que le va a costar un poquito menos, pero le va a dar resultados súper buenos, tanto como este que le cuesta un poco más. Entonces, inclusive desde ahí ya te estás ganando la venta, porque la persona en su mente comienza a pensar, no solamente quiere venderme, quiere servirme, que es lo realmente importante. Y a veces nos quedamos en únicamente querer vender y no en querer servir. Entonces, acá si te preguntan cómo funciona, responde, funciona a perfección, funciona súper chévere, funciona súper bien. Ahora, hay otra frase que tú le dices, ¿puedo ser totalmente honesto contigo? Y comienza, va de la mano con lo que te mencionaba anteriormente. ¿Puedo ser totalmente honesto contigo? Vamos en el mismo caso de la tecnología. Le dice la persona, sí, claro, obviamente. Y tú ahí le manifiestas y le dices, pues mira, para lo que tú necesitas en este momento, este equipo, creo que las características son demasiado elevadas. tu necesidad va más acorde con esto. Si simplemente necesitas para transcribir unos documentos o para unas hojas de cálculo, este equipo de acá, que tiene tarjeta gráfica, que tiene todo lo de acá, bueno, algunas características así, no va a ser necesario para ti, porque eso ya es para personas que se dedican, qué sé yo, a la edición de video, a la edición de audio. Para esas personas es apropiado esto. Pero para ti, que necesitas únicamente para este tipo de tareas, pues este producto va a ser el más apropiado.
1: Hoy en el mercado es muy difícil encontrar gente así, como tú estás mencionándola, pero sí hay gente que en realidad nos hacen seguir creyendo en la humanidad seguir creyendo en la sinceridad. Porque recuerdo hace un año más o menos estaba tratando de adquirir una computadora para mi hija, pues estábamos buscando, ¿no? Y por ahí nos aparecieron con una computadora táctil y un costo bajísimo. Cuando al momento se apagó.
0: Wow.
1: Pero ellos nos decían que no, que era la batería, le conectaron la batería, nada, salimos de ese almacén, mire.
0: Claro.
1: Pero ellos nos querían vender como sea. Fuimos a otro almacén y le decíamos para lo que necesitaba mi hija y decía justamente lo que acabas de decir tú, Fabri. Esta computadora es demasiado lo que ella va a utilizar.
0: Por supuesto.
1: Esto es mucho más como para edición de video, tiene una capacidad, era la máquina, máquina. Entonces decía, no, esta de acá le va a servir de mejor manera. Si quieres llevarse esta, no tengo problema. Para mí muchísimo mejor como vendedor. Pero aquí tiene que ver también usted para lo que necesita y que no sea un gasto o una inversión excesiva para lo que en realidad está buscando. Entonces la sinceridad yo creo que es lo mejor. Y estos son los locales, los almacenes y las personas que tienen, exactamente, que tienen un montón de gente, ¿no? Que llegan habitualmente a comprar. Y es que es la sinceridad lo que atrapa, mi querido Fabri.
0: Sí, y eso es realmente importante. Vamos ya con los últimos tips acá de las palabras que venden.
1: Y no te corto más.
0: Vamos ahí con lo siguiente, que es el crear urgencia. Es decir, nosotros podemos pasar de interesados a compradores mediante esta creación de urgencia. El primero que ya te había mencionado, el primer patrón del lenguaje, el sí, entonces. Si es que haces tal cuestión, vas a tener tal cosa a cambio. Entonces, si nosotros vamos ahí con este patrón del lenguaje, podemos decir, y debes haberlo visto en muchos locales, que dicen, si compra en estas fechas, si usted compra en estas fechas, va a tener un descuento de tanto, de un 15, de un 20%, ¿no es cierto? Mira lo que ocurre en el Black Friday, en el conocidísimo Black Friday. A pesar de que ya hemos visto que acá lo hacen de una manera que da pena ajena, que da vergüenza ajena, que nos gusta que nos mientan. Primero te suben el precio para luego decir, y tenemos la rebaja y tal. No. A esas prácticas tenemos que huirle. Pero qué tal si nosotros tenemos este sí entonces totalmente honesto, en el que decimos, si compra en tales fechas usted va a tener un descuento de tanto, o va a tener estos añadidos, va a tener estas cuestiones de acá que le van a hacer llegar a la persona. Entonces, mira, si nosotros actuamos de manera totalmente honesta con esto, las personas, por estos patrones de lenguaje que tenemos del sí, entonces, lo que te decía, si te tomas la sopita, te lleva al parque. Si nosotros aplicamos esto de la manera correcta, nos va a ayudar también a tener estas ventas. Luego tenemos esto de pasar de, como te decía, de interesados a ya a personas que estén comprometidas con nuestro producto. Nosotros podemos preguntarle a lo mejor, ¿qué crees que debería hacer para que tú te decidas a comprar este producto o este servicio? La persona te va a dar la información de qué es lo que quiere de ti, de qué es lo que espera del producto, qué es lo que espera del servicio. Y nosotros con esa información podemos orientarle, como en el caso que tú me decías del almacén tecnológico al que fuiste, y la persona te orientó apropiadamente. Pero ¿por qué? Porque ya sabía qué es lo que tú estabas buscando, y obviamente actuando con esa transparencia. Y vamos con el último. Se nos quedan en realidad algunos, pero estamos con el tiempo. Vamos por eso con el último. ¿Puedo hacerte una pregunta? Si la persona accede y dice, sí, claro, lo que sea, tú le haces la pregunta con referencia al producto, al servicio que te estás vendiendo, y cómo podría ayudarle a esa persona. Si esa persona ya le haces la pregunta en ese contexto y te da la respuesta, tú ya sabes qué es lo que realmente necesita. Entonces, hemos cubierto la mitad más o menos de todas estas palabras que venden, el tiempo siempre se nos queda un poquito escaso, pero vamos a hacer una segunda parte, mi querida Janet. Vamos a hacer una segunda parte. Eso. Vamos a hacer una segunda parte en la que hablemos del resto de palabras que nos ayudan a vender. Así es claro que espero sí. que las que hemos utilizado hoy las sepan aprovechar y sobre todo las sepan utilizar. Ya saben que el conocimiento que no se aplica, pues es como que no lo hubiésemos adquirido.
1: Como sabe decir Jorge Antonio, es letra muerta.
0: Exactamente, letra muerta.
1: Entonces es importante el poder poner en práctica. Usted se ha quedado hasta el último, como siempre, a escuchar a Fabricio Valencia Montenegro. Utilizar palabras que nos ayuden a vender, esta es una práctica que jamás se debe perder.
0: Uh-huh. ¿No? Así es, mi querida Janet. Así veo, oye, estás en tu época poética.
1: Mi querido Fabri, redes sociales, número telefónico, por favor.
0: En redes sociales como Fabricio Valencia Montenegro, el sitio web fabrivalencia.com y el número telefónico 098-740-4520. Y próximamente el ruconauta.com, el mes que viene ya.
1: El ruconauta. Quiero verlo.
0: Vamos con el ruconauta y el próximo mes.
1: Muy bien, mi querido Fabri, también, por favor, nada más con esto terminar. El podcast.
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1: Muchísimas gracias, mi querido Fabri, por acompañarnos en esta tu casa, como siempre, los días viernes, con Fabricio Valencia Montenegro en Marketing Digital.
0: A ti, amiga.
1: Son las 7 de la mañana, con 28 minutos, 7 con 28 minutos. 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
2: 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Completamos la pausa y ya regresamos inmediatamente con más información.
1: Así es, regresamos con nuestro segmento deportivo en Epicentro.
2: Y tendremos un contacto.
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1: Son las 7:36, 7:36, momento de continuar en Epicentro Informativo. Ahora se viene Epicentro Deportivo con el experto en deportes, nuestro compañero Jorge Antonio Freire, quien nos tiene los pormenores de lo que está sucediendo en el fútbol ecuatoriano, de lo que está sucediendo con la Copa Sudamericana, y más detalles en temas deportivos. Mi querido Jorge Antonio.
2: Muchísimas gracias, Janet, qué gusto, señoras y señores, vamos ahora a nuestro segmento deportivo aquí a través de Epicentro Informativo. Y lógicamente alegría en mi afición ambateña, alegría, la primera vez que en más de 80 años el equipo de Macará está en una instancia final, en octavos de final de la Copa Sudamericana de Fútbol. Ayer, brillante el trabajo de nuestros compañeros que estuvieron informando en el Estadio Pascual Guerrero, en el mítico Estadio Pascual Guerrero de Cali. Ahí estuvo Walter Miguel Guerrero, igualmente Lorena Ramos Ruiz, Gabriela Torres, Vivi Ulco, también nuestro compañero Ricky Ramírez, Abraham González, todo el equipo completo. Y es importante saber, acá, luego del partido, Walter Miguel, te cuento, felicidad en los macareños, salieron a las calles, especialmente al sector del Parque Ceballos, con sus vehículos, en fin, una caravana improvisada para festejar. Es que no es para menos, primera vez en su historia que llegan a una instancia de esta naturaleza. Y qué mejor, Walter Miguel Guerrero, nuestro gran amigo y compañero, compañero de tantas batallas, de tantas hazañas deportivas, estuvimos en algunos medios de comunicación como compañeros, y hoy aquí también en Estéreo Fiesta en la parte deportiva. Él nos informa los preliminares, lo que fue el partido y lógicamente el festejo ayer del encuentro, lo que hizo Macará, un 0-0, si bien es cierto puede ser un tantito agridulce porque Macará no ha conseguido victorias desde el último partido que fue en frente al Zuliana Alianza en Perú, pero resultado positivo, resultado y hay que festejarlo. Walter Miguel, le escuchamos acá en la zona central del país y lógicamente en el mundo, en nuestras redes sociales aquí en Epicentro Informativo. Qué gusto saludarte, felicitaciones por el trabajo y lo que significó ayer el empate de Macará en Cali, Colombia. Walter Guerrero y toda la gente de Estéreo Deportivo, de Estéreo Fiesta está en Cali, Colombia. Buenos días, Walter, te escuchamos en Ecuador.
3: ¿Qué tal? ¿Cómo están, compañeros en Epicentro Informativo? Saludos para Jorge Antonio, para toda la gente en la ciudad de Ambato a través de Radio Estéreo Fiesta 94.5 FM. Sí, la verdad, el día de ayer tuvimos el gusto de realizar el trabajo informativo de una contienda a nivel internacional que tuvo una gran presencia de hinchas ecuatorianos identificados con el plantel celeste. Incluso tuve la ocasión de saludar con algunos hinchas identificados con técnico universitario. Vinieron a apoyar al equipo y desde luego hacer algo de turismo, aprovechando que Cali definitivamente es una ciudad bastante acogedora. Y desde luego también las personas que han viajado tienen programado viajar a otras ciudades hasta el día domingo. Muchas personas llegaron por vía terrestre, otros por avión. Más o menos en el estadio habrán estado de 1.200 a 1.500 personas de la ciudad de Ambato, mientras que del América de Cali habrán estado un 40%. El estadio estuvo vacío. Este escenario que tiene capacidad para aproximadamente 38.000 espectadores, pero yo creo que habrán ingresado cerca de 15 a 20.000. No había más. El público está enojado por lo que viene haciendo el equipo caleño, y ayer se ratificó por el desenvolvimiento opaco y por el resultado final. Hubo dos remates en los postes por parte del equipo local y uno del representativo celeste que también estrelló la pelota en el horizontal. Fueron las jugadas más peligrosas. Claro, hubo algunos derribos por parte de los dos planteles que realmente no se logró definir, y el empate le permite al conjunto de Macará terminar primero después de haber jugado los 6 partidos. Ha ganado 2, ha empatado 4 y ha rematado invicto con 10 puntos más 3 de gol diferencia. El equipo de Tigre, que también gana su partido 2-0 a la Alianza Atlético, culmina en la segunda posición con 9 más 3, el América se queda con 9 más 1 y el Alianza último con 2 menos 7. Estoy revisando de los equipos participantes en la fase de grupos, y otro que ha terminado invicto es el equipo de Sao Paulo. También tenemos al Botafogo, no ha perdido. Le tengo a River Plate, que tampoco ha sufrido, lo que significa tener una derrota. Y por supuesto, le tenemos al Deportivo Recoleta, otro clasificado. Hoy conocemos que se va a desarrollar el sorteo de grupos. Macará remata como ganador y el conjunto de Tigre de Argentina va como segundo repechaje con el tercero de la Copa Libertadores. Ayer en el compromiso Macará jugó tranquilo, sin apresurarse, sin mucho drama, porque el obligado a ganar precisamente era el representativo caleño, pero tenía muy pocos argumentos, cometía demasiadas equivocaciones en el terreno de juego, inclusive el ecuatoriano que queríamos verlo, el goleador del año anterior en el Manta, como es Jorge Daniel Valencia, estuvo en la banca de suplentes. Nos informaban por acá los colegas colombianos que al inicio el jugador entró con todo, vino, marcó muchos goles, pero luego fue diluyendo su rendimiento y lamentablemente hasta que tiene que conformarse con ingresar algunos minutos. Ingresó la variante y ya el equipo estuvo desesperado. El director técnico tuvo que hacer esos cambios a ver si es que la situación mejora en algo, la intención, el ataque, pero no ayudó para lo que pretendían y lo que necesitaban, que prácticamente era ganar el partido. Mientras que el conjunto celeste, haciendo un trabajo muy bueno en el arco, Rodrigo Rodríguez, que cada vez va brindando la seguridad, Giancarlo Estacio por la banda derecha, marcando sin dar mayor espacio a los adversarios, a pesar que cuando ingresó el jugador que le dio más ritmo por el carril izquierdo, el jugador Palacios, fue el que le dio mayor complicación. Pero no fue prácticamente un equipo arrollador, no fue contundente este plantel, por eso es que no avanzó, no mejoró en el resultado. Otro que anda en la banca es Darwin Machís, el número 11, que ingresó al campo de las acciones, pero no pudo hacer mayor cosa porque por ese lado Luis Ayala también estuvo sosteniendo esa posición defensiva. José Marrufo, que finalmente fue elegido el mejor de la cancha, Santiago Echevarne, otro sobresaliente. Es decir, en la parte posterior la gente de Macará se destacó, José Luis Casares, Martín Tello, elementos como Matías Miranda, José Klinger, que tuvieron algunas participaciones ofensivas que no terminaron en gol, Franco Posse, Jordan Moore, que ingresó desde el inicio para luego dar el ingreso de varios elementos como Jason Chalá, que le miré un poco más incisivo, inclusive buscando los remates sobre el arco defendido por el señor Jean Fernández, que a la desesperada estaba jugando hasta como volante, cobrando los tiros libres porque el tiempo se determinaba. Pero al final prácticamente el equipo tuvo que irse con esa tristeza de haber perdido la posibilidad de continuar en carrera, jugando inclusive en su propio patio. Miramos a jugadores experimentados que realmente no dieron la talla, jugadores como el caso de Gustavo o Ariel Ramos, que lo conocen, el 7 John Murillo, que tuvo que ser cambiado, Tomás Ángel, de quien se habló bastante, que podía ser el que salve la campana, Rafael Carrascal, Marco Mina Lucumi, uno de los que más participaba, el jugador Joel Romero. Al final, realmente el conjunto de la América de Cali demostró un fútbol bastante inerte que tendrá que ser corregido por parte de los dirigentes y el cuerpo técnico. Vienen horas difíciles, seguramente se tomará alguna determinación con el cuerpo técnico, con el resto del personal, porque ahora solamente el equipo tendrá que pensar en el campeonato local. y lo que nos compete definitivamente con el representativo ambateño, tiene tres frentes. Macará tendrá que estar concentrado, ya ha culminado parcialmente, mientras se dé el sorteo se conocerá cuál es el próximo rival a nivel internacional. Hoy la Conmebol ya estará desarrollando aquel trabajo y ya se sabrá con quién le toca al plantel ambateño, y lo bueno es que la siguiente fase podrá jugar en Ambato, seguirá jugando en el estadio Bellavista, y con eso se asegura que la hinchada del representativo celeste, que se ha mostrado muy fiel, está muy emocionada, hace el esfuerzo económico, de tiempo y todo lo demás, pero no importa, ¿no? Cuando se dan los resultados, la gente se va contenta, se armó la fiesta acá en otra ciudad, en otro país, imagínense ustedes llevarse un gran resultado. Así que hay que estar a la expectativa de la próxima participación de Macará, tanto en la Copa Sudamericana, ya le tocará el partido de la Copa Ecuador, y por supuesto tiene que jugar con Leones del Norte, es decir, Macará regresa inmediatamente, sábado y domingo a seguir entrenando, y el día lunes ya tendrá que tener su presencia frente al representativo que juega en la provincia de Imbabura. Así las cosas, hay alegría por parte de la hinchada celeste, este plantel que está haciendo historia a nivel internacional, con un equipo que no es muy caro, que no tiene tantas figuras, que ha tenido inclusive problema de lesiones, jugadores considerados titulares, por lo menos ayer no se notó la participación de ellos, pero bueno, ojalá estos elementos también, los que pueden recuperarse, lo hagan para los siguientes compromisos, no así el caso de Federico Paz o de Gastón Blanes, el volante de marca, que prácticamente se le terminó el campeonato. Así las cosas, compañeros, en la ciudad de Ambato, en la provincia de Tungurahua, a través de 94.5 FM, Jorge Antonio, si tiene alguna inquietud, con mucho gusto, aquí en Cali, que está un clima bastante fresco, claro que ya empezó a salir el sol, pero no es como regularmente tenemos el ambiente acá en esta tierra caleña. Estamos con un clima soportable como para tranquilamente continuar, como para enseñarnos, mi querido Jorge Antonio, ya me da ganas de quedarme unos 15 días y de esa manera volver regresado hacia nuestro país. Compañeros, vamos de vuelta a la ciudad de Ambato en 94.5 FM.
2: Muchísimas gracias, Walter, excelente el informe, no más nada ratificar el trabajo excelente que realizaron ayer en horas de la tarde y la noche y toda su permanencia en territorio colombiano. ¿Cuándo está previsto el arribo de ustedes finalmente, compañeros?
3: Bueno, nosotros ya tenemos planificado para el día de hoy efectuar nuestro retorno, seguramente el día de mañana estaremos en horas de la noche, si no pasa nada, de retorno hacia nuestro país. Hay que mencionar que también este fin de semana hay elecciones en Colombia, y según lo que nos han dado información, parece que el candidato de la línea de su amigo Petro es el que va a continuar administrando acá en Colombia, que de paso le comento, por lo menos en cuanto a seguridad, no ha pasado absolutamente nada. Acá todo ha estado tranquilo, acá se maneja el peso colombiano, la gasolina está más cara acá en Colombia, por si acaso, con relación a nuestro país. La gente camina, si no es toda la noche, la mayoría del tiempo, los bares abiertos. Ayer, después del partido también, hubo gran demanda por parte de los colombianos tristes, y por supuesto de los ecuatorianos, que realmente han estado haciendo tremendo esfuerzo también para no dormir mucho y aprovechar al máximo su estadía. Es que la gente que viene a otro país no solamente vino por el partido, sino que dijo los tiempos libres, vamos a caminar, vamos a relajarnos, vamos a conocer un poco más de lo que tiene Cali, Colombia. Acá, sinceramente, muy recomendable. En clima, en temas económicos también, me parece que está muy, muy asequible, ¿sí?, a algunos productos, así que realmente Cali es uno de los destinos que con toda seguridad cada vez va a tener mayores interesados para los siguientes meses, no solamente por los ecuatorianos, por los zambateños, sino que también por otros turistas a nivel mundial, Jorge Antonio.
2: Muchísimas gracias, fuerte abrazo mi estimado y querido Walter, feliz retorno y entre encontrarnos el fin de semana que tenemos ya que transmitir algunos partidos importantes de Liga Pro. Un fuerte abrazo para todos. Ahí estuvo Walter Miguel Guerrero, señoras y señores, con el detalle de lo que significó el resultado ayer del equipo Celeste Macará. Mientras tanto, ¿cómo está para completar el asunto de la cartelera y la parte deportiva, señores? Atención, la 16ª fecha del torneo ecuatoriano, tanto para este día sábado, domingo y lunes que tendremos. Hoy no habrá fútbol, hoy no hay fútbol. Atención, para hoy sábado 30 de mayo, a partir de las 14 horas en el Estadio Jocay de Manta, el Manta recibe a Libertad. Mientras tanto, que las 19 horas del día de mañana, en el Estadio Alejandro Serrano Aguilar de Cuenca, a las 19 horas, el Deportivo Cuenca recibe al Delfín. Y mientras tanto, que también manifestarles que el partido que tenía programado para mañana sábado, Liga de Quito versus Orense, queda pendiente para el domingo 31 de mayo del 2026. Atención, a la 1:00 p.m. en el estadio de Chaleche. Muchurruna recibe al Aucas. Papá Aucas visita el recinto de Chaleche. Mientras tanto, que a las 15:30, Guayaquil City frente a Independiente del Valle. Esto será en el estadio Cristian Benítez en la ciudad de Guayaquil. Mientras tanto, que a las 18:10 del día domingo en el estadio George Leibniz Capwell, MLE frente a la Universidad Católica. Y para completar la fecha, para el lunes 1 de junio del 2026, a las 5:00 p.m. en Ibarra, estadio Olímpico de Ibarra, Leones frente a Macará. Este partido nos toca, así que atentos a los que tienen la gentileza de escucharnos. Y mientras tanto, que a las 19:30 en el estadio Bellavista en Ambato, Barcelona frente al equipo, o más bien técnico universitario frente a Barcelona, partido que va a las 19:30 el próximo día lunes. Esto en cuanto tiene que ver a la fecha 16 de Liga Pro del Campeonato Ecuatoriano de Fútbol. No sé si nos queda un poquito de tiempo para darles a conocer la tabla de posiciones. La tabla de posiciones rápidamente, mi querida Janet, ¿cómo está? El primer lugar corresponde a Independiente del Valle con 34 puntos más 12. Segundo lugar, Universidad Católica 26 más 13. Tercero, Barcelona 26 más 6. Cuarto, Aucas 25 más 3. Quinto, Liga Deportiva Universitaria de Quito 24 más 3. Sexto, Deportivo Cuenca 24 y 0 en gol diferencia. Séptimo, Orense 22 puntos y 2 más 2 en gol diferencia. Octavo, Macará 19 puntos menos 3. Noveno, Guayaquil City 19 menos 3. El décimo lugar también para Emelec, 19 menos 4. Un décimo, técnico universitario, 17 puntos y 0 en gol diferencia. Duodécimo, Muchurruna, tiene 17 puntos menos 2. Décimo tercero, Libertad, 17 menos 5. Décimo cuarto, Leones, 16 menos 3. Décimo quinto, Delfín, 16 menos 6. Y décimo sexto, Manta, 9 puntos y menos 13 en gol diferencia. Desde el puesto, yo diría, desde el puesto... hablemos desde el puesto 11, que es técnico universitario, 17 puntos, hasta el penúltimo lugar, que es Delfín, con 16, solamente un punto de diferencia. Esto en lo más relevante de la parte deportiva, mis queridos amigos.
1: Y en cuanto al sorteo, mi querido Jorge Antonio, de los octavos.
2: De los octavos de final de la Copa Sudamericana de Fútbol, manifestarles de que ya el día de hoy, como lo dijo Walter Miguel Guerrero, será el sorteo para ver con qué equipo le toca al representativo de el Macará, con qué equipo será en el bolillero dentro de los equipos que podrían ser rivales del equipo de técnico universitario. Atención, en el bolillero 1 está Botafogo de Brasil, River Plate de Argentina, el City Torque, también Olimpia de Paraguay, Sao Paulo de Brasil, Macará de Ambato, Ecuador, Atlético Mineiro de Brasil y Recoleta. Mientras tanto, que en el bolillero 2 saldrán, porque todavía falta esta fecha, de aquí saldrán los que pueden ser rivales: el Bolívar frente a Gremio, el SC frente al Red Bull, el Deportivo Independiente versus el Sao Paulo, el Atlético, el Boca Junior, que también tendrá que por la posibilidad, Nacional de Uruguay frente al Tigre, el Santa Fe versus el Caracas Fútbol Club, y también tendremos Gremio frente al otro rival importante, y la Universidad Central de Venezuela frente al Sao Paulo. Así que de ahí saldrán los posibles rivales que serán para el equipo de Macará. Esto en lo referente a la actividad deportiva, amigos. Muchas gracias por habernos acompañado. 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Amigos, muchas gracias por habernos acompañado. En nombre de Janet Urbina, quien les habla, Jorge Antonio Freire, con la gerencia general del arquitecto Guido Alberto Naranjo, les decimos mil gracias. No se vayan, vienen los deportes, Janet. Hasta el día lunes, Dios mediante.
1: Así es, hasta el día lunes, que Dios nos bendiga. Disfrutar este fin de semana y nos encontramos desde muy por la mañana, la próxima semana.
2: Felicidades.
1: Felicidades a todos.
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Hola, buenos días, ¿qué tal? Qué gusto, un saludo cordial a todos, un abrazo enorme a toda la gente que se va enganchando ya en las voces del deporte 94.5 Estéreo Fiesta. Bienvenidos todos cuando el calendario marca ya viernes 29 de mayo, todos en la banda celeste, contentos, felices. Macará alcanzó la clasificación a octavos de final y con esa alegría inmensa Macará logra hacer la hazaña histórica. Ya en su historia, la mejor participación de esta en esta temporada al mando del profe Sanguinetti. Ayer lo escuchaba en declaraciones y decía: nos dolía la última victoria, la última derrota frente al conjunto de Independiente del Valle, pero acá se reivindicaron los celestes y alcanzaron un punto que les da la clasificación, sumando 10 unidades en este grupo donde estaba el cuadro de Macará, donde estaba Tigre, donde estaba el América de Cali y el Alianza Atlético. Y clasificó Macará. Ayer se quedó sin pan ni pedazo el conjunto del América de Cali. Y Macará entonces alcanza la clasificación. Hoy se conocerán los posibles rivales ya en octavos de final cuando se dé el sorteo de esta llave. Así es que felicidad por todo lo alto. Ayer la gente, casi cerca de 1000 hinchas en el escenario en el Pascual Guerrero, con la felicidad a flor de piel. Y acá también en la avenida Ceballos, la caravana que se armó, la gente que salió a festejar. Así es que festejen todos los hinchas celestes, porque Macará hizo historia y seguirá haciendo en la Copa Sudamericana. Ya después veremos si la para obligatoria por el Campeonato Mundial obliga a que se hagan los correctivos necesarios, y si la para le hace bien o le termina perjudicando al conjunto de Macará. Ayer me imagino

0: Sino algunos jugadores que tuvieron la oportunidad de jugar, habría sido ya la última, los últimos minutos en el conjunto celeste, porque yo me imagino ya la dirigencia técnica, la dirigencia también administrativa, tendrán que hacer algunos correctivos, traer nuevos jugadores, nuevos refuerzos para lo que será encarar el segundo semestre en el torneo doméstico y en la Copa Sudamericana. Así es que la felicidad para todos. Ya cuando hoy es viernes, fin de semana, este viernes no hay participación de Liga Pro, la fecha arranca mañana, ya la rueda de revancha, la fecha número 16, así es que a todos, bienvenidos a las Voces del Deporte. Eso y más que contarles, ayer Barcelona terminó una participación paupérrima, 4-0 le terminaron goleando en Brasil el conjunto de Cruzeiro, así es que Barcelona no ha podido hacer mayor cosa, no ha podido gravitar en su participación en la Copa Libertadores en la temporada de este año. Y está con nosotros el director Carlos Alfonso Rojas para acompañarnos en las Voces del Deporte. Bienvenido, Carlitos.
1: ¿Qué tal? Buenos días a toda la gente, a los oyentes, de igual manera Alexis, a Jorge Régulo de Mora, Jimmy Gavilanes. Ayer conversado con Luis Alfonso Chango, Facundo Castelli es el único jugador que se va al momento por ratificarse después de este último partido, ya de la primera, del primer compromiso de la segunda etapa para la para, saldría lo de Dible y lo de Gamboa, pero de lo que me aseguró es la salida, está fuera ya del equipo Facundo Castelli no va más. Y sin duda la noticia es Macará. Sin duda la noticia es el equipo celeste. Vamos a timbrar a Walter Guerrero, a Walter Miguel, por celular nomás, mi querido amigo, para poderlo sacar a Walter Miguel. Estuvo en el noticiero en la mañana, muy despierto ya Walter Miguel, para poder conversar sobre esta victoria celeste, sobre esta victoria de Macará. Es una victoria, porque al final el empate le sumó a terminar el grupo. Es histórico, ahora están a la par en eventos internacionales, por lo menos en Sudamericana, con Mushugruna pasó hasta octavos. Mushugruna pasó hasta octavos de final y hoy lo hace el equipo celeste de Macará invicto. Hay que destacar la buena participación, el público, la gente, el aficionado de Macará. Ayer también pasó a la final el equipo de Importador Alvarado, le ganó a Jorge Guzmán en el baloncesto femenino, en el baloncesto espectacular, así que con buena presencia de público, así que la próxima semana tendremos la final del fútbol, o más bien dicho del baloncesto, a nivel de la provincia de Tungurahua, Ecuador, el país, en lo que tiene que ver al básquet. Volviendo al tema de Macará, se va jugando las posibilidades de los equipos que pueden jugar con el equipo de Macará hoy a partir de las 12 hora de Paraguay, a las 10 hora de Ecuador, los compromisos y los partidos en los bolilleros. Así que vamos a ver qué es lo que sucede en lo que tiene que ver a la Copa Sudamericana, a este evento especial. El bolillero 1 está listo con Botafogo, River Plate, City Torque, Olimpia, Sao Paulo, Macará, Atlético Mineiro y Recoleta. Esos son los equipos fijos al momento. Algunos macareños recién están despertando de haber festejado.
0: Otros siguen durmiendo.
1: Otros se fueron de largo. Agüita de toronjil para el festejo. Vea, para los macareños es... ¿Pero cómo es la situación? No. ¡Hijo de la valiente! ¡Fuera, fuera, fuera! ¡Fuera, Salazar, es fuera! El partido anterior. Y resulta de que ayer era lo máximo. La gente ayer abrazándose, besándose, mujeres con hombres, hombres con mujeres, hombres con hombres, mujeres con mujeres, todos en el Parque Ceballos, vea, de manera espectacular, celebrando. Ya se olvidaron de la insultada ya después del partido. Ya tienen que olvidarse. Macará les ha dado el regalo adelantado de Navidad a los macareños. Ahora ya puede quedar fuera, pero no podemos olvidarnos de esta hazaña, de lo que está haciendo el equipo celeste, lo que está haciendo Macará. ¿Cómo le va, Jorge Régulo?
2: Y se lo dejo con usted, Alexis. Ya, ya.
1: Don Jorge Regulo de Mora, ¿cómo le va? Es que yo también estoy dormitado, pues, de escuchar tantas transmisiones que el uno transmite, que el otro transmite, que todo mundo transmite, vea, y emocionado con lo que nos acaba de dar Macará. Le igualó al Ponchito. A un partido de superar la mejor participación de la historia del fútbol tungurahuense en un evento internacional. Ahora están a la par. Macará hoy conoce a su posible rival de los dos que salgan del bolillero número 2. Mi estimado Jorge Regulo de Mora, ¿cómo le va? Muy, pero muy buenos días en las Voces del Deporte.
2: ¿Qué tal, Carlos Alfonso? El saludo cordial para usted, lo propio para Alexis, para nuestros compañeros en Cali. Gran trabajo el día de ayer. Para toda la gente, para el macareño que está despierto, para el macareño que por ahí está durmiendo y quiso la noche larga, merecidísimo, ¿no? Después de 86 años va a cumplir 87 Macará en su historia y va a cumplirlos jugando octavos de final, vea lo que es la vida, porque entiendo yo la fundación de Macará es en agosto, uh-huh. Así que lo va a cumplir justo el mes donde va a disputar los octavos de final
0: de cumpleaños
2: de la Copa Conmebol Sudamericana. El mes de cumpleaños, los 87 años, Macará lo va a festejar por todo lo alto, un balance positivo del equipo, ganó 2 partidos, es cierto, disputó 6 encuentros, 3 en casa, 3 afuera, 2 partidos ganados para Macará, los 2 de visitante, empató en 4 oportunidades, 1 con América ayer en horas de la noche, y los otros 3 partidos que ya sabemos cómo es la historia, y que en el Bellavista Macará no pudo ganar, pero con esos 3 empates basta y sobra para que el conjunto celeste ya tenga esta expectativa para hoy a las 10 de la mañana. La gente nos consulta, y ya vamos a ir tocando también el tema de técnico universitario, porque nos escribe Edison Zurita y dice: dígale a Alexis que hoy hay fútbol de Copa Ecuador. Claro, 15:30 tenemos transmisión de las Voces del Deporte para el encuentro Juventud Italiana Técnico Universitario.
1: ¿Sí te gustó de las picaditas ayer
2: muy
1: de la noche?
2: Buenas,
1: muy buenas las picaditas. Y gauchas.
2: Espectacular. A ver, solamente dejarles los cruces del tema de Macará, solamente dejarle los cruces del tema del conjunto celeste, dejarle los cruces, no, solo de pasito, porque la gente, como usted abrió el programa, estimado Alexis, la gente dice, hágale acuerdo que también juega técnico hoy día, pero hoy es Macará.
1: Ponga esa cancioncita de Macará.
2: A ver, clarito el tema, el sorteo es importante porque hoy le ponen las llaves a los 8 equipos que estaba dando Carlos Alfonso. Uh-huh. Le ponen las llaves, el sorteo es así. Lo que no fue por sorteo fue las llaves, que ya están definidas. Llave A definida con Bolívar versus Gremio. Llave B con Sporting Cristal versus Red Bull Bragantino. Llave C, el DIM, el Deportivo Independiente Medellín versus Vasco da Gama. Llave D, y ayer incendiándose la Bombonera,
0: sí, perdió
2: lo
0: Boca
2: que
0: ayer.
2: Todo era fiesta en algún lado, en otro todo era decepción.
0: Póngale ojo a la Universidad de Chile, ¿no? Que está haciendo una buena campaña.
2: Bien, la U de Chile. A ver, Boca Junior versus el equipo de O'Higgins, el cuadro chileno. De ahí la llave E, con Nacional de Uruguay,
0: sí,
2: versus Tigre, partido bravísimo para Tigre, bravísimo. Esto es lo que evitó Macará, porque si no, aquí estuviese Macará jugando en Uruguay.
0: Claro.
2: Si hubiese sido
0: segundo.
2: Si
0: hubiese quedado segundo.
2: Claro. Unión de Santa Fe versus Caracas, Lanús versus Cienciano, y acá abajo está la UTC.
0: La Universidad de Central de Venezuela.
2: Eso, la UCE, la Universidad Central de Venezuela versus el Santos de Brasil de Neymar. Así están los bolilleros. La gente consulta, dice: amigo Regulo, buen día, de estos 8 cruces cualquiera podría ser rival de Macaragua, hay una llave específica, cualquiera.
0: Sí, ¿por qué sorteo?
2: Cualquiera, por eso es el sorteo. Uh-huh. Y ahí es donde usted ya arma todo el cuadro. O sea, hoy la clave, por lo que tenemos de expectativa, es saber cuál de los dos, cuál de estas llaves va a ser el posible rival de Macará, para que la gente lo tenga claro. Botafogo, River, Montevideo City, Torque, Olimpia, Sao Paulo, Macará, Atlético Mineiro y Recoleta, uh-huh, los ocho primeros.
1: Los ocho primeros.
0: Claro, el bolillero uno.
2: El bolillero uno, exactamente. Ejemplo, le cae a Macará la letra D. Y la letra D es Boca Junior u O'Higgins.
0: Sí.
2: De ahí saldría el rival de Macará. Usted ya sabe entre cuál de los dos es. Y aparte, me decía a mí la gente con mi bola ayer que charlábamos, que estaban en Colombia muchos de ellos, decía, ahí ya queda armado el cuadro, amigo Rego. Ya queda todo el cuadro armado.
0: Ya sabrán el camino por el que van los equipos.
2: Exactamente. Uh-huh. Ya sabe el camino que tiene que recorrer para llegar a Barranquilla.
0: Claro, para la final.
2: Para la final.
1: Sí, sí, sí.
2: Ya pues sabe el camino.
1: Allá estaremos.
2: Ya sabe el camino. O sea, por eso es importante el sorteo hoy. Macará hoy no sabe ya el rival, pero sí sabe la llave que implica cualquiera de los dos países al que usted tiene que viajar.
1: ¿Podría ser Boca?
2: Claro.
1: Podría ser Boca y ahí quedamos eliminados. Pero bueno.
2: ¿Pero por qué?
1: ¿Es duro Boca?
2: Si Boca no avanza, si está gateando.
1: Entonces con Boca sí pasa.
2: Si no puede.
1: Sería, ¿pero jugaría en Bellavista?
2: Ese es otro asunto.
0: Claro, esa es la inquietud. Claro.
2: Ese es otro asunto.
1: Imagínese Boca, vea.
2: Ahí tiene que...
1: No, ahí pues, ¿qué harían los hinchas de Macará que son hinchas de Boca?
2: Ir a apoyar a Macará, pues. Claro. No es difícil.
1: O sea, dividido las dos camisetas, a mis toques, la una celeste y la otra de Boca.
2: No es difícil.
0: No, vayan a apoyar al primer equipo.
2: Cuando uno es simpatizante de un equipo extranjero, porque no creo que ninguno de nosotros pueda llegar a ser hincha de un equipo extranjero. Claro. Simpatizante.
0: Claro.
2: Tiene ser.
1: Verá que los ultras fueron al partido de Boca Juniors, están metidos en la base, en el tablón.
2: Pero si usted le pregunta, oye, a los.
0: Simpatizantes, 100 seguidores,
2: ultras,
0: puede ser.
2: A los 100 ultras, ¿qué quiere? ¿Macará o Boca? Le va a decir Macará.
1: Macará.
2: No debe haber un solo macareño que diga, por más hincha de Boca que sea, puede haber uno solo.
1: ¿Podría ir a Perú también?
2: Claro, pues, Carlitos. Sí, a por Perú, eso es importante
0: a Colombia,
2: el sorteo.
0: A Uruguay.
2: Exactamente, claro.
0: A Venezuela.
1: Para ir viendo dónde se puede comprar los boletos.
2: Hoy ya sabe, dos países. Claro. Hoy, dos países. Dos de lo países que ahorita estamos diciendo, puede ir a Bolivia, puede ir a Perú.
0: A Brasil.
2: Puede ir a Brasil.
1: Lo difícil
2: puede
1: es que
2: ir a
1: vaya
2: Argentina.
1: A Bolivia. Le toca con un brasileño al boliviano.
0: Ah, bueno, por
2: pero
0: ahí.
2: Pero es Bolívar. El más grande, de la Paz. Por eso, el más grande de...
1: ¿Se cree que puede hacer heroica usted?
2: Si es que juega el primer partido local Bolívar y le mete tres al Gremio en la altura, ¿has de ir a aguantar? Uno nunca sabe, Carlitos, es fútbol.
0: Claro.
2: Si hace cuatro meses atrás, todos aquí pensábamos que Macará iba a quedar afuera en Machala. Y no hay que mentirle a la gente. No hay que mentirle a la gente. Acá dijimos, en Machala es bravo. El Orense ya se quedó afuera con un churrón el año pasado. No se va a quedar afuera nuevamente con un ambateño. Y los ambateños verdugos de Orense. Esa es la realidad. Macará ha llegado hasta acá tras una gran campaña, pero también gracias al gol de Gastón Blanc.
0: Claro, en Machala.
2: Esa es la realidad.
1: Ya perdió lesionado
2: el partido de Machala queda lejano, porque el macareño ha viajado, ha ido a Buenos Aires, ha ido a Lima, estuvo ayer en Cali. Uh-huh. Pero la verdad, el partido de Machala fue fundamental.
0: Claro, ahí empezó el camino.
2: Ahí empezó todo. Uh-huh.
0: Hay cuatro equipos brasileños en estos cruces. Está Gremio, está Bragantino, está Vasco da Gama y Santos. Uh-huh. Hay superioridad acá en los brasileños.
1: ¿Será que va a Brasil o Macará?
2: Sí, puede pasar.
0: Claro, es que
2: puede
0: es una pasar posibilidad. Ajá.
1: Son cuatro que están ahí.
2: El año pasado estuvo cerca Muxurruna de volver a Brasil en octavos, pero el Independiente del Valle le eliminó a Vasco. Insisto, en octavos, claro, estuvo cerca Muxurruna de volver a Brasil.
1: Ya.
2: Pero Vasco da Gama pierde y el Independiente del Valle le mete cuatro aquí. Y fue allá a empatar. Transmisión de las voces del deporte, claro, uno a uno.
0: Y ahí se dio el
2: cruce. Ya. ¿Y qué pasaba? Si Vasco le ganaba Independiente, a Muxurruna le tocaba nuevamente ir a Brasil.
0: Claro.
2: Pero ya por octavos.
1: Uh-huh.
2: Y capaz ahí clasificaba el Ponchito. Porque, ¿qué es lo bueno? Que no exista ningún ecuatoriano. En claro, serio, de todo corazón es bueno que no exista ningún ecuatoriano. Porque ya se conocen de memoria. Ya saben cómo juegan. En cambio, usted puede sorprender en algún momento, en algún instante. 1.400.000 para Macará, compañeros.
0: En lo económico.
2: En el acumulado.
0: En el acumulado.
2: En el acumulado. Mensajitos de la gente.
1: Mensajes del público, de
2: Don
1: los
2: Gio
1: oyentes. Don Gio.
2: Feliz.
1: ¡Felicidades! ¡Otra faja dorada!
2: No, pues, solo al triunfo.
1: Dije. Nada, nada. Es
0: a la clasificación que sea ahora.
1: El empate es como un triunfo.
0: Bueno, que sea a la clasificación.
2: Se arregla usted.
1: ¡Atento, don Gio, la tercera faja!
2: Se arregla. Amigo, tal vez no puede escribirlo, Higuito, dice. ¡Felicitaciones a todos los directivos, cuerpo técnico, jugadores y a la hinchada viajera! Lo mejor que escuché a deportistas internacionales acá en Estados Unidos, dice, es llamarle a Macará el Macará de América, ya no de Ambato, porque hablan que es un equipo humilde de Ecuador, pero con hinchada por todo el mundo, porque a Cali habían llegado hinchas de Estados Unidos, España y Australia.
0: Buen
2: ¿verdad?
0: Marco de público ahí, ¿no? En
2: las 1.200 personas.
0: Sí,
2: bajito. Sí. Bajito. Y si es cierto, pues estaban entrevistando a los compañeros, a gente que había llegado desde Estados Unidos y era hincha macareño, que llegó directamente a Cali. Y eso me alegró escuchar. Macará de América, dice, el continente. Creo que el trabajo y la presión del hincha ansioso de exigir alguito más a los directivos está dando frutos. Y ojalá las metas crezcan y piensen en grande, no solo en aceptar los fracasos que hemos tenido en los 90 y en los 2000, en los 2000, 2010, me imagino. La vida ahora vuela. Estamos en la época de la inteligencia artificial, dice don Gio, y esto exige manejar presión, la exigencia con buenos resultados. Lo mejor que le pasó a Macará fueron las elecciones y cambiar la cabeza, porque desde ahí ya se notó una presión mediática en redes sociales. ¿Sabe qué fue lo mejor de Macará, más allá de lo que dice Gio Solís de las elecciones? Para mí lo mejor es hacer algo que es muy difícil en nuestro fútbol. Hasta los equipos que tienen dinero se les hace difícil.
0: ¿Es un proyecto?
2: No, ¿por qué no tiene proyecto Macará?
0: Bueno, el decía yo, el del ascenso.
1: Claro, mantener
2: la base. Mantener el equipo, claro. Vea, ¿se acuerda cuando dijimos, pase va a ir? Ay, cuidado las ofertas de Marrufo. ¿Se acuerda?
0: Sí, sí, no se terminó desarmando Macará.
2: Viera, Tello pueden ser vendibles. Son claro. La gallinita de los huevos de oro de Macará.
0: Ofertas no le faltaron.
2: Ya, ¿qué hizo Macará? Sostuvo primero a Sanguinetti.
0: A la cabeza.
2: ¿Ya? ¿Se acuerdan que hubo controversia porque Sanguinetti quiso traerlo al profesor Teixeira y lo votaron a Bismarck?
1: Claro,
0: claro.
2: Hubo controversia, claro, o sea, no todo ha sido un camino de rosas. Pero al final de cuentas, en los resultados, a la vuelta de la esquina, tuvo razón. Esa es la realidad.
0: Y se dan los frutos, ¿no?
2: Ahí están los resultados, no se puede ante eso.
0: Sí, sostienes la base y luego consigues un buen fruto, que es una clasificación a octavos.
2: Sostiene al entrenador. Cuando tranquilamente Macará estaba mal económicamente y pudo haber dicho, a Marrufo lo vendo a Emiratos Árabes.
0: Claro, para tratar de encontrar alguna liquidez económica.
2: ¿Qué hizo? Con todo el respeto, yo sé que los hinchas no todos le quieren a la familia Salazar. O sea, es una realidad. No gozan de toda la simpatía completa. Pero gran decisión del ingeniero Jorge Salazar. Y hay que decirlo, del ingeniero Miller, porque él sigue en Macará. Él sigue tomando incluso decisiones. Gran decisión no venderlos, a pesar de que les negaron el préstamo económico, buscaron el dinero de donde sea, no se alocaron, no vendieron a los jugadores, que tranquilamente pudo haber hecho que se baje el tema económico.
0: No se tomaron decisiones desesperadas, ¿no?
2: ¿Ya?
0: Sí, con cabeza fría mejor.
2: Cabeza fría, cabeza pero fría. Con el agua hasta el cuello.
0: Claro.
2: Dijeron, aguantemos siquiera hasta Machala. Pongámosle fe al equipo que en Machala gana y 950 mil dólares entran y nos... Y es ese oxígeno. Y al final esa decisión es buena, porque se reforzó con un par de jugadores. Ejemplo, Rodríguez en la puerta, Pose en ataque.
0: Y póngale Echevarne también, que sí ha sido de los buenos.
2: Sí, tiene razón, sí. No hace extrañar a Nahuel Arena. Tal vez lo de Miranda, que hay gente que todavía extraña a Pablo González. Pero no han terminado siendo del todo flojos los refuerzos de Macará.
0: Sí,
2: pero... Algunos sí, otros no. Dice don Darío Sailema, saludos amigo Régulo, ¿qué diferencia hay con los festejos de Macará? Con Mushurruna nadie festejó, dice don Darío. ¿A qué hora es el sorteo y ojalá les salga un país al que no hemos viajado aún? Vea, esa es buena, ¿eh?
0: A Brasil.
2: Esa es buena, el sorteo, ¿a qué hora es, dice Carlos?
1: 10 de la mañana, 10 de la mañana, hora ecuatoriana, 12 del día, allá en Paraguay. Vamos a hacerle fuerza y está bien. Pero ahí sí celebramos los que tuvimos que celebrar el tema del ponchito. O sea, ya es historia. Ahora veamos a Macará. Celebramos los que tuvimos que celebrar. A mí me agrada mucho y hoy veía redes sociales, ayer veía muchísimas redes sociales. ¡Solo dos radios han estado allá! No, es así. Estuvieron gran cantidad de medios. A felicitar a los medios digitales. Estuvo un diario. Estuvieron canales digitales, sí. Estuvieron tres emisoras radiales en vivo. Cuatro, porque mandaron a la final, mandaron a uno que estuvo trepado en el avión también, que ha sabido aparecer. Dice como que está en el PlayStation, dice que está la barca pirata. Entonces todos estuvimos, todos merecemos. Todas las radios hemos estado, las que somos deportivas, hemos estado presentes. Cuatro radios, perdón, ahí me equivoqué. Cinco radios estuvieron en Colombia, en Cali. Cada quien tiene esa audiencia, que hay quien trabaja para quienes trabajamos, y felicitaciones. Lo que hay que decir una cosa, todos hacen un esfuerzo. Y lo que sí quiero destacar es de nuestra estación radial, es que o todos en la cama o todos en el suelo. Se adelantó la Gaby, ella financió antes del tema y se fue en avión. Pero de ahí vea, todos mis muchachos fueron en un mismo carro. No, que el uno llega vía aérea y el otro vía terrestre, que el otro no llega, que el otro sí llega, da llamando para que lleven el carro de Rojitas, nada. A la final, mi equipo ha estado en Argentina, en Perú,
3: sí,
1: y hemos estado en Cali, en las históricas, en la victoria de Macaraya,
3: con Tigre,
1: en Argentina, en la victoria en Perú. Hemos estado en el empate histórico del primer lugar de la clasificación. Sí, sí, sí. Hemos hecho el esfuerzo. La gente dice, pero ¿cómo? ¿Cómo lo hacen? Con el sacrificio de todos. Como decía hoy a mis compañeros, toditas las cuñas que están ahorita ya van tachando porque solo eran hasta ayer.
3: Claro.
1: Porque todas eran para financiar los viajes de la mayoría de nosotros que hemos estado presentes. Por lo menos yo como radio me quedo satisfecho de haber estado en la cobertura internacional, y le pido a Dios que nos dé fuerzas y plata para estar en octavos, porque ya con las apuestas y todo, creo que si llega a semifinales o a cuartos de final también tendremos la posibilidad de estar.
3: Gracias, deje, don Gil.
1: Déjele soñar a la gente, déjele soñar al público, déjele soñar. Vea, estos equipos mal llamados chicos, que son históricos, que tienen años y que son ídolos, a veces tienen una en toda su vida. Una en toda su vida. Sí, y puede ser que Macará, vea, en el año muchos podrán morir ya. Le podrán ver a su querido Macará llegar a tanto. Ayer veía una fotografía de don Villagómez, pongamos, de don Holguín, de toda esa camada de ex dirigentes y gente que ha puesto plata por Macará, disfrutando, festejando. ¿A los cuántos años?
3: A la gente en redes sociales, cuando postean los colegas o cuando postean los mismos hinchas de Macará, en las fotos aparece hinchada y afición de pasado los 70 años.
4: Claro.
3: O sea, y la gente a veces se burla de otros rivales, dice solamente van los viejitos y todo lo demás. Pero es que esa es la realidad. O sea, el equipo tiene 87 años de vida. Bajo. El hincha puede tener desde 70, 75 años. O sea, porque cuando uno tiene noción, desde los 6, 7 años empieza a tener afición por los colores o por algún equipo. Uh-huh. Entonces, si el club tiene 87 años, tranquilamente el hincha más veterano tener 80.
4: Una nota que hacía Loren, parece que era al ingeniero Miller o al presidente de Macará, y decía que hay un par de hinchas de pasado los 100 años de Macará.
3: O sea, puede ser, claro.
4: Que todavía siguen siendo de la vida terrenal y le siguen amando y queriendo al conjunto de Macará, y le ven en estas lides hoy al conjunto, sí, celeste. Sí.
3: A ver, ¿cómo está distribuida la plata de Macará? $900,000 era por llegar a fase grupos, casi el partido del millón de dólares de Machala. Ajá. Uh-huh. De ahí, Macará recibe por octavos de final $600,000. Vea usted, más de medio millón de dólares Macará ya tiene en la caja por octavos de final. Solo ahí $1,500,000.
4: Claro, millón y medio ahí.
3: Por la primera fase, solo por disputar $225,000, pero ese no le pongo tanto. Porque sé que eso, primero, existió una distribución de premios. para los jugadores, ¿no? Entonces eso no entra del todo. Y a ese 1.500.000 me decían que hay que bajarle 100.000, que es casi lo que a Macará le han retenido por los tres partidos de local. Tiene la retención, que es 30.000 de los tres partidos, ¿no? Entonces, $900.000 por ir a fase grupos, $600.000 ayer Macará agarró por ir a octavos de final. La gente consulta, y si iba a playoffs, ¿cuánta plata recibía? Si iba a playoffs, Macará recibía 500.000. O sea, 100.000 más por evitar el playoff y por ser líder, por ser puntero, por estar en los octavos de final. Tremendo lo de Macará. Ayer la afición hasta altas horas de la noche. Dice don Olger Salazar: buenos días, amigos. De felicitando al Jimmy Gavilanes. No se ha presentado hoy despierte al programa. Seguro estará felicitando a los hinchas macareños, dice don Olger. Claro, ve, ayer con lágrimas en el rostro nuestro compañero. Ronco. Sin con voz. Lágrimas en el.
5: Claro.
3: Nunca le había visto así a Jimmy.
1: Es que siempre acostumbrado a salvar categoría.
3: Emocionado. Emocionado, Jimmy. Tremendo, tremendo. Y no solo él, toda la gente.
4: Claro, todos. Toda la gente que salió a la Ceballos, la gente que lo estaría mirando por televisión.
3: Llorando.
4: Más aún la gente que estaba en el estadio.
3: La gente en Cali.
4: Claro.
3: Llorando.
4: Con más razón, claro. Lo presenciando ahí.
3: Y ahí sí entran las palabras del ingeniero Jorge Salazar cuando Gaby le entrevistaba el primer día que llegó Macará. Y él decía: a veces me olvido. O sea, muy sabio el ingeniero Jorge, la verdad. No es que tenemos compromiso ni nada por el estilo. Pero él decía: a veces me olvido. Nos olvidamos que el macareño es un hincha pasional. Dice, y ya lo que pasó en Ambato, hay que dar vuelta. Venimos acá sabiendo que entramos a la cancha con el resultado 0-0 a favor nuestro. Y es cierto, el hincha macareño es muy pasional.
4: Claro.
3: Es de llorar, de alegría. 7 días después de haber tirado toda la rabia del mundo.
4: Claro, de enojarse.
3: Y de haber estado clasificado y enojarse, ¿no?
4: Claro, eso era lo que no se entendía, ¿no?
3: Claro. Entonces, así es el hincha. ¿En qué fecha se sabe, dice, el rival de Macará? Don Gio, ya despierta, vea, don Gio.
1: Gio, atenti.
4: En julio, ya postmundial, se juegan estas llaves.
3: Acá le tengo. Déjeme.
4: Los playoffs.
1: Después del mundial, ya sabemos, ya juega Macará.
3: A ver, acá
4: en agosto.
3: Los octavos de final, acá le tengo las semanas.
1: Antes de pasar con Walter Miguel.
3: Sí, sí, para que el doctor Walter Miguel Guerrero nos cuente cómo fue el partido, cómo fueron las sensaciones ayer en el Estadio Pascual Guerrero. Los partidos de ida de los octavos de final se jugarán entre el 11 y el 13 de agosto, mientras que los encuentros de vuelta de esta llave se disputarán una semana después, entre el 18 y el 20 de agosto. Amigo Gio, si usted desea, si se le hace factible su trabajo, pida vacaciones un mes entero, todo agosto. Claro, porque no se sabe si... Bueno, hoy se puede saber, yo creo que por ser líder, Macará va a cerrar de local.
4: No, es que es cierra de local.
3: Cierra de local.
4: Sí, local, ganar al grupo le da esa ventaja de ganar, de jugar de local en el cierre.
3: Ya, entonces del 18 al 20, vea, saludos al magíster Hugo Angos. Hasta el 18 de agosto tiene.
1: ¿Para poner los focos?
3: Las luminarias, claro, ya la gente se olvida.
1: Para noviembre, en noviembre, por ahí
3: la
1: ha de
3: estar. La gente se olvida, vea, el 18. ¿Por qué? Y la gente dirá, pero Regulo, ¿y si no le aprueban el Bellavista? No importa, en el momento en el que le pongan
1: la
3: luminaria, Macará recibe $100.000. Muchurruna recibe dinero. Sí. Técnico universitario recibe dinero.
1: Muy bien.
3: Está retenido con
1: Vamos a irnos. 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Ayer estuvimos contentos celebrando el paso a la final de Importador Alvarado. 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Nos vamos con Walter Miguel Guerrero y todo el equipo de trabajo. Felicitaciones, buen trabajo el día de ayer con la clasificación del equipo celeste. Walter Miguel, mi querido profesor, ¿cómo le va? ¿Cómo ha pasado? Muy buenos días de las Voces del Deporte.
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6: ¿Qué tal? ¿Cómo está, Carlos? Saludos cordiales para Regulito, le escucho muy contento como siempre. Para Alexis, para Jimmy, los compañeros que están en la programación deportiva de las 8 de la mañana. Bueno, ayer en realidad se vivió una gran fiesta en el Estadio Pascual Guerrero, con más o menos 1.200, 1.500 hinchas de Macará que viajaron por vía terrestre y por vía aérea. Se hicieron sentir los seguidores de Macará en el estadio, disfrutando y cantando, poniéndose emocionado en varias oportunidades cuando Macará estuvo cerca de anotar sobre el arco defendido por el señor Jean Fernández, que de paso era uno de los más interesados, el más desesperado. A veces estaba como volante de marca en ese puesto, buscando abastecer a sus compañeros que estaban realmente desconectados. La América de Cali desaparecido, jugadores en quien se confiaba que podían dar una gran representación futbolística, estuvieron con una calificación demasiado baja. No había mayor abastecimiento para Adrián Ramos, el 20, el jugador Tomás Ángel, el 21, voy dando con números para que les vayan identificando, jugadores que participaban y querían hacer algo más, como Rafael Carrascal, como tuvo que ser cambiado, como Joel Romero, y el melenudo, como sabe decir un amigo, el número 7, el señor John Murillo, que le sacaron, porque solamente hacía su aparición para que le vean su cabellera, futbolísticamente atrás impecable, empezando por el número 1, el portero Rodrigo Rodríguez. La parte defensiva hicieron una tarea que no permitió que haya desfases, como siempre el comandante José Marrufo, que fue elegido uno de los mejores del partido, porque Santiago Echevarne también, sobresaliente, Jean Carlos Estacio por la derecha. Jean Carlos tuvo más trabajo que en la primera etapa, cuando ingresa a la variante el jugador John Palacios, el número 19, bastante rápido, incisivo, haciendo jugadas de corte individual, levantando centros, apoyando a los atacantes. Ya estuvo Jorge Daniel Valencia en la ofensiva, el ecuatoriano, de paso en la banca, como saben decir en el barrio, ganando la plata de agache. Algunos comunicadores colombianos manifestaban, el jugador llegó y empezó a marcar, se hacía presente en el arco rival. Pero un tiempo a esta parte se ha ido perdiendo, ¿será que se ha contagiado? ¿Será que como en Colombia hay mucha curva? ¿Sí? Y eso sí, le recomiendo a Regulito, que le gustan las curvas, para que se dé una vueltita por Cali de Colombia. ¿Será por eso? ¿O por qué será, como dice la canción de Rudy La Escala? Pero América de Cali ayer tuvo demasiados inconvenientes. Simplemente voluntades, dar un machismo es otro que debería ser titular, pero ayer un par de piques y nada más. Entonces, todo lo que tenía el técnico ayer agotó poniendo en el campo de juego, pero no alcanzó para que puedan desnivelar este 0-0 que prácticamente está a la vera del camino. Los colombianos que estuvieron un 40% en las gradas, habrá estado para ser pronto un poco generosos, de 15 a 20 mil, no había más, de 15 a 20 mil, no se llenó el estadio, o sea, no hubo tampoco plata, no hubo dinero para la gente de la América de Cali. Ayer lo que mirábamos, el estadio muy bonito, la verdad, bien tratado, parecía una mesa de billar, la parte de la infraestructura. Ayer se quejaban los amigos del ascensor, pero el ascensor sí estaba funcionando. Por lo menos a mí me sonaron el ascensor. muy amables los colegas, me llevaron en ascensor, estaba funcionando, es que quiero defender, pero a mí me llevaron en ascensor, pero los colegas, a no ser que se haya dañado cuando ellos llegaron a Chilestario, pero el internet es re malo, ¿no es cierto, mi querido Abraham? El internet para nada, no sirve para nada. ¿Y cómo es que autorizan los señores de la Conmebol para que los medios de comunicación vayan a realizar las coberturas? Tienen todas las facilidades. Imagínense, varios medios ecuatorianos, la mayoría ecuatorianos, zambateños, tumburabenses, con problemas que cada rato se les contaba el tema de la conexión. Así mismo habían otros sapos, algunos que quieren hacer su agosto, momento del año, y queriendo cobrar $100 por un punto de internet, por 2 horas, $100. Ese es un atraco, pues ese es un robo. ¿Y quién controla? Mientras estábamos transmitiendo, nadie vino a decir absolutamente nada. Entonces yo creo que los señores de la Conmebol, a veces sí y a veces no, porque en Ambato son más papistas que el Papa. Y en Ambato ya sabemos cómo andan cobrando, de paso, algunos andan hecho los sobrados, tranquilitos. Hay que ser humildes en la vida, hay que ser humildes. Hoy estamos aquí y mañana no sé qué vaya a ocurrir. Entonces, hay que manejar las cosas como son y esperemos que de igual manera esté dando esas facilidades que necesitan los comunicadores sociales para poder realizar el trabajo informativo. Así que el tema del partido, lo de Macará, tuvo algunas posibilidades para poder invocar. Muy tranquilo Macará, sabía que necesitaba el punto, y no es que Macará fue a buscar el punto, ¿no? Porque el equipo que va a buscar el empate termina perdiendo, eso ya lo sabemos, ¿no? El que va a especular, el que va a esperar a defenderse, en cualquier rato le clavan el gol, pero Macará también va a jugar de igual a igual, se sentó en la misma mesa y tuvo algunas, no bastante, ¿no? Pero el partido fue movido, fue atractivo, hubo emociones, corridas de José Clique por la una banda, Jordan Moore por el otro costado, que arrancó en condición de titular, como siempre, viendo a autoabastecerse, Franco Pose, Mati Miranda, en el momento que aparecía, quería poner pelotas profundas, pero también había un buen trabajo del sistema defensivo comandado por Cristian Tobar, por parte de Mina, de Rosero, de Joel Romero, jugadores que no daban mayores facilidades para la ofensiva del representativo marteño, lo que hizo Martín Tello, sigue probando desde afuera, encarando, jugando, dominando, sin tenerle temor al adversario. Luis Ayala también destapándose en el primer tiempo más en cobertura, segundo tiempo más en ataque. Es decir, le miramos que cada vez el representativo celeste como que ha ido ganando cancha, y tenemos algunos jugadores que ya es la primera vez que están jugando un torneo internacional. Entonces eso permite para que definitivamente la cancha pongan todo y le den un gran respaldo futbolístico al representativo celeste. Entonces ya hizo Chalá, por lo menos hizo algunas corridas, porque quien le habla es uno de los que mueve la cabeza cuando entra el número 77, porque ha hecho poco o nada, sí, o sea, no por tomarme contra nadie, pero cuando no lo hacen tenemos que decirlo, o sea, no hay para qué esconderse. Pero ayer Jason Chalá por lo menos le vi animoso apoyando por una de las bandas para la ofensiva que empezó a comandar en los últimos minutos el señor Luca Ferro. Ya al final para llevarse prácticamente ese empate, puso más resguardo en la parte posterior el director técnico, ubicando a Marlon Medranda y por supuesto al número 50, al señor Carlos. El empate vía al conjunto celeste, que remata primero en el grupo, culmina sin haber perdido, es uno de los pocos, me parece que son 4 equipos los que no han perdido en esta etapa, y Macará ya está en octavos. Hoy se va a desarrollar el sorteo y ya se conocerá el adversario. Ratificado, Macará jugará en el estadio Bellavista. Pongan o no pongan las luminarias los señores del municipio con la Federación Deportiva de Tungurahua, ya tenemos la plata, señores de la Federación, señores están interviniendo la institución que regenta el deporte formativo de la provincia de Tungurahua. Hay que darle celeridad. Como los señores saben, que si tres meses no son suficientes, tienen tres más. El deporte no puede estar esperando 20 años para que solucione. No sea tan. Trabajen rápido y con eso tengamos la información correcta ante el Ministerio del Deporte y vayamos ejecutando, llamamos a las elecciones para que haya una persona fija que pueda poder ser frente de la institución, que por supuesto es la que maneja los escenarios deportivos y en donde está incluido el Estadio Bellavista. Así que para los celestes el siguiente compromiso será en condición de local en Ambato. Ahora va por más Macará. Los hinchas dicen, estamos en octavos y tenemos que pasar a cuartos. Y ayer un dato importante, ¿no? Eso es como en el amor, ¿sí? Y usted sabe que un amigo suyo conoce de la materia muy de cerca. En el amor, cuando todo está bien, es una maravilla la pareja, hablando en los dos sexos. Pero cuando existe alguna diferencia, le dan contra el piso. No sirve para nada. Usted es el malo de la película. Ayer, por ejemplo, se acaba el partido la hinchada. Es de resultados en cualquier parte del mundo. No es solo la hinchada de Macará, ¿no? No por defenderles ni criticarles, pero a veces sí se les va la mano, se pasan de la raya. Hay que ser más tranquilo, hay que ser más mesurado, ¿no? En cuanto a resultados, a rendimientos, porque el fútbol es así. Pero ayer, con el empate de Macará y con la ratificación para fase de grupos, sin estar entrando en repechajes, porque el que va a jugar ese desenlace final será el equipo de Tigre de Argentina, que ganando 2-0 logra calificar como segundo para jugar con el tercero de la Copa Libertadores. Pero ayer, al final de la contienda, en el Pascual Guerrero, en la cancha, ahí estuvo Guillermo Sanguinetti con los jugadores y la hinchada que se ubicaba en una de las tribunas empezó a gritar Sanguinetti, aplaudiendo a Sanguinetti cuando se hubiera dado con todo, y en otras ocasiones le quería hasta votar, y lo mismo hicieron con Marrufo, que cada vez realmente es sobresaliente su participación, termina con buena calificación y el resto de jugadores. Entonces, realmente venir a realizar fiesta en casa ajena no es cosa de todos los días, y eso lo realizó la gente de Macará. Ayer tuve el gusto de saludar a muchísimos amigos profesionales, con algunos hinchas del equipo que dejaron su trabajo, su taller, y algunos empresarios. De paso, un abrazo muy cordial. Vinieron a dejarnos unos alimentos de primera que nos sirvió para la nocturna, después del trabajo en el escenario deportivo. Así que muy agradecido con todos, de verdad. Cali nos ha recibido y nos tiene acá con un clima sencillamente extraordinario. Aquí a la mayoría que venía con dolores ya estamos sanos, pero de regreso a la ciudad de Ambato no sé cómo vayamos a llegar, pero excelente, la verdad, sinceramente muy recomendable. Acá la gente no ha venido solo por el partido de Macará. Ahora el viaje, el paseo, el turismo será otro, no solo sonrientes, solo contentos, hablando un poco del partido. Acá han venido hombres, mujeres y niños, familias contentas. Realmente eso es lo que vive, mejora la economía del país. Algunos hinchas van a viajar el domingo recién a la ciudad de Ambato. Recordemos que el domingo son las elecciones en Colombia. Así que hay que apresurarse. De pronto, si les cogen en la frontera, ya no les permiten hasta el día lunes. Así que todo eso hay que prever para la gente que viaja por vía. Entonces, definitivamente, ayer se dio una fiesta, tal como se pronosticaba, por parte de la hinchada del plantel ambateño. Miré a algunos hinchas de Técnico Universitario también que miraron o vinieron a disfrutar. Se den cuenta que no hay envenenados, ¿no? No todo es malo en la vida. Hay gente que con cierta institución, pero el momento de cambiar, de disfrutar de un partido de viajar, lo hacen. Entonces eso fue magnífico lo que se pudo apreciar en Cali, Colombia. La verdad se ha quedado muy triste, muchas críticas por parte de los seguidores representativos del América de Cali. Los resultados son adversos, campeonato local, y por supuesto ha quedado afuera a nivel internacional. La gente celeste sigue recibiendo premios económicos, eso servirá para el cuerpo técnico, para jugadores. Por eso siempre digo, los primeros que ganan, los primeros triunfadores son cuerpo técnico y jugadores, porque los premios están arreglados, como ha dicho siempre el presidente del equipo. Ellos ya saben cuál es su porcentaje de los 100.000, de los 200.
7: Muy bien, señoras y señores, gracias a Walter Miguel Guerrero. Amigos y amigas, vamos a seguir con la información deportiva a las 12, vamos a volver. 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
7: con Macará donde vaya.
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7: Con Mundo Aéreo. Claro. 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Saluditos.
0: Sí, un saludo nomás a don Olker Salazar. Saludos, dice, buenos días. Enhorabuena a los celestes, lojanos de estos.
3: Pero... no, no sea malo, ¿no?
0: Así dice.
3: Claro, tranquilo, don Olger. A las 5:30 esperemos que su equipo técnico universitario también les dé alegrías a los rojo y blanco.
0: Sí, hoy con Juventud Italiana.
3: Juventud Italiana 15:30. Sí. Ay, ay, ay.
0: Un horno.
7: ¡Felicitaciones! ¡Felicitaciones a Importador Alvarado! Ya está en la final de la Liga Pro Femenina, señoras y señores. 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Con esto nos despedimos. Felicitaciones, Importadora. 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
7: Muy bien, con Récord, señores, se viene JJ Vidal. Un abrazo para todos.
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Señoras y señores, tengan ustedes muy, pero muy buenos días. Bienvenidos a la información de los deportes aquí en Estéreo Fiesta 94.5 FM. Esto es La Verdad del Deporte. Mil gracias por acompañarnos a esta hora. Gracias por seguir ahí al otro lado de la línea, en sus casas, hogares, la familia, escuchando La Verdad del Deporte en sus oficinas. 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Mil gracias por acompañarnos a esta hora. Gracias por seguir ahí al otro lado.

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Bienvenidos a esta información de los deportes con noticias interesantes. Ayer Macará escribió una página en la historia del deporte ecuatoriano. Fue a Cali al estadio Pascual Guerrero, empató con un equipo de tanta trayectoria como el América de Cali, y esto le permite al Macará clasificarse a octavos de final de la Copa Suramericana. Hoy en la mañana es el sorteo y vamos a ver a qué país tiene que ir el equipo de Macará con su hinchada. Ayer nuestro enviado especial Iván Rodríguez nos decía: la hinchada canta, la hinchada baila, la hinchada festeja, la hinchada llora por lo que hizo Macará. Yo pensé que eran 400 quietas, ¿no? Más de 800 personas viajaron desde Ambato. Y esa hinchada, desde hoy, ya está comenzando a financiar, a ver dónde le toca. Tengo las llaves, mis compañeros también, ¿con qué equipo le puede tocar? Vamos a ver las llaves en el momento en que ya comencemos a hablar de esto. Puede ser a Perú, puede ser a Colombia, puede ser a Argentina, puede ser a Brasil. Y ya estamos haciendo los planes para acompañar a Macará. Felicitaciones a Macará, a los hinchas del Macará. Felicitaciones. Pónganme la musiquita de Macará, porque acá hay que festejarlo de Macará. Y a continuación estaremos también con nuestra invitada del día de hoy, que ya es una costumbre tenerla, a la doctora Vilma Paulina Guamán Guevara, que está con nosotros, también disfrutando de esta información deportiva. Pónganle el temita.

0: Ese es Macará. Lo hizo Muchuruna. Y que esto sirva de ejemplo para el técnico universitario, que sí se puede llegar. Y dice la Biblia en sus pasajes y en sus libros de Mateo 18:4. Por tanto, si el que se humilla como este niño será el más grande en el reino de Dios. Qué lindo mensaje. Este mensaje bíblico, se lo repito para que lo tomen en cuenta. Por tanto, el que se humilla como este niño será el más grande en el reino del cielo. Esto es tomado de Mateo, libro de la Biblia, capítulo 18, versículo 4. 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Ellos están contentos porque Santiago Aldaz volverá con nosotros los días miércoles o martes, estará con nosotros. 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Dulcería Manizales, don Walter, buenos días, bienvenido.
1: ¿Qué tal, Jairo? Muy buenos días. Igual para Samuel, para Esteban, Cristian, para la doctora Vilma también, bienvenida, muy buenos días. Para todos los hinchas del equipo de Macará, hay que saludar el día de hoy a los hinchas del equipo de Macará, sin duda, y por supuesto a ustedes quienes nos escuchan a través de 94.5 en La Verdad del Deporte, día histórico o noche histórica, lo que hizo el equipo de Macará la noche de ayer. Oiga, las Ceballos se tomaron la hinchada del equipo de Macará en horas de la noche, festejando el ingreso a octavos de final. Ya la puerta se abre al equipo de Macará para el éxito, ¿sí?, desde hace rato, y qué bueno es eso. Vamos a ir, anoche jugaron los dos ídolos, ¿no?, de acá del país. O hay varios ídolos, entre ellos Barcelona, ídolo de Guayaquil, Macará, ídolo de acá de la ciudad de Ambato. Qué lástima, ¿no? La otra cara de la medalla para el equipo de Barcelona. ¿Qué es lo que pasa? Decíamos desde hace rato, la pérdida no tiene opción para Copa Libertadores, en fin, o Copa Internacional mismo. No tiene participación, así que vamos a ir analizando más adelante. Pero sí, mucha alegría para los hinchas de Macará.
0: Ya los compañeros de las

0: Del deporte se han retirado, dejándolos bien informados con la dirección de Carlos Alfonso Rojas. Samuelito, buenos días, lo veo muy deportivo. Anoche trabajó hasta las 11 de la noche, estuvo conmigo hasta las 11 de la noche, pero con la alegría del triunfo de Mac. Bueno, no ganó el partido, pero clasifica octavos de final. Samuel, ¿qué tal? Buenos días,
1: bienvenido. Buenos días, Jairito, Walter, y para Esteban y todos los oyentes de la 94.5 Estéreo Fiesta FM con el programa La Verdad del Deporte. Claro, sí, me encuentro el día de ayer satisfecho que no haya perdido Macará, obviamente, si no estuviéramos decepcionados, sinceramente, pero no, duramos y seguimos adelante.
0: Gracias, Samuelito. Don Esteban León Oquendo, ¿no se ha quitado la celeste todavía? Anoche
2: estuvo, claro, no está
0: anoche
2: bien.
0: cantó, pues no hubo goles, pero cantó el éxito de Macará. ¿Qué tal, Esteban? Bienvenido.
3: Hola, hola, Jairo, Walter, a Samuel, a nuestra invitada y a todas las personas que se encuentran con nosotros aquí en la 94.5. Qué gusto estar nuevamente junto a ustedes en este día viernes. Le comento que hay felicidad total en la hinchada de Macará, que ya se sabe que en agosto volverá a tener acción por la Copa Sudamericana. Me parece a mí que el equipo de Macará está haciendo historia y, como yo le decía, Jairo, una victoria o pasar primero, como lo hizo Macará ayer, hace que Macará un mes prácticamente descanse y pueda recuperar jugadores y pueda armar tácticas y pueda llegar a agosto con el equipo completo para disputar la Copa Sudamericana.
0: Eran las 7:30 de la mañana de hoy y ya estaba yo listo para tomarme la primera agüita aromática después de la ducha, después de los ejercicios. Aunque usted no cree, yo hago ejercicios, 20 minutos de una cosa y 20 minutos de otra. Recibí una llamada de un hincha Macará. Ustedes lo conocen. ¿A dónde juega Macará para ir a buscar ya la empresa aérea que lo lleve?
3: Hoy a las 10 de la mañana ya se puede saber ya.
0: Se saben las llaves.
3: Claro. Por ejemplo, las llaves de del bolillero 2, porque se dividen estos dos bolilleros. Las llaves del bolillero 2, hay rivales así por encimita nomás, como Boca Juniors, como Santa Fe de Colombia, como Lanús de Argentina, como Sporting Cristal de Perú, como Bolívar de Bolivia. Son rivales que
0: a cualquier parte de Sudamérica puede ir.
3: Hoy a las 10 de la mañana, Jairo, ya sabemos cuáles serán las llaves y cuál va a ser el enfrentamiento. Es decir, Macará ya sabe que le va a tocar, por ejemplo, contra Boca o contra O'Higgins. Si le toquen esa llave.
0: Esa misma llave.
3: Sí, señor.
0: Oye, ¿por qué hay un presentimiento que es Boca?
3: No sé, o sea, yo, la verdad, yo solo me gustaría que sea Boca para el equipo de Macará.
0: Si viene Boca, como lo decíamos anoche, si viene Boca, vea, ese partido, por más que esté autorizado Macará a jugar en el Bellavista, ese partido puede ir al Estadio Olímpico Atahualpa, porque con Boca ponemos 25 a 30 mil personas.
3: Claro, y yo
2: más
3: le cuento.
2: Más bien, compañeros, de pronto, ¿se puede jugar acá en el Bellavista o la segunda opción es en el Rodrigo Paz?
3: En el Rodrigo Paz.
0: Ajá. No, yo para Rodrigo Paz voy al Olímpico.
3: Yo le cuento que hay los 10 países que están compitiendo en la Copa Sudamericana. Hay dos equipos de Colombia, un equipo ecuatoriano, dos equipos peruanos, un equipo boliviano, un equipo chileno, 4 argentinos, 2 uruguayos, 2 paraguayos, 7 brasileños y 2 venezolanos.
0: ¿Sabe con quién le puede tocar? Yo estuve viendo la llave esta mañana que me llamó el hincha, que ya quiere comprar los tickets para viajar. Le puede tocar con Tigre. Están allá, están en las llaves.
3: Claro.
0: Están allá. Bueno, entramos en materia con nuestra invitada. Entonces esas llaves vamos a leerlas y vamos a darle una explicación, claro, a toda la audiencia, porque no quiero demorada, tiene muchas cosas que hacer nuestra doctora. Qué ocupada, doctora, yo voy a tener que sacar un programa solo para usted, una hora. De 5 de la mañana a 6 para quedar con usted. Con la doctora Vilma Paulina Guamán Guevara, que es una apicultora, también esa apiterapista certificada por varias instituciones. Buenos días, bienvenida y disculpe esta locura de los macareños. Ese micrófono es suyo. Ya usted está más acostumbrada que nosotros. Buenos días.
4: Muy buenos días, estimado Jairo, estimado Walter y a todo el equipo de Estéreo Fiesta. Realmente ustedes me han contagiado la emoción del fútbol. Yo no soy futbolera, en verdad, pero ahora sí que me...
0: ¿No es hincha de ningún equipo?
4: No, en realidad, de la selección, simple.
0: Ah, de la selección.
4: Adelante. Pero ahora sí que me han transmitido la emoción de aquí, de la estación, extraordinaria.
0: Este es un programa alegre.
4: Sí.
0: Y el
4: sí,
0: tema
4: sí.
0: Que usted nos trae es alegre, es dulce. Es dulce. Es bonito, es sano.
2: Es sano.
0: Claro.
2: Totalmente muy sano, claro.
0: ¿Qué nos trae para hoy, doctora?
4: Bueno, el tema de hoy es la continuación del
0: eso ya.
4: Continuamos con los productos de la colmena que ya habíamos conversado la semana anterior sobre la miel. Bueno, hoy continuaremos con el resto de productos, pero sí quiero mencionarles que, bueno, este es un espacio netamente informativo, instructivo nada más, y no es que ciertas personas están ya decididas a dejar los medicamentos. No, por favor, eso no podemos hacer. De todos modos, vamos a continuar con el tema sobre el polen. Ya. Bueno, el polen dentro de la colmena es la proteína de para las abejitas. O sea, realmente les provee de energía y mucha fortaleza.
0: ¿Ellas se alimentan de polen?
4: También se alimentan del polen, sí. Ellas la recolectan, la alimentan, la almacenan en las celditas dentro de las de los marcos que contienen las colmenas.
0: ¿Dónde consiguen el polen? ¿En las flores?
4: De las flores también, sí. Y es justamente la forma en la que ellas polinizan y ayudan a que haya una mejor producción de los frutos y demás alimentos que ellas van recolectando el néctar de las flores, y ahí ellas pueden polinizar o fecundizar las flores para que ya se produzcan los frutos.
0: Para que venga Walter, que es el especialista en abejas aquí. Yo estoy aprendiendo de usted y de Walter, que no pensé que me iba a enseñar tantas cosas. Esto del polen, ¿se alimentan directamente en las flores o llevan a las colmenas donde ellas viven?
4: Ellas llevan. Realmente, sí. El momento en que ellas están pecoreando o recogiendo el néctar, el cuerpito de ellas se llena de polen. Y con las patas, con sus patitas de atrás y de adelante, ellas hacen unas bolitas y luego les llevan en las patitas de atrás. Solamente son unas bolitas de colores. Ahí depende del tipo de flor, de los polifenoles de cada flor, es el color del
0: polen. ¿Es de lo único que se alimentan ellas? ¿O hay otras cosas? ¿Del polen es de lo único que se alimentan ellas?
4: No, de la miel. Ese es su alimento principal, sí, de la miel.
0: Walter.
2: Ahora, cuestión de las abejas. Por ejemplo, ¿qué distancia aproximadamente se tiene que viajan, ¿no? Desde la colmena alrededor, qué sé yo, un kilómetro, no sé, porque realmente van y regresan, ¿no? Sí. A la colmena.
4: Así es, ellas pueden recorrer hasta 3 kilómetros sin tener mayor dificultad.
2: ¿Ya?
4: Y justamente hablando del polen, para el consumo del polen nos recomiendan que las colmenas estén alejadas por lo menos unos 3 kilómetros de las áreas donde normalmente o regularmente se trabaja en agricultura, que donde utilizan pesticidas o insecticidas.
0: Porque en agricultura hay eso,
4: el control de plagas,
0: pesticidas, todo eso que les puede afectar a ellas.
4: Sí, pero sobre todo el polen es uno de los elementos de la colmena que fácilmente puede ser contaminado porque está directamente justo en la flor.
0: Claro. De estos estudios que usted nos trae, ¿por qué no va leyendo algunos de esos títulos que usted tiene? Para, de acuerdo a eso, ir como en orden a las preguntas nuestras, las preguntas de Walter, ¿le parece?
4: Está bien. Ya, el polen, para uso humano, se lo puede evaluar visualmente, inclusive con el resto de nuestros sentidos. Por ejemplo, con el olfato, la vista. Un polen, para ser consumido, debe estar totalmente seco. No debe tener residuos de partes de las abejitas, porque por lo general hay patitas o partes de alas o a veces abejitas ahí, eso no. Debe estar totalmente limpio, conservado en un área seca y totalmente limpia. Ya, bueno, entonces una vez que nosotros observamos que ese polen es de buena calidad, al menos visualmente, también el olor es muy importante. El polen tiene un aroma dulce. Hay tipos de polen que son un poco astringentes, que también son muy buenos para la salud. Depende de la flor de la que proviene el polen. El polen también debe ser secado entre 38 y 40 grados en un horno.
0: Al aire libre es difícil conseguir esa temperatura.
4: O sea, el sol normalmente lo hacían antiguamente, pero muchas personas lo hacen así al sol. Pero debe ser cuidadosamente extendido y en un área donde no sea contaminado ni por el polvo ni por otros elementos. El polen es una fuente de carbohidratos, fibra, proteínas y grasas. El polen es uno de los elementos o componentes de la colmena que nos provee de todo tipo de vitaminas, las A, las D, todo el tipo de vitamina B, la B3 específicamente, y ácido fólico. Como les mencionaba, dentro de los de las formas de uso del polen, es que debemos por lo menos procurar obtener un polen que esté alejado de las zonas netamente agrícolas, para evitar que consumir un polen contaminado de pesticidas. Y también es muy importante, como ya conversábamos anteriormente, hacer una prueba de alergia. Consumirlo de a poco e ir viendo cómo va reaccionando
2: eso
4: nuestro cuerpo.
2: Para cada ser, humano. Ahora, la cuestión es que, ¿qué tanto afecta hoy por hoy? Porque antes no creo. Las fertilizantes, todo ese tipo de curaciones que se llama comúnmente para los diferentes productos, ¿qué tanto está afectando al trabajo de las abejas? Porque antes me imagino era todo casi natural, pero ahora se ve los fertilizantes, curaciones y todo, en todas partes. ¿Qué tanto ha afectado hoy por hoy para el trabajo de las abejas?
4: Sí, en realidad el uso de excesivo de pesticidas o pesticidas realmente contaminantes, demasiado letales para insectos, que también matan a las abejas, exactamente, reduce la población de abejas. Entonces, automáticamente va a reducirse la producción de alimentos para los seres humanos. Realmente, en zonas, por ejemplo, de donde se practica agricultura netamente con utilización comercial, digamos, y así, no les importa mucho el cuidado de las abejas. Fumigan a veces 2-3 veces en la semana, y eso sí va matando al nivel de población de las abejas.
2: Fácilmente
4: es que
2: encontrarlas quien,
4: muertas afuera de las colmenas.
2: Cada quien trata de salvar su producto, pero así no es. Ve o no vemos en ese caso lo que afecta, ¿no? También en este caso a las abejas.
4: Sí, y bueno, no solo a las abejas, sino que afecta a toda la población, porque
2: al ser humano igual.
4: Exactamente, porque se consumen productos contaminados en cierta forma, y también las abejas ya no tienen la posibilidad de, en la misma cantidad de ellas, la población
0: crearse,
4: de abejas
0: multiplicarse,
4: no tienen el alimento apropiado porque ya se contaminan y sí,
2: claro,
4: se
2: no sé si ellos tienen la capacidad, por ejemplo un producto o una flor que esté fumigado, tienen esa capacidad de percibir y no acercarse, o va y se acerca a una flor que esté fumigado las abejas.
4: Ellas, por ejemplo, tienen sus antenitas, son las que les guían donde pueden encontrar el néctar.
2: Ya.
4: Entonces, ellas pueden percibir lo que está contaminado, pero la mayoría de productos de pesticidas ya son absorbidos por las plantas y por las flores específicamente. Pero igual ellas llegan. Por lo general he visto que, por ejemplo, si fumigan las personas, qué sé yo, en la mañana o al mediodía, el aroma ese se dispersa, pero las abejas van por esas flores y ya se contaminan y sí se mueren.
2: Claro,
4: pero hay personas que sí son un poco más conscientes y fumigan más en la tarde, por ejemplo. Fumigan, yo les he visto que fumigan como 4 o 5 de la tarde, 5:30. Claro. Entonces, ¿qué es lo que pasa? A esas horas las abejitas ya ingresan a sus colmenas y prácticamente las flores, los árboles o todos los productos agrícolas que fueron fumigados ya bien en la tarde, al siguiente día ya tienen menos productos contaminantes como para las abejas.
2: Ya, eso
4: pero puede
2: ayuda.
4: Ser cierto porcentaje que sí les afecte, pero ya es mucho menor.
2: Claro, sí. Pero la gente realmente se fumiga a esa hora, no tanto por las abejas, le cuento, sino más bien por el sol,
4: clima.
2: Que afecta, si fumiga al mediodía y un sol así, afecta a la planta. Entonces, por eso, más bien están recomendando. Pero, en fin, entonces, eso es una ayuda para las abejas, ¿verdad?
0: ¿Qué otro punto
2: así
0: tiene,
2: es,
0: doctora, para aprovechar su...? Porque yo les quiero contar a los oyentes que estoy llenándome de documentos y lo voy a mandar a empastar, lo voy a mandar a arreglar. Y pues yo no voy a ser profesor como usted, pero voy a tratar de aprender mucho más, porque nos trae unos apuntes y no quiero que se queden solamente escritos. ¿Qué otro tema?
4: Bueno, sobre el consumo del polen, es recomendable para adultos el consumirlo una cucharada diaria. Igual lo pueden utilizar en ensaladas o ponerlos en sus batidos, en los jugos o en un agua tibiecita de algún té que le guste y ponerla
0: ahí. Una cucharada diaria.
4: Sí.
0: ¿Una sola en la mañana o mañana y noche?
4: Es preferible en la mañana, siempre recomiendan en las mañanas. Y para los niños, una media cucharadita.
0: ¿Qué tipo de...? Yo no sé si... Yo quiero hacer preguntas que se hacen los oyentes. ¿qué tipo de beneficio ya directamente a la salud del ser humano? Al consumir una cucharada diaria de miel.
4: Ya, el polen, como les mencioné, es una fuente directa de vitamina A, vitaminas B. Por ejemplo, las vitaminas B ayudan que los músculos se relajen, nos ayudan en la movilidad. Y también el ácido fólico también es muy importante para el funcionamiento de todo el cuerpo, de todo nuestro sistema. Es también el tema de beta-carotenos que contiene el polen, también nos permite el poder sentirnos más fortalecidos.
0: Da energía.
4: Da energía.
0: Esto no afecta ni que se engorde ni que se vuelva flaco.
4: No.
0: Porque dicen que el dulce engorda, pero en este caso la miel de abeja sería sana.
4: Sí.
2: Claro, pero no en exceso.
4: Le da energía, no en exceso. Todo lo que nosotros vayamos a consumir no podemos tomarlo en exceso. No es de ningún producto mismo.
2: Qué bueno. ¿Sabe que la gente nos preguntó de los programas anteriores? Nos decía que reitere. ¿Cómo saber que es una miel pura? ¿Cómo se puede hacer? Porque nos dijo, ¿no?, que una gotita. En fin, ¿cómo saber exactamente de que sea un producto puro, ¿no?, en este caso?
4: Realmente saber exactamente que es puro es muy complicado porque deberíamos enviarlo a un análisis bioquímico.
2: Claro.
4: O por lo menos químico. Entonces,
2: pero algo así doméstico.
4: De forma doméstica, lo que sí yo les puedo mencionar es que la miel pura extraída de una madurez adecuada tiende a hacerse como una mantequilla. Se hace, es porque los...
2: Así durita,
4: sí,
2: ¿no?
4: Sí,
2: durita.
4: Se va haciendo así, primero como una mantequillita, mientras va pasando el tiempo, se hace más dura.
2: Algo nos decía de una gota que hay que ponerle...
4: Sí, por ejemplo, si usted toma una porción de miel y la hace caer dentro de un vaso con agua y cae, es realmente de las pruebas que hemos hecho, igual con los profesores que nos han instruido, si la gota cae hasta el fondo, esa es miel pura. Si se va...
0: No se deshace.
4: No se deshace.
2: Si se diluye...
4: Si se va diluyendo ahí...
2: Mientras cae
4: dentro del agua, hay una probabilidad alta de que no es...
0: Estamos con la doctora Vilma Paulina Guamán Guevara, que es una pieterapista certificada. Usted puede... Anote este teléfono. No se lo va a dar todavía. Ya cuando despida la doctora, ella le puede dar una orientación. Usted la llama, consulta con ella, es profesional en esta materia. Vilma Paulina Guamán Guevara. Antes de dar su teléfono, algo más, doctora.
4: Eso, podríamos continuar con el tema ahora de la jalea real, que es parte...
0: ¿Qué es la jalea real?
4: Bueno, la jalea real es una sustancia viscosa, por lo general tiene un color perlado y no...
0: Más espesa.
4: Es como, digámosle, es como la contextura de un yogur natural. Entonces, de los que son sin sabores y todo eso. O sea, es blanquecina. Es un poco ácida y también astringente. Entonces, realmente es uno de los elementos que no se obtiene fácilmente en la colmena, sino en ciertas etapas, sobre todo cuando hay mucha alimentación disponible para las abejas. Entonces, a veces las abejas buscan dividir el enjambre naturalmente. Entonces, ahí es cuando empiezan a producirse más reinas. Una reina puede nacer en 15 días, por eso los apicultores estamos pendientes de entre 10 o 15 días máximo en época de alta floración. A veces una reina no nace a los 15 días, nace antes. Sí.
0: Si en el próximo programa yo le pregunto, por ejemplo, me resulta si un especialista como Walter Rodrigo Freire, no, dice que no, pero sí considero que conoce. Si me hacen la pregunta, porque alguien siempre, cuando ustedes se retiran, nuestros invitados se retiran, llaman a preguntar cosas. Si alguien quiere tener en su casa, me imagino que debe tener un solar, una zona verde, un patiecito, no sé. Quiere tener su colmena o su... ¿Cómo se llama? Colmena o...
4: Colmena.
0: Eso. Usted en el próximo programa, usted le puede decir cómo puede tener una colmena en su casa, en su finca, en su hacienda o en su terreno.
4: Sí, yo les puedo explicar y cómo, cómo mantener a la colmena saludable.
0: Y usted va a tener un alumno aventajado.
4: Ay, bueno. Doctora, está muy bien.
0: Algo más, doctora, que quiera agregarnos acá, porque yo estoy considerando su tiempo, porque me dijo cuando llegó acá a la radio que tiene algún compromiso. Algo que usted quiera agregar, tiene el tiempo. Por favor.
4: Sí, bueno, sobre la jalea real, como les mencionaba, es un superalimento que normalmente es recomendado para mujeres, pero también sirve para consumo de hombres.
0: ¿Por qué para mujeres?
4: Porque realmente en nuestro cuerpo nos ayuda a estabilizar o a balancear nuestro sistema hormonal.
0: Allá.
4: Sí, también se la ha utilizado como para tratamientos de fertilidad. Inclusive una doctora naturista, no sé si me permite mencionarle, la doctora Olguita Guevara,
0: sí,
4: es una doctora naturista muy buena. Me ha mencionado que ha logrado que parejas tengan hasta gemelos con el consumo
0: ayuda
4: de...
0: ¿Ayuda a la fertilidad?
4: Sí, ayuda bastante a la fertilidad, o sea... Ha habido estudios también de que explican así, entonces...
0: Pero consumiendo jalea real.
4: Jalea real, sí. Bueno. Igual como todos los otros elementos de la colmena, debemos tener cuidado en su consumo porque puede darnos también reacciones alérgicas y anafilácticas. Es algo parecido a la reacción que da cuando hay cuando la abeja nos pica, cuando hay
0: una picadura de abeja. Le hago una pregunta general, doctora.
4: Dígame.
0: ¿Usted aconseja el consumo de miel de abeja, sea quien sea, la edad que sea, hombre o mujer?
4: Sí. Bueno, la edad que sea, no habíamos mencionado que bueno, no se recomienda niños de 2 años, no. Y tampoco ancianos. Personas y ancianos que tengan diagnóstico de diabetes ya. Que estén complicados.
0: Pero el resto usted aconseja que es saludable.
4: Sí, es saludable, netamente bueno. Saludable. Sí.
0: Quiero agradecerle, doctora, su presencia. Esto es un estudio para toda la gente, para las familias, para las amas de casa. Si usted quiere tener su propia colmena, comuníquese. Ahora sí les voy a dar el teléfono. Doctora Vilma Paulina Huamán Guevara, nuestra invitada de todas las semanas. Apunte este teléfono, por favor. 099-29-52-438. 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Es el teléfono de la doctora Vilma Paulina Huamán Guevara, que es nuestra invitada, por la salud que nos genera, por las enseñanzas, y que siempre estará con nosotros cada semana. ¿Algo más, doctora?
4: Bueno, sobre el consumo de la jalea real, por ser un superalimento, no es que se consume en cantidades grandes.
0: Como dice Walter, no sí, hay que abusar.
4: No, es apenas un gramo, es un gramo al día.
2: ¿Y cuánto es un gramo? ¿Una cucharadita?
4: No, es mínimo.
0: ¿Una cucharadita? Sí. Pequeñita.
2: ¿Cuchara pequeñita o menos?
4: Menos. Es muy poco lo que se... Por ejemplo, cuando tenemos la oportunidad en el apiario de poder extraer y conservar la jalea real, es muy poco lo que se obtiene de
2: una
4: cada...
2: una pizquita sería.
4: Sí, sería consumir. Como... Le digo, usted le... Nosotros, a ver... Al momento de recolectar utilizamos unas paletitas delgaditas de madera, entonces la puntita de esa paletita usted puede consumir. Entonces, si luego lo reservamos y vamos consumiendo.
0: Imagínese el error que yo estaba cometiendo.
2: Claro.
0: Yo cojo el pan ese que viene tajado.
2: No, pero dice de la jalea, ¿no?
4: De la jalea.
2: De la jalea, no de la miel.
0: Ah, no de la miel. De la jalea. La miel coge esa cuchara.
2: No, pues eso no hay problema.
0: Parece que yo estuviera como echando cemento en las paredes.
2: Claro, no. La jalea real.
4: Sí, hay que conservarla muy bien porque es fácilmente oxidable.
0: La audiencia. Verá que ahora comenzaron a llamarla a usted, a llamarnos a nosotros. Quedamos felices con todo este tipo de enseñanza. ¿Sabe por qué? Porque aparte de hablar de los deportes y todas las cosas, del ciclismo, del automovilismo, este programa tiene que servir para este tipo de cosas. Beneficio directo a las familias. Beneficio.
4: Así
0: algo
4: es.
0: Más, doctora. Y disculpe que hoy lo metimos en el tema Macará. Sí. Si usted quiere ser hincha de Macará, estamos aceptando nuevos hinchas del Macará.
4: Muy bien, gracias.
0: Gracias, doctora.
4: En realidad, también para continuar con los productos de la colmena, hay un elemento que no es muy conocido y se llama pilarnil.
0: ¿Pilar?
4: Apilarnil.
0: Apilarnil.
4: El apilarnil proviene de los zánganos, que son los machos de la colmena. Entonces.
0: ¿Y por qué zángano? Porque zángano no es sinónimo de que no hace nada.
2: De malo.
0: Sí. De vago.
2: De malo. Vea, sí. Este tema realmente está muy interesante para el próximo o programa.
0: Queda pendiente, quedaría, los zánganos.
2: Claro, queda pendiente, así que atentos a todo.
0: El próximo programa, el día martes a las 9 de la mañana, vamos a hablar de los zánganos, pero estamos hablando de las abejas, no de los zánganos, claro, que no hacen nada. Tranquilo. Doctora, muchas gracias, muy amable. La doctora siempre está con nosotros los entre semana, los días martes, la doctora Vilma Paulina Guamán Guevara, que nos da salud. Muchos compañeros, ahora sí, entren en materia con la miel de abeja del Macará y también con nuestra publicidad.
2: Sí, muy bien, entonces vamos a retornar luego de estos pequeños mensajes comerciales, retornamos en La Verdad del Deporte.
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8: Regresamos con La Verdad del Deporte aquí en la 94.5 Estéreo Fiesta. Qué gusto estar con ustedes todos los días. Ayer una clasificación histórica del equipo de Macará hace que se ponga ya en los octavos de final a esperar rival. 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
8: 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Y hablando de bicicletas, amigas, amigos, yo les quiero contar que Jonathan Narváez se retira del Giro de Italia. Uy. Jonathan Narváez le dice adiós al Giro de Italia. El ecuatoriano abandonó la competencia en la etapa número 19 tras las secuelas de una caída sufrida el día anterior. El lagarto, como le dicen a Jonathan Narváez, se despide dejando una actuación histórica con 3 victorias de etapa y peleando la Maglia Chiclamino. ¿Qué le parece?
10: Oiga, qué pena, ¿no? Porque estuvo muy bien Narváez, representando a nuestro país, realmente una carrera espectacular, pero vea, son cosas, ¿no?, que claro, están expuestas a este tipo de situación en el fútbol, en el ciclismo, en el básquet, en fin, un accidente lamentablemente le deja fuera entonces a Narváez.
8: Así es, y volviendo al tema principal, que Macará clasificó a la tan a los tan esperados octavos de final. Vamos a explicar cómo es el sorteo, cómo se va a dar. Prácticamente se divide en dos bolilleros, el bolillero 1, que son los cabeza de grupo, uh-huh, el bolillero 1, que son los equipos que quedaron primeros en el grupo. Ellos tendrán que esperar directo a octavos de final. Mientras tanto, el bolillero 2 se da con 8 cruces, ¿no? Si es que no estoy equivocado, se dan 8 cruces en el bolillero 2 y el ganador de esos cruces pasará a octavos de final. Ahora, ¿cuáles son esos cruces? Le voy a dar ya los cruces que ya están dados hoy a las 10 de la mañana. Sabremos cuál es la llave que le toca al equipo de Macará. En
10: contados minutos, ya vea.
8: Sí, señor. Le cuento, el primer partido, usted me dice cuál le gustaría más, cuál llave le gustaría más que le toque a Macará. Bolívar de Bolivia contra Gremio de Brasil.
10: Gremio.
8: ¿Le gustaría?
10: De una vez.
8: Si es que toca por...
10: Si es que toca.
8: La otra llave es Sporting Cristal de Perú contra Red Bull Bragantino de Brasil.
10: Sporting.
8: Sporting Cristal.
10: Cristal.
8: Deportivo Independiente Medellín versus Vasco da Gama.
10: Vasco da Gama. ¿Quién está en Vasco da Gama? Alguien de acá. El que era goleador de Independiente, me parece que fue a Vasco. El suco que
8: es, sí,
10: ¿no
8: sí
10: es cierto?
8: Spinelli.
10: Spinelli, él parece que está allá.
8: Sí, señor. La otra llave, esta es la llave que es la que todos, la que más foco hacen, ¿no? Boca Juniors contra O'Higgins de Chile.
10: Ay, Boca Juniors. Oiga, sí quisiera Boca Juniors.
8: Sí, me gustaría, sí, ¿no?, Boca Juniors. Además, es que ya en esta etapa del torneo ya no hay rival fácil, claro, prácticamente, sí, ¿no? Sí, sí, sí. Entonces es salir a jugar, ¿no? Boca Juniors contra O'Higgins en la siguiente llave. El Nacional de Uruguay contra el Tigre, que ya lo conocemos, de Argentina.
10: Uruguay, el Nacional
8: de Uruguay. Uh-huh. La siguiente llave sería Independiente Santa Fe de Colombia contra Caracas de Venezuela. Esta es la llave para mí, la más accesible. Uh-huh. Santa Fe contra Caracas de Venezuela.
10: Tal vez Santa Fe.
8: Sí, señor.
10: Volver a Colombia.
8: Lanús contra Cienciano y Universidad Central de Venezuela contra Santos. Esas son las llaves, o sea, esos son los enfrentamientos que vamos a tener en los playoffs. Por ejemplo, yo le puedo decir que hay equipos como Gremio, como Bolívar, como Independiente Medellín, como Boca Juniors, como Lanús de Argentina, como Cienciano, que pueden entrar, ¿no? Entonces, esto se va a dar por fechas. El playoff de octavos de final, es decir, los partidos para los equipos que quedaron terceros en Copa Libertadores y segundos en el grupo, se va a dar en la semana del 21 y 28 de julio. Los octavos de final, donde está Macará, ya sabiendo rival, Macará se enfrentará en la semana del 11 y 18 de agosto. Vea cuánto, un mes prácticamente, un mes para descansar de Macará,
10: mucho
8: recuperar,
10: más
8: trabajar,
10: ¿no?
8: Claro, dos meses prácticamente.
10: Dos meses prácticamente, sí.
8: Para descansar, era importantísima la clasificación a octavos de final. Y de ahí los cuartos de final se darán del 8 al 15 de septiembre, semifinal del 14 al 21 de octubre y la final será el 21 de noviembre en Barranquilla, Colombia.
10: Así nomás la situación, oiga, del grupo del equipo de Macará, ¿no es cierto? ¿Quién era el favorito?
8: América.
10: América, ¿no? Todos decían o decíamos América es el más fuerte.
8: Sí.
10: ¿Quién clasificó?
8: Macará clasifica primero. Oiga, y América que se queda sin pan ni pedazo.
10: Nada,
8: pues. Claro.
10: Claro, entonces ahí sí, ¿no? Decíamos, vea, no sé, el más optimista de los hinchas de Macará creo que decía a lo mejor segundo, ¿no es cierto?
8: Sí, señor.
10: Tras de América.
8: Claro, decíamos detrás de América así, y hay que pelear con Tigre el segundo, claro, lugar. Eso era el análisis antes de
10: supuestamente, de ¿no? Pero mire cómo son, ¿no? Bien manifiestan todos los entendidos del fútbol. Dicen, hay que jugar los partidos. Ahí, luego de que terminen, ahí hay que mirar qué pasa. Macará en primer lugar con 10 puntos en este grupo. Tigre con 9 y 3 de gol diferencia. América 9 y 1 de gol diferencia. Y Alianza Atlético Con dos menos
8: siete. Yo le cuento un dato. La Copa Sudamericana, o la página oficial de la Copa Sudamericana, ha sacado como una especie de tabla de los que han clasificado a los octavos de final. Ya. En este primer lugar está Botafogo con 16 puntos más 10 de gol diferencia. Segundo está River, 14 puntos más 6 de gol diferencia. Tercero, Montevideo City, 13 puntos más 6 de gol diferencia. Olimpia es cuarto, 13 puntos, 4 de gol diferencia. Sao Paulo, quinto, 12 puntos, 5 de gol diferencia. Macará, sexto, 10 puntos más 3 de gol diferencia por encima de Club Atlético Mineiro, que tiene los mismos puntos, pero un gol menos tiene el Atlético Mineiro. Y el último de los mejores, o sea, esta es la tabla como de los cabeza de grupo, el equipo Recoleta. ¿Esto influye en el sorteo? No, no influye para nada
10: claro,
8: en el sorteo.
10: Claro que sí. Oiga, pero ¿cómo se siente usted como hincha ser parte de los 16 equipos mejores de Sudamérica en Sudamericana? Lógico, claro. En Sudamericana. ¿Qué tal? Es alegría.
8: O sea, es una manera, algo histórico, ¿no? O sea, se pedía desde hace mucho tiempo, creo que la hinchada de Macará ya venía, o sea, es una hinchada sufridora, ¿no? Que ha sufrido durante casi toda su historia y a mí me parece que ya hacía falta esto. Yo como hincha, la verdad, hasta ahora no me lo creo. yo sigo pensando, o sea, yo...
10: Es un sueño.
8: Literalmente es un sueño porque es... Macará está haciendo un papel, o sea, espectacular a nivel internacional. Ya está clasificado a los octavos de final, está esperando que llegue el rival, que se formen las llaves, pero para mí como hincha, o sea, es espectacular. Por mí, si es posible, yo quiero que Macará llegue a la final.
10: Claro, si ya estamos
8: participando, hay que participar para ganar, ¿no? O sea, para llegar lo más lejos posible, para soñar, pero a mí, o sea, pienso que es algo histórico y quién sabe en cuántos años volvamos a vivir algo así con los equipos de acá.
10: O por qué no continuar año tras año cosechando
8: que
10: triunfos.
8: Ya se vuelva costumbre.
10: Claro, es seguramente querrá la gente del equipo de Macará, así como lo hace Liga de Quito, el mismo Independiente, en fin, Católica también, que está en esos rumbos. Entonces el equipo de Macará tendría que ir y ser ejemplo también. Bueno, el equipo de Muchuruna lo hizo, ¿no?
8: Claro.
10: Lo hizo.
8: Y Muchuruna
10: algo
8: quedó
10: así.
8: Eliminado con un ecuatoriano.
10: Claro, fue así. Sí, ahora el equipo de Macará, ahí tiene que seguir los pasos técnicos universitarios también.
8: Sí,
10: ojo.
8: Los únicos tres equipos ecuatorianos que siguen con vida en torneos internacionales son Liga Independiente y Macará.
10: Y Macará, así está la situación, así que ahora...
11: Liga Independiente y Macará.
8: Sí, son los únicos que siguen con vida.
10: Ahora, la gran pregunta es, ¿habrá cambios de jugadores para esta segunda etapa de Liga Pro también y para la participación de Macará? Se hablaba lo de
8: Gastón Blanc,
10: que lamentablemente por la situación de la lesión tendrán que llegar a algún acuerdo y a lo mejor llenar un cupo ahí.
8: Sí.
10: Sí, llenar un cupo y de pronto uno o dos refuerzos nacionales y creo que Macará está listo para esta siguiente etapa.
8: Sí, Macará reforzarse, cubrir los puntos débiles y a mí me parece que es lo más importante que Macará, tanto Macará como Independiente como Liga de Quito para este segundo semestre, porque esto ya es después del Mundial, ¿no?
10: Claro.
8: Este es el partido que le toca a Macará y que le toca a Liga y que le toca a Independiente, ya es después del Mundial, entonces Macará, yo pienso que tiene que reforzarse los puntos débiles, por ejemplo, las posiciones de los jugadores que juegan 90 minutos durante toda la temporada, esas posiciones hay que cubrirlas, solventar un poco los carrileros, porque se lesionó Federico Paz, Mateo Viera, y los carrileros han ido variando con Klinger, con Chalá, incluso Jordan Moore juega de carrilero, entonces a mí me parece que Macará, reforzándose, puede hacer un buen papel en esta Copa Sudamericana, en el mata-mata.
10: Una vez más queda ratificado, oiga, que Macará como visitante juega mejor.
8: Sí, señor.
10: Una vez más.
8: Sí, ayer Macará dominó el partido, prácticamente todo el partido dominó allá, el América de Cali también desdibujado, ¿no? O sea, un América de Cali que tenía que salir a ganarlo, porque, o sea, era obvio que Tigre iba a buscar la victoria contra el Alianza Atlético y un América de Cali que no salió a buscar el partido. Claro. Quizás en el segundo tiempo lo intentó, pero ya se lo acabó el
10: tiempo. El primer tiempo, la primera llegada al medio minuto.
8: El segundo, 7.
10: Sí, ahí cuando llega y casi gol, ¿no? Decíamos, Oiga, mirando esa jugada decíamos, ay, lo que se viene para el equipo de Macará, sí, pero empezó a controlar enseguida, ¿no? Y por eso es que los primeros minutos, 5 tiros de esquina a favor, o 6 tiros
8: de Macará
10: esquina,
8: en los primeros 15 minutos.
10: Eso quería decir que empezó a atacar más bien Macará, ¿no? Y eso le dio la esperanza para un buen resultado.
8: Así es, amigas, amigos. También yo le quiero comentar, Walter, que hay varios equipos importantes que ya se han quedado fuera de esta Copa Sudamericana. El América de Cali en el grupo A, en el grupo B se quedó afuera Juventud de Uruguay, en el grupo C se quedó fuera Millonarios de Colombia, en el grupo D se quedó fuera San Lorenzo y Deportivo Cuenca.
10: Cuenquita también.
8: En el grupo E se quedó fuera Racing Club de Avellaneda. En el grupo F se quedó fuera Deportivo Riestra y también Palestino de Chile. En el grupo G se quedó fuera a Audax Italiano. Y en el grupo H se quedó fuera Carabobo y Blooming. Equipos como, por ejemplo, Racing Club de Avellaneda, que es el club de Argentina, Racing de Argentina. Un club que, o sea, por mí, mejor que lo eliminaron, ¿no? Porque mientras más Macará pueda seguir avanzando en las fases, en el mata-mata, es, para mí es lo mejor, Walter.
10: Sí, así está la situación. Bueno, me parece que estamos llegando a la parte final ya del programa en este día viernes. Recordemos que el día de hoy también, para ir cambiando un poquito de camiseta, el equipo de técnico universitario juega ante el Juventud Italiana por la Copa Ecuador, esto a las 3:30 de la tarde allá en Manta, Copa Ecuador. Vamos, también seguramente la gente del rodillo querrá alzarse con la victoria para continuar con vida en la Copa Ecuador. Esperemos que le vaya muy bien. Y el próximo partido, Liga Pro, acá el día lunes ante Barcelona.
11: Esta mañana conocí ese detalle que me llamaron para preguntarme dónde juega Macará para irse, con dos cosas. Si juega Macará y como va a jugar octavo de final, porque ya
10: clasificó, claro, no, eso, pues ya está.
11: Juega en agosto.
8: En agosto.
10: Claro, en agosto.
11: ¿Qué fecha es?
8: Macará juega el 11 de agosto, me parece. El 11 al 18 de agosto.
10: Ah, del 11
8: al 18. La semana del 11 es el partido de ida y la semana del 18 es el de vuelta.
11: Estamos a 30 de mayo. Es decir, que queda junio.
8: Dos meses completitos para que descanse, se recupere, hagan todo lo que tengan que hacer.
11: Yo les voy a plantear esto. Financien su vida con Macará. Hoy a las 10, 11 ya conocemos qué llave. Y si hay un equipo de Argentina y un equipo de Paraguay, puede ser así, un equipo de Colombia y un equipo de Bolivia. Entonces dicen, o nos toca en Bolivia o nos toca en Paraguay, o nos toca.
8: ¿Qué llave le gustaría a usted, Jairo, que le toque a Macará? Boca. Boca. Sí. Boca o O'Higgins, ¿no es cierto?
11: Sí, la del Boca, que venga el Boca.
8: Sí, señor.
11: Entonces, financien así a Macará le toque en Argentina. Financien, la publicidad la pasamos en este programa y en alguna transmisión. Sí, podemos pasar. Así que, financia. Gracias, Walter. Muchas
10: muy
11: gracias.
10: Muy bien.
11: Gracias, mi querido especialista en abejas.
10: No, vea nada de especialista, pero en fin. Cultura general, nomás la situación. El día lunes estaremos con más información. Esperemos con ir analizando sobre todo los resultados. Ojalá oiga 9-9 en Liga Pro, también queremos acá ya para los equipos ambateños. Así que vamos a ver realmente cómo les va a los equipos ambateños en Liga Pro este fin de semana.
11: Me acaba de mostrar, perfecto. Esteban, le agradezco, están ya en
10: Empezó el sorteo.
11: Están en el sorteo. Tengo una noticia triste. A nombre de mi padrino, el campeón de vueltas, el señor Pedro Rodríguez, representante de Tichimano. Ayer tuvo una caída Jonathan Narváez y se retiró del
10: lamentablemente, hablamos también de eso, qué pena por el ciclismo ecuatoriano.
11: Muchas gracias, Walter, muchas gracias, Samuelito.
12: Gracias a los oyentes de la 94.5 Stereo Fest FM, este ha sido el programa La Verdad del Deporte y nos encontraremos el día lunes con más información deportiva con todos los ánimos.
11: Nuestro periodista del futuro, don Samuelito Rodríguez, de mi parte agradecerles a ustedes. Hoy es día viernes, tenemos actividad, fútbol el lunes, juega técnico, el lunes juega Macará y estaremos presentes en esas informaciones deportivas. El Giro se termina este día domingo, donde los ecuatorianos han hecho una gran carrera, pero se retira Jonathan Narváez. De mi parte, muchas gracias al arquitecto Guido Naranjo Jr., a usted, nuestros oyentes, a nuestros anunciantes, que tengan un fin de semana súper deportivo, súper bendecido y súper alegre. Buenos días, bendiciones.
8: Sí, qué gusto estar junto a ustedes todos los días aquí en la 94.5 en La Verdad del Deporte. Nos vemos el día lunes con la mejor información deportiva del centro del país y del mundo. Un abrazo gigante. Chau, chau.

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0: Ayer se hizo la histórica. Macará empató en Cali. Macará empató allá en tierras colombianas y selló su clasificación directamente a octavos de final. Algo histórico para el equipo ambateño, algo histórico para la gente del cuadro de Ambato. Después de 86 años, Macará está en octavos de final, sí señor, y tendrá que disputar otros compromisos. El sorteo se lo realizó exactamente a las 10 de la mañana y iremos desglosando todo lo que fue ese sorteo. Liga de Quito repite rival, le toca nuevamente con el Mirasol. Recordemos que 2-0 perdió aquí y 2-0 también ganó en su partido de revancha, así que Liga de Quito vuelve a repetir rival. Eso y muchas cosas malas iremos revisando en el transcurso de estas 2 horas de programación. Siguen contentos la gente celeste, sigue contenta la gente del cuadro de Macará, porque está planificando su viaje, o es un país del norte o es un país del sur. Por ahí tiene la gente del cuadro de Macará. Lo que sí le digo que está cariñosito ese viaje. Está cariñosito ese viaje. Señor Jorge Rígulo de Mora, ¿cómo le va? Buenas tardes, bienvenido aquí a través de las voces del deporte.
1: ¿Qué tal, Wilson? El saludo cordial para usted, lo propio para Carlos Alfonso, para el resto de compañeros que están allá en Cali, que hicieron un gran trabajo el día de ayer con la transmisión de la clasificación de Macará a la siguiente ronda, mano a mano ante América de Cali. Se quedó la mechita, se incendió prácticamente la situación allá. Hay mucho hermetismo, mucha polémica de lo que será la continuidad o no del entrenador colombiano David González en el cuadro de los Diablos Rojos, porque realmente Macará hizo un buen partido, mejoró su accionar, ya lo hemos dicho, parece que cae de maduro el concepto de que Macará juega mejor de visitante que de local, versión al menos el profe Guillermo Sanguinetti, y la realidad es que este Macará, versión Guillermo Sanguinetti, ganó 2 partidos de visitante de los 3 que jugó, el otro lo empató y los 3 de local empató consecutivamente. Sin lugar a dudas podemos mencionar y decirles que es un resultado histórico para el fútbol tungurahuense. Se siente en la misma mesa que Mushurruna, y de aquí en más, si la primera hasta la 6ta fecha fue disfrute, goce total del hincha macareño, sea cual sea el rival que le toquen los octavos, también va a ser para disfrutarlo. Está viviendo el sueño el hincha celeste, no

0: le despierten que quiere seguir soñando, y quién quita, ¿no? Con esto del fútbol, de la vida en sí, puede avanzar. Lo cierto es que tenemos el antecedente de Muchurruna, sabemos que los octavos de final son cosa seria. Sea el equipo venezolano, la Universidad Central de Venezuela, o sea el poderoso e histórico equipo Santos de Brasil, sea con Neymar en cancha o sin él, igual y el Santos es un equipo bravo.
1: Equipo fuerte.
0: Es un equipo fuerte, tradicional, y la Universidad Central también es un equipo fuerte, si no pregúntele Independiente del Valle, pregúntele al mismo Rosario Central. Este equipo venezolano se queda solamente porque esos dos equipos, tanto el ecuatoriano como el argentino, Independiente y Rosario, estuvieron un peldaño arriba. Fechas confirmadas o semanas al menos confirmadas, en el transcurso de los días ya se va a dar el día y la fecha exacta para que el hincha macareño tenga en perspectiva y empiece a lanzar los famosos tours, los famosos vuelos, si es a Venezuela o es a Brasil.
1: Sí, todavía tenemos hasta el mes de agosto, ¿verdad?
0: En agosto vuelve Macará.
1: Sí, porque, a ver, eliminatorias de los octavos de final o los playoffs, como así se lo conoce, del 21 al 30 de junio, de julio, perdón, serán dos partidos.
0: Ese es 16avos.
1: 16avos, sí señor, de ahí sale el rival de la gente del cuadro de Macará, o la Universidad Central de Venezuela o el Santos de Brasil.
0: O sea, la gente que quiera comprar puede comprar con un mes de anticipación, más o menos tres semanas, exagerando.
1: Sí, no, hasta más, pero sabe que en el vaivén de precios...
0: Pero es costoso.
1: Es costoso.
0: Es costoso.
1: Y en cambio, sea Venezuela o sea Brasil, los partidos se los jugará del 11 al 13, me parece que es el primero, y el segundo es la siguiente semana, la semana del 20, señor Jorge Regulo,
0: sí,
1: por ahí.
0: Del 11 al 13, mi estimado Wilson, confirmado, del martes 11 al jueves 13 se juega...
1: De visita, Macará.
0: De visita, las idas.
1: Sí.
0: Es decir, viaja a Venezuela o viaja a Brasil, las idas. Del 11 al 13 de agosto. La vuelta... Casi que en un 80% confirmado me decían Bellavista.
1: Sí, ojalá.
0: Del 18 al 20. Del 18 al 20. Esa es la realidad. Del 18 al 20 se recibiría acá en el Coloso de la Bolivariana.
1: Puede ser martes, miércoles o jueves.
0: Le voy a decir una cosa. Con Santos, igual que con Tigre, sería...
1: ¿Sí?
0: Macará tendría que llenar el estadio por sí solo. Si es que llega a darse Santos.
1: A ver.
0: Y el precio de la entrada en $30. Bajito, y lo estoy anticipando.
1: Sí, 25 o 30 me decían a mí.
0: Bajito.
1: También.
0: Si es el equipo venezolano, aunque tiene menos nombre.
1: Pero tiene hinchada.
0: Menos raigambre.
1: Tiene hinchada aquí.
0: Va a llenar lo oriental.
1: Yo creo que sí.
0: Los hermanos venezolanos.
1: Encabezado por el productor Abraham González.
0: Ya. Sacarán de donde sea para ir a ver a un representante de ellos. Es cierto que no es Caracas, que no es Táchira, pero por todo el tema de migración que hemos tenido en estos últimos 8 años, más o menos, no tenga dudas que al menos la mitad del oriental llenará la gente de Venezuela para ver a un equipo venezolano.
1: Sí,
0: creo yo, al menos la mitad. No sé si al nivel de América de Cali, pero al menos la mitad.
1: No, es que aquí hay bastante comunidad.
0: Bastante chamo.
1: Comunidad venezolana aquí, organizada. Sí. Hay grupos, sí, lo hemos podido evidenciar con el señor Abrancito González. Él está en varios grupos de venezolanos residentes en Ecuador, en Ambato. Entonces créanme que hay muchísimas personas. Y a ver, usted lo decía, porque todo el mundo dice la Universidad Central de Venezuela, sí, le pasamos por encima, no hay problema si nos toca.
0: No,
1: pero,
0: bravo, cualquiera de los
1: ojo,
0: dos.
1: La Guaira, primer lugar en la Liga Venezolana.
0: Ya.
1: Después está Puerto Cabello y tercero está Universidad Central.
0: Universidad Central.
1: ¿Sí? 5 partidos jugados apenas, pero comienza a verse ya como que ese posicionamiento en la tabla de ubicaciones. Habrá que ver. Santos de Santos, obviamente. Nadie le quita lo complicado a un equipo brasileño.
0: ¿Jugará Neymar los playoffs? ¿Los playoffs? ¿Solo los playoffs, Wilson?
1: La verdad no creo, la verdad. Porque ya le hemos visto que él juega cuando quiere. Y él ya no se cree un artistazo así como Don Romeo Santos, que él elige países en que voy, si yo no voy, si no yo no quiero. Entonces, para mí, Neymar, con todo respeto.
0: ¿Jugará ante el equipo venezolano?
1: Con todo
0: ¿seguirá en Santos?
1: Pues que eso no se sabe. Habrá que ver qué pasa primero si llega al Mundial.
0: Porque... A ver, yo siento que lo van a llevar hasta lesionado.
1: No, sí.
0: A llevar.
1: Yo también.
0: No sé si juegue, ¿no?
1: Dialogábamos lo mismo, le digo. Yo también. Lo van a llevar, sí, pero creo que de adorno. Con todo respeto para Neymar, pero hace muchos años dejó de ser la figura despampanante, que el yogo bonito, se dedicó solo a, simplemente a la joda, a la farándula, a estar visto, juzgado por otras cosas que no son materia futbolística. Entonces, la gente que quiera pagar $30 por ver a un jugador que pasa sentado y totalmente lesionado y solo llorando, por eso vayan a ver al que dirige el equipo de al lado del complejo, nada más.
0: Ahora, realmente, realmente, sí es para poner un capítulo más, ¿no? En la historia de Macará. Ejemplo, que nuestro buen amigo Jefferson Pérez Aguachela Roque decida de aquí en 50 años, yo estoy soñando nada más, estamos siendo utópicos, pero decida de aquí en 50 años de escribir otro libro, ese libro contaría, ¿no?, que en algún momento en el Estadio Bellavista Macará enfrentó al Santos de Pelé y en su momento con su máximo referente, Neymar. Porque sí, eso es así, sí. O sea, más o menos, yo entiendo lo que dice Wilson, los momentos, el Santos no pasa su mejor momento en sí como club, saquémoslo a Neymar de la discusión, que también comparto completamente con lo que dice nuestro compañero, no es el mismo Neymar de hace 4 añitos nomás, solo de hace 4 añitos, no es el mismo Neymar,
1: claro.
0: Porque si hubiese sido el de hace 4 añitos, bastaba y sobraba, pues. ¿Ya?
1: No, si era el de 4 años, no, créame que no estaría disfrutando, disfrutando estos partidos.
0: Ya. Solo el de 4 añitos. Entonces, no es ese jugador, pero realmente el peso, el nombre, sería histórico para empezar a escribir el libro, ¿no? O ese capítulo de un posible nuevo libro de Macará, que le diga, vea, tuvimos una fase de grupos de ensueño, debutamos con América de Cali, con un equipo que ha sido 5 veces finalista continental, uno de los pesados de Colombia, top 3. De ahí jugamos contra Tigre, que fue vicecampeón de la Sudamericana, le ganamos en Argentina. De ahí fuimos a jugar en Perú, hicimos los deberes. De ahí en Bellavista, cierto, se empató, pero en Colombia con un nuevo empate resultó que se clasificó. Y a la siguiente ronda, ya en octavos, sería muy interesante que se escriba de esa manera. Ahora la otra. Listo, evito al Santos de Neymar, viene la UTC y mal o bien termino clasificando. ¿Cómo está el cuadro completo, mi estimado Wilson? Porque ya está armado. Ya está armado.
1: A ver, ¿todo?
0: Ya está armado todo. Sí, ya de aquí no hay más sorteo.
1: Exacto. A ver.
0: Está todo emparejado.
1: Primer grupo estamos viendo de los playoffs, O'Higgins frente a Boca Junior. De ahí sale el rival de Recoleta de Paraguay. A eso se refería.
0: Versus Boca Junior, lo espera Recoleto en octavos.
1: En octavos, sí. Del siguiente sale Gremio frente al Bolívar. Y lo espera el Sao Paulo, que puede darse un choque de brasileños.
0: Sao Paulo espera o al boliviano o a Gremio. Al Bolívar o a Gremio.
1: En cambio, de la siguiente fase sale Caracas-Santa Fe. Y ellos reciben a River, play de Argentina.
0: O sea, River espera a Independiente Santa Fe
1: o Caracas.
0: O Caracas, choque colombo-venezolano.
1: Sí, aparentemente suave para River. Aparentemente.
0: No, no se crea, vea, Independiente Santa Fe, yo lo quería a Hugo Rodas llega acá. Le separó bien con Peñarol el otro día.
1: En cambio, a ver, ¿qué estoy ahorita? Yo, espéreme que estoy más...
0: Está usted dando justo el lado izquierdo, ¿no?
1: Ok, ya entonces nos toca el Olimpia, espera ganador del Vasco da Gama frente al Independiente de Medellín.
0: ¿El DIM?
1: Sí.
0: Versus Vasco da Gama.
1: Vasco da Gama.
0: O va a Medellín o va a Río de Janeiro con Vasco, ¿no?
1: Sí.
0: Que nuevamente Vasco se quedó en esta instancia el año pasado, ¿se acuerda?
1: Sí.
0: Ante Independiente del Valle, se quedó en esa instancia.
1: ¿Ya? Claro, el siguiente.
0: Y ahí sí es del otro lado del cuadro. Contra esos rivales, Macará solamente los vería en una final. De ahí el otro lado del cuadro, mi estimado Wilson.
1: A ver, de ahí espera Atlético Mineiro. Atlético Mineiro espera rival del Bragantino frente a Sporting Cristal.
0: ¿Quién? ¿Atlético Mineiro?
1: Sí.
0: ¿Espera a
1: Bragantino o Sporting Cristal de Perú?
0: Siga, mi estimado Wilson.
1: Y de ahí, ya lo decíamos, Macará espera rival entre el Santos y la Universidad Central.
0: Ya, entonces tranquilamente Macará de clasificar la ronda, y si no pasa nada raro en la otra llave, podría ser Atlético Mineiro. Carlito Rojas.
2: Se unió en gerencia para ver a dónde vamos.
0: Bienvenido.
2: ¿Cómo ha
0: pasado?
2: Buenas
0: tardes. ¿A dónde quiere viajar?
2: No, yo no.
0: El conquistador de América.
2: Yo estoy esperando ir a Cartagena.
0: Ah, usted espera la final.
2: Bueno, a ver, primero Don Gio
0: Cartagena
2: me...
0: Cartagena es lo más cercano a Barranquilla.
2: Don Gio me prometió el viaje de semifinales. ¿Ya? Eso ya tengo todo pagado, ya en tour y todo. Ahora, Will tiene que marcarse para el tema. Verá, me está preguntando.
1: Estamos, estamos mirando, igual conversando con la señora Lalita, que está más barato ir a Brasil que a Venezuela. Sí.
2: Porque conversando con unos hinchas, los hinchas ya comenzaron a googlear, a poner fechas, a tratar de ver vuelos.
0: No está mal, verá, sale casi en $800 y de vuelta a Sao Paulo.
2: Sao Paulo, ¿ya?
1: Un poquito menos también.
2: Sí, hay de menos. Sí, hay de menos. Haciendo con más escalitas, sí hay de menos.
0: No. Si es 750 nomás.
2: ¿Directo va o va con escala?
0: Con escala todos.
1: Todos con escala.
2: ¿Pero en dónde?
0: En Bogotá.
2: Solo en Bogotá.
0: Solo ahí es directo, el más barato.
2: Uy. Porque verá, que yo fui con mucho runa, fuimos de aquí a Río de Janeiro. Río de Janeiro.
0: No, pero eso escala en El Dorado, creo que eso escaló igual. Usted.
2: Cogimos en El Dorado de ahí. De ahí recuerdo que hicimos a Sao Paulo.
0: Sao Paulo, claro, ya. No es mala hacer la escala en Río de Janeiro, está cerca. Sí, el
2: vuelo fuimos de ahí fuimos en vuelo a Sao Paulo. ¿Y de dónde, de qué ciudad era donde jugó Muxuruna el equipo?
0: Belo Horizonte.
2: De Sao Paulo cogimos a Belo Horizonte. No había directo de Río de Janeiro el vuelo.
0: Mira, solo la ida hoy para el 11, ¿no? El 11, del 11 al 13. Tendríamos que salir domingo 9 de agosto, Carlos Alfonso.
2: Ya. 9 de agosto.
0: El vuelo más barato hoy, low cost, con un vuelo de 11 horas, Carlos Alfonso. ¿Ya? La escala más grande, $446.
2: Solo ida.
0: Solo ida.
2: Solo ida.
0: Incluye.
2: Es que tiene que tomar en cuenta que está en época de vacaciones.
0: Claro, agosto es época de vacaciones.
2: Es época de vacaciones, vea, no solamente
0: sale
2: acá.
0: 7 de la mañana del Mariscal Sucre hasta a las 8:40 está en El Dorado. De ahí hace escala linda de 4 horitas, 3 horas y media, 12:10 sale del Dorado, 6 horas de viaje rumbo a Sao Paulo. Porque esa es la. Sí. Eso es de Colombia, son 6 horas de viaje. De Lima o de Bogotá son 6 horas de viaje.
1: Sí. A Sao Paulo. A ver, nos quedamos en las llaves antes de que sigamos con esto. Sí, sí.
2: Jesús.
1: El Montevideo City Torque espera al rival de Tigre y el Nacional. Puede darse choque de uruguayos en esa llave.
0: Ya, Montevideo City Torque.
1: Ajá, y el Botafogo espera rival entre Cienciano y Lanús.
0: Cienciano, Lanús, Choque del actual campeón, ajá, Lanús. Sí. Con Cienciano. Sí, sí. Campeón en 2000. Ah, no, bueno, es parte de Cienciano del Cusco, ¿no? Que en su
1: ¿qué
0: momento,
1: expectativas pues, tiene Macará para este compromiso? Ya estar todos recuperados y probables refuerzos, me decían.
0: Sí, a ver, le tengo la noticia de los refuerzos. Le tengo la noticia de los refuerzos. Dos cosas. Saludos a La Fuente. Ojo, amigo Ricky. Ojo, amigo Abraham. Un llaverito para La Fuente de Macará que nos ayuda muchísimo. Un llaverito de Cali, por favor.
2: Sí, vi algunas cosas que ha comprado Don Ricky, ¿verdad?
0: Por favor, amigo.
2: Endeudado todo María Dolores.
0: Un llaverito, por favor. A ver, dice: Macará recibió un escrito ratificando Bellavista en octavos.
1: Eso es bueno, muy bueno, muy buena noticia.
2: Tocará romper el chanchito.
0: A espera de oficialización casi en un 90% como lo habíamos dicho.
2: Verá, de aquí en adelante, quienes ya hemos transmitido al aire libre, quienes hemos estado, hemos aprovechado y las oportunidades y la benevolencia de Macará para poder transmitir, porque medios visitantes no ha habido, muy poquitos, los que más vinieron son los medios colombianos.
0: Ah, vinieron 5 o 6 ya. Medios.
2: De Argentina, casi creo que no vino nadie.
0: Sí.
2: ¿Ya?
1: Una sola periodista vino.
0: Una sí, periodista.
2: Ya. Y vemos que el peruano no trajo a nadie. Es más, los peruanos me llamaron a mí para que dé consiguiendo el fotógrafo. Para que pueda hacer el trabajo.
0: Yo vi 2 colegas peruanos.
2: No los vi yo. Pero digo, a mí
0: prensa digital.
2: Ah, prensa digital.
0: Prensa digital.
2: Sí, porque allá también es otra. No puede nomás transmitir cualquier medio. En Perú es otra cosa. Prensa. Pero si llegan los venezolanos o llegan los amigos
0: brasileños,
2: los de Brasil, bajo, por lo menos unos 8 han de venir.
1: No tanto.
0: No, 5 creo yo.
1: Menos. Sí, ¿Cuántos fueron?
0: 5 medios. No digo 8 periodistas.
1: En Cruzeiro, cuando jugó con Muxuruna, ¿cuántos estuvieron? Me parece que vino un amigo mío. Y creo que 2 más, no hubieron más de 5.
2: Cruzeiro 4.
0: Sí, 4.
2: Argentina estuvieron 7 medios.
0: ¿De Unión de Santa Fe?
2: Sí.
0: Qué locura.
2: En Argentina sí. en el
0: entonces
2: partido de Argentina.
0: Pongamos esa media.
2: De los chilenos creo que vino uno.
0: Y tal vez 8 de Venezuela o 7.
2: Sí, 7 de Venezuela.
0: Por lo que capaz tienen algún familiar acá, alguna cosa, se animan a venir al Ecuador en el viaje. Sí. A ver, información de Macará.
2: A ver, ¿qué pasa con Macará?
0: Abre el mercado de fichajes. El ídolo ambateño. ¿Qué busca? Volante interior, que es el reemplazo de Gastón Blanc. Extremo derecho, para que no sea que se lesionó Mateo Viero, lo sancionaron y chao. Y un segundo delantero. Prioridad en Macará, eso. Como una alternativa, si se puede enganchar otro mediocampista 5. Pero prioridad hoy, el 8, el volante interior, el box to box. El extremo por derecha, el volante por derecha. Y el delantero. Ese es el mercado de fichajes. Macará va a la carga por esas tres posiciones como prioridades. Como prioridades. ¿Ya? Y de ahí, si es que le alcanza el dinero y hay los jugadores en el mercado, buscarán el mediocampista. Buscarán el 5. El 5. Eso de Macará. De ahí. Cortito le dejo, Carlos.
2: Se ha acabado el agua de los floreros, me dicen hoy.
0: ¿Quién?
2: En todo lado, los amigos macareños.
0: Se acabó el yapingacho y también.
2: Se acabó el agua de los floreros de las iglesias.
0: Muy bien.
2: Desesperados por agua. ¿No ves, Jimmy? Estora, no levanta.
0: Pero ya revivió.
2: ¿Ya revivió?
0: Ya revivió.
2: Ah, ya vi un like que estaba haciendo en la calle buscando agua de Tronjil.
0: Ya revivió.
2: Vea, sí. Esos macareños ayer.
1: Y ahora preguntemos si ya revivieron también los compañeros. Están con, claro, el poeta del gol.
2: Ah, ya.
0: Yo le dije.
2: Resucitó.
1: Salude con el poeta, salude con los compañeros.
2: Vamos a saludar, vea, se fueron a Buga. Ustedes tienen todo el espacio. Analicen, compañeros, la victoria del equipo celeste, las lágrimas de la gente de Macará.
0: Una hora.
2: Ayer estuvo, pero pendiente por todo. Nos vamos a Buga, haga vida, pasión y muerte del poeta. ¿Cómo queda eliminado el equipo cuando todos creían que iba a clasificar? Se cayó Cali. El Ameriquita quedó llorando. Clasifican los argentinos, vea, porque Dios es grande y porque supieron sacar el resultado. Nos vamos a Colombia, señoras y señores. Colombia se viene el Mundial, pendiente el Mundial. Atentos, seguimos receptando la tuna en lata para Jorge Regulo de Mora, quien estará en la cobertura internacional. Agua Fina dice que le va a dar agüita, agua no le va a faltar en Estados Unidos.
0: Gracias,
2: los compañeros. Yoba. No sé si se acabaron la biela ya en Colombia.
0: Les
2: vi con águila para.
0: Okay.
2: No vi una postoboncita, una postobón rica, la de fresa. Una postobón deliciosa. Señoras y señores, cuenten, vive, muere, que es de la pasante. No le vi ayer, pero ni una nota, no le escuché. Ni un video subido con las jugadoras hinchas. No les vi para nada, compañeros. Muy buenas tardes, desde Ambato tenemos las 12:32. ¿Qué horas es en Colombia? ¿Por dónde andan los muchachos? Buenas tardes.
3: Vamos, saludos. Hola, ¿qué tal? ¿Cómo están, señoras y señores? Saludos cordiales para 94.5 en la ciudad de Ambato, provincia de Tungurahua. Nosotros nos encontramos acá en Cali, Colombia, un clima, muy acogedor. No hemos sentido en nuestra estadía que haya complicaciones en este aspecto. Los problemas han sido otros, los que ya hemos comentado antes, durante y después de las coberturas. Dificultades que hemos tenido. Con relación a las acreditaciones, por ejemplo, que tuvimos que pasar las de Caín hasta última hora, tuvimos que estar en el ingreso de la puerta para que nos puedan solucionar. Entonces considero que los equipos que siguen con vida, porque los que ya no están, los que han quedado eliminados, reflexionen y trabajen bien para una próxima oportunidad, y los que continúen la competencia, que den el trato que se merece los comunicadores sociales, que no abusen del comunicador, que no abusen cobrando las cabinas, tengan la bondad acá en en Cali no han cobrado ni un solo centavo. Lo malo es el internet, pésimo, horrible, como algunos que yo conozco. Entonces también la CONMEBOL debe intervenir, porque está dentro del reglamento. Sí, está dentro del reglamento. Y los que querían internet tienen que pagar $100, abusivos, ¿no? En todo lado tenemos este tipo de gente, especuladores. Entonces, Macaray ya está en la próxima etapa. Va a jugar en el mes de agosto, ¿no? después del Mundial, que se va a certificar muy pronto. También la Liga Pro entra en descanso después de la fecha número 16. Macaray tiene que jugar el día lunes ante Leones del Norte, en la provincia de Imbabura. Se aproxima la Copa Ecuador. Entonces tiene diferentes pensamientos para que Macaray pueda concentrarse y tener una excelente actuación. Me imagino que en el camino se van a dar cuenta que le falta personal, le faltará plantilla para poder presentarse en todos los campeonatos con posibilidades. Macaray no ha descuidado el campeonato doméstico, no está mal ubicado, pero aprovechando esta paralización del campeonato internacional, después de su buena campaña, terminar puntero, uno de los 4 invictos que tiene Sudamérica, uno de los 3 equipos ecuatorianos que siguen competencia internacional después del IDB Liga de Quito, también está Macaray en el segundo campeonato que organiza la CONMEBOL. Entonces, después de aquello, la gente celeste tiene que poner mucha atención, tiene que poner los 5 sentidos en la Liga Pro para no tener dolores de cabeza más adelante.
2: Muy bien, información en vivo desde Colombia, Walter Miguel Guerrero.
3: En la Copa Ecuador, tomando en cuenta que tenemos una diferencia de categoría y los equipos que están una gradita más arriba deberían ser los llamados a eliminar a los planteles de la Serie B en este caso, y si les ha tocado a equipos de segunda categoría que también a veces hacen historia, sorprenden a equipos de una categoría superior. Pero lo de Macará realmente ha sido fantástico hasta el momento, y no solamente el personal de dirigentes, el cuerpo técnico, los jugadores. También la hinchada ha jugado un papel muy importante, porque viajar hacia Argentina, Perú, a Colombia, por el medio de transporte que sea, es un sacrificio, un esfuerzo económico.
1: Perfecto.
3: Todos los meses, con una escuálida situación económica que atraviesa nuestro país. Sin embargo, hay gente que tiene un poquito más, tiene sus recursos. Hemos mirado algunos empresarios, algunas familias que tienen esa disponibilidad económica. Entonces, con eso prácticamente han estado acompañando. Imagínense, Macará parecía, bueno, no lo, pero como que estaba en una ciudad cercana a la ciudad de Ambato. Estaban como 1.200, 1.500, y los de la América de Cali, si somos generosos, habrán estado 15 o 20 mil, porque no había ni siquiera la mitad del aforo. Tiene capacidad para aproximadamente 38 mil espectadores y teníamos demasiados vacíos, y ha sido por la mala de equipo. El público es de resultados, entonces la gente le da esa respuesta sin asistir al escenario deportivo. Mientras que lo de Macará está de luna de miel. Ahora se llevan bien, todos están contentos, todos están felices. Como decíamos, parece que en el programa de hoy, en el noticiero, o en la mañana, en las voces del deporte, que ayer estaban coreando el nombre de Sanguinetti, cuando en semanas anteriores era todo lo contrario. Cantaban a José Marrufo, a cualquier jugador que estaba en la cancha. Esos son los momentos importantes que tiene el fútbol, y hay que aprovechar, hay que seguirlo viviendo, y esperemos de que a Macará le toque un buen rival a quien lo pueda eliminar. Macará, el primer partido, jugará de visitante y rematará en Ambato, en el Estadio Bellavista, así que no hay ningún problema. Si Macará sigue con vida a la subsiguiente etapa, ahí sí tendrá que buscar un escenario deportivo, principalmente de aforo. Así que así está la situación con el representativo celeste, que es nuestro representante, no solamente de Ambato, de Tungurahua, también de nuestro país. Conocemos que ayer hubo una caravana en la la gente se concentró en el centro de la ciudad y estuvieron con picos, con los cánticos, con las banderas, con el baile, con la alegría. Seguramente que algunos fueron a trabajar, no sé qué pretexto habrán puesto, pero ese es el festejo popular, lo que viene desarrollando el representativo Celso de Macará. Voy a saludar con los compañeros. Está Lorena Ramos Ruiz, lista también para compartir.
2: Vamos a escuchar a Lorenita Ramos Ruiz en vivo desde Colombia. 13:40, 12:40.
4: Así que gran abrazo, compañeros, a la distancia, al señor Carlos Rojas, a Jorge Regulo de Mora, a Wilson Córdoba, a toda la gente que se siente en 94.5 Estéreo Fiesta. Ya prácticamente de retorno rumbo a la ciudad de Ambato, luego del triunfo, la alegría conseguida por parte de Macará. Ya conoce, bueno, esperamos el rival. Te saldrá del ganador de la llave entre Santos frente al equipo de Universidad Central, y con eso pues, a ver, yo a Brasil, así le parece que es un objetivo, que no solamente yo, he hablado con muchos hinchas de Macará, y la verdad que hasta el momento, todo el mundo le apunta a que Santos pueda clasificar al equipo de Neymar, a pesar de que Neymar se lesionó nuevamente, no podrá ser de la partida en un cotejo de carácter amistoso, pero creo que la gente estaba pendiente de este sorteo. Retorno a la ciudad de Ambato, se iban a enterar a través de redes sociales, iban a tratar de verlo, seguro que nos pudo comentar el ingeniero Jorge Salazar, el presidente del club.
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0: Mensajitos de la gente. Gio Solís, que sigue de fiesta, sigue feliz, sigue contento. Ya levantó. Don Gio, fiel oyente de la radio, dice: saludos amigos, felicidades, que Macará saque las entradas de octavos hoy mismo, dice, a $45 la general. Tiene que ser rápido en lo caliente, porque después de 3 días las emociones bajan y la gente se vuelve cómoda. $45, don Gio. Carito está. O sea, mucho.
1: Quiero que nos escriban otro mensaje de los otros hinchas que piensan acerca de los $45 de don Gio.
0: Sí, no, mucho está don Gio.
1: No,
0: Gio,
1: sí, la sí. Verdad, no se me emocione tanto, don Gio.
0: Vea, $25. Que es. Saldría bueno. Si es que juega con Santos, ¿verdad? Que ni le nombra a Neymar, que juega con Santos. Ya, equipo brasileño, el Santos de Pelé, para llenar el Bellavista. Para mí, $25 bien pagado. hasta 30 también ya. Pero si viene no creo, la Universidad Central,
1: déjelo en los mismos 20.
0: Los mismos 20. Porque ya vimos Macará con Alianza Sullana mucho
2: precio. Sí, sí, sí, mucho
0: precio. Cuando el equipo no es tan laureado, por más de que insistimos que el cuadro venezolano juega bien al fútbol. Juega bien, es el tercero en su liga. Por eso digo, yo máximo 30, amigos, yo, de mi parte. Pero respeto mucho, por eso leímos un mensaje.
1: Para mí 30 es muchísimo también. Eso digo, póngalo 25. 25. No, yo con 25 crece contento, aunque pese que en otros países ya vimos cómo esos precios suben, pero... Creo que si usted le pone a 30, sí va a haber gente, pero créame que solo va a ser occidental.
0: Claro, porque el macareño pagó casi $40 por verlo ayer a su equipo en Cali. O sea, era un precio alto. O sea, yo no tengo dudas que el macareño puede comprar en $45. Pero no quisiese que pase lo mismo que pasó con algunos partidos de fase grupo sacándolo al América de Cali, que con los otros rivales no se logró llenar todo el estadio. Por el precio, el costo.
1: Sí, señor. $28, dice, bien pagado, dice don Danielito Pico, que está en sintonía. 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
2: 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Así que estaremos listos y pendientes.
0: Mensajitos, don Fernando David Chontazzi dice, mejor en la señal, me duele el oído.
2: ¿Por qué? Pues
0: no sé.
2: Pero es de Colombia. Estaban en carretera. Compañeros.
0: Pablito Taipe, buenas tardes. Es cierto, Macará es buen visitante, pero si le toca jugar en Brasil con Santos es otra cosa. Dice, claro, es complejo, pero tiene que ir a plantar cara.
1: De sí, 25 a $30 está bien, dice señor Wilson. Saludos al ruso. Saludos al ruso.
0: Saludos 25 al ruso.
1: Creo que la gente está, creo que conforme o el precio es accesible de 25 a $30.
0: En la que sí le doy la derecha a Gio. No estaría mal sacar las entradas a la venta el lunes, incluso antes de que Macará juegue con Leones.
2: Sin saber el rival.
0: Ejemplo, $28 la general. Venga Santos con o sin Neymar, o venga el equipo venezolano, de un solo toque. O sea, en esa sí le doy la derecha a la idea de Gio, de sacar pronto.
1: Sí.
0: Saludos a don Olger, joven Régulo. Dígale a Carlitos. Chuta, don Olger, espere, deme un segundo.
2: Don Carlos Rojas, déjeme decirle ahora mismo, ya no hay épocas de temporadas bajas y altas. Ahora mismo las aerolíneas se han puesto a sacar los billetes de avión por encima de los valores económicos.
0: ¿Ya?
2: Si el Santos les tocaría al Macará, no van a ser contemplativos los brasileños. Ya miraron ayer, ¿verdad? Miren lo que le aplastaron al Barcelona. Igual, les pasa sobre los 6 goles. Mejor que haya un venezolano, porque si no, la fiesta se les hará. Escucharán bien, porque los equipos que les tocó la primera fase fueron así nomás. Los equipos
0: no le quité.
2: Fueron rivales. Buenos rivales fueron.
0: Y no son los... Pero, o sea, lo que dice don Olger sí es verdad. Pero no es el mejor Santos, pues. Claro que el Cuenca se come 3. Pero, por ejemplo, Macará juega mejor de visitante que el Deportivo Cuenca. No con eso digo claro que le va a ganar al Santos. Pero capaz Macará no se come 3, pierde 1-0, 2-0. Y acá en la altura, el brasileño tiembla en la altura. Y Macará en la altura podría revertir un partido de tres goles, no sé. O sea, es complejo. Ahora, ¿quién quita bien el venezolano y nos pinta la cara? Usted sabe que en cada campeonato hay un equipo tapado.
2: Sí, para mí el tapado es Macará.
0: La gente en Argentina que decía, uy, facilito Macará.
2: Claro, era el más débil de todos.
0: El más débil, facilito Macará, y Macará le ganó. En Perú la gente decía, vea, podemos hacerle fuerza a Macará, podemos pararnos de igual a igual. Mentir, Macará se paseó. Y en Colombia igual, ¿qué decíamos? Todos decíamos. Mira, Macará máximo el empate. La América de Cali de meter 2 y 3, ¿cómo se va a quedar afuera? Y se quedó afuera. Creo que es así, es partido a partido. Alex Villasís dice, ¿qué más, amigo Régulo? ¿Qué personaje? ¿Qué es Rojitas? Dice. ¿Cómo va a decir que no le gusta el Mundial? Y aguante mi rodillo, hoy gana técnico, dice don Alex Villasís. ¿No le gusta el Mundial?
2: A ver, me gustan los partidos donde juega Ecuador.
0: ¿Ya?
2: Ahí de ver como a mi papá le guste de pasar, entra y sale, le toca por ahí, estás viendo de reojo. No me gusta estar metido en todos los partidos del Mundial. Ojo, digo de manera personal, pero ya como periodista, sí me toca transmitir, usted me ha visto 4 de la mañana. A mí me ponían los partidos más pendejos. Me ponían los de las 3 de la mañana.
0: Pero a mí me tocó transmitir el de las 4 de la mañana.
2: Pero usted desde
0: Japón,
2: allá. Pues.
0: Costa Rica.
2: Pero desde Qatar.
0: Gol de James Fuller.
2: A mí, pobre, ve hace rato ahí viendo.
0: Ganó Costa Rica 1-0 y después Japón viendo fue revelación.
2: Viendo a los que chupaban al lado del Willis. Viendo cómo chupaba la gente a las 4 de la mañana, uno llegando a transmitir. Sábado. La mañana.
0: La madrugada del sábado.
2: Claro, pues.
0: La madrugada del domingo.
2: Y siempre me ponían esos partidos cuando de la audiencia era triple A para las 4 de la
0: mañana. Le gustaría transmitir.
2: ¿Quién te escucha a las 4 de la mañana?
0: ¿Le gustaría transmitir o ver Argelia, Jordán? No, Jordania.
2: No, para nada.
0: Esos partidos. Hay muchos de esos partidos en el Mundial. Sí. Por ejemplo, la gente dice, uy, Portugal, Colombia. Lindo partido para ver. Lindo.
2: Hay un amigo en el Oriente de Ecuatoriano
0: Ecuador,
2: que
0: me
2: ha invitado para formar parte de la cadena en el Oriente.
0: Muy bien.
2: Pero ya le dije yo, cuidado con ponerme los partidos, como dice usted, esos feos.
0: Es que hay, pues.
2: De ahí toca transmitir.
0: Mensajitos de la gente. El primer Contreras fue Rojitas en su momento, no daba nada por Macará, dice. ¿Fue así?
2: No, yo lo que dije es que Macará clasifique, tenga que clasificar. Y le fue bien, relativamente. Ojo, si no fuera interesante el tema del fútbol, nosotros no hubiéramos estado en los 3 partidos, ¿no? Ahora se jactan que han estado solo 2 radios. Mentira. 5 radios, medios digitales, todo mundo fue. Cada quien a su estilo y a su hinchada. Así que todo mundo estuvo presente, cada quien transmitió como pudo. Y al final, la gente estuvo contenta con el resultado. Es un empate con sabor a victoria. Es un empate. Es histórico lo que está haciendo Macará. Hoy le igualó lo que hizo Mushugruna. Y eso es de admirar, ¿no? Año seguido nos ha ido bien. Con la repercusión de Macará, esta vez llega igual que de Mushugruna, a octavos de final. Ahora yo le tengo fe que Macará va a ganar. Yo le tengo fe. Vea, Macará es el tapado, el bizcocho y la empanada.
0: Epa.
2: De todo.
0: Ay, ay, ay,
2: Para mí, Macará, vea, venga el brasileño, que venga el brasileño. Y si le tiene que ganar el brasileño, que le gane. Pero donde Macará le gane al brasileño, mamita querida, como decía Oscar Fernando Pacheco, ahí sí póngase a soñar. Ahí póngase a soñar.
0: Claro,
2: porque
0: es un golpe sobre la mesa.
2: Ya va,
0: ¿no?
2: Contra un pintado.
0: Claro,
2: pues.
0: Es un golpe sobre la mesa.
2: Sería por algo el venezolano ha de estar en esta instancia.
0: Claro. Juega bien, es tercero de la fase de grupos de Independiente y Rosario. Quedó tercero Carlos Alfonso. Le ganó a Independiente del Valle en Venezuela. ¿Cuánto fue, Wilson? 2-0 o 3-0. Lo pasó por arriba Independiente del Valle. La UC.
1: A ver, déjeme ver por qué.
0: No, yo, o sea, hay que ir paso a paso, dice. Deja jalando las orejas a don Wilson, que retire eso de la cámara, dice. Don Olger, enojado. No sé qué tiene don Wilson
2: en la
0: cámara.
2: No sé qué pondría en la cámara.
0: No sabemos. Claro, pues.
1: Ahora les pongo en cámara. Es que como estábamos con el informe de Colombia.
2: Nos quitó la cámara, ya. Muy bien.
0: ¿Dónde está, pues,
2: el grupo? Pero, vea, pregunte a don Gio. Estoy preocupado. ¿Cuántas pajas nos debe?
0: Solo debe una.
2: No, pero también tiene que dar la de ayer, eso, Victoria Macará, pues
0: no,
2: terminar
0: no
2: primero.
0: Sé, ahí se arregla.
2: Pero de preguntando,
0: no,
2: pues
0: yo creo que no.
2: Atento, don Gio. ¿Ganamos o no ganamos paja el día de ayer?
0: No, para mí no. Porque dijo triunfos de Macará. Dejó una, debe una.
2: Debe una. Y ahora con
0: las dos. No, debe
2: una. La una.
0: Porque
2: la
0: dos triunfos de Macará, el de Perú. Sí.
2: Pero para mí que falta la de ayer.
0: No creo. No sea abusivo.
1: Entonces, no, ¿cuántas tenemos?
0: 12.
1: 12.
0: 12.
1: Lo que tenemos aquí, dos más o
0: y una más.
1: Más.
0: Ah, ya. Y una más.
2: Aquí lo alcanza. O sea, ¿con unas 3 alcanza para dar a nuestros oyentes el 31 de diciembre?
0: Si es que Macará consigue un triunfo, claro.
2: No, pues si Macará consigue un triunfo, aquí mismo le destapamos en Cuisín.
0: Bueno, está bien. Está bien, usted es el que decide, pues.
1: El mercado de fichajes va a ser clave para la gente de Celeste.
0: Sí.
1: El mercado de fichajes va a ser muy clave para la competición, porque tienen que buscar a alguien que reemplace a Gastón Blanc, que por cierto ayer los compañeros, señor Jorge Regulo, también dijo que fue operado ya.
0: Sí, ayer lo operaron a
1: Debe estar Gastón ya en recuperación. En ahorita saliendo recién de
0: Oiga, sería extraordinario que Macará festeje sus 87 años acá en Bellavista jugando ante Santos. Fundado Macará el 25 de agosto, si no me falla la memoria.
2: Pero no creo que llegue el partido para 25.
0: No, pues, pero el partido de vuelta es del 18 al 20.
2: ¿Juega primero Macará?
0: Allá. ¿En Brasil o Venezuela?
2: Diosito, que solo le metan dos a Macará.
0: Ya quiere que pierda, ¿no ve? Por eso le dicen Contreras.
2: Pero escúcheme, es que contra un brasileño, que le metan uno o dos es satisfactorio.
0: Pero a ver. Usted está con el concepto de Don Olger, porque Don Olger dijo le van a meter
2: pero
0: seis.
2: Pero escuche. No, le meten dijo, uno o dos.
0: A Barcelona le metieron pero cuatro, dijo
1: por camisetero. Pues.
2: Pero es manejable lo siguiente. El negocio para Macará, que usted ya lo ratifica, va primero del partido allá.
0: Claro, va de visitante. Y cierra de local. Entonces, para mí es una buena noticia.
2: El negocio,
0: y así será hasta el final, ojo.
2: Claro.
0: Si llega hasta las semifinales, así, no cambia.
2: El negocio es el siguiente. Con los brasileños, o el empate, que sería maravilloso, un 0-0, ¿ya? La victoria sería, pero espectacular, que le veo difícil en esta instancia de Sudamericana. Pero imagínese el empate, que le meta un hito o dos los brasileños. Acá la histórica, a remontar el marcador.
1: No, a ver, si hablamos de eso, Macará se queda eliminado. Hemos visto que Macará de local le cuesta.
0: Cuesta, sí.
1: Lo que a mí me parece beneficioso y benéfico para Macará es que arranca de visita.
0: Arranca de visita. Digo,
1: donde allá puede
0: estar bien.
1: Exacto, donde que juega bien, donde que no se asusta con la presión de la hinchada, donde que no sé qué cucos ven el Bellavista, pero de visita juega mejor.
2: Vayan los ultras ahorrando. Tenga la gentileza, pones pirotecnia, borregos, chivos, de todo en la concentración del equipo visitante. Hay que también ser malos en la vida. Vea, para poder ganar, claro.
0: En afuera del Hotel Emperador.
2: Claro, donde no vayan. Donde vayan. 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Justo que se le ocurra vender leche de chiva desde las 12 de la noche en la esquina del Parque Ceiba.
1: Ahora que concentre en lunes, ¿qué pirotecnia aquí ni qué nada? Con la informalidad de la peor historia de Ambato, vea, ¿qué más bulla quiere ahí? Vea, el ruso dice, invitará a Don Rojitas, yo de llevar una más, dice.
2: Ah, ya, una faja más.
1: Ya, entonces ya.
2: Ya hay tres.
1: Ya, el ruso dice que si usted le invita, él lleva una más, dice.
2: Claro, ya vamos a ver la fecha. Ahí está.
1: Tranquilos.
2: Para diciembre, decía
1: hay
2: yo.
1: Hay que disfrutar el momento, paso a pasito se va dando las cosas y todo puede.
2: Disfruten, porque no me vendrán a decir, es lo que le decía Jorge Regulo en la mañana. Verá cómo es de hinchada de Macará, queda eliminado. Fuera. Ya, pues llega octavos de final, porque los hinchas se me han vuelto los exigentes, los hinchas de Macará. Hoy deben estar celebrando y por eso me agrada lo de ayer. Sanguinetti. Cuando hace una semana le estaban mandando a la porra. Cuando estaban pidiendo la cabeza de él. Entonces aquel hincha de Macaré errado. Por eso decía, a mí no me sorprenderá que pierda los octavos. Fuera Salazar. Fuera. No. Está haciendo historia. ¿Cuándo Macará? Si los macareños, los hinchas de Macará, estaban acostumbrados, y yo lo digo por experiencia propia, por mi padre. Mi padre, vea, con el amigo, dejaban de mandar de comer y todo, en segunda categoría, ganando a la América. Recuerdo yo, mi papacito, vamos con Don García, vamos, mi querido Jorge, vamos a llevarles a, como trabajan en Plasticaucho, con Jorge Salazar, vamos a premiarles a los muchachos. A mí, pobre, mandaban en bus a la Simón Bolívar, yo peladito, a la casa donde mi mamacita y mi papá, sentadazo, junto a los jugadores de Macará, dándoles de comer conejo.
0: ¿Está bien?
2: Cuy, allá en Ficoa. Ese es Macará. Por eso digo, Macará tiene muchísima historia de esos hinchas que no vivieron pues las mieles de Copa Sudamericana, de eventos internacionales, Copa Libertadores. Ahora la gente de Macará tiene que estar feliz porque ha llegado a octavos de final.
0: Mensajitos de la gente precisamente. Dice don Olger, dígale a Carlos Rojas que si él tiene fe, yo le tengo fe al otro equipo, al que le toca el contrario, dice. 5,000 pongo para apostar que se queda de fase Macará. Vea, hincha de técnico.
1: Ahí tiene, señor Danielito Pico.
0: Ahí tiene. Sí,
1: ahí tiene.
0: Saludos al amigo Anthony.
1: Saludos.
0: Desde Baños.
1: Señor Danielito Pico precisamente estaba acordándose, creo, del señor.
2: Gracias la invitación no, a mi señor alcalde para hora de noche. Saludos a dormirse en Baños.
0: Baños. ¿Ah, sí?
2: Claro.
0: ¿Tiene?
2: Mi señor alcalde dice, ven las rojitas. A las piscinitas, de ahí voy a llevar a la señora de los cueros. Me dijo que hay unas chuletas.
0: Qué bueno que son los cueros en Baños, que es
1: y al los lado chochos de también.
0: Él, claro, que es al lado del Oscar Efrén Reyes.
2: O sea, hay tres señores que ven
0: ahí. No, el que es al ladito, justo en la esquina.
2: En la esquina.
0: Ese es espectacular.
2: A la que hizo el reportaje ese es el Memito mejor. Castro.
0: Ese es buenísimo.
2: Ya. Yeah,
0: ese ahí. Es buenísimo.
2: Allá me ha invitado mi querido señor alcalde hoy. Vamos a ver si.
0: A don si Héctor. Podemos. Don Fernando Supe, el ingeniero Fernando Supe está contento. Está feliz. Dice, para lo que ha quedado la hinchada del técnico, dice, vea, el ingeniero Fernando.
2: ¿Qué
0: le
2: dice?
0: Responde a don Olger. Que guarde nomás esos 5,000 para que dé a su equipo, mejor que está que se muere. Eso le responde el ingeniero Fernando a don Olger. Que esos 5,000 o esos 10,000 ponga para que técnico
2: claro.
0: Pelee. Pues.
2: Antes que se vayan al mundial, deposite nomás.
0: Vea,
2: siga
0: don
2: sumando.
0: Alex Villasís dice, yo aumento la cuota. 100 pongo en la mesa que Macará quede eliminado. Vea la hinchada de técnico. Dice.
1: No sean odiadores.
0: Acá
1: verán
0: está otro.
1: Que hoy juegan Copa Ecuador y luego a partir de las 6 les quiero ver.
0: Del 99-88.
2: No sería fatal quedar fuera en Copa
0: 99-80,
2: Ecuador.
0: 99-80. Yo le pongo 10,000, pero a Juventud Italiana gana hoy. Ay, ay, ay, que sí, quiera que no se prende el debate, ¿no? O sea, el hincha festeja.
1: Sí,
0: de los
1: pero no vamos, de no equipo, vamos pero... a comparar Copa Ecuador con Sudamericana, déjense de cosas también.
0: No, pero no, ¿quién está comparando?
1: No, lo que dice que yo le he puesto 10,000 a Juventud Italiana, dice.
0: Ahora, tan mal está técnico.
2: Claro.
0: Para que alguien diga voy a apostarle a Juventud Italiana, tan mal está técnico.
1: Ya, póngale, pero Dios, en una casa de apuestas nos manda la captura y después de las 6 vemos qué pasa.
0: O sea,
1: y si se hace millonario, ahí nos auspicia algo después.
0: Realmente, cuando usted tiene un equipo en la ciudad, que es clásico, a mí este momento de Macará me hace acuerdo a cuando en algún instante en Quito se mataban, ¿se acuerdan? Los hinchas de Liga con los del Deportivo Quito. Ni siquiera era un clásico tan conocido como un Liga Aucas. Pero se volvió en algún momento tan pasional ese partido, Quito-Liga. Y creo que hoy el Macará técnico también es un partido pasional y sobre todo por los momentos, ¿no? Macará jugando torneo internacional, Macará inflándose el pecho, sacándolo adelante y técnico tratando de acomodar lugar, salir de ese halo del descenso, salir de tal vez las malas decisiones que se han tomado a lo largo de estos años y volver a los laureles y volver a reconstruir, a enrumbarse. Son momentos que a los hinchas les hace, quiera que no, les hace pensar las cosas, quiera que no, aunque es malo, pero creo que da para debatir, a la gente le hace pensar. Vea, yo escuché ayer hinchas de Macará en el Parque Ceballos que decían, ya está. O sea, vea, Macará más grande que Muchurruna porque los lleva por hinchada y llegamos a los mismos octavos de final. Y dijo, más grande que técnico porque técnico solo ha llegado a fase de grupos. Y ahí marchó casi todos sus partidos y nosotros estamos en octavos de final, así sea de Sudamericana. No será de Libertadores, pero es de Sudamericana. Sí. Pero en cambio hay otros hinchas que dicen, no, a las pruebas me remito, vea. Técnico jugó en su momento torneo internacional y le tocó contra los campeones. Peñarol Nacional.
1: Sí, pero en su tiempo.
0: No ha jugado contra. Vea, así decían. Yo por eso le cuento lo que dicen los hinchas de Macará y lo que dicen los hinchas de técnico. Los hinchas de técnico dicen: vea, nunca Macará juega contra un rival que nadie lo conoce. Dice: cambio técnico ha jugado contra los rivales más pintados. Así dice el hincha.
1: Pero todo en su respectiva época.
0: Claro, todo en la
1: respectiva época. Dice, pero precisamente el ruso nos dice que si tenemos la formación de técnico. Ya vamos con técnico después de la pausa, señor ruso. Y ahí lo vamos a decir la probable alineación de la gente de técnico universitario.
0: Uy, vea este hincha macareño, ay, ay, ay. Le responde a la gente de técnico. Dice, yo le pongo 10,000 más una televisión para que lo vean por ESPN. Ay, ay, ay,
1: Bueno, qué sirve, bravo. Sirve la televisión.
0: Qué también. Bravo es. Y es que ese es el tema.
1: Y a mí mismo, mismo le responde Danielito Pico, yo le pongo la cuenta, voy a decir, para que lo mire.
0: Para que lo
1: instale en la televisión.
0: Claro, ahí están los hinchas de técnico. Y los hinchas de Macará también. Lo cierto es que están definidos. Macará espera rival de Santos y Universidad Central de Venezuela. Universidad Central de Venezuela.
1: Sí, sí, toda de Caracas ahí está. ¿No? ¿Qué le digo?
0: ¿Ya?
1: Danielito Pico pone la cuenta, dice, para que instalen en la televisión que pone el otro hincha.
0: Tremendo.
1: Ah, un año de ESPN, dice, que pone Danielito Pico.
0: Un año solo para que sí, lo vean.
1: Para que lo vean por televisión.
0: Ahora, hay que decirlo. No puede perder la cabeza Macará. ¿Por qué? Si Macará quiere clasificar y hacer la hazaña que decía Carlos Alfonso, debe manejarlo con pinzas. Este parate.
1: Sí.
0: Le ocurrió a Muchurruna.
1: No, ayer.
0: Que venía muy bien, que terminó la fase de grupos muy bien. Y en el medio hubo un cortocircuito que no lo avanzaron a arreglar nunca, a tal punto que en dos meses, solamente en dos,
1: casi se van a la B.
0: Se fue todo el trabajo de los seis meses al agua. Y Muchurruna enfrentó con otro entrenador incluso.
1: Nobel Piedra.
0: Hay que manejarlo bien.
1: Piedrazo que lanzó la señorita Lore ayer a Sanguinetti.
0: Sí.
1: Cuando le dice, tiene que enfrentar Copa Ecuador, Liga Pro y Copa Sudamericana. Casi creo que le da algo al topo de lo que estaba pensando en el festejo. Lo dejó como que pensativo. Entonces, habrá que ver. No hay que marearse. Los ofrecimientos que hizo la dirigencia a sus jugadores, hay que cumplirlos. Y creo que todo va a seguir enrumbado.
0: Oiga, ¿puedo decir algo? Perdón si se enoja la directiva de Macará. Pero con este dinerito, casi millón y medio de dólares, ¿ya está subsanado el tema del déficit? No digo que el millón y medio entra directo. Sabemos que hay gastos, sabemos que hay que seguir pagando premios, sabemos que Conmebol ha hecho retenciones, o sea, salvando todo. Pero yo creo que ya debe estar aliviado el déficit, al menos a la mitad. Si le ha de ver o si le ha de ingresar a Macará siquiera limpio, unos 800 mil dólares, que era más o menos el préstamo que estaba buscando.
1: De ahí tendrán que ver, porque ya se viene el mercado de fichajes. O sea, puede, yo creo que la mitad, creo que sí.
0: La mitad del déficit debe estar en algo subsanado.
1: O sea, si saben manejar las cuentas, si saben hacer bien las cosas, todo alcanza para distribuirla. La mitad para el déficit que usted quiere, ya un 50% es alivio para las cuotas de pago que le reduzcan. Después, ya con eso, la otra mitad para pensar en los refuerzos, que tiene que hacerlos ya el próximo 6 de julio, que se abre el mercado de pases. Y de ahí sí, pensar ya en lo que le venga a la gente del cuadro de
0: Macará. No, dice, Macará. Vea.
1: ¿No qué?
0: Esa plata va para los fichajes, dice. Bueno, pero ¿qué fichajes vamos a traer entonces?
1: A ver, va a venir Neymar, va a venir Falcao, va a venir Barcos, ¿quién más? Se me ocurre.
0: Claro, para que se...
1: Para que inviertan casi 800 mil dólares en fichajes, ¿a quién van a traer?
0: Eso también, tiene que fichar bien para no dañar
1: sí,
0: el
1: grupo.
0: Pero
1: tampoco se le va a ir 800 mil dólares.
0: Sí, yo creyera que ¿cuánto? Unos 200 mil se le puede ir en fichajes. Capaz sacar un jugador que tenga contrato por algún finiquito, por algo en especial. Depende mucho para no dañar el camerino, para reforzarse de buena manera. O sea, son pasos claves. Ni el exitismo total, ni la pasividad en Macará, ni la tranquilidad de ya tener el deber cumplido. No. Poco a poco, lo uno y lo otro, tirando números, tirando cuentas. Profesor Sanguinetti, ¿qué jugador quiere? ¿Qué nueve le gustaría?
2: Plata ahora hay.
0: No, por eso digo, veamos.
2: Porque tiene que pagar deudas.
0: Tiene que pagar deudas.
2: 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Que no nos pase como el pianista, señor Jorge Regulo de Mora.
5: No le cancelen, por favor.
2: Lente Deportivo también tiene los derechos de la Copa Ecuador. Así que cuidado, el pianista, temble, temble, comenzó a transmitir, me acuerdo, Nacional Mushuruna, creo que era.
5: Nacional Mushuruna.
2: Llorando. Terminó los 5,000 seguidores que tenía en el primer canal digital. Por eso digo, hoy, señores, se lo vive, se lo siente el partido de la Copa Ecuador de técnico. El pianista, temble, temble, comenzó a transmitir, me acuerdo, Nacional Mushuruna, creo que era.
5: Nacional Mushuruna.
2: Llorando. Terminó los 5,000 seguidores que tenía en el primer canal digital.

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0: Que se perdió técnico por ser así. 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
0: 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Víctor Hugo y Aguilera Malta. 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
1: Pacho versus Hincapié el día de mañana, claro. 11 horas, Carlos Alfonso.
0: 11 horas, desde las 10 de la mañana tenemos en Coffee Sag el cambio de cromos y de igual manera tenemos la final de la Champions en pantalla gigante. Es así, mi estimado Cristian Tolombo, está Cristian con nosotros, va a estar bonito, va a llegar todos mis cromos repetidos para cambiarlos en Coffee Sag, mi estimado señor Cristian Tolombo, mi gran amigo. Un abrazo, Cristian. ¿Cuántos cromos ya debe tener usted repetido alguno? Ya debe haber llenado el álbum, Cristian, buenas tardes.
2: ¿Cómo está? Buenas tardes y también a todos los amigos de ahí, un gusto saludarles. Y bueno, realmente estamos contentos porque mañana vamos a esperar a mucha gente para que nos puedan visitar en el Coffee, disfrutar del partido de PSG contra Arsenal. Ahí tenemos a 12 ecuatorianos, entonces contentos. Y adicional, los niños, jóvenes, bueno, todos de todas las edades podemos ir a cambiar los stickers. Y obviamente yo con mi hijo también estamos tratando de llenar el álbum y tenemos algunas figuras que también quisiéramos intercambiar. Entonces eso, y muchas gracias también por el apoyo, mi estimado Carlitos.
0: La mecánica para mañana, ¿cómo puede ingresar el niño? ¿Tiene que ir con el papá, con la mamá? ¿Tiene que ahí aprovechar, no, un delicioso sánduche, una limonada? ¿Cómo va a funcionar mañana el tema para que pueda ingresar el niño y la familia entera a cambiar los cromos y a ver la final allá en Coffee Sag?
2: Mañana todo el mundo invitado, no vamos a tener como algún mecanismo como en sí. Todos son bienvenidos, todos son invitados, porque yo estoy seguro que, bueno, a pesar de que hay muchos socios de la cooperativa, porque aquí nace la primera cooperativa indígena del país, que es la SAC, también hay muchas personas que de alguna u otra manera quieren conocer la cafetería. Entonces es una gran oportunidad para que puedan venir y conocer. Y de ahí, obviamente, nosotros también tenemos que estar a la altura de ofrecer productos muy buenos como el cheesecake. Tenemos también los juguitos. Ah, y algo que les queríamos comentar es que hoy estaba ya analizando el menú mundialista y eso también va a ser el boom. Y les solicitamos a todos que estén pendientes de nuestras redes sociales porque tenemos grandes sorpresas para todos nuestros socios y para toda la ciudadanía en general.
0: Un yamingo común y corriente como yo sí puede irse a pegar un menú pero espectacular y a bajo costo en el Coffee Sag.
2: No es ningún yamingo. Yo creo que cualquier persona que confía en la cooperativa SAC tiene que ser servido igual o incluso más que el presidente de la República, porque al final del día esa es la razón de ser de la cooperativa SAC, nuestros socios, inversionistas y, por qué no decirlo, la ciudadanía en general. Así que venga nomás, no hay ningún problema. Mejor de nuestra parte, gustosos de poderle atender.
0: Tengo un montón de puntos todavía, oiga, sigo ahorrando y sigue incrementando los puntos.
2: Claro que sí, de eso se trata, ¿no? De disfrutar la vida, de comer un poquito y de pasar el tiempo también con los amigos y la familia. Para eso se creó el Coffee Sag.
0: Cristian, ¿cuántos cromos te faltan para llenar el álbum con tu guagua?
2: A ver, me faltarán el 30%, ya el 30%, pero para mañana justo es una gran oportunidad ya para ir cerrando ya esa etapa, porque sí, ya necesitamos llenar el álbum antes del Mundial.
0: Yo tengo una pequeña tienda de abarrotes y mi guagua, vea, mi papá creo que está ya muerto de las iras, solo sacando las etiquetas y dejando la Coca-Cola en blanco.
2: Ah, claro, o sea, es la afición, es lo que el niño en este caso y también el abuelito, bueno, creo que es la unidad que nosotros vamos a crear y que se crea, ¿no? Con el álbum. Entonces al final del día queremos aportar, porque creo que a pesar de todas las cosas que pasan, sí hay tiempo también para relajarnos en familia y disfrutar de las cosas que existen en la vida.
0: Entonces, Cristian, de igual manera ya estamos nosotros, ya los buenos amigos de Trinova están haciéndonos ya las pollas mundialistas para que igual los socios y la gente de, de Cooperativa SAC puedan llenar a la antigua usanza, ¿no? Primer lugar, segundo lugar, tercer lugar, nombre, apellido, número telefónico, y ya vamos a ponernos de acuerdo contigo para poner una anforita donde la gente pueda ir ubicando la polla mundialista de las voces del deporte y Cooperativa SAC.
2: Claro que sí, nosotros prestos también a apoyar cualquier iniciativa, y una vez más, gracias por tomarnos en cuenta. Y también contarles que se viene un video promocional de la cooperativa, y ahí vamos a tener a Antonio Valencia, obviamente salgo yo, también sale el doctor Segundo, y algunas estrellas del fútbol barrial que tenemos aquí en la ciudad de Ambato. Entonces va a estar muy bonito, porque imagínense esto, nosotros tenemos a jugadores barriales que son conocidos como, bueno, le dicen Jefferson Chagya o Micha, como le conocen, y así algunos personajes que conocemos aquí en Ambato, pero ellos van a compartir, o ya compartieron en este caso, pantalla con Antonio Valencia, y esto se va a proyectar a nivel del mundo. Entonces creo que ya hoy nos pasó, y ya vamos a planificar para subirlo también a las redes sociales, y eso, yo estoy seguro que, bueno, Ambato va a estar en el ojo del mundo por todo lo que estamos haciendo.
0: ¿Va a mandar el poncho para Regulito para los Estados Unidos para el Mundial?
2: Claro que sí, eso ya tenemos que cuadrar. Por favor, para cuadrar eso y para que pueda estar con el poncho de la SAC, de la primera cooperativa indígena del país. Eso ya quedamos así.
0: Claro, tiene que estar en el Mundial. Sea calor, sea frío, sea lo que sea en Estados Unidos, tiene que estar Regulito puesto el poncho de Cooperativa SAC.
2: Claro, y si es que hay calor, se sacará en este caso la camiseta, pero el poncho no se puede sacar.
0: Por supuesto, va a estar bonito el tema del Mundial con esta noticia que nos da usted, Cristian, que va a haber unos menús mundialeros y todo. Podemos llevar a quienes gustan del fútbol, ir a degustar en un ambiente cálido, seguro, y aparte viendo en pantalla gigante el fútbol, pues.
2: Claro, imagínense, ahora que está haciendo un poco de calor, justo vine probando y dando el ok de la bebida de la selección. De hecho, es, no sé cómo lo harán, me parece que tienen su arte los chicos baristas, pero es una bebida deliciosa y está obviamente con la bandera del Ecuador, amarillo, azul y rojo. Entonces, invitados todos para que puedan estar pendientes también a todo lo que saca la cooperativa SAC para los próximos días.
0: Muy bien, mi estimado Cristian, entonces mañana nos vemos a las 10 de la mañana para empezar a cambiar los cromos a diestra y siniestra e ir a ver la final de los dos ecuatorianos a nivel internacional en la Champions. Muchas gracias, Cristian, y un abrazo para ti.
2: Mi hermano, muchas gracias por la apertura. Y les esperamos mañana para que puedan cambiar los cromos, para que se puedan servir alguna cosa que tenemos en el Coffee Sack, y también disfrutar el partido que tenemos de nuestros hermanos ecuatorianos allá en Europa. Entonces, todos bienvenidos. Muchas gracias también, mi hermano, por la apertura.
0: Un abrazo. Gracias a nuestro buen amigo Cristian Tualombo, su gerente de Cooperativa Sack, Sack, primera cooperativa indígena del Ecuador. ¿Cuántos cromos tiene? ¿Cuántos le falta, Will?
3: La mitad, me parece.
0: ¿Usted, Regulito?
1: No, yo estoy...
0: ¿Ya se no?
1: No.
0: ¿Estás pelucón?
1: No. Estoy yo, apenas tengo 220 cromos de los 800.
0: Mira, el otro día...
1: Pero tranquilo.
0: Los familiares de mi esposa, veo que vienen trayendo unas 4 o 5 cajas en la mesa. Guagua fue la que salió ganando. Ya tengo este lleno, ahorita la familia con los álbumes, ¿no? Mi guaguita, este no tengo, claro, sin que uno va a tener si el álbum teníamos vacío. Coge las repes.
1: Ya hizo medio álbum.
0: Claro, pues. Y aparte de esa hora, vamos donde la Paulina, ¿no? Vamos donde la Paulina, allá en donde compramos las cosas. Un abrazo en Comisariato Danis. Y ya, pues, las colas volaron con los cromos. Y el amigo que... Perchero... Le ve a mi guagua buscando, pero esta vida y la otra, las colas cero.
1: Claro.
0: Para buscar los cromos.
1: Cero azúcar.
0: Y ha tenido guardadito ahí. Dice, ¿qué quieres, Rojitas? Digo, vea, necesito una cola que tenga cromo. Ay, sacaron del guardadito y dieron a la guaguita. Nos salió jugador argentino.
1: Muy bien.
0: Bueno, yo dije, mi guaguita, Messi, papi,
1: no
0: Messi.
1: No es malo el álbum. O sea, no es solo los niños. Por ejemplo, uno le ayuda para empezar a memorizar poco a poco los grupos. Ahora son 8. qué selecciones están en el mundial, qué jugadores pueden ser parte. No es malo el álbum, sí, sí ayuda y tiene datos interesantes, sí, Carlos,
0: sí,
1: Alfonso.
0: Sí, sí, sí, he visto. Vea, encontré en el álbum de los recuerdos, yo encontré, vea, Me enamoré de una pelucona, una canción, vea, de los años donde éramos guapos y hermosos, tiempos de escuela. Vea, las artistas ecuatorianas todavía eran jóvenes. Vea, mis amigos de mi recinto todavía eran jóvenes.
1: No, pues esa camiseta del bombillo del Club Sport Emelec debe ser temporada 2004.
0: Antes de Caviedes.
1: No. No, 2004-2005, pues. Me enamoré de una pelucona. Vea, la palabra pelucón la hizo significado el expresidente.
0: Pero es antes Rafael de esa Correa. Novela.
3: Un salado que comentó una publicación de Macarena.
1: La hizo...
0: Sí, sí, ya saló al equipo.
1: La hizo él famosa. El señor prófugo. Hizo tendencia. Él trajo que los pelucones, el pelucón por aquí, por allá. Entonces, para que la novela se haya llamado así, de leyes 2006-2007, Carlitos.
0: Muy bien. Hay saludos de la gente. Saludos, vea. Saludos, bendiciones para todo el estado de la Radio Estéreo Fiesta en el bus, vea. Ahí está.
1: Uy, qué bien.
0: Hace el volumen. Ahí está.
1: Qué bien.
0: En el bus, vea. ¿En qué parte es? Por donde Will creo que es esta.
1: ¿De quién es? ¿De Don Hechicero?
0: El Hechicero. Usted que recorre los...
1: Qué grande, Don Hechicero, es un crack total.
0: Ahí está, Don Hechicero. ¿Qué sector de Ambato es?
3: No, ahí sí, no sé. No sé ni en qué línea está.
1: La línea Santa Rosa.
0: Claro, Santa Rosa.
1: Sí, la gente
3: pero esa llega hasta Izamba, pues llega hasta arriba. Ya,
0: está en la frente a la entrada que se va para Píllaro, para los moteles allá, las gaviotas. Parece partidero está. En ese pero partidero.
3: ¿Ya llegan los Viaflores?
0: Okay, por ahí está.
3: ¿O qué anda haciendo el hechicero por ahí?
1: No,
0: en esa esquina está.
3: No, por ese
0: pastidero está.
1: No, está acá.
0: Está
1: arriba,
0: por ese
1: acá
0: pastidero.
1: De Santa Rosa, no mientas.
0: No es de Santa Rosa.
1: Ayúdale al amigo.
0: Es en Izamba. A ver, hechicero, mande un mensaje.
1: No, es
0: Izamba. Sí, ahí está el hechicero de la cooperativa del esposo de la amiga Sombrero. Ahí está. El echerazo está ahí, la entrada de Izamba.
1: Es acá arriba, mis rojitas, tranquilos.
3: Vamos
1: acá arriba.
3: A la pausa.
0: ¿No están por Motel Tequendama?
1: ¿Qué voy a hacer?
0: ¡Un abrazo, Motel Tequendama! Tiempo, ¿cuántos están adentro? 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
0: 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Para que no esté llorando, que le han ido dando en el cogote.
1: Claro.
0: Ya que le han ido dando en la cabeza. ¡Mundo Aéreo! 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
0: Ya para. Ve, al mundial.
1: Tiempo,
0: al mundial
1: todavía.
0: Yo no sé.
1: Últimos días. Hasta
0: y de ahí ya para irme. Quiero que me prepare, ingeniera Patricia. Quiere la guaguita ir a conocer Disneylandia.
1: Tiene que preparar.
0: Tenga la gentileza.
1: Tiene que hacer su asesoría correcta.
0: Para no fallar, pues.
1: Claro, no es cuestión de ya llenemos el formulario y ahí se va.
0: Claro.
1: Y digo la verdad en la entrevista. No. Hay formas para decir
0: hay
1: las cosas.
0: Hay que ser educadito. Ay. Nada que ir con la camiseta como yo, ¿no? A nivel de Argentina, puesto ya impreso el lacito.
1: Ya.
0: Les ha encantado la camiseta.
1: Sí.
0: Les ha encantado la camiseta en Argentina. Dice, vea, de este no hay otro. No hay otro loco. Vea, no, disculparán nomás. 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
0: 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Completamos la pausa y volvemos con más de la información deportiva, porque hoy en vivo y en directo, gracias a DirecTV, donde verás el Mundial, estamos con la Copa Ecuador.

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0: 13:42 de las voces del deporte de Stereo Fiesta 94.5 FM. Más de 1,000 macareños en Cali, ¿no?
1: Sí, sí, más de 1,000 macareños estuvieron ahí. Decíamos que iba a llegar la gente llegó, por suerte no hubo ningún tipo de inconveniente, no hubo ningún tipo de altercado. Me parece que incluso vi un par de videitos que mientras salía la gente ya de Macará, la gente del Cali los aplaudía, los felicitaba por su clasificación. En cambio, a los que les vi con ojos llorosos son los que tiene al frente. Los miraba ayer en el postpartido aquí nosotros a nuestros amigos de la prensa colombiana, nuestra querida Julie. Estaban ahí con los ojos llorosos, con como que no lo creen todavía. ¿Cómo se comieron los goles? Hubo dos palos que se comieron la gente del cuadro del América y le costó, o sea, no encuentra.
0: Pero es que tenía todas para quedarse sí. Con el segundo lugar, pues.
1: Sí, tenía todo, es precisamente dos palos, el primero y el segundo que impacten en el horizontal. De ahí se complicó la gente del cuadro de Macará. Pero bueno, ya esa es historia, ya pues quedará para los libros. La clasificación de la gente del cuadro de Macará y la eliminación de el América de Cali.
0: Si juega en Brasil o juega en Venezuela, ¿será que tenemos los mismos 1,000 macareños?
1: No, ahí
0: por
1: sí.
0: Por costos no. Yo creo que mucha gente ya se gastó lo que tuvo que haberse gastado.
1: Sí, está demasiado caro. A ver, estaba revisando los precios para Brasil, una fecha aproximada de lunes al viernes, una semanita, pongámosle ahí. Cuesta el vuelo más barato, está 551.
0: ¿A Brasil?
1: A Brasil.
0: ¿A Sao Paulo?
1: A Sao Paulo. Fuera de allá de transporte, traslados, hoteles, comida. Solo el vuelo, 551. Ahora pongámosle a Caracas, Venezuela. El mismo itinerario del lunes 10 al viernes 14, al viernes 14 de agosto. El vuelo más barato está $847 a Caracas.
0: Caro está.
1: Ah, caro, sí, está muy caro. De 800 a $900, no, creo que no. Creo que la hinchada iba a hacer, me imagino, algo terrestre, me imagino, como hicieron hace muchos años atrás, pero con algo ya mejor organizado y no se queden en la frontera. Pero está complicado. Es que el otro, cuando clasificaron, me parece que jugaban con el Táchira, quedaba cerca de frontera. Entonces, aquí es centro. Entonces es medio complicado el asunto, pero bueno, habrá que ver. Porque si usted pregunta por costos, creo que cualquiera de los dos rivales es demasiado costoso para el hincha, incluso para la misma prensa. Es complicado ese itinerario que tiene la gente del cuadro de Macará. Accesible, sí. Y como usted mencionaba, que si pasa la siguiente ronda, igual se le puede tocar con otro brasileño.
0: Claro.
1: Entonces, los brasileños.
0: Para la gente debe ver la fecha para agosto, ¿no?
1: Sí.
0: Entre el 10 de agosto.
1: Del 10, sí, porque es del 11 al 13.
0: Ya.
1: O sea, pero si quieres llegar o quieres llegar con las justas, igual. Los precios casi no varían. Da lo mismo llegar el lunes que llegar el martes o llegar el mismo día del partido. Entonces, el precio casi no varía, pero está caro. Así que la gente tiene que seguir ahorrando porque tiene exactamente casi 3 meses para ahorrar y ver, armar su presupuesto. Porque los tours incluso van a estar bastante costosos. Ya usted ya lo dijo, que el tour de Muxurún estuvo alrededor de los $2,000, $2,500 cuando viajó a territorio brasileño.
0: Más o menos está así.
1: Entonces ya tienen que hacerse la idea, cuánto les va a costar y sigan ahorrando. 13:46, juega técnico universitario.
0: ¿Cómo está el rodillo hoy en la Copa Ecuador? Hoy se juega esta Copa Ecuador que para mí debe ser, para Muxuruna, para el mismo técnico universitario, un torneo bandera para tratar de llegar a un torneo internacional.
1: Sí, es que la Copa Ecuador está todavía subestimada. Todo mundo piensa que es Copa Ecuador, mando al equipo alternante y ya, por cumplir. No se dan cuenta que es una competición que otorga un torneo a Copa Libertadores, ni siquiera a Sudamericana, como dicen algunos, la Tour Americana, que ni a esa llegaron, pero queda que les queda un cupo a torneo internacional. Ya nos decía el señor Jorge Regulo de Mora, la probable formación de técnico universitario, duda en el arco, o va Morales o va Raceto, eso habrá que verlo en exactamente unos 45 minutos que salen ya las formaciones. Línea de 5. Debuta el señor Marco Carrasco en el rol titular. A los añazos, don Marco Carrasco de titular. Said Caicedo, Julián Anaya, Rafael Chila y José Caicedo. por la banda izquierda. Kenner Arce, Liberman Torres, Christopher Arteaga, vuelve Anthony Castillo y Lucas Fernández. Sería el 11 que presente la gente del cuadro de técnico universitario. Así que vamos a ver qué es lo que puede hacer el técnico en esta jornada, señor Carlitos.
0: Muy bien, vamos a ver qué puede hacer el representativo de técnico universitario. Es un gran compromiso, es un muy buen partido el que tiene la gente del equipo de técnico universitario. ¿Será que lo de Raceto tendrá confianza hoy y no le darán el lunes? Porque es apretado jugar hoy y jugar el lunes. Recordemos que el lunes con Barcelona, con un precio de entrada altísimo. ¿Para cómo está técnico?
1: Lo normal que se manejan los tres equipos, partidos triple A, no creo que exista mayor variación. Sea esté bien, esté mal, igual, no varían los precios. Siguen por el mismo costo. $10 es lo que puso. En digital sale un poquito más, sale como 12. Pero eso es lo que maneja técnico universitario, los precios de las entradas para este fin de semana. Aquí le tengo exactamente, perdón, para el día lunes. General, la digital, 10.96 con todos los juguetes, física $12, preferencia 16.25, la digital $18, la física, tribuna 21.55 y 25 la física. El palco tiene un valor de $37.46, solo pone en venta en digital. De físicas no se habla tanto aquí, desde la página de técnico universitario. Por el Día del Niño, niños hasta 10 años gratis con la camiseta de técnico universitario. Eso es lo que va a hacer la gente del rodillo por el Día del Niño, para el día lunes, que juegan los dos equipos tungurahuenses.
0: Sí, señor, así que el niño es gratis, ¿no?
1: Niños gratis.
0: Siempre y cuando vayan con la camiseta de técnico.
1: Niños hasta los 10 años gratis vistiendo la camiseta de técnico. Está bien, hay que incentivar los hinchas, los pequeños hinchas, así como lo ha hecho Muchurruna, ahora lo hace la gente del cuadro de técnico universitario. Veamos a ver cómo le pasa. Hoy es un termómetro para el partido del día lunes. Si clasifica, créame que va a ir el mismo promedio de hinchas que tiene la gente del cuadro de técnico universitario, unos 3.500, subirán a 4.000. Si queda eliminado, no me quiero ni imaginar lo que pueda pasar el día lunes. Otra vez los mismos cánticos, las mismas cosas dentro del escenario deportivo, pero bueno, hoy se juega un paso fundamental.
0: Está obligado a ganar técnico, no se puede quedar fuera contra un equipo de segunda categoría.
1: Bueno, eso se dice, pero hay algunos ya se quedaron fuera.
0: Pero no podría ser, vea, no le van a perdonar eso al Pancho. Conociéndole a nuestros señores dirigentes, no le van a perdonar que se quede fuera. Y ojo que técnico se ha quedado fuera en estas instancias ya en Copa Ecuador.
1: Claro, sí, se han quedado algunos ya fuera en Copa Ecuador. A ver, ¿dónde está técnico universitario? Sí, tiene que jugarse técnico universitario con juventud italiana. Y el Baño Ciudad de Fuego también se quedó fuera, ¿no?
0: Sí, ya se quedó fuera.
1: Le tocaría visitar el Hokkai dos veces, si pasa, porque el rival de técnico universitario es el cuadro del Delfín, de ganar el día de hoy. O sea, dos partidos allá en el Hokkai. El que se juega hoy, 15 horas con 30 minutos, y el segundo, si gana, le toca con la gente del cuadro de El Delfín. O sea, en números, técnico lo tiene accesible, porque El Delfín atraviesa sus horas más complicadas. Y hoy con Juventud Italiana, el único conocido, como ya nos decían, era el Palermo Villacrés. Y de ahí ya no, nadie más. Entonces, técnico universitario tiene que poner toda la carne al asador. No entiendo la formación alternante que ya nos compartía el señor Jorge Rébulo de Mora. Para mí, yo me la juego. Aquí pongo todos los 11 titulares y con Barcelona jueguen los que estén sanos, los que todavía se sientan aptos para jugar. Porque si usted me dice que juegan hoy y juegan el lunes y se van a morir físicamente, es como para coger al preparador físico y decirle tijuistes, porque no estás haciendo un buen trabajo. Si usted pone en la palestra lo que está haciendo Macará, se muere técnico universitario, sería 6 derrotas consecutivas. Me parece que estamos buscando excusas donde no hay. Hoy técnico universitario, si no clasifica, si no llega a avanzar a la siguiente etapa, va a estar complicado el panorama el día lunes frente a la gente del cuadro de Barcelona.
0: Y el día de ayer el representativo de Importadora Alvarado ganó su compromiso en el baloncesto de la Liga Pro, de la Liga Profesional de Baloncesto Femenino, esta Liga Pro que ha causado revuelo. Participaron 7 equipos donde Importadora terminó segundo. Hubo un momento que tuvo 3 partidos seguidos que perdió el equipo de Importadora y muchos pensaban que no iba a entrar, entró segundo en su segundo partido de playoff. Y de igual manera la revancha llega a Ibarra, Piratas frente a Spartan, Deportivo Quito, este día viernes. Hoy se conoce a las 20 horas en el Coliseo Luis Loro Franco de Ibarra. Se juega este compromiso, el juego de Piratas. Vamos a ver si pasa o no pasa el representativo de Piratas o del Deportivo Quito. Se juega hasta la revancha que llegue Ibarra, si no se hará un compromiso más. Y la gente de Importadora, que ayer con muy buena presencia de público, como con más de 1,000 aficionados, clasificó a la final en este torneo muy interesante de la Liga Profesional de Baloncesto. Me está preguntando la gente para el 3 de mayo, más bien dicho, para el 3 de julio, empezará la Liga Masculina a nivel profesional. En la Liga Nacional, sí, llegó a la parte final, está en el cuadrangular final el equipo de Importadora Alvarado. Contarles el tema de Mushurruna. A ver, Gamboa no está fuera. No está fuera Dible. Que son los dos de los 3 nombres que se mencionó. El único que al momento está fuera del equipo se llama Facundo Castelli.
1: Mire, ¿qué ha pasado con don Facundo Castelli? Con lo trajeron con bombos y platillos.
0: Yo le comento lo que ayer en la noche pude conversar con el abogado Luis Alfonso, un par de mensajitos. Le daba a conocer los nombres de los extranjeros y me contestaba: todo depende. El que está afuera es Castelli, ya le mandamos. Y dependerá del partido con el Aucas, la continuidad de Dible y la continuidad de don Gamboa.
1: Pero si son banca, o sea, ¿qué quiere ver? Salvo que haya habido algún tipo de orden.
0: O les dijeron, ve allá, para... Pole, de una vez a ver si vale o no.
1: Eso
0: pero lo que le digo al momento es oficial, o sea, lo de Castelli sí está confirmado y la posibilidad de que salga Dibli Gamboa sí, pero al momento siguen siendo parte de Mushurru.
1: Sí, porque a mí de otra fuente me dicen que dice que Gamboa simplemente está buscando un arreglo para su salida, porque él textualmente ha dicho estoy fuera.
0: Puede ser, pero lo oficial.
1: Sí, sí, tiene toda la razón.
0: Es porque... que solamente es Castelli el que está fuera. Ahora, si Dible y Gamboa están buscando ya salir o llegar a un finiquito, se conocerá en las próximas horas. Pero oficial, fuera al momento, a esta hora del ponchito, Facundo Castelli.
1: Bueno, me asombra lo de Castelli, porque lo trajeron con bombos y platillos.
0: Yo le tuve mucha fe, el primer partido deslumbró.
1: Sí, pero es que es un jugador que en Emelec fue así. En el Delfín creo que también fue así, pero tuvo más suerte porque hizo más goles. Pero aquí lo buscaron de temporadas anteriores y que tanta cosa, pero se equivocaron. Fracaso absoluto al que lo trajo a Facundo Castelli. Fracaso al que lo trajo a Gamboa, porque lo compararon con Ricardo Ade 2.0, 3.0, 4.0, entonces como usted quiera. Y lo de Dible, yo antes, cuando me enteré el nombre, usted lo soltaba, yo le dije, de Uruguay me dijeron, ¿cómo así? Pensé que se había retirado, decían don Nico Dible. Pero ahí está. El tiempo nos está dando la razón, gracias a las fuentes de Uruguay, que nos decía, pensé que se había retirado don Nico Dible, pero bueno, habrá que ver. Creo que va a traer mucha cola en el asunto el partido del día domingo frente a Sociedad Deportiva Aucas. De ahí vemos qué pasa y por suerte se acaba ya el parón antes del Mundial.
0: Wow,
1: para todos los equipos, es un respiro.
0: Este partido es el primero de la segunda etapa.
1: Exacto, entonces.
0: Es el primero de la segunda etapa. Vamos a ver qué mismo ocurre. Amigos y amigas de las Voces del Deporte, nos vamos, volvemos a las 15 horas, partido 3:30, técnico frente a Juventud Italiana desde Manta. Estará Wilson Marcelo Córdoba, Jorge Regulo de Mora, estará el Conejo Muletaler, Alan Chico y Cristian Zapata, llevándoles toda la información deportiva. El sábado descansamos, no tenemos fútbol, en la radio habrá full música. El domingo estamos con el equipo de Mushurruna frente a Laucas y el lunes los dos partidos, Macará y técnico universitario respectivamente, el día lunes en jornada deportiva. Minutitos nada más de muy buena música en Estéreo Fiesta y ya volvemos con la Copa Ecuador.

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¿Cómo estamos? ¿Qué tal? Qué gusto. Buenas tardes. Bienvenidos todos a esta transmisión en vivo y en directo, aquí a través de la 94.5 FM, el partido por Copa Ecuador entre la gente de el cuadro de Técnico Universitario y la gente de el cuadro de el Juventud Italiana. Un equipo totalmente novel, un equipo desconocido para el fútbol tungurahuense, pero bueno, esto se jugará en el Hockey de Manta. Comienzan ya los equipos a terminar sus labores de calentamiento, sus

0: labores de calistenia y irse a sus respectivos camerinos para la arenga total, donde se jugará 15 horas con 16 minutos exactamente. Un calor tremendo allá en el hockey de Manta. Ya se quejó Sanguinetti, se quejó la gente de algunos, se han quejado ahí para la gente del cuadro de esta jornada. Así que simplemente vamos a iniciar con esto para estar ahí hasta mientras. Sí, vamos a ver. Comienza saludando con nuestros compañeros, mi querido profe Juan Francisco Moletaler. Qué gusto, buenas tardes, bienvenido aquí a través de la 94.5.
1: Buenas tardes, Wilson, compañero. Bueno, es un partido importante también para técnico, para que avance en esta Copa Ecuador. Tiene que jugar en los dos frentes, mejorar en la parte de abajo de la tabla en el campeonato Liga Pro. Le queda un partido para el día lunes contra Barcelona, que también se le puede ganar tranquilamente. Y este partido, que es el comienzo de la Liga Ecuador, para
0: de la Copa Ecuador.
1: Copa Ecuador para técnico universitario. Esperemos a ver lo que pasa con estos muchachos nobles, la mayoría, menos el Villacrés, que ya lo conocemos, un viejo conocido.
0: Claro, Villacrés jugó, es uno de los más experimentados.
1: Claro, él jugó muchos años también en Santo Domingo y ahora en Manta está haciendo su carrera casi el final, porque ya Palermo debe tener sus 34, 35 años.
0: Pero, o estoy mal yo. Todavía está, si es 34, 35 años, me parece que todavía puede dar algo.
1: ¿Todavía
0: más?
1: ¿Todavía aguanta?
0: Sí, yo creo que sí. Si hemos visto jugadores con más de edad todavía ahí.
1: ¿Y este?
0: Buena pregunta, mi querido profe. Ahí sí se le quedó debiendo. 36 años tiene Palermo Villacrés.
1: Daniel Gavilán, Daniel, es así.
0: Ver, apúntalo ahí. Don Daniel Gavilán es el DT de Juventud Italiana. Daniel Gavilán es ahí, permítame.
1: Esperemos que el técnico haga bien las cosas y por lo menos avance en este torneo.
0: Perfecto, gracias, mi querido profe. Gracias, mi querido profe. Estoy ahí, no estoy ahí, no me, como que no me escucho, está todo bien, pero bueno. Señor Cristian Zapata, qué gusto. Buenas tardes, bienvenido aquí a través de la 94.5.
2: Amigos, amigas, ¿cómo están? Sean todos bienvenidos acá en la 94.5, en las voces del deporte, el día de hoy, en la Copa Ecuador.
3: Siguiéndole acá a Técnico Universitario en contra Juventud Italiana. En un partido demasiado importante, vamos a ver qué nos tiene preparado el equipo del Rodillo Rojo, que llegó ya a Manta. Lo vemos a todas sus figuras con un equipo medio distinto, un equipo B, se podría decir, por parte de Técnico Universitario, que muchos le estaban criticando en redes sociales porque algunos dijeron: no tienes ni el equipo A y quieres mandar al equipo B. Pero bueno, nosotros recordemos que llegamos acá gracias a D-Sport, porque dice: llega el mundial y todos nos volvemos locos. 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
0: Perfecto, gracias, Ahí estamos, a ver, sí, no, ahí estamos, perfecto, gracias, señor Cristian Zapata. Bueno, estamos ahí en la parte publicitaria, pero bueno, vamos a ver qué pasa. Póngame simplemente un fondito que estamos muy a secas, mi querido Chris. Y bueno, nosotros seguimos aquí en este compromiso entre la gente del cuadro de Juventud Italiana y la gente del cuadro de Técnico Universitario. Para ver qué pasa, en cambio, vamos a ir revisando formaciones. Voy en el 1-1 con usted, mi querido Chris, para ir revisando las formaciones de la gente de el cuadro de Juventud Italiana y Técnico Universitario. El local forma de la siguiente manera, con Jan Macías, camiseta número 77.
2: Jan Macías, número 77.
0: Perfecto, entonces tenemos por el otro zona defensiva, Michael Montiel, número 19.
2: Michael Montiel, número 19.
0: Perfecto, lo tenemos también a Jorge Ruperti, camiseta número 2.
2: Jorge Ruperti, número 72.
0: Sí, por ahí vamos, no sé, algo le movió usted por ahí. Sí, bueno, Ayrton Cisneros, número 33.
2: Ayrton Cisneros, número 33.
0: Lo tenemos al jugador Ronald Peñafiel, número 60.
2: Ronald Peñafiel, número 60.
0: En el medio sector tenemos a Miguel Vera, número 17.
2: Miguel Vera, número 17.
0: Tito Chacón, número 25.
2: Tito Chacón, número 25.
0: Adrián Guerrero, número 23.
2: Adrián Guerrero, número 23.
0: Randol Solórzano, número 10.
2: Randol Solórzano, número 10.
0: El Palermo, Juan Carlos Villacrés, camiseta número 9.
2: El Palermo con la número 9.
0: Perfecto, vamos entonces a revisar la formación de técnico universitario. Y ya voy hasta mientras con usted para ayudarle por ahí, mi querido amigo. Así que tranquilo, señora Lanchica, ¿cómo le va? Buenas tardes, bienvenido aquí a través de la 94.5.
4: Buenas tardes, mi querido Wilson, profe, de igual manera, Cristian, a Reulito y a toda la amable audiencia que se va conectando a la 94.5 Estéreo Fiesta a vivir lo que será el partido entre Juventud Italiana y Técnico Universitario. Partido muy importante para el cuadro del Rodillo, que trata de apuntar también ya al torneo de la Copa Ecuador para ver si es que puede llegar a instancias finales. Quien quita pueda llegar a torneo internacional mediante este campeonato. Un partido bastante emocionante para la gente de Juventud Italiana y para, de igual manera, para Técnico, para ir probando a jugadores que tal vez no han tenido los suficientes minutos dentro de Liga Pro, irlos probando y les dándoles minutitos, que consigan alguna, de cierta manera, soltura dentro de la cancha. Así que vamos a vivir un partido bastante bonito, bastante entretenido, en donde Técnico Universitario es el favorito, donde Técnico Universitario es el favorito por tema de que va a jugar contra un equipo de segunda categoría. Por tema de eso, todos los equipos que parten de Serie A son favoritos en contra de los de segunda o inclusive de Serie B en algunas instancias, mi querido Wilson.
0: Bueno, vamos a ver qué de favorito tiene, porque me parece que ahí tiene. Ahí tiene que hablar, mi querido amigo, sí. Porque ahí estamos, sí, es cuestión de ubicarse. Debería ser obligación que sea favorito Técnico Universitario, pero vamos a ver cómo le va el día de hoy. Señor Jorge Regulo de Mora, saludamos con el señor Jorge Regulo de Mora. Por ahí, la formación de Técnico Universitario, usted con el señor Juan Francisco Muletaler.
5: Perfecto. Vamos entonces con la alineación, mi estimado Wilson. Saludos cordiales para usted, para todos los compañeros, para la amable audiencia de la 94.5 FM. Vea, Técnico puede jugar mañana el Barrial de Pinto, puede jugar la Copa Ecuador, pasado mañana puede jugar la final de la UEFA Champions League, pero su amigo, el profe Pancho Zúcar, siempre va a morir con la línea de 3/5, como a él le gusta explicar en la rueda de prensa. Profe, ¿le parece mano a mano el 11 de Técnico? ¿Con usted? ¿No quiere ir con usted? Listo, profe, va a descansar. Bueno, vamos entonces, Alan, el 1-1 de Técnico Universitario.
6: Una voz fresca.
5: A ver, en la puerta, Ayrton Cisneros. Ayrton Cisneros estará en el arco de Técnico Universitario.
4: Ayrton Cisneros Morales con la camiseta número 12.
5: 12 para Ayrton Cisneros, línea de 3 habitual ya en Técnico Universitario. Jorlin Arcer, stopper por derecha, casaquillo 85.
4: Con la número 85, uno de los ya consolidados en el plantel de Técnico Universitario, Jorlin Arcer.
5: Como stopper por izquierda, Rafael Chila, el juvenil, casaquilla número 53.
4: Rafael Chila con la camiseta número 53, que ya jugó el partido anterior.
5: Perfecto. Y el líbero en este encuentro, Andrés Copete, casaquilla número 27 para el colombiano.
4: Uno de los que ocupan el cupo extranjero de técnico universitario, Andrés Copete con la 27.
5: Carrilero por derecha, Marco Carrasco, casaquilla número 67.
4: El debut del abogado Marco Carrasco con la casaquilla número 67.
5: Por la banda izquierda, carrilero por ese sector, José Caicedo, casaquilla número 16.
4: José Caicedo con la casaquilla número 16.
5: El hombre de experiencia, el más longevo de la cancha, Kenner Arce, casaquilla número 30.
4: El de más experiencia, Kenner Arce, con la número 30.
5: Muy bien, lo acompaña en la labor de marca y distribución de juego, Jonathan Majao, que conoce esta cancha de memoria, casaquilla número 33 para el Manaba.
4: Jonathan Majao, otros de los ya consolidados dentro del primer plantel, con la camiseta número 33.
5: Extremo por izquierda, Christopher Arteaga, que también conoce esta cancha de memoria, casaquilla número 11.
4: Con la casaquilla número 11, Christopher Arteaga.
5: Perfecto, y en punta a punta estará, por el otro sector estará corriendo Anthony Castillo, el juvenil, casaquilla 19 para él.
4: Uno de los jugadores más revulsivos que tiene el cuadro de técnico universitario, esta vez salta como titular Anthony Castillo con la camiseta número 19.
5: Y el punta a punta, el uruguayo, el mejor amigo de Juan Francisco Muletaler, Lucas Fernández, casaquilla número 9.
4: El killer de este compromiso para técnico universitario, Lucas Fernández con la casaquilla número 9.
5: Ahí los 11 titulares del profesor Francisco Zúcar para saltar a la cancha del Jocay.
6: Seguro es Francisco
5: y llevarse Zúcar. Sí, a pesar de que ya lo ponen a Bernardo Redín como director técnico en D-Sport.
6: Qué increíble, ¿no?
5: Increíble.
6: Yo decía por ahí, digo, me equivoqué, ¿qué pasó? Bernardo Redín le dicen ahí, pero qué increíble. No lo saquen al profe Pancho antes de hora, no sean malos la gente de D-Go.
5: Claro, de gana la gente de D-Sports. Ahí está entonces los jueces centrales de este encuentro, Lenin Quiñones, Darío Morán, Ronald Macías y el cuarto árbitro Walter Lucas Vélez. Lenin Quiñones desde el juez central, no hay VAR.
1: El Zuco debe ser el Quiñones, ¿no?
5: Sí, debe ser el Zuco, mi estimado profe. Ha venido bastante animado, punzante, punzante, lo veo bien después de... ¿Cómo está de salud? ¿Todo bien, profe? ¿Mejorando?
1: Paso.
5: Bueno, está acá por técnico universitario Juan Francisco el Conejo Muletaler. Sorteo de capitanes, Cristian Zapata en las voces del deporte.
3: 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Y ahora sí, con los 22 jugadores en el campo de juego, allá en Manta, se vienen a los relatos por la 94.5 en las voces del deporte, Wilson Marcelo Córdoba.
0: Perfecto, muchísimas gracias, señor Cristian Zapata. Este partido arranca el compromiso por Copa Ecuador, que tú lo vives, lo disfrutas, por supuesto, aquí a través de la señal de la 94.5 Radio Estéreo Fiesta. La pelota la tiene Morales con el esférico. Este es don Ayrton Morales, el experimentado, el de 31 añitos, que se cree todavía quinceañero. Ayrton Morales con la pelota, la va a mover la gente del cuadro de técnico universitario. Saquecito para Jorlin Arce con el esférico, Arce con la pelota, lo buscan a Caicedo, Caicedo con la pelota por la zona izquierda del terreno de juego, cruce de ahí, choque por ahí, Cristian Ferrarteaga chocaba con el jugador Ronald Peñafiel. Simplemente dice don Lenín Quiñones, tiro libre para la gente del cuadro de Juventud Italiana, un cuadro totalmente nuevo de la segunda categoría, bueno, ni tan nuevo, pero en segunda ya lleva varios años disputando algunos torneos. La tiene por ahí cerquita por la banda izquierda del terreno de juego con Jorge Ruperti. Ruperti con la pelota, vamos a ver qué es lo que intenta hacer otra vez, reventar la pelota para buscarlo al Palermo Villacrés, que es el más experimentado del terreno de juego. Ya lo decía el profe Juan Francisco Muletaler, que está quemando sus últimos cartuchos. Lo vemos al director técnico Daniel Gavilanes, también el director técnico de la gente de el cuadro de Juventud Italiana. Arriba de cabeza la saca la gente del cuadro manabita, otra vez cuidado el Palermo, la pone por ahí para el jugador Randall Solórzano. Cruzaba Chila, la pelota la tiene otra vez el señor Kenner Arce. Kenner Arce con el esférico, el capitán de la gente del cuadro de el Rodillo Rojo comienza a picar y a picar. La gente de Juventud Italiana va a presionarlo del todo, mi querido profe.
1: Sí, señor, el primer tiempo están bastante bien parados los de Juventud Italiana, técnico universitario, intentando cruzar la mitad de la cancha, primeros minutos.
0: Sí, señor, tiro libre para la gente de el cuadro de técnico universitario. Está don Lenín Quiñones, a esa categoría es muy bueno don Lenín Quiñones, pero de ahí súbalo, ni chicha ni limonada. Ahí está el Pancho Uzúcar, ¿será que ahora sí lo ponen el nombre correcto? Está Francisco Uzúcar ahí, porque le dijeron Bernardo Redín. Es para mandarle esa foto al profe colombiano, a ver si se anima por ahí, a ver qué en qué ha quedado. La pelota la tiene Jorlin Arce con Rafa Chila, Chila con el esférico, arriba el esférico, otra vez lo ponen a correr, lo buscaban Anthony Castillo, pero la roba la gente del cuadro de Juventud Italiana. La tiene Manuel Cedeño con el esférico, se equivoca, entonces saque de manos para la gente de el cuadro de Juventud Italiana. Tiempo para el comentario del señor Alan Chico.
4: En unos primeros minutos en donde técnico universitario todavía no se termina de acoplar de la mejor manera, muy bien parado Juventud Italiana, que no le permite cruzar la línea de medio campo a técnico universitario, un Kenner Arce que sí recupera los balones, pero en instancias de pasar de la mitad de la cancha no encuentra receptor. La presión de Juventud Italiana es bastante alta, bastante efectiva, que no le deja completar los pases a técnico universitario, y en la mínima instancia que tiene, como en la situación de ahora, trata de atacar el espacio por las bandas, Wilson.
0: Perfecto, Adrián Guerrero tenía la pelota, la perdía la gente del cuadro de Juventud Italiana, la tiene Ayrton Morales con la pelota. Vamos a ver qué es lo que intenta hacer la gente del cuadro del Rodillo Rojo. Reviente el esférico, lo buscan a Caicedo con el esférico, lo van a buscar otra vez por el otra banda, al jugador número 19, Anthony Castillo, pase filtrado, se equivoca por ahí, la pelota recae en el portero Ayrton Morales, mi querido profe.
1: Aprovechar las oportunidades, los muchachos jóvenes que están jugando en técnico universitario, el caso de Castillo, el caso de Arteaga, que hay, en los últimos partidos ha brillado bastante bien en los minutos que le dieron para jugar en técnico universitario, para ver si se puede mejorar. Majado con Arce en la primera línea de volantes, vamos a ver cómo camina esa dupla para técnico universitario.
0: Hasta el momento no ha pisado una, no ha tocado una pelota el señor Lucas Fernández. Arriba, la cambia de lugar, Juventud Italiana, la tiene con Chacón. Sí, señor, por ahí otra vez la vuelve a recuperar el cuadro manabita, toca y toca en el medio sector, Chacón con Cedeño, Cedeño con la pelota, la buscan al Palermo. Villacrés, cuidado, tiene que cortar Copete con las justas, lo buscaban por ahí a Randall Solórzano. La pelota impactaba en la gente de Juventud Italiana. Saque de pórtico para la gente de técnico universitario, señor Cristian Zapata.
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0: Arriba, despeja la pelota, saque de pórtico para técnico universitario. Nuevamente en el medio sector, comienza a tocar y a tocar Miguel Vera, la cambia de lugar para que corra y corra por ahí Ruperti, cruza la pierna por ahí el jugador Copete, nuevamente salta la gente a cabecear. Juventud
6: Juventud Italiana la vuelve a tocar y a tocar. Nadie baja la pelota en el medio sector. Ruperti para que corra por la banda derecha Cedeño, pero hasta ahí nomás llega el contragolpe del cuadro manavita. Cortaba, se equivocaba la zona defensiva. Cuidado, la tiene el Palermo Villacrés. Lo buscaban por ahí. Adrián Guerrero cae por ahí, que no hay nada, dice don Lenin Quiñones. Cae por ahí, por suerte está atento. Y aquí hay que tener cuidado, señor Alan Chico, porque sin VAR, complicado el asunto.
4: En una jugada que parecía que no iba a tener tanta relevancia, termina ganándole las espaldas a dos de los centrales. El jugador número 23 de Juventud Italiana le termina ganando las espaldas. Después, si bien reaccionan los centrales de Técnico Universitario, terminan, al parecer, para el jugador de Juventud Italiana, reclama una falta, para el árbitro no existió nada y se viene el ataque técnico.
6: La pelota la tiene don Lucas Fernández, aguante el esférico, pero se va simplemente cayendo en vez de encarar el juego, pero bueno, por ahí, primera que topa, primera que no pasa nada, mi querido profe, con Fernández.
1: No se meta con Luquita, por favor. saliendo del medio para los costados, no es, es un delantero de área. Que lamentablemente los goles que ha tenido no los ha marcado. Esperemos que por la dirección.
6: ¡Uy, cuidado! Se equivocó. La gente de rodillas, la pelota dentro de Juventud Italiana. ¡Gol! De Juventud Italiana. ¡Qué error grosero! Por parte de Andrés Copete, si no me equivoco. Y ahora, el autogol te lo pasamos. ¿Y ahora qué vas a decir? También vas a llorar, señor Copete. Error grosero. 1-0 gana ya Juventud Italiana. Qué vergüenza la defensa. Mi querido profe Juan Francisco Muletaler.
1: Increíble la pelota que pierde este muchacho solito. Es difícil poner un zurdo como líbero porque tiene un solo perfil. La derecha la maneja, pero cuando sube al bus. Y ahora pierde la pelota y Palermo Villacrés no perdona. El mano a mano con el arquero Morales, se la coloca al palo de la mano izquierda, lo deja paradito.
6: Ay, ay, ay, ay, ay, como dirían. Señor Alan Chico, ¿y ahora qué hacemos con este jugador?
4: Se decía, por ahí fue la jugada anterior en la que se durmieron los dos centrales de Técnico Universitario, y en esta ocasión Copete, que pensó que la marca no estaba tan pegada a él, pensó que va a poder ganarle a Villacrés. Cuando no fue así, termina perdiendo el balón y termina dejándole complicadísimo al arquero en un mano a mano que prácticamente no puede hacer nada. Y lo que es de quién, súper buena la definición de Villacrés, que termina canjeando ese error, ese regalito del central de Técnico Universitario por un gol, mi querido Wilson.
6: Sí, señor, otra vez ataca la gente del cuadro manavita de Juventud Italiana. La tiene Jorlin Arce con el esférico, levanta la cabeza. ¿Quién llega por ahí? Jonathan Majao, el número 33, comienza a tocar y a tocar con el experimentado Don Kenner Arce. Lo buscaban Anthony Castillo, se resbala Castillo, lo fueron atendiendo a Castillo. Simplemente tiro libre para la gente de el cuadro del rodillo rojo, señor Cristian Zapata, parte publicitaria.
2: Y ese no fue un gol, fue un golazo, porque atención Ambato y todo el Ecuador, si quieres equipar tu hogar sin pagar de más, ven al costo de fábrica, refrigeradoras, lavadoras, cocinas, Smart TV, microondas y mucho más, con precios al costo y las mejores marcas. 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Uno tiene Juventud Italiana, técnico tiene cero, Wilson.
6: La tiene Kenner Arce con el esférico. Vamos a ver, adelanta la pelota para Anthony Castillo. Castillo con el esférico desde el piso, entre tres, entre cuatro, lo presionan. Anthony Castillo, que dijo falta, sí señor. Lenin Quiñones, esta va a ser la tónica de todo el compromiso, mi querido profe. Presiona, presiona y presiona el equipo de segunda categoría.
1: Sí señor, tiene que hacer eso y jugar al contragolpe. Ya tiene un gol de diferencia y tiene que ver la forma que se le venga a técnico para poder ofenderlo, lastimarlo en contragolpe.
5: Un datito nada más, compañeros, 6-1 está pagando la casa de apuestas para el triunfo de Juventud Italiana.
6: Todavía podemos apostar.
4: Incluso con el gol de Juventud Italiana, sí, que va a ganar momentáneamente, sigue en la casa de apuestas 6-1.
6: Metámosle un dolarito, a ver, le voy a tener fe.
5: Le cuento el dato nada más.
1: Saludos a Daniel Pico, bueno, se está siguiendo, y a Miguel Bustos.
6: 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Arriba, el esférico otra vez, cuidado, caía la pelota, la tiene Jorlin Arce, revienta el esférico, estaba en posición adelantada, reventaba la pelota, pero ya estaba. Banderol arriba, nulitado todo, se agarra la cabeza, ¿quién es Copete también? Bueno, que lo vemos modo delantero, señor Alan Chico.
4: Copete que trata de cierta manera recompensar la falla que termina haciendo para el gol de Juventud Italiana. Es algo que vamos a ver muchísimo porque Fernández no es de los jugadores que sepan cabecear mucho, que su virtud sea esa. Para mí un poquito, por poquito adelantado, profe. Poquito.
1: Sí, un poquito adelantado. La tierra son el más mejor.
4: Eso, mi querido Wilson, y vamos a ver mucho el juego por las bandas, tanto con Castillo y con José Caicedo, que digamos que son los más revulsivos que tiene técnico, pero por ahora un fútbol muy lento el que presenta el cuadro de Rodríguez.
6: Arriba despeja la pelota, Juventud Italiana, Ruperti la sacaba, tiene que recuperarla la gente, Cedeño, arriba, otra vez, nuevamente, técnico universitario, tiene que tener el control, porque no se sabe quién es el equipo de segunda y quién es el de primera. Arriba, cuidado, otra vez, la pelota la tiene Copete, la saca apresuradamente, saque de manos para la gente del cuadro, Manavita, Copete. Ay, Copete, la villa. Ahora esta vez no creo que te salven ni los lloros. Bajó la cuota, señor Jorge Regulo de Moro. Ahora están pagando la victoria de Juventud 2.25, el empate 3 y la victoria de Técnico Universitario 2.90.
5: Bueno, está bien. A inicio de partido está 6-1. Ahora,
6: ¿será que me diga antes que arranque el partido?
5: Sí, sí,
6: para
5: sí. Lo chequeé. Me dio curiosidad al final, Wilson.
6: Arriba el esférico, eso salvaba el almuerzo. Arriba la pelota, otra vez, cuidado, la tiene la gente de el cuadro de Juventud Italiana. Despejaba Técnico Universitario. Era Anthony Castillo, que tiene escrito Salas en su banda, en su camiseta. Debe ser el segundo apellido o el nombre,
5: sí,
6: de alguien.
5: El apellido de la mamá.
6: Bueno, entonces tiene por ahí. La norma no especifica que tiene que ser su propio apellido, solo que tiene que estar escrito algo. La pelota la tiene otra vez el jugador Anthony Castillo con la pelota. Castillo con el esférico. Cuidado, Fernández. Lo fueron raspando a Fernández, pero bueno, la falta, sí, señor. Lo fueron atendiendo al jugador Fernández. Tiro libre para la gente de el cuadro de Técnico Universitario.
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6: La pelota la tiene José Caicedo, se junta con Jorlin Arce con el esférico, lo vio por ahí a su tío, no, simplemente dice retrocedo más la pelota para Andrés Copete, otra vez con Jorlin Arce con el esférico, a Carrasco es otro que no lo he nombrado, pase filtrado y la pelota se pierde fuera del terreno de juego, mi querido profe, ¿qué decir de estos primeros 13 minutos?
1: Primeros 13 minutos en lo cual Juventud Italiana encontró el gol. Técnico adelantó sus líneas hasta 3-4 de cancha, carece de profundidad. Pero el partido está para Técnico atacando, Juventud Italiana en contragolpe.
6: Michael Montiel la movía de manos otra vez. Vamos a ver qué es lo que hace. Lo busca por ahí el jugador Christopher Arteaga. La pelota la tiene que generarse con la pelotita. Pone la pausa en el medio sector. Toca y toca. Retrocede para la zona defensiva. Quedó golpeado el jugador de Juventud Italiana. Lo fueron raspando también. No diviso de quién se trata. Señor Alan Chico en el comentario. Es el número 25.
4: Arteaga, que al momento de tratar de recuperar el balón terminan y haciéndolo como el sanduchito el jugador de Juventud Italiana cuando ya se iba en velocidad. A Técnico todavía le falta muchísima más profundidad. Muy poco lo de Fernández, muy poco lo del mismo Arteaga. Uno de los que más ha intentado, los que más quiere es Castillo, pero tampoco puede porque termina haciendo el pase, no le devuelven y se termina quedando ahí la jugada. En la mitad de la cancha, Kenner Arce, de lo que va de partido, bastante bien, ha recuperado bastantes balones, pero de ahí en adelante en proyección, en los últimos 3/4 de cancha, Técnico Universitario está haciendo un juego muy pobre.
6: Arriba Copete, lo buscan por ahí al jugador José Caicedo, la saca la defensa por parte de Ayrton Cisneros, otra vez Kenner Arce lo vuelve a meter, respeja la pelota, Juventud Italiana que no quiere tener nadie cerca de las 18, comienza a tocar y a tocar, salta Copete, la pelota recae en el jugador número 17, se trata de Miguel Vera, la cambia para Ruperti con el esférico, toca y toca, se le queda el esférico, tiene que recuperarla Anthony Castillo, vamos a ver si le mete velocidad por la banda derecha del terreno de juego, otra vez retrocede para Rafael Chila con el esférico, la tiene la pelota, la domina Técnico Universitario para el portero, para el señor Ayrton
7: Morales con la pelota, otra vez la tiene Coquecito, cuidado, el jugador Jorling Arce se complicaba por ahí, Jonathan Majao, y agárrese que puede venir la segunda del Juventud Italiana. Increíble, muy largo el pase, porque no sé ni qué pasa ahí, profe. Pones un equipo alternante como que estuvieras puntero en la Serie A del fútbol ecuatoriano, en la Liga Pro, como que el partido con Barcelona te va a clasificar alguna instancia final, y ahí tienes las consecuencias, mi querido profe Juan Francisco.
1: Sí, como dice Rigurito, es técnico es así. Técnico es un equipo que puede jugar muy bien, y contra Barcelona, contra Emelec, contra equipos grandes, y de repente con este equipo que es Nobel en la Serie, en esta competencia, porque en la serie, en segunda sí está, no se puede esperar más. Técnico Universitario creo que tiene que tratar de tener más profundidad si es que quiere empatar el partido.
3: 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Y ahora sí se viene a los segundos 15 minutos en este emocionante partido. La sonrisa del fútbol. Jorge Régulo de Mora.
5: Muchas gracias, Chris.
1: No mejor.
5: Diga, profe. Muchas gracias, mejor, compañeros. Menos peor. Acá estamos, 16 minutos y medio ya. Para este primer tiempo, lesionado el Palermo Villacrés. Esa falta era antes. Ya el Palermo Villacrés ya hizo el cometido. Capaz no vuelve en el segundo tiempo, pero ya marcó el primer tanto del partido para alegría del profe Daniel Gavilanes. Está ganando Juventud Italiana. Sí, sí, lo escucha bien. Pierde Técnico Universitario 1-0 acá en el estadio Jocay de Manta. Tremendo sol. Y para variar, técnico de negro. Ay, ay, ay. Se viene el tiro libre. Técnico juega con indumentaria alterna, casaquilla número negra, color negro, la pantaloneta igual negra y las medias negras con filos rojos. De ahí el resto, todo de Juventud Italiana de blanco y los colores ya tradicionales de la bandera de Italia. Acá se viene el tiro libre. Cuidado, Técnico Universitario. Centro al área. La pelota que la está sacando la defensa del Rodillo. Y va Lucas Fernández. Fernández, el puntazo a campo contrario. Va correteando por allá Anthony Castillo. El balón es más rápido que el jugador. Se va a perder por fuera. Ahí saque lateral a favor del cuadro local.
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5: acá se viene el saque lateral desde ese sector. Ruperti lo está haciendo rápidamente, pivotea por allá Randall, este era Cedeño buscando el balón. Solórzano también gana Técnico Universitario y la pone a la banda zurda. Bien el esférico para que venga José Caicedo. Ahí está el zurdo, el carrilero Caicedo. Juega con Arteaga. Christopher nuevamente con Caicedo. La pelota le rebota. Caicedo que insiste. Falta el pisotón. Hay tiro libre. Michael Montiel lo maltrataba. Hay tiro libre a favor de Técnico Universitario. ¿Cuánto va? Pregunta usted, amigo mío. 18 minutos y medio. Técnico Universitario cae 0-1 en este primer tiempo de la Copa Ecuador. Está ganando Juventud Italiana. Sin embargo, el Rodillo que intenta meterse en el partido. Acá va José, este es Caicedo. Caicedo hacia atrás para Jonathan Majao. Majao que distribuye el fútbol perfecto para Jorling Arce, que intenta, le manotean a Jorling Arce. Hay falta, hay tiro libre. Reclama el delantero de la Juventud Italiana y Lenin Quiñones se pone como loco. Hay tiro libre a favor del conjunto ambateño, profe.
1: Sí, señor, bastante justo esta parte del partido. Tanto técnico que no encuentra cómo llegar al área del equipo rival, y Juventud Italiana que está tratando de marcar, de cerrar su espacio, defenderse en momentos en que Técnico Universitario necesita meter alguna pelota en el área para ver si hay alguna posibilidad de marcar un gol y empatar el partido.
5: Malatos te siento, como saben decir por ahí los abuelitos. Intenta en este sector Christopher Arteaga, rechaza bien la defensa del conjunto de Juventud Italiana. Michael Montiel, el pelotazo a campo contrario, recupera Técnico Universitario. Desde atrás va saliendo Ayrton, este es Morales el portero. Ayrton, el puntazo hacia arriba, va Lucas Fernández, a ver si la baja. Una Fernández, más bien rechaza el esférico el 9 uruguayo de Técnico. El balón se va a perder por fuera. Hay saque lateral a favor del conjunto de Juventud Italiana. Ruperti, esto sigue 1-0 a favor de los locales.
3: 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Y solo para darte la información de a cuántos grados se encuentra el hockey de Manta, 28 grados con una sensación térmica de 32 grados.
5: Ay, ay, ay, 28 grados centígrados, profe, cocinándolo a Técnico Universitario, insisto, y juega de negro. Es un autogol de por sí para los futbolistas. Acaba saliendo a la banda zurda, intenta en este sector José Caicedo, nuevamente para Yorlin Arce. Ahí está Arce, ahí está el 85, Arce que la filtra, nada que hacer, está ganando Michael, el pelotazo a campo contrario, y este es el fútbol que propone Juventud Italiana, y le está saliendo el partido, Alan.
4: Efectivamente, presionaron en los primeros instantes del compromiso, consiguieron lo planificado, consiguieron el gol y se replegaron completamente atrás, recuperan el balón en tres cuartos de cancha y es el rechace para que otra vez empiece la jugada Técnico Universitario con Morales, otra vez hacen los pases, llegan a la mitad de la cancha y es un vaivén de eso en bastantes ocasiones. Pierde el balón Juventud Italiana, recupera Técnico, recupera Juventud Italiana y es el rechace. Prácticamente Juventud Italiana quiere ya desde el minuto 20 resguardarse el resultado, el marcador, y todos los balones que quieren es de rechazarlos y replegarse completamente a la defensa.
5: Si con el 0-0 defendía Juventud Italiana, iba al contragolpe, imagínense ustedes con el 1-0 a favor del cuadro manabita. Acá en el Hockey de Manta está cayendo Técnico Universitario 1-0 gracias a la mejor señal, la del Mundial, la de D-Sports.
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5: El centro al área lo intentaba José Caicedo. Iba puñeteando el portero Giancarlos Masí. En dos tiempos se queda con el esférico. Primer acercamiento del rodillo en este primer tiempo, profe.
1: Sí, señor, no tiene profundidad el rodillo. Fernández, bueno, yo creo que 15 partidos sin hacer un gol ya es suficiente para un delantero. Se necesita un delantero que haga goles y lamentablemente el uruguayo no ha tenido ni una sola conquista, menos a ojalá haga una hoy, por lo menos que se vaya tranquilo.
5: Ataca Cedeño, acá se viene Juventud Italiana, centro al área, el cabezazo del Palermo Villacrez y está salvando espectacular. Ayrton Morales le ahoga el grito de gol al Palermo Villacrez, casi pone la segunda Juventud Italiana, se salva Técnico Universitario, la tuvo el Palermo, desespera Morales.
1: Sí señor, lamentablemente esa línea de tres no se comprende bien, no está haciendo un buen partido Arce, que ha sido lo mejor de Técnico Universitario defensivamente hablando. Muchacho Chila recién tiene un partido más. Y Copete, un zurdo como líbero, bastante complicado.
5: Y eso fue lo que en algún momento terminó pasando en ese autogol con Liga. Terminó Anaya como stopper y Copete como líbero, que explicaba Juan Francisco Muletaler. Pase filtrado bueno de Yorlin Arce. Ataca José. Este es Caicedo, banda zurda. Mano a mano propone el duelo con Michael Montiel. El centro de Caicedo, rebote en Montiel. Y hay tiro, tiro, tiro, tiro, tiro, tiro, tiro, tiro. Tiro de esquina. ¿Qué número a favor del rodillo?
8: Tiro de esquina.
3: Es el primero del encuentro, el primero para Técnico Universitario.
5: Muy bien, se viene al cobro Christopher Arteaga desde ese sector. Si la vista no nos falla, suben todos los defensores de Técnico Universitario a ayudarle a Lucas Fernández a marcar el tanto del empate. Acá se viene Arteaga, centro al área, increíble. Al primer palo, desperdicia la jugada Técnico. Cuidado, Caicedo. Caicedo que intenta, la pierde Caicedo. Muy sobrado Técnico Universitario, jugando en puntas de pies, y el partido hay que jugarlo con los dientes apretados, con seriedad. Caicedo ahora rechaza desesperado. Hay saque lateral a favor del cuadro Banavita.
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5: Y qué mejor momento para marcar el tiempo, tiempo, tiempo, tiempo, tiempo, tiempo. Tiempo de juego de este partido. ¿Qué minuto vamos? 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
8: Este es el tiempo de juego.
5: Estamos ya marcando 26 minutos, al menos es lo que me dijeron, 26 minutos, el marcador lo trae Fiber Store, el mejor internet de la región. El marcador del partido es...
8: Este es el marcador.
5: Juventud Italiana 1, Técnico Universitario 0. ¿Qué pasa, Alan? ¿Por qué están paralizadas las acciones?
4: El árbitro dictaminó minuto de hidratación y por lo general los directores técnicos utilizan este minuto para dar indicaciones. Lo vemos ahí a Francisco Zúcar conversando con sus jugadores, diciéndole las fallas que tienen defensivamente, como lo dijo el profe. Arce, lo mejor que tiene Técnico actualmente en la defensa de los que están en cancha. Chila, si bien es juvenil, no ha tenido muchas oportunidades o no la han atacado mucho por esa banda. De ahí Copete, de lo más flojito en la otra incursión de gol que termina salvando el arquero Morales de Técnico Universitario. Fue otra vez falla de Copete, no calcula bien, termina pasando ese balón por la banda cuando prácticamente parecía que la jugada moría en tres cuartos de cancha. Termina pasando la jugada, retrocede el pase y termina sacando un centro que prácticamente el salvadorio para ponerle la capita fue Ayrton Morales. Por eso Técnico Universitario sigue perdiendo todavía 1-0. Ya se van reincorporando los 22 jugadores al gramado de juego para seguir el compromiso después del minuto de hidratación. Un calor espectacular en la ciudad de Manta. Prácticamente a Técnico no sé si eso le está pasando factura, pero el partido, el juego de Técnico Universitario muy lento, el volante de creación como lo es Arteaga todavía no ha generado prácticamente nada. De igual manera José Caicedo con muy poca profundidad y Castillo, que al principio resaltábamos que estaba siendo uno de los que más quería incursionar o más quería encarar a Juventud Italiana, también ha perdido bastante de profundidad. Pero...
1: y han trabajado mucho por la izquierda. Se olvidan de Anthony Castillo, que también es un jugador con muy buen 1-1. No le han dado pelotas, no le han dado chances. Las pelotas que ha recibido ha sido de mitad de cancha para atrás, defendiendo, y todo eso tiene que mejorar en Técnico Universitario, porque Técnico Universitario, al ser un equipo de primera y si realmente quiere seguir, tiene que hacer un partido diferente, porque jugadas de gol de Técnico hasta este momento, cero.
5: Muy poquitas, ahí el comentario de nuestros especialistas de la tarde, Juan Francisco el Conejo Muletaler y Alan Chico, comentando para todos ustedes en las voces del deporte, en Estéreo Fiesta, en la 94.5 FM, vivimos las emociones de la Copa Ecuador. El pelotazo a campo contrario, Ayrton Morales que la está jugando, intenta Lucas Fernández, no encuentra el esférico, gana bien Cisneros, acaba distribuyendo la gente de Juventud Italiana, el rebote le quedó a Ruperti que insiste, le queda nuevamente el balón a Cedeño que intenta, Copete dice yo no quiero problemas, la fácil, hay tiro de esquina, qué número a favor de Juventud.
8: Tiro de esquina.
3: Es el segundo del encuentro, el primero para Juventud Italiana.
5: Bueno, se viene entonces el tiro de esquina desde ese sector. Va Randall.
1: Randallito.
5: ¿Quién es el 10? Solórzano. Randall Solórzano entonces a la pelota parada, el centro al área, la zona de Candela, responde bien la gente de técnico, sin embargo la perdió Arteaga, el remate de media distancia intentaba Ruperti, dedos de acero para el portero Ayrton Morales, se queda con la pelota, la tuvo nuevamente Juventud Italiana, profe.
1: Sí, increíble, están perdiendo los duelos mano a mano, sobre todo en el área, con pelota al pie también, esta vez de la izquierda hacia el centro, el jugador Solórzano toma, no hay una referencia de marca, no hay quien le quite la pelota y entonces su remate por suerte sale directo a las manos de Ayrton Morales.
5: Acá está Macías, tiene problemas para rechazar con golpe de puño, intenta en este sector Anthony Castillo, responde bien la defensa del equipo local, ahí está Juventud Italiana, acá recupera técnico universitario en la zona defensiva, Jorling Arce, topper por izquierda, sale Jorling, saca el primero, sigue Arce, saca el segundo, Jorling Arce, el pase, el trazo, a campo contrario, responde bien Ruperti y ahora está saliendo por allá Adrián Guerrero, tocando, distribuyendo el fútbol para Michael Vera, Vera el pelotazo a campo contrario, otra vez a sufrir Copete, cuidado, ahí está Andrés Copete, uy, uy, uy. Ay, ay, ay, Copete se complica solo, nadie le grita, todo el mundo se enoja, Uzúcar ve desde afuera, no puede creer el accionar de la defensa de su equipo, profe.
1: Increíble, ¿no? Nerviosismo contra un equipo de segunda categoría, por lo menos se cometió un error, tiene que pararse los verdaderos profesionales, los jugadores grandes, Copete es un jugador grande. Pararse y recomponerse sin que nadie te diga nada. Esperemos que mejore porque está siendo un partido bastante precario.
5: Ritmo, ritmo, le está pidiendo el profesor Francisco Zúcar que por qué juega técnico con tanta displicencia, camina en la cancha del Hawkeye, ya se viene después de esta Wilson Marcelo Córdoba para rematar este primer tiempo donde está perdiendo el rodillo 0-1, está perdiendo técnico universitario ante el conjunto de Juventud Italiana acá en el estadio Hawkeye de Manta, ataca con todo el Manaba, que bien el Palermo Villacrespo, pase filtrado, es bueno, tres cuartos de cancha, está cortando ahora el futbolista Copete, el balón le queda nuevamente a Rafa Chila, de punta hacia arriba, dice Rafael Chila, 31 minutos, técnico pierde 0-1, pero ataca con Arteaga, acá está Christopher Banda Zurda, Arteaga, el pase filtrado para José, Caicedo prende la moto, no, Caicedo saca el primero, Caicedo se enreda, increíble, insólito, y le va a hacer falta y hay tiro libre, que no dice el juez central que juegue, ahí sí es la falta, tiro libre a favor de Juventud Italiana, 32 minutos, gana 1-0 en el Estadio Hawkeye.
3: 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Y ahora sí, se viene para los últimos 15 minutos de este emocionante encuentro de técnico universitario versus Juventud Italiana, Wilson Marcelo Córdoba.
7: Perfecto, gracias, señor Cristian Zapata. La pelota la tiene otra vez la gente del cuadro de El Rodillo Rojo. Eso era para que confirme, por cualquier cosa.
5: Ah, bueno, voy a confirmar.
7: Sí, porque reenviaron al grupo, pero me queda la duda. Así que alistarse el día del niño. Qué mejor que dar un paseo caminando el día lunes. La pelota la tiene otra vez la gente de el cuadro de El Rodillo Rojo. Oh, cuidado, sí. Ayrton Morales. Sí. Cuidado. Cuidado, Ayrton Morales. La pelota la saca y nos vamos a un córner. Tiro. Tiro de esquina. 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
8: Tiro de esquina.
3: Es el tercero del encuentro, el segundo para Juventud Italiana.
7: Me ratifico, con un buen preparador de arqueros, simplemente cambiará la cosa. Arriba la pelota, la va a mover la gente del cuadro de Juventud Italiana. Vamos a ver de quién se trata, me parece que es el número 10, Randall Solórzano. La pelota la tiene otra vez la gente del cuadro de Juventud Italiana. Va a moverse, no agarrones, no empujones, dice Don Lenin Quiñones. Así que, y aquí sí no hay VAR, así que aquí cuidado, hay que estar más atentos que nunca, porque sin VAR, así hemos visto un montón de cuestiones medias locas. Cuidado, arriba la saca. Quiso mandarse el Olímpico, le envía al córner. Don Lucas Fernández, otro tiro de esquina, cortesía de Pizzería Giorginos en la Cádiz y Pamplona.
8: Tiro de esquina.
3: Es el cuarto del partido, el tercero para Juventud Italiana.
7: Se va a levantar el centro por parte de Randall Solórzano. Arriba, se toma su tiempo. Ahora sí, la pelota arriba, sale Morales a cazar mariposa. Sáquela de ahí, técnico universitario. Dentro del punto penal del área de las 18, lo persigue generarse. Ahora sí, la pelota rozaba, pateaba a alguien, al jugador de la gente del rodillo, pero... No sé, mi querido profe, me parece que estamos confundidos. ¿Quién es el equipo de segunda categoría aquí?
1: Me parece que los de negro son los de segunda categoría. Está haciendo un muy mal partido en todas las líneas técnico universitario. No llega, no marca en defensa, no es superior a la mitad de cancha. Tiene que mejorar mucho el equipo de técnico universitario. Saludos para mi hermano Roberto Muletale, que nos sigue.
7: Epa, saludos para el hermano del profe desde Uruguay, ¿verdad?
1: Sí, señor.
7: Ahí está.
1: El bueno es.
7: El Muletal es bueno. Bueno, dicen por ahí. Saludos, la pelota la tiene otra vez Tito Chacón con el esférico. Ahí está. Qué carita esas tres que están ahí por ahí que comienzan. Exacto. ¿Qué hago? Dice mi querido profe Pancho Zucker. Ya no le pueden dar responsabilidad cuando tiene jugadores que no sé qué piensan, pero bueno, lo fueron atendiendo a José Caicedo y se va a venir otra tarjeta amarilla, señor Alan Chico. Van a pintarlo de amarillo. ¿Quién es? ¿Al número?
4: Número 10.
7: Número 10. Píntalo de amarillo entonces.
4: Claro que sí, en una jugada en donde Caicedo trata de volverse un poquito más revulsivo, trata de enganchar el número 10 de Juventud Italiana, no... Su gaje, su oficio no es defenderle y termina pasando el tren por encima técnico universitario el jugador José Caicedo. Y vamos a ver si en esta incursión por vía de tiro libre logra generar algo de peligro técnico universitario, que en 30 minutos ya jugados, 35 para ser exactos, no ha generado una sola jugada de peligro.
7: Perfecto, se va a cobrar el tiro libre para la gente del cuadro de El Rodillo Rojo. Se alista el jugador número 16, se trata de José Caicedo. Así que vamos a ver qué es lo que puede generar. Tres hombres en barrera, jugada preparada para intentar que compensen los delanteros, los defensas, perdón, mi querido profe, la altura que tiene Copete.
1: Sí, ojalá, ojalá. Tiene Arteaga también que puede pegarle por derecha. El arquerito es más o menos nomás. ¿Qué? Ha soltado muchas, las dos pelotas que llegaban al área las ha soltado, entonces hay que tratarlo de exigirlo en la media distancia y en la pelota quieta.
7: Bueno, no sé qué quisieron hacer en ese tiro libre, la verdad, era una jugada supuestamente preparada, pero ahora ¿qué pasó? Se molesta. A ver, amarilla para Cisneros y alguien más le está cazando a don Lenin Quiñones, alguien más lo está cazando a don Lenin Quiñones. Bueno, no lo hagan enojar a don Lenin Quiñones, píntelo a Cisneros, señor. Señor Alan Chico, dos al 33 y al 19 de Juventud Italiana.
4: Al 33 y al 19, por la falta que le cometen a Kenner Arce, se enoja a Kenner Arce, quiere sacar rápidamente, Montiel no le deja. Después, por exceso de reclamos, lo terminan pintando de amarillo a los jugadores de Juventud Italiana, que se está llenando de a poquito con tarjetas amarillas, y eso puede ser beneficioso para técnico universitario. Tal vez que si le expulsan a uno de Juventud Italiana pueda generar un poquito más de peligro, tal vez. Y solo para comentarle, Wilson, los cambios que tiene técnico universitario, los jugadores que tienen es Santiago Raceto, Edwin Mesa, Felipe Castillo, Lieberman Torres, Andy Pazmiño, Carlos Estupiñán, Matías Freire, Johan Montes y Wagner Caicedo. Son los únicos que trajo para este compromiso el Pancho Zucker.
7: Bueno, pensé que estaba Naya por ahí, pero no. Falta por ahí, lo cometen al jugador de Juventud Italiana. El partido se torna brusco, señor Cristian Zapata, aquí a través de la 94.5.
3: 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Y también para contarte un datito sobre técnico universitario, acá en la Copa Ecuador en 2019 quedó eliminados en cuartos de final por el Emelec. En el 2022 en 16avos por Vargas Torres. En el 2024 queda eliminado en cuartos de final por la Universidad Católica en penales. Y en el 2025 queda eliminado en la fase previa, 16avos por el 9 de octubre en penales.
7: Píntalo de amarillo al jugador Lucas Fernández, señor Alan.
4: Claro que sí, mi querido Wilson. Lucas Fernández cae en el bachecito que estaba Juventud Italiana por exceso de reclamos. Termina quedando amonestado el número 9 de técnico universitario, que es lo más vistoso que ha hecho en lo que va del partido.
1: Hacerse hay que sacar un amarillo. Porque está condicionado.
7: Exacto, pues. Vamos a ver.
6: el mejor amigo del Pochis. ¿Y qué es del Pochis, cierto? No lo he visto tiempos.
4: Lesionado el tema muscular para Martín Chávez. Ah. 3 semanas fuera. Va 2.
1: El jugador de Riulito.
6: Sí, sí, el ahijado. Toda. Increíble, increíble. ¿Cómo te lesionas sin hacer nada? La pelota la tiene otra vez el jugador Copete con el esférico. Copete con la pelota arriba, pase filtrado para Caicedo. Caicedo con el esférico, se viene técnico universitario, encare Caicedo, la dejó por ahí cerquita para Christopher Arteaga. Levante el centro, ¿para quién? Absolutamente para nadie. Termina sacándola a Ayrton Cisneros, el Palermo. Villacresa 1-2, el tercero ya no pudo. Otra vez técnico universitario toma las riendas del compromiso. Caicedo con el esférico, ¿salió o no salió? No salió, que sí salió, dice el juez central de este compromiso. Saque de manos para la gente de el cuadro del Rodillo Rojo. Lo noto muy relajado a José Caicedo, sí, mi querido, sí, profe. Señor, lo, sí, noto demasiado, como que estuviera entrenando.
1: Sí, realmente me extraña que ocupara la velocidad en ese sector. Está esperando mucho, no sé qué le pasa al muchacho. Yo creo que también es una de las variantes para la segunda mitad.
6: Pero ya no tenemos gente. Ya no tenemos gente por ahí. Habrá que ver qué tenemos por ahí. Tal vez Carlos Estupiñán, y ver qué más se puede pescar. Pero no tenemos gente por ahí. La pelota la va a mover otra vez la gente del cuadro Manavita, del Juventud Italiana. 39 minutos, casi 40 de esta primera etapa, 1-0. Aunque usted no lo crea, pierde la gente del cuadro de técnico universitario. Y el lunes juega contra Barcelona. Se alista para moverla Montiel, el número 19. Saque larguísimo para el cuadro Manavita. Arriba la saca Jorlin Arce en el medio sector errático. La vuelve a controlar la gente del cuadro de Juventud Italiana. Ya la perdió. Comienzan a chocar y a chocar. Si no le pega el primero, le pega el segundo. Tiro libre para la gente de el cuadro del Rodillo Rojo, señor Cristian Zapata.
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6: Intentaba llegar por ahí Caicedo, pero se barría la zona defensiva de la gente del cuadro del Rodillo Rojo. Era Peñafiel quien la sacaba. La pelota sale del terreno de juego, la vuelve a controlar el señor Jorlin Arce con Copete. Este es Andrés, la cambia para Rafael Chila. En este momento la tiene el número 53. Cortita para Christopher Arteaga. Cuidado que la pierde ahí la gente del técnico universitario. Tiene que llegar al auxilio el señor Kenner Arce con Jonathan Majao, el más regular en estas fechas. Don Jonathan Majao, pase filtrado, corre que corre el jugador número 16, José Caicedo. Ese centro, pero totalmente errático, señor Alan Chico.
4: Muy deficiente lo de José Caicedo en estos últimos minutos, en donde prácticamente los balones que
6: Jonathan Majao, pase filtrado, corre que corre el jugador número 16, José Caicedo. Ese centro, pero totalmente errático, señor Alan Chico.
4: Muy deficiente lo de

0: para Andrés Copete. La cambia de lugar, cuidado otra vez Copete. Se equivoca, pero por suerte no seguía la jugada. El cuadro, el compañero de la gente del cuadro, Manavita, la tiene en el medio sector. Por ahí sale o no sale, la tiene Don Kenner Arce, el más experimentado. Se equivoca por ahí, cuidado otra vez. Tiene que sacarla la gente del cuadro del Rodillo Rojo, porque presiona y fuerte la gente del cuadro de Juventud Italiana. Ahora sí revienta la pelota, la vuelve a meter a Ayrton Cisneros en el medio sector, apunta, dispara, topaba en el jugador Andrés Copete, y nos vamos a un saque de banda, me parece, tiro de esquina, así que vamos a confirmarlo, porque según yo era un saque lateral nada más para la gente de el cuadro de Juventud Italiana. Sí señor, va a ser simplemente un saque lateral. Y ahora qué le está explicando por ahí el profe al otro profe, dice, y ahora qué hacemos, que se acabe.
1: Lo mejor para técnico universitario en estos momentos es que se acabe.
0: Están pensando.
2: Asegurémosle, le dice uno al otro, pongamos la red para adelante.
0: Sí, señor. ¿Qué van a comer en el viaje de regreso? Nos vamos a otro córner. Tiro, tiro, tiro, tiro, tiro, tiro, tiro. 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
3: Tiro de esquina.
4: El quinto del partido, el cuarto para Juventud Italiana.
0: Al cobro se viene el jugador Randall Solórzano, el jugador número 10. Va a levantar el centro, cuidado, sube la fuerza aérea de la gente del cuadro Manavita, la fuerza aérea de técnico universitario, y el portero Ayrton Morales también está por ahí indicando muchas cosas. Arriba se levanta el centro, la saca Copete, cabecea para abajo, poco ortodoxo ese saque de la gente del cuadro del Rodillo, vuelve a apuntar, dispara, revienta esa pelota y comienza a empujarla. Se aqueja un manotazo por parte de Christopher Arteaga, la pelota la tiene técnico universitario, arriba la tiene Jonathan Majao con el esférico, pero está solo contra el mundo, la tiene el señor Lucas Fernández, el pintor, como lo decía el señor Marquito Carrasco. Lo fueron atendiendo, falta, tiro libre para el Rodillo Rojo. Van dos que lo van atendiendo al señor Lucas Fernández.
2: Todo así lo para.
0: ¿Sí? Bueno, habrá que ver qué es lo que pasa. Se retuerce del dolor el mejor amigo del Pochis. Vamos a la parte publicitaria mejor.
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0: ¿Y ahora qué le pasó? Este fue el que le fue atendiendo Christopher Arteaga. Tiene que salir en camilla y vamos a ver qué es lo que pasa. Se viene el tiro libre para la gente de El Rodillo Rojo. Saludos para el señor Jorgito Antonio Freire, el maestro de maestros que está en sintonía de la 94.5. Ya lo bautizaron, hay que hacerlo viral, dice la frase de el señor Jorge Regulo de Mora para el Mundial. Entonces, ¿ya lo bautizó el señor Jorge Antonio Freire? ¿Ya leyó ahí? ¿Sí? Ya lo puso ahí.
1: La sonrisa del fútbol.
0: Entonces dijo que hay que hacerlo viral, dice el señor Jorge Antonio Freire. Arriba se despeja la pelota, pero ¿quién cabecea? No hay absolutamente nadie. La tiene Copete, gracias señor Copete. Entrega para el jugador Manuel Cedeño, reviente el esférico. Cuidado otra vez, lo vienen agarrando. ¿Qué dijo don Lenin Quiñones? Falta, sí señor, y reclama una amarilla el Palermo Villacrés. Tiro libre y se viene otra tarjeta amarilla. Súmelo, píntelo de amarillo a Majao, señor Alan Chico.
1: Jonathan Majao en esta ocasión, al momento de tratar de ganarle en la parte aérea al jugador de Juventud Italiana, le termina agarrando la camiseta, le termina dando un manotazo y termina siendo amonestado. Jonathan Majao termina siendo amonestado por parte de técnico universitario. Otro amonestado en técnico. Vamos a ver cómo lo condiciona esto al Rodillo para este segundo tiempo. El tercer amonestado de técnico universitario. Vamos a ver cómo le condiciona esto para el segundo tiempo. Vamos a ver, porque técnico necesita variantes, pero para allá.
0: Bueno, si no me falla la cuenta, hay 6 amonestados en total, ¿verdad?
5: Sí.
0: 3 por bando. Esto no va a terminar, me parece, 10 contra 10. Vamos a ver, un rato se pica el partido. ¿Cuántos jugaremos después de esta? Me lo comenta, señor Chris. Arriba se levanta el centro. ¿Para quién? Absolutamente para nadie. ¿Cuántos jugaremos?
4: 3 minutos más en este emocionante partido. Nos vamos hasta el 48.
0: Perfecto, ya van transcurridos 1:30, nos queda 1.5 más. La pelota la tiene Caicedo, se junta con Jorlin, Arce con la pelota, retrocede para el señor Andrés Copete, el colombiano, la cambia de lugar para Marco Carrasco, no, está Rafael Chila con la pelota, el número 53, arriba, despeja para Marquito Carrasco, vamos a

0: A ver si le mete presión por ahí. Cuidado, por ahí salió volando. Falta, tiro libre. Tiro libre para la gente del Rodillo. Píntelo de amarillo a otro jugador. Eso le digo, esto no va a terminar por aquí. No va a terminar con los 11 elementos por bando, señor Alan.
1: Un partido bastante, pero bastante físico el que estamos viviendo, mi querido Wilson, en esta ocasión. Cuando parecía que Castillo se iba, ya le adelantó, le termina toqueteando ese balón, termina adelantando. Parecía que se iba Castillo, termina metiendo el pie muy duro el número 2 de Juventud Italiana y lo termina prácticamente lanzándole el saco. Se reincorpora ya Anthony Castillo, que es, estas son las jugadas que necesita técnico, aprovechar esa banda, porque prácticamente Castillo está siendo mucho más revulsivo que José Caicedo.
0: Perfecto, me resta 30 segundos para que finalice. La va a levantar el señor Christopher Arteaga con la pelota. Arteaga con el esférico, levante el centro. ¿Para quién? Absolutamente para nadie. Ahora corra, cuidado que se viene Juventud Italiana, pase filtrado. ¿Va a llegar o no va a llegar? Sí, señor, llegó primero la gente del cuadro de Juventud Italiana. Termina despejándola, a donde salga, se vuelve loco Marco Carrasco, que dice, está en posición adelantada, levanta la banderola, es lo que le menciona. Se enojó el abogado del gol. Es, bueno, sí podía ser el abogado del gol, ¿no? Él sí, el magíster, para que no se resiente el señor Pablito Danilo, entonces. No copien,
2: saludos
0: el,
2: a Pablito.
0: No copien el nombre del señor Pablito Carrasco, el seudónimo del abogado del gol. Arriba, otra vez, cuidado, la pelota la tiene, tiempo completo. Vamos a ver cuántos más agrega don Lenin Quiñones. Creo que debería terminarlo ya, ya vio el cronómetro. Va a finalizar los primeros 45 minutos con la derrota de la gente del cuadro de técnico universitario. Demasiado confiados la gente del Rodillo Rojo, están sobrados dentro del terreno de juego como que estuvieran ganando. Hasta aquí nomás termina, finaliza los primeros 45 minutos de esta primera etapa. Uno tiene la gente del Juventud Italiana, gol del Palermo Villacrés. Cero, absolutamente cero, tiene la gente de técnico universitario. Vamos nosotros a la parte publicitaria y regresamos con el comentario del profe Juan Francisco Muletaler y el señor Alan Chico.
3: 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Se acaba la primera parte de este encuentro de Copa Ecuador, donde está jugando Técnico Universitario y Juventud Italiana. Técnico tiene 1, Juventud Italiana tiene 0. Y a los comentarios de medio tiempo se viene el profe Juan Francisco Muletale y el señor Alan Chico.
2: Claro que sí, muchas gracias, mi querido Cristian Zapata. Se terminó el primer tiempo, se terminaron los primeros 45 minutos en el Estadio Hockey de Manta, en donde está jugándose el partido entre Juventud Italiana y Técnico Universitario. Un primer tiempo bastante cerrado y más complicado de lo esperado para el rodillo rojo, para Técnico Universitario, que tuvo un poquito más de posesión, que trató de asumir el protagonismo que la gente se lo esperaba desde el arranque del compromiso, pero se encontró al frente con una muralla, se encontró al frente con un Juventud Italiana muy ordenado defensivamente, muy intenso en la marca y jugando cada pelota como si fuera la última, lo que se espera, lo que por lo general siempre vemos cuando se enfrenta un equipo de Serie A con un equipo de segunda categoría, algo que se termina encontrando Técnico Universitario desde las primeras instancias del compromiso, en donde Juventud Italiana presionaba muchísimo, donde Juventud Italiana era mucho más efectivo en los pases, recuperar el balón mucho más rápido que Técnico Universitario, y es algo que le costó a Técnico Universitario en el minuto 7 del primer tiempo, una falla de Copete muy pero muy grosera, que termina cediéndole el balón a su contrincante, termina cediéndole el balón a Juventud Italiana y le terminan marcando el primero que tuvo Juventud Italiana de las 3 oportunidades que ha tenido, y por parte de Técnico Italiano, de Técnico Universitario, bastante nulo lo que ha hecho. No ha tenido prácticamente llegadas de peligro, no ha tenido prácticamente incursiones para buscar el tanto que necesitan. Como lo estaba comentando Cristian al principio de la transmisión, mandamos un equipo, sí, de, se podría decir que un equipo alterno, pero no se ven los resultados. José Caicedo muy relajado, muy pocas oportunidades, muy poca posesión de balón para Anthony Castillo. De igual manera, Fernández prácticamente nulo lo que ha hecho. Majao y Arce, lo mejor que tiene Técnico Universitario ahorita, que es la mitad de la cancha, que recuperan el balón en la mitad, pero no logran distribuirlo de manera correcta. Arteaga totalmente desaparecido. Y para qué hablar de los centrales, prácticamente el único que está haciendo trabajo defensivo es Jorlin Arce. De ahí en adelante, Técnico Universitario muy flojito y muy deficiente prácticamente en todos sus bloques, profe.
4: Sabes que teníamos un entrenador nosotros que cuando terminaba un primer tiempo y el equipo había jugado tan mal como está jugando Técnico Universitario, nos decía: no hay cambios. Ustedes me arreglan este problema.
2: ¿Ustedes lo hicieron?
4: Me metieron en
2: claro,
4: ese lío.
2: Claro, bro.
4: Tienen 20 minutos. Si en 20 minutos no me arreglan el problema, van a perder el puesto porque el partido que viene no juegan. Y es la verdad. Yo sé que son muchachos jóvenes, estoy de acuerdo con todo eso, pero el Técnico Universitario que hemos visto, que no ha perdido nunca, casi nunca, perdón, no tengo la lista completa. Pero ha perdido 2-1, ha perdido 1-0, ha ganado también por poco margen.
2: Pero siempre ha hecho buenos partidos, profe.
4: Totalmente de acuerdo, siempre ha hecho muy buenos partidos Técnico Universitario, pero el día de hoy, la verdad que Uzúcar, creo que comentaba con su asistente, ¿a qué están jugando?
2: Prácticamente no están jugando a nada, profe. Todas las líneas de Técnico muy, pero muy deficientes. Está bien que lo que usted dice, profe, que si tienen que arreglar ellos mismos lo que hicieron, si no pierden el puesto, pero prácticamente todos están estrenándose ahorita con Técnico Universitario. Ayrton Morales debutó en el anterior partido contra Leones. José Caicedo debutó en el anterior partido contra Leones. De ahí Jorlin Arce, de los más regulares que podríamos decir que tiene, igual que Jonathan Majao. Copete, después del partido que tuvo hace como 5 fechas con Técnico Universitario, que igual falló demasiado, lo terminan sacando del rol titular, vuelve con Liga, vuelve a fallar y lo terminan sacando otra vez del rol titular, vuelve a este compromiso y vuelve a fallar. De ahí lo de Kenner Arce, que no ha venido siendo titular, Marco Carrasco, que es su debut con Técnico Universitario ahorita, Christopher Arteaga, que ha entrado a recambio en
1: ciertos partidos. Anthony Castillo, que es de lo mejor que tiene técnico universitario, y Lucas Fernández, para mí, profe, que ya debería de salir ya, como usted dijo, aunque sea porque está condicionado. Lo tienen en la banca, si bien técnico universitario para este partido no tiene mucho en la banca, lo tiene a Wagner Caicedo, lo tiene el mismo Johan Montes, o a Matías Freire, que es de los jovencitos zambateños que sacó el club.
4: Lo tiene a Wagner Caicedo.
1: Efectivamente, lo tiene a Wagner Caicedo.
4: Ese debería ser una modificación, en el momento que quiera. Saludos para Mauro Céspedes, campeón del mundo con Olimpia de Paraguay, que nos sigue desde Chile. Él vive por Santa Cruz.
1: Bien. Él sí hubiese hecho los goles, profe.
4: Sí, ese, sí. Ese no te perdonaba la vida.
1: Claro, siga, profe. Un partido.
4: Usted, por favor.
1: Un partido bastante sorpresa. No sé si tomarlo como sorpresa, porque técnico, como lo dijo Régulo, también puede ser favorito por el tema de categoría, pero de ahí en adelante el fútbol de técnico, con los jugadores que está presentando ahora, con los jugadores que saltaron a la cancha, prácticamente no han hecho su mejor partido, están caminando en la cancha. Muy, muy mal partido que presentó técnico en el primer tiempo. Para mí van a existir cambios sí o sí en el segundo tiempo. Muy flojo lo de Caicedo. Vamos a ver si lo ponen por ahí el hermano de Luis Joel Estupiñán, o de igual manera ponerlo, ¿por qué no?, al mismo Felipe Castillo, que es de las formativas de técnico universitario, hincha de técnico, que tal vez los jugadores de técnico no juegan porque sienten que lo están poniendo en un partido como que fueran el equipo suplente, como que fueran, no son los principales y no quieren demostrar o darse a notar en estos partidos, y terminan caminando en la cancha en varias ocasiones.
4: Un buen profesional que se busca un puesto en un equipo profesional como es técnico universitario, claro que ellos de la historia de técnico no saben nada. Ese es el problema más grave, el respeto que se debe tener por esta divisa. En estos partidos es donde tienen que mostrarse,
1: aprovechar
4: porque
1: la oportunidad.
4: Otros partidos no van a jugar, no han tenido chance, y con esta performance mucho menos. Ojalá lo pongan a Barney Caicedo, que por lo menos hizo un gol. Es de los centrodelanteros que han jugado 3-4 partidos, pero por lo menos ha hecho un gol.
1: Probar por lo menos también en segundo tiempo, profe, si no se le abre el resultado, tratar de jugar con doble 9, con Montes y con Wagner Caicedo adelante, sacarlo a Fernández, sacarlo, no sé, al mismo Christopher Arteaga, que trata de jugar como el 10, como el que trata de distribuir el fútbol. No lo ha hecho de la mejor manera, no ha podido distribuir el balón a sus compañeros, no ha logrado llegar el balón a sus compañeros, y es algo
4: doble
1: que...
4: Doble punta. Sí, doble punta.
1: Sí. Entra Wagner Caicedo y entra Johan Montes. Lo vemos también ahí a Carlos Estupiñán.
4: Y... la voz joven del fútbol.
1: Claro.
4: El cuñado Reulito.
1: Así que primero, profe, por el puesto que vende, y ahí vamos con los relatos de nuestros compañeros.
3: 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Y ahora sí, con los 22 jugadores en el campo de juego, se viene el segundo tiempo con la sonrisa del fútbol, Jorge Régulo de Morán.
5: Muchas gracias, Cris. Y ahora rueda la pelota acá en el estadio Jocay de Manta. Ya se juega el segundo tiempo, el segundo capítulo, el segundo episodio de esta historia llamada Juventud Italiana 1, Técnico Universitario 0. Ya se juega el segundo tiempo de este encuentro. Abel Rodillo atacando con todo. 4 variantes hizo Técnico Universitario, 4 cambios. Sacó a la mitad del equipo y puso a otra mitad el profesor Pancho Zúcar, enojadísimo. Ese camerino en Manta reventó en el entretiempo. El análisis frío, sesudo, de nuestros compañeros, obviamente, pero de ahí el análisis del profesor Uzúcar en el camerino, no me quiero ni imaginar la repelada que les dio a los jugadores. A ver, técnico, se está quedando afuera de la Copa Ecuador, nuevamente en la primera instancia por segundo año consecutivo. 46 minutos que dice el juez central, hay falta, no se paralizan las acciones, nada más queda atendido un jugador de Juventud Italiana. Momento de cambios, momento de variantes a través de las voces del deporte.
3: Claro que sí, Regulito sale con el número 9, Fernández ingresa con el número 90, Caicedo. Sale también con el número 67, Marco Carrasco, ingresa con el número 29, Edwin Mesa. Sale con el número 19, el jugador Castillo, ingresa con el número 77, Carlos Estupiñán. Y sale con el número 30, Kenneth Arce, ingresa con la número 17, Johan Montes.
5: Perfecto, entonces está en el gramado de juego Johan Montes, y ahí sí, profe, toda suya, toda suya, profe, ¿cómo organizamos eso?
4: ¿Quién dijo para este segundo tiempo técnico universitario necesita doble punta? Ese señor Alan Chico.
5: A ver, Alan, así entonces, adelante. ¿Cómo queda parado técnico universitario? Los dos al frente, pero en la mitad, ¿quién juega? ¿Rompió la línea de tres o cómo?
1: En la mitad de la cancha quedaría jugando Christopher Arteaga, y lo acompaña Majao, y serían los dos que están jugando en la mitad de la cancha.
5: Majao de 5-5, Arteaga para moverse
1: como 8, un volante 8, ayudando a defender y atacar. Y en la línea defensiva prácticamente lo saca Carrasco, lo mete a Mesa puesto por puesto. Mesa que te ayuda a defender y atacar mucho más de lo que te estaba aportando el mismo jugador que estaba por esa banda, que era Marquito Carrasco. Uh-huh. Y por la otra banda lo terminan sacando al jugador Castillo, que me sorprendió mucho, y lo termina metiendo a Carlos Estupiñán.
5: Yo la verdad lo sacaba Arteaga, no lo sacaba Castillo. Tuvo un par de corridas interesantes el muchacho, creo que necesita minutos. Ahora bien, hay que decir lo otro, jugó el día martes, me parece un partido de la 19, insólito que lo hayan hecho jugar si hoy iba a ser titular, ¿no? Claro está, ahí error del cuerpo técnico del Rodillo. ¿Qué dice acá el juez central? Hay falta, hay tiro libre, sí, está en el gramado de juego José Caicedo. Ahí, cuénteme, Wilson.
6: Y con esto murió las esperanzas de que debuten los ambateños. Tiene opción para una.
5: Para
6: si
5: una.
6: Si es que lo hace.
5: Felipe Castillo, Andy Pazmiño y Matías Freire, ¿no? Los tres ambateños en la banca de suplentes. Bueno, hay falta, hay tiro libre a favor de técnico universitario. Lo intentaba José Caicedo, va la pelota parada. No sé si juega con doble punto. Montes va a correr por afuera. Hay que chequearlo. Acá se viene la pelota parada. La táctica fija y este el centro de Caicedo. No, ni para levantar el centro. Feo partido desde la actitud. Majao mete el cuerpo, no puede. Le duplican en actitud. Le gana Juventud Italiana. Le ganaron ahora Caicedo. Sale con todo. Responde Jonathan Majao. Y otra vez Caicedito. Ay, Caicedo. Ay, Caicedito. Qué sobradez la de Caicedo. No es ni la sombra del jugador que vimos la anterior semana, profe.
4: Las perdió todas. La verdad que no sé en qué ritmo está jugando. Él debería jugar, ocupar toda la banda, porque es un jugador que necesita titularidad en el equipo de la Liga Pro. Pero así, de esa manera, no creo que Uzúcar le vaya a dar chance. Si le da chance, porque no tiene otro, va a poner en ese puesto.
5: Claro, se fue Pérez y tranquilamente él se quedaría con el dueño de esa posición. Va saliendo en tres cuartos de cancha técnico universitario. 49 minutos ya de este segundo tiempo. 4 minutos del segundo tiempo, 49 en el global. El pase filtrado de Carlos Estupiñán lo intentaba, va cortando bien la gente de Juventud Italiana. Desde atrás va saliendo el conjunto visitante, el Palermo. Villacrés intenta pivotear bien ahora. Andrés Copete, el pase filtrado es bueno para que aparezca Wagner Caicedo. Hay posición adelantada, hay tiro libre a favor del conjunto manabita.
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5: Va por acá el Palermo, va Villacrés, corta bien desde atrás Edwin Choco Mesa, dando una mano en ese sector. Sin embargo, va Ruperti, otra vez el pelotazo en el rostro para que se despierte la gente de técnico universitario. Venía el remate de media distancia, no pasa nada. El balón se queda con Ayrton Morales y la manda a circular a la banda zurda. Ahí está jugando bien José Caicedo. El pase filtrado es bueno para que vaya atacando en ese sector. Intenta técnico universitario, ganarle la pelota, el esférico. Ahí estaba Arteaga, no está llegando bien, solventa la defensa del conjunto local. Ahora nuevamente José Caicedo se impone con copete. Andrés tiene problemas, falta, menos mal. Lo tocaron, hay tiro libre a favor de técnico universitario y el saludo para Juan Francisco Muletaler. Llega desde los Estados Unidos. La sintonía está un cañón, dice Henry Carrera. Saludos, Régulo, a Juanito, al resto de la banda. Un cañón el partido del rodillo. Felicitaciones por la transmisión, profe.
4: Saludos para él, para Jorge, su hermano. Para Mirilo, su hermana Mari. Los cuatro están en Estados Unidos.
5: Los cuatro. ¿Y sí, los cuatro señor. Hinchas de técnico?
4: No.
5: ¿No?
4: No.
5: Solo Henry.
4: Son del otro cuadro.
5: No me diga, no creo. Ahí está saliendo. ¿Usted lo vieron jugar, pues, profe? ¿O se enamoraron de los goles en contra suyos? Ahí está jugando en tres cuartos de cancha. Aparece Montes. Viene Johan Montes, el remate en el área y está cortando espectacular. Ayrton Cisneros, el capitán, da una mano Ruperti y ahí saque lateral a favor del conjunto ambateño. Saque lateral a favor de técnico universitario. Choco Mesa, manera de centro, no hay de otra. Está Carlos Estupiñán, está Montes, está Wagner Caicedo. El saque lateral al área. Ya está salvando bien la gente de Juventud Italiana. Y el Palermo Villacrés que la hizo perfecto. Acá está Cedeño, intenta salir. Uy, uy, uy. La galleta que se está comiendo de Randall Solórzano. Falta, tiro libre. Qué bien que está jugando Juventud Italiana, profe.
4: Está bien porque se defiende correctamente y trata de salir jugando. No está desperdiciando muchas pelotas. A veces la pierde porque el fútbol es así. Muchas veces los jugadores de técnico universitario tienen un poquito más de experiencia, pero siempre el intento de los jugadores de Juventud Italiana.
5: 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Hay falta, hay tiro libre a favor del conjunto de Juventud Italiana. Se paralizan las acciones. Cristian Zapata nos informa en Estéreo Fiesta.
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5: Informa Cris Zapata en las voces del deporte. 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Acá intentaba salir el conjunto de Juventud Italiana y falta y tiro libre a favor de técnico universitario. Desespera el rodillo, está perdiendo 1-0, se equivocó Majao, no tiene con quién jugar y acá arranca Cedeño, lo saca Majao, falta, tiro libre que no dice el juez central, el remate de media distancia que venía de Tito Chacón y el balón ya lo tiene Ayrton Morales, lo mandó a circular a campo contrario, rápido aparece Carlitos, ahí está Estupiñán que va solventando Ruperti, bien la pelota, la picó mal otra vez a Copete, acá está, viene el Palermo Villacrés y responde Andrés Copete, ay, ay, ay, lo decía nuestro compañero relator, coja nomás las cositas y vaya, y si lo quieren en otro sector, acá en segunda, acepte. Acá va saliendo en tres cuartos de cancha, buen muchacho, es buena persona, flojo futbolista Andrés Copete, acá está distribuyendo el fútbol, Jorlin Arce otra vez para Ayrton, cuidado Morales, el puntazo a campo contrario, Ruperti solo, gana bien el balón, ahí está en tres cuartos de cancha jugando Vera nuevamente, cuidado que cae la segunda, Ruperti al centro al área, responde Majao y acá está nuevamente Choco Mesa solventando para Estupiñán, no la puede controlar, insólito Ruperti, qué buen pase, acá está la segunda, viene gol, gol, gol, gol, gol, gol, gol, gol, gol, gol, gol, gol, 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

0: italiana. Gol de Adrián, Adrián Guerrero dentro del área. El pase de Ruperti es maravilloso, la pica y rompe la trampa del offside. Se duerme Yorlin Arce, pechito Arce, mucho pecho, poca cabeza. Aparece Adrián, aparece Guerrero para batir a Ayrton Morales, que achicó desesperado. Gol de Juventud Italiana, pone la segunda. Sí, sí, lo escucha bien. Juventud Italiana tiene 2, técnico universitario tiene 0. 11 minutos del segundo tiempo, está cayendo el rodillo, eliminado de la Copa Ecuador, Juan Francisco Muletaler y Alan Chico en Estéreo Fiesta.
1: Sí señor, la pelota, el pase es muy bueno del jugador de Juventud Italiana, el pariente de Walter, recibe la pelota sola y define como los dioses. 2-0 y ahora a llorar el cuartito.
2: Efectivamente, profe, con un pase magistral de Juventud Italiana lo termina encontrando prácticamente solo. No estuvo Copete, no estuvo Arce. Recibe el balón solo, rompe la trampa del offside y termina definiendo de manera excelsa el jugador de Juventud Italiana para poner la segunda en el marcador. Cae técnico universitario. Otra vez los primeros minutos de este segundo tiempo le cuestan demasiado y le terminan marcando como en los primeros minutos del primer tiempo, Regulo.
0: ¡No le hagan la casa! ¡No le hagan la casa! Diría Carlos Alfonso Rojas. Lo quieren echar Uzúcar, dígale de frente. Hace 3 semanas le hubiesen dicho de frente, profe, no queremos. Ya nos cansamos que nos presione. Estamos cansados de que a usted la General Oriental le pida 20 fotos y a nosotros no nos pidan ni una. Si le quieren hacer la casa Uzúcar, eran de avisarle de frente. Partido para en verdad enmarcarlo en la peor barbaridad de técnico de los últimos tiempos. Igualito al técnico universitario del 2025, sin alma, sin corazón, sin nada. Nefasto partido de técnico, pierde 2-0. Cristian Zapata nos informa.
3: 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Juventud Italiana tiene 2, técnico universitario tiene 0 y ahí se mete ya con los que pasan octavos de final: Barcelona Sporting Club, Delfín Sporting Club, Astillero Fútbol Club, Liga de Puerto Viejo, Daquilema, Aucas, Mantas, Vino Tinto. Ayer también selló su pase Universidad Católica y si sigue así, pasaría a los octavos de final Juventud Italiana.
0: 4 años consecutivos, ya nos va a dar el dato nuevamente Cristian Zapata. 58 minutos ya de este segundo tiempo en el global, restan 2 para llegar a los 15 minutos de la segunda parte. Ay, ay, ay, técnico vino de negro a este funeral, no sé si al entierro completo del equipo. Insólito partido del rodillo, qué manera de relajarse, de no querer hacer nada. 4 año consecutivo, Cristian, que técnico está botando la Copa Ecuador a través de las voces del deporte.
3: Claro que sí, Regulito. En 2019 queda eliminado en cuartos de final por el Emelec. En 2022 queda eliminado en los 16avos de final por Vargas Torres. En el 2024 queda eliminado en cuartos de final por la Universidad Católica. Y en el 2025 eliminados en la fase previa, octavos de final, 16avo playoffs, como quieran llamarle, por el 9 de octubre en penales. Y este año está siendo eliminado por Juventud Italiana.
0: Sería el quinto entonces. Quinto año que técnico vota la Copa Ecuador. Es verdad que en 2019 quiso ser protagonista, es verdad que ante Católica en 2024 cayó de pie en penales, pero el resto de años todo ha sido 16avos de final. 59 minutos. ¿Cuánto va? Pregunta usted, amigo mío. 59 minutos. Carlos Estupiñán intenta rescatar la pelota. Roca Mesa. Ay, ay, ay. Ay, ay, ay. Insisto, si no quieren jugar, ya díganle. Tranquilamente, profe, tenemos celos de usted. Todos los hinchas se toman fotos como que usted fuese el que entra a la cancha. Enojados me dijeron que estaban algunos jugadores. No es culpa, pues. La hinchada le gusta, quiere tomarse fotos con Uzúcar y no con los futbolistas, y es decisión del hincha. Acaba saliendo en 3/4 de cancha Juventud Italiana para la tercera. Cuidado dentro del área, viene el remate, increíble. Este equipo le está ganando a técnico universitario. Se le hizo hueco el zapato al futbolista de Juventud Italiana, que sonríe. Allá va saliendo Roca Mesa y falta, hay tiro libre a favor del rodillo, que pierde 2-0 en la Copa Ecuador. Ya se viene a los relatos de los siguientes 15. Wilson Marcelo Córdoba en las voces del deporte. Primero, Cristian Zapata nos informa en Estéreo Fiesta.
3: 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Y ahora sí, se viene a los relatos en estos segundos 15 minutos de del segundo tiempo. Wilson Marcelo Córdoba.
4: Perfecto, gracias, señor Chris. La pelota la va a mover la gente del cuadro de Juventud Italiana. Montiel con el esférico. Arriba la saca de cabeza, la peina la gente del cuadro del Rodillo Rojo. No quieren jugar, eso es evidente. Si usted me pregunta que antes habían investigado, bueno, el show que armó la dirigencia en el partido con Liga, ¿qué diremos de este partido? Si investigaron cualquier tipo de cosas que decían y que querían armar el show, en este partido sí me da mucho que pensar a mí.
5: ¿Por qué no puso a los ambateños? Ponga a los chicos, han de correr al menos. Vea, actitud ninguno tiene, Wilson. Ajá. Perdón que le corte.
4: No, no, sí, tiene toda la razón. Y en esta también le doy azúcar. ¿Cómo vas a dejar a todos los de tu cuota extranjera aquí viendo el fútbol, tranquilitos? Sí, estás aquí, los dejas aquí, como que estuvieras jugando, ¿qué? Tienes que jugar Sudamericana entre semana, tienes que hacer cualquier tipo de cosas, como que tuvieras que hacer algo más diferente. Entonces dejas aquí como que con Barcelona vas a jugarte la clasificación a la gran final. ¡Qué increíble! También en esta le doy azúcar. Esta le doy azúcar porque supuestamente quieres dar descanso y te comes el partido. Por el momento van dos. La pelota arriba la vuelve a recuperar la gente del cuadro de Juventud Italiana, mi querido profe Juan Francisco Moletales.
1: Y lo último, a José Caicedo le cobran un mal saque. No, el técnico universitario está muy mal.
2: La actitud del partido de hoy, nada.
1: La cancha es mala, es lo único que podríamos decir que eso le molesta.
4: Cuidado, permítame, mi querido profe, qué baile que le acaba de pegar el jugador número 88, Cedeño, Manuel Cedeño, a la zona defensiva, al jugador Rafael Chila, pero no, eso es evidente, se ve evidente, no quieren jugar, simplemente es eso, no quieren jugar porque ni en un entrenamiento se ve esta clase de fútbol mediocre de técnico universitario, señor Alan.
2: Efectivamente, se supone que están jugando con un equipo de segunda categoría, está jugando técnico universitario. Se supone que con el equipo B, con los alternantes, con los que por lo generalmente están tomados en cuenta para entrar en un partido importante al recambio para poder solucionar o mantener un resultado, pero ahora no están jugando para nada. La actitud cero que tienen los jugadores de técnico universitario, como lo dijo el profe, lo último es que en un partido profesional, siendo profesional, con un contrato que tienes, termines haciendo un mal saque.
4: Arriba el esférico, habían dictaminado posición adelantada, tiro libre para la gente de el cuadro de El Rodillo Rojo. La vamos a ver el portero Ayrton Morales. Arriba despeja la pelota a territorio enemigo, lo intenta peinar por ahí el jugador número 30, se trata de Wagner Caicedo, la recupera Ayrton Cisneros, toquecito cortito para su compañero, se viene Montiel con la pelota, en este momento toca y toca el esférico con Chacón, Chacón con la pelota en el medio sector, vamos a ver, levanta la cabeza, la cambia por la zona izquierda del terreno de juego para que la controle el jugador Jorge Ruperti. Arriba el esférico, que pase que metió, cuidado, no lo puede controlar el jugador Arce, y agárrese que se viene la tercera. Ataca Juventud Italiana, no, pero no quiso correrla por ahí, se acalambró el jugador de Juventud Italiana, se acalambró por ahí, ya se viene una variante. Usted tiene la nómina completa, señor Cris Zapata, para mirar más adelante cuál va a ser la variante. Corre que corre, este es del Choco, Mesa con el esférico, Mesa con la pelota, pase filtrado para que la controle en el medio sector, se equivoca en la recepción de juego, que dijo falta, sí señor, tiro libre para la gente del cuadro del Rodillo Rojo, señor Cris.
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4: Perfecto, se viene variantes, el número 70, o es el 70, ¿sí? A ver, se viene el jugador Jefferson Medina, señor Cris Zapata.
3: Ya le confirmo.
4: Se retira el número 23.
3: Sí, se va con la número 23, el jugador Adrián David Guerrero Angulo. Y ingresa con el número 70, Jefferson Andrés Medina Arroyo.
4: Perfecto, Medina al terreno de juego, don Jefferson Medina. Se retira el autor del gol, el jugador Adrián Guerrero. A ver qué pasaba por ahí, cabeceaba, pero no llegaba solo, el señor Wagner Caicedo, mi querido profe.
1: Sí, pierde esa oportunidad, aunque me parece que estaba un poquito adelantado cuando parte el pase. Pero de todas maneras, esas hay que hacerlas.
4: Sí, como sea, hay que hacerlas. Pero bueno, en este partido que no sale absolutamente nada al cuadro de El Rodillo Rojo, saquen sus propias conclusiones. Si aquí le va así, vamos a ver cómo le va con Barcelona. Porque con Barcelona puede... O pueden ganar al Barcelona, como dice por ahí el señor Coco Guerra, que también está en sintonía, como que puede ser un desastre este partido, señor Alan.
2: Claro que sí, mi querido Wilson. El partido contra Barcelona, se supone que si los cuidaste a todos tus titulares y no llevaste a ninguno de tus cupos extranjeros que sí te están rindiendo, no como algunos que están en cancha, es para salir a ganar el partido contra Barcelona y quedarte con los 3 puntos en el Bellavista el día lunes, Wilson.
4: Eso se supone. Saque de manos para la gente de el cuadro de Juventud Italiana. Jorge Ruperti arriba, nuevamente la cambia de lugar, la vuelve a jugar Tito Chacón. Con el esférico, corre que corre, lo van a buscar a Cedeño con el esférico, la pelota no llegaba, el Palermo Villacrés, la pelota la tiene Jonathan Majao, pase filtrado pero muy anticipado, lo fueron arrastrando por ahí el jugador de la gente del cuadro del Rodillo Rojo, era Carlitos Estupiñán. Tiro libre para la gente de el cuadro de Técnico Universitario, Cris.
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4: Revienta la pelota, el remate por parte del jugador Miguel Vera, pasa por poquito, cerca de el pórtico del señor Ayrton Morales. 2-0, sigue ganando la gente del cuadro de Juventud Italiana. Yo también estoy ganando, le metí un dolarito gracias al señor Jorge Régulo de Mora, que dijo apueste, entonces ya gané, recuperé lo que había perdido hace unos instantes, así que bueno, el partido favorable para mí, contento por mi apuesta, triste por el desastroso partido que tiene la gente del cuadro del Rodillo Rojo, señor Alan.
2: Partido totalmente para el olvido, el de Técnico Universitario. ¿Cuántas veces lo ha nombrado Wilson a los jugadores que entraron? A Montes, prácticamente ninguna. Wagner Caicedo, que tuvo la anterior del cabezazo. Los cambios en la parte de adelante no le sirvieron a Técnico Universitario. Y no es que no sean jugadores que por lo general son tomados en cuenta en el primer equipo, sino que prácticamente en la mitad de la cancha no tenemos nada. No te abastecen adelante y es lo que causa que Técnico Universitario no genere nada de peligro. Y prácticamente no genere nada de juego, que es lo que estamos viendo en este compromiso, en donde Juventud Italiana está pasándole por encima un Técnico Universitario que se supone que es de primera categoría, que se supone que tiene mucho más presupuesto, que los jugadores son los que están en primera por algo y no están jugando en segunda categoría, aunque algunos deberían estar en segunda categoría. Y ahora estamos viendo el minuto de hidratación, en donde las indicaciones de Francisco Zúcar son para, no para jugadores puntuales, sino para prácticamente todos los jugadores. Sí, que están en cancha.
4: Pero tibio lo que vimos de Pancho Zúcar, no era como en otros partidos, explosivo, ahora simplemente un par de aplausos, vamos a jugar, profe, y listo.
1: Ay, lo que pasa es que tenés que calentarte, si no te calentás porque no tenés sangre en las venas. Lo que están haciendo los jugadores de Técnico Universitario realmente es entregando un partido y, como decía bien Regulito, haciendo lo posible para que el entrenador de una vez por todas se vaya.
4: Bueno, en noticias más importantes, circula un comunicado que probablemente el día 1 de junio, mañana me parece que hay una rueda de prensa, se procederá a la racionalización del servicio de transporte, que seguramente en la rueda de prensa de mañana vamos a ver a qué hora se dignan los lindotes transportistas en trabajar. Vamos a ver. Tantos años escuchando el mismo discurso, que pobrecitos, pero a ninguno le veo que cambia de negocio. Así que, bueno, ahí quiero ver a todos los politiqueros del día lunes. Ahí quiero ver a todos los politiqueros del día lunes. El que estamos metiendo presión que para que se trate el tema. Así que, bueno, el día del niño a caminar entonces el paseo con los niños, señor Cristian Zapata. Claro. Después de esta, cuidado, ataca técnico universitario, la tiene Caicedo, lo buscan ya a Montes, pero la tiene Ruperti, la termina sacando sin ningún problema fuera del terreno de juego. Saque manos para la gente del cuadro de El Rodillo Rojo. La va a mover Carlitos de Estupiñán. Este es el hermano de Luis Joel Estupiñán. No va a ser finalmente el número 23. El Choco Mesa, la Roca, lo vemos por ahí al jugador número 17, al señor Johan Montes también. Saque larguísimo, sí señor, cerca del punto penal. Salta todo mundo, menos la gente de técnico universitario. Otra vez vuelve a recuperar el cuadro de El Rodillo Rojo. La tiene Mesa, pesa con la pelota. Se viene con todo. Edwin va a levantar el centro. ¿Para quién? Absolutamente para nadie. La vuelve a sacar la gente del cuadro de Juventud Italiana. La sacaba por ahí Solórzano. La pelota la va a mover El Rodillo. Saque lateral, cortesía de Online Store. 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Gerente general, Edwin Mesa. Arriba, saque larguísimo. Lo buscan a Montes, pero hasta ahí nomás llega. Todo el contragolpe de la gente del cuadro de El Rodillo Rojo, señor Chris.
3: Claro que sí. Regulito, Alan, profe también. 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
4: 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No, se está contagiando.
3: 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Es que estaba leyendo una noticia y me había quedado pensando en lo que me dijo del día primero de junio. Y también me puse a recordar que el día de mañana también tenemos la UEFA Champions League, ¿no? Se viene la gran final.
4: Sí, bueno, eso sí. No sé qué tiene que ver el uno.
5: Buen dato.
4: Sí, buen dato.
5: Así sí. De bien el partido.
4: La pelota la tiene por ahí Carlitos de Estupiñán. Revienta la pelota en la humanidad del señor Christopher Arteaga. Tan bueno está el partido que estamos divagando. Arriba el esférico, 72 minutos. La ventaja que me quedan 3 minutos a mí nada más. La pelota arriba otra vez. La cambia de lugar. La tiene el número 53. Es el Rafa Chila con el esférico. La vuelve a meter al punto penal, pero la saca a la zona defensiva con Ayrton Cisneros. Comienza a tocar y a tocar Christopher Arteaga, como que en algo comienza a presionar el Rodillo Rojo. Revienta la pelota por parte de la gente del Rodillo en humanidad de Ayrton Cisneros. Otra vez lo van a buscar al jugador Copete con Arteaga, con Majao en este momento. Retrocede en el medio sector para que la controle Don Jorlin Arce. Cuidado que se equivocaba y agárrese, que se puede venir la tercera y ahí se apague todo y mejor pongamos música. La pelota la tiene otra vez la gente de el cuadro de Juventud Italiana. Amagaba Cedeño por ahí, cae que se levante, dice Don Lenin Quiñones. Arriba, despeje el esférico. El Rodillo Rojo corre, que corre. Este es Wagner Caicedo, el jugador número 30 del terreno de juego. Caicedito, pero hasta ahí nomás llega Don Wagner Caicedo. Presionan y presiona a la gente de segunda categoría. Por ahí caían, no hay nada, dice mi querido profe.
1: No, el hombre parece que dejó el pito en el camerino, porque este segundo tiempo no va a quedar nada. Pero también técnico universitario está jugando a los ponchazos, a lo que salga, y eso no es de un equipo profesional. Flojo partido de técnico universitario, que podía haber aspirado a seguir de largo en esta liga, ¿cómo es?
4: La Copa Ecuador.
1: Un saludo para Juan Carlos Gómez, la Juana Gómez, que jugaba aquí en los equipos de Pichincha. Un abrazo grande, él nos está siguiendo.
4: Bueno, flojo es poco, yo lo llamaría un partido mediocre más que todo de técnico universitario, porque flojo puede ser al cualquier tipo de día, pero este es un partido mediocre de lo que está haciendo técnico universitario, y esto me da la razón. La pelota la va a mover la gente de el cuadro de Juventud Italiana. Por cierto, se hizo tendencia la CM de Juventud Italiana.
2: Juventud Italiana, sí, lo estaba viendo bastante por X.
4: Sí, yo también lo vi por ahí. Tocará conseguir el número para pedir las formaciones para la otra. Trabajo para usted, señor Alandeso. Conseguir el número de la comunicadora de el Juventud Italiana
2: para ver si les enseñan a nuestros delanteros un poquito.
4: Sí, para fines de trabajo, por favor. Claro. No piense mal, hinchada. La pelota la tiene otra vez la gente del cuadro de Juventud Italiana. La tiene Tito Chacón arriba para que la controle sin ningún problema. Mike Montiel comienza a tocar y a tocar la gente de el cuadro Manavita en el medio sector. Corta la jugada con Cedeño en el medio sector. Cortaba por ahí. Falta tiro libre para la gente de el cuadro Manavita, que gana 2-0, señor Chris.
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4: Perfecto, la pelota la tiene otra vez la gente del cuadro de Juventud Italiana. Corre Cedeño con Chacón, brazo extendido. Falta, tiro libre para la gente del cuadro Manavita. 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Se viene cambio en Juventud Italiana. Se va el Palermo. Se va el número 9, ingresa el número 22, por favor.
3: Claro que sí, ya te confirmo la variante. Se va con el número 9, el señor Juan Carlos Villacreces de Spin. Y ingresa con la número 22, el señor Diego Arturo Cardoso Espinosa, claro, por parte de Juventud Italiana.
4: Diego Cardoso, entonces, al terreno de juego. Se retira el autor del gol, el Palermo Villacrés, ex técnico universitario. Esta es la última de sobre el señor Jorge Rebolo de Mora. Arriba se levanta el esférico, sale Ayrton Morales a controlar la pelota. Por poco y se complica, como dirían por ahí, háblense, dirían por ahí, un exdirector técnico. La corre, que corre por ahí, cuidado, la tiene Carlitos Estupiñán. Levante la cabeza, lo tiene solo por la banda izquierda del terreno de juego. Hace la más difícil, cortaba Christopher Arteaga. Otra vez la tiene Wagner Caicedo, Caicedo, Caicedo. Hasta ahí nomás llega el contragolpe. La vuelve a recuperar la gente del Rodillo. Apunte, dispara, se barre por ahí. No sale el arquero, hace el aguante. Y la pelota finalmente se va para un saque de pórtico para la gente del cuadro Manavita. Mi tiempo ha concluido, señor Cristian Zapata. Y usted lo presenta al señor Jorge Regulo de Mora para que remate este lindísimo partido.
3: 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Y ahora sí se viene para este emocionante partido de Juventud Italiana versus Técnico Universitario. 2 tiene Juventud Italiana, 0 tiene Técnico Universitario. Se vienen los relatos al remate, la sonrisa del fútbol. Jorge Regulo de Morán.
5: Muchas gracias, Cris. Vamos a rematar este horrendo partido de Técnico Universitario. Con todo el respeto para sus protagonistas, 2-0 está ganando Juventud Italiana. El baile en la mitad de la cancha. Viene José Caicedo, no avanza, ahí está, recién quiere ponerle empeño a jugar, ya no se puede, y la última variante de Técnico Universitario será Matías Freire. Ahí está el ambateño, el número 9 del Rodillo, lo saca Jonathan Majao. Claro, tiene que cuidarlo a Majao, que va a ser titular el lunes. Y entra Matías Freire, 2-0 abajo. ¿Dónde va a jugar Matías? Es la gran pregunta. Fue 9 hasta la categoría sub-19. Toda la vida lo vi de delantero. Veamos dónde lo pone Uzúcar. Acá está saliendo nuevamente Juventud Italiana. Sin embargo, ahí está Arteaga. Arteaga que toca para Wagner. Este es Caicedo. Caicedo que insiste. Caicedo, tóquela. Caicedo, ábrala. Caicedo y el pase muy retrasado. Ahí está Matías. Freire se bautiza en el partido. El pase filtrado es bueno o malo, malo al final para Choco Mesa. El balón es más rápido que el jugador, se va a perder por fuera. Hay saque lateral a favor de Juventud Italiano, saque de puerta al final. ¿Qué podemos comentar, profe Juan Francisco y Alan, de este último cambio del profesor Uzúcar?
1: Bien, por poner a los chicos de la cantera, eso me parece muy bien, incluso que lo hubiese hecho antes, pero flojísimo el partido de Técnico Universitario. Es como cuando alguien juega fútbol sin tener ganas, así está el equipo rojo-blanco hoy de negro.
2: Yo, la verdad, profe, le hubiese preferido ahorrarme la variante de Carlos Estupiñán, que no ha hecho muy buen partido desde que entró, prácticamente nulo lo que ha hecho el hermano de Joel Estupiñán. Lo hubiese metido a Felipe Castillo y ahí hubiese intentado tratar de meterle también a Freire, faltando, ¿qué?, 15 minutos. Vamos a ver en dónde se posiciona, porque prácticamente estamos jugando con 3-9, con Johan Montes, con Wagner Caicedo y con Freire, que son 3-9. Vamos a ver cómo se coloca el muchacho en cancha. De momento le estamos viendo como un extremo por derecha en esa jugada que tuvo con el Choco Mesa, y ahora se viene un tiro de esquina, Cris.
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0: 80 minutos clavados ya. Restan 10 para finalizar este segundo tiempo. Se va a ir lesionado un jugador de Juventud Italiana. Está ganando el partido el equipo Manaba 2-0 y se vendrán dos variantes de una vez, o tres de un solo toque. Prepara el estratega ecuatoriano Daniel Gavilanes, que está ganando con su equipo 2-0 a Técnico Universitario. Se viene el saque lateral desde este sector, lo va a hacer Chocomesa. El saque lateral a la zona de Candela. Arteaga, viene el remate y se lo acaba de perder Técnico. Un tingazo de Christopher Arteaga, se lo acaba de perder Técnico Universitario. Bien por el portero, bien por el portero Macías. Se queda con la pelota a través de la 94.5. comenta Juan Francisco Muletaler.
1: Muy poca fuerza, la quiso parar, rebotó en Montes, la pelota quedó para pegarle, no con esa fuerza, sino tratar de colocársela. Tenía espacio, pero lamentablemente le pegó muy mal a la pelota a las manos del arquero.
0: Ahí está el comentario de Juan Francisco Muletaler. Saludos a don Olger Salazar, sufriendo con su rodillo. Ya ve, don Olger, al mediodía se apostaba los $5,000, hoy hubiese perdido. Hubiese perdido, estaba apostando 5,000 a favor de Técnico. Hubiese perdido, don Olger, dice. Viendo el partido de hoy, joven Régulo, no hay ni uno en Técnico Universitario que juegue bien. Ahí está Montes, intentaba en este sector. Que regrese nomás Raceto a tapar en el rodillo, dice. 22 minutos y el equipo de Juventud Italiana no tiene ni para una botella de agua. Han cogido en bolsas. Insólito que un equipo así le gane a Técnico Universitario. Le gane a mi querido rodillo, dice. Sin vergüenzas, dice, a los jugadores de Técnico. Enojadísimo. Don Olger Salazar, se vendrán variantes, ya nos va a confirmar Cristian Zapata, pero antes de... Le gane a Técnico Universitario, le gane a mi querido rodillo, dice. Sin vergüenzas, dice, a los jugadores de Técnico. Enojadísimo, don Olger.

0: Que como lo comentábamos con el profe en entretiempo, los partidos que ha perdido dentro del campeonato ecuatoriano han sido por un tanto, y nunca hizo un mal partido. Ahora está perdiendo por dos tantos y el partido es desastroso de técnico universitario. No tuvo defensa, no tuvo medio campo, no tuvo ataque, hicieron las variantes, no surgieron bien las variantes. De igual manera, el que mejor ha entrado es el Choco Mesa, que te está ayudando muchísimo a recuperar los balones, muchísimo en el sentido de la marca, pero de ahí en adelante muy flojito lo de técnico universitario. Y es increíble que tengamos a Fernández de centro delantero en nuestro campeonato y que no le pueda hacer un gol ni siquiera a un equipo de segunda categoría.
1: Insólito partido, nefasto encuentro de técnico universitario. Regresamos la mirada al partido. 84 minutos ya del global del segundo tiempo. Se viene el tiro libre a favor del Rodillo. Y ahora se van a pelear por patear el tiro libre. Copete.
2: Tres.
1: Copete.
2: Profe.
3: Ya tres jugadores acomodan la pelota.
1: Todo suyo.
3: Qué bueno, qué bueno.
1: O sea, si Copete es así de bueno como, uy, como cuando estuvo para hacer la asistencia del gol, capaz la clave en el ángulo.
3: Yo creo que sí.
1: ¿Cuántos
0: o como el cabezazo de la liga?
3: Ay. Nos queda tiempo y tranquilamente puede ganar 3-2 técnico universitario.
1: No sea malo con la gente, Juan Francisco. Cartulina amarilla para Chacón. Cartulina amarilla para Tito Chacón. ¿Cuántas amarillas de este equipo? ¿Cómo mordió Juventud Italiana? 2, 4, 6 amarillas. Lo tomó con absoluta seriedad. Técnico jugando un entrenamiento y como da igual, lo pierde. Raceto feliz, contento porque sabe que va a volver a ser titular el lunes. Ahí está Copete, remató y la pelota se va completamente desviado. Bajó un policía, como diría el conquistador de América, Carlos Alfonso Rojas. Esto sigue 2-0 arriba Juventud Italiana, Cris.
4: Claro que sí, para confirmarte las variantes que se dio en Juventud Italiana. Sale con el número 17 Miguel Vera, ingresa con la número 28 Jean-Pierre Zambrano. Sale con el número 88 Manuel Cedeño, ingresa con el número 11 Manuel Corozo. Sale con la número 10 Randol Solórzano, ingresa con la número 99 Kevin Moreira.
1: Muchas gracias, Cris. Pendiente entonces de los nombres, por si acaso marque otro gol Juventud Italiana. Va atacando el cuadro manabita, hay posición adelantada, se viene el tiro libre desde atrás. ¿Qué pasa, don Lenin? Quiñones enojado, el Rüdiger del arbitraje. Acá se viene la pelota parada, táctica fija. Tiro libre, pensé que era para técnico. Al final será Ruperti desde atrás. Bueno, el zurdo, interesante Ruperti para que venga algún equipo de segunda categoría acá. Se viene Ruperti, el centro al área. Responde bien la gente del Rodillo. Viene otro remate de media distancia. Ahí está Ayrton. Ahí está Ayrton Morales, desesperado. El de punta hacia arriba. Ahí están los tres nueves de técnico Wagner. Caicedo pivotea. Montes se cae. Mete la mano, mete el cuerpo. Al final responde Juventud Italiana, para que se vayan todos. Hoy es insólito lo de técnico universitario. Va atacando en este sector Juventud Italiana. Qué buen pase a la deriva, va por ese sector Cardoso, el centro al área, corta Copete, más bien dicho, le hace un pase al rival. Mete ahora desde atrás el futbolista Matías Freire, que está jugando en ese sector de la cancha. Yo no sé qué pasa, perdido técnico universitario, completamente desconcertado. ¿Cuánto va? Pregunta usted, amigo mío. 87 minutos y no es exageración. Técnico ha jugado el peor partido de la Erosúcar, el peor partido del Rodillo contra un equipo de segunda categoría. Está cayendo el centro al área, responde bien Choco Mesa y hay tiro de esquina. ¿Qué número a favor de Juventud Italiana?
5: Tiro de esquina.
4: Es el séptimo del encuentro, el sexto para Juventud Italiana.
1: Perfecto, el sexto. ¿Quién está atendido en el gramado de juego, mi estimado Alan?
0: Está en el gramado de juego el número 11 de técnico universitario, Arteaga.
1: Muy bien, entonces, a través de la 94.5 FM. Uy, paralizadas las acciones. Momento de Cristian Zapata en las voces del deporte.
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1: ¡Uy! La sacó rápido Juventud Italiana. Jugada elaborada. El centro a la zona de Candela para que caiga la tercera. La pelota que pica, menos mal. Menos mal, el equipo no es tan bueno como parece. El malo es técnico. Acaba saliendo Jorlin Arce, intenta falta, tiro libre a favor del conjunto universitario. Carlos Estupiñán, se quejan todos. Acá se viene el tiro libre desde atrás, se le está haciendo tarde al rodillo del alma. 88 minutos y medio. Ay, la moneda, siempre le cae en la cara mala a técnico universitario, siempre. Desde hace rato, quinto año consecutivo, desperdiciando, menospreciando a la Copa Ecuador, como si algo hubiese ganado técnico en su historia, si quiere de apuntarle este torneito. Acá hay falta, hay tiro libre. Montes, uy, uy, uy, ¿qué pasó acá? Estupiñán también, 89 minutos, toda suya. Juan Francisco Muletaler pierde técnico 2-0 en Manta.
2: El pescado está todo vendido porque el técnico universitario está inconexo, sus jugadores no juegan en forma ofensiva, es tirar a la pelota adelante y pelear. Nunca en este año le había visto así al rodillo.
1: Jamás lo hemos visto en esta temporada. El peor partido para el profesor Uzúcar y sus dirigidos y sus pupilos. Le hacen la cama. Vea Uzúcar, vea el profe Pancho. Y al borde de las lágrimas, metido en la ratonera. Ahí en la zona técnica. Ya ni siquiera está parado acá en el corralito, profe. Está ya en la banca de suplentes. No quiere saber nada. Quiere volverse a Ambato. Todo mal, técnico. Todo mal el día de hoy, desde la estructura, desde la convocatoria. Sabíamos que iba a poner equipo alterno, pero pensamos que los suplentes iban a estar en la, los titulares iban a estar en la banca. Insólito. ¿Cuánto va? Pregunta usted, amigo mío. 90 minutos clavados ya. 90 minutos de este partido, de este segundo tiempo. ¿Cuántos minutos de añadido? Cristian Zapata en las voces del deporte.
0: 6, como diría el licenciado del gol. Media javita más para este partido. Nos vamos hasta el 96.
1: Uy, ni con media java despiertan estos. Acá está saliendo Juventud Italiana. Intenta, busca la tercera. Corta bien en la banda sur. José Caicedo, recién ahora Caicedito se pone a jugar nuevamente para Choco Mesa, ahí está Mesa, y verá cómo corren ante Barcelona. Acá está tocando en distribución de cancha por este sector, por la izquierda. Mesa que responde, Matías Freire para chocar con todo, le rompe desde atrás Ruperti, que ha sido una de las figuras del partido, Juan Francisco.
2: Sin duda, el jugador ha hecho todo, ha ganado en las dos áreas. Ha tratado de salir jugando en algunas oportunidades. Cuando hay que reventar, la revienta. Es un jugador interesante este Ruperti.
1: Nefasto partido de técnico universitario. Acá está atacando Wagner Caicedo. Háganla del honor siquiera ya. Alguna cosa, pues. Alguna cosa han de hacer. Alguna gracia, profe, claro, para la gente que vino a ver a técnico y terminó viendo a Juventud Italiana. Vea usted, ahí está sacando la pelota nuevamente Cardoso, intenta falta, tiro libre y cartulina amarilla. De una vez, si va a expulsar, échelo, bótelo. Rafa Chila, el juvenil de técnico, cartulina amarilla. 92 minutos, Alan.
3: Se culminaron los 90 minutos reglamentarios. Técnico universitario prácticamente ya sin tiempo. No le queda tiempo al rodillo rojo para poder por lo menos darla del honor en este compromiso, en donde, como lo bien lo manifiesta Régulo, la gente venía por verlo a técnico. Si no estoy mal, salió un bus de la ciudad de Ambato con rumbo a Manta para verlo a técnico universitario, ilusionados de ganar este compromiso, ilusionados de pasar a la siguiente fase, teniendo en cuenta que la hinchada estaba consciente de que se jugaba con un equipo de segunda categoría. Por eso decíamos al principio de la transmisión, el favorito es técnico universitario, pero el partido de hoy no ha hecho nada técnico universitario y está perdiendo 2-0.
1: Qué feo está perdiendo. Hay formas de perder. Este es horrible. Técnico, ningún partido lo ha jugado tan mal. Acá está Carlos, se viene Estupiñán la toca para Jorlin Arce, pechito Arce, se cae Arce, está sacando Arce de punta hacia arriba. El juez central dijo falta. No, roja para Caicedo. De una vez que se quede ahí. Roja para José Caicedo y ni le pida nada. No ve que no hay VAR. Déjenle en Manta, dicen los hinchas. Es verdad. Vea la falta, insólito, profe. No tiene sangre en la cara. Caicedo desde el inicio no quiso jugar. Llora el profesor Francisco Uzúcar. La decepción de Chiriboga. La decepción del asistente. Super Chiri con ganas de entrar, pero no, ni siquiera pegarles a los árbitros. Pegarles a los jugadores. Vea la expulsión. Claro, saca la mano. Saca la mano, cortita.
3: Y teniendo en cuenta que tu equipo está yendo de contragolpe, recibía absolutamente solo a Arteaga y a José Caicedo, que hizo pésimo partido el día de hoy. Termina siendo una falta de niño. Ni en categorías inferiores se ven esos tipos de faltas. Y termina siendo expulsado. La decepción total en la cara de Francisco.
1: Mira, con el respeto de la camiseta, de los colores, del escudo que tiene esta institución, un resultado así, no le están metiendo 5 a técnico, 2 está. Pero por cómo se ha dado, es para que la hinchada grite que se vayan todos, desde el directivo hasta el utilero. Perdón para los colaboradores de técnico. Para todos, ¿no? Porque todos están en este barco. ¿Cómo saben decir los entrenadores, los jugadores? Cuando ganamos, ganamos todos. Cuando perdemos, perdemos todos. Hoy todos. Hoy pierden todos. Es insólito. ¿Otra roja? Otra roja, minuto 94. Se fue expulsado José Caicedo. Roja para él. ¿Y a quién más? ¿A Ruperti? Sí, cartulina roja Ruperti. Podemos confirmarlo, Cristian Zapata en las voces del deporte.
0: Sí, confirmamos la tarjeta roja para el número 2 de Juventud Italiana, Ruperti, un jugador que estaba siendo muy desequilibrante durante todo el partido. Se tuvo que ir por exceso de reclamos. Como ya tenía una amarillita más, chau chau, te fuiste.
1: Decepción completa en técnico. No habrá alguien que les diga que el hermano de Patio está haciendo algo histórico mientras técnico presenta esta payasada. O sea, perdón, ¿no? Perdón. Va saliendo desde acá Ayrton Morales, 94. Hágala del honor. Capítulos que se le olvidaron a la historia de técnico, a la rica historia de técnico. Este capítulo es bellísimo. Está Montes jugando nuevamente con Arteaga. Uy, le ganaron la pelota así de facilito. Y ahora una galleta se come por acá. Copet, el protagonista de la tarde. Falta, porque Don Lenin Quiñones les dio una mano. Porque si no, Juventud Italiana marcaba la tercera y en el contragolpe quedaban 2-2. Tiro libre, la última pelota de este sacrilegio. Juan Francisco Muletaler, llora el conejo en la 94-5.
2: Ya faltan segundos para que termine, así que no podemos esperar mucho de técnico universitario. Si saliera un gol, por lo menos estaría en su media, perdiendo por un gol.
1: No sea malo. Acá se viene la pelota parada. Viene Arteaga, centro a la zona de Candela. La pelota queda viva. Yorling hacia atrás. El pase de Mesa. Hágale la tercera, por favor. Hágale la tercera, que el árbitro no acaba. Hágale la tercera. El Choco Mesa que insiste. Mesa que la pierde. Gana, falta, tiro libre. Ya, Don Lenin. Termina esta masacre. Y solo de a dos nomás le están dando a técnico. Feísimo partido. Feísimo. ¿Cómo va a comprar la gente la entrada de $11 el día lunes? ¿Con qué? ¿Por qué va a comprar la gente? Yo sé que es Barcelona y todo lo que quieran, pero es nefasta. ¿Con qué ánimo va a ir uno el lunes al estadio? ¿Cómo le lleva al niño a decirle, ven a ver a tu equipo, feliz día del niño? Y ahora, terminan los 90 minutos, 96 también, porque se jugaron adicionales del añadido. Ahí está la community manager, contenta, feliz de Juventud Italiana. Ha clasificado el cuadro manavita, ha clasificado con gol del Palermo Juan Carlos Villacrés, la ley del ex en el primer tiempo, y en el segundo tiempo marcó Adrián Guerrero. 2-0 cayó técnico universitario. Ni pena ni gloria para el rodillo, vino de negro, y Juventud Italiana le presentó el entierro al rodillo. Cayó técnico universitario por quinta vez consecutiva fuera de la Copa Ecuador, tercera vez consecutiva cayendo en 16avos de final. Esa es la cara, damas y caballeros, la del entrenador, que es el que pone la cara en las buenas y en las malas. Le tocará poner la cara al profesor Uzúcar, y el día lunes no quiero ni escucharle al Oriental. Estará que arde, está a reverberar el Oriental de técnico el lunes si es que pierde ante Barcelona. Los mejores futbolistas de técnico ni siquiera viajaron a Manta, se quedaron los futbolistas de técnico universitario, se quedaron los mejores elementos aquí en Ambato, y con un equipo completamente alternante con suplentes, técnico cayó 2-0 ante Juventud Italiana. Ya se vienen los comentarios de Cristian Zapata y del profesor Juan Francisco Muletaler, el Conejo Muletaler, voz autorizada del Rodillo, los comentarios también de Alan Chico, pero antes nos vamos al puesto de Cris en la 94.5 en Estéreo Fiesta. Qué pena por los que viajaron a ver este desastre de partido del Rodillo.
0: 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Cabe recalcar que después de este partido, Juventud Italiana tendrá que verse en los octavos de final contra el Delfín. Y ahora sí, se vienen a los comentarios el profe Juan Francisco Muletaler y el señor Alan Chico.
3: Claro que sí, muchas gracias, Cristian. De igual manera a nuestro compañero Régulo de Mora y a toda la gente que sigue en sintonía de la 94.5 en las Voces del Deporte, en lo que fue el compromiso entre Juventud Italiana y Técnico Universitario, donde lamentablemente el cuadro de Técnico Universitario, el Rodillo Rojo, termina cayendo en un desastroso partido, 2-1. Como se lo decía, hay maneras de perder, y la manera en la que perdió Técnico Universitario el día de hoy fue desastrosa. Francisco Zúcar y los jugadores tienen que hacer borrón y cuenta nueva, porque este partido fue a lo que denominamos un mal partido en todos los aspectos. Jugaron mal defensivamente, jugaron mal en la mitad de la cancha y jugaron mal ofensivamente. Ninguno de los jugadores de Técnico Universitario estuvieron finos. Las fallas de Copete, de uno de los centrales de Técnico Universitario, fueron las más notables. Vamos a ver cómo reacciona la hinchada de Técnico Universitario después del compromiso, cuando salgan a dar declaraciones de hinchada en ciertos medios digitales que suelen aparecer, en donde van a estar muy molestas con Copete porque las fallas fueron de él, el primer tanto fue de él. La mayoría de veces que Juventud Italiana estuvo atacando eran por donde estaba defendiendo o tratando de defender Copete. De igual manera, muy flojo partido de Chila. José Caicedo, que lo único bueno que hizo en el compromiso fue hacerse expulsar. De ahí en adelante, Técnico Universitario, en líneas generales, muy flojito en este compromiso. Felicitar a Juventud Italiana, que supo aprovechar un partido en donde su rival salió sin ganas de jugar, salió muy sobrado, salió con aires de superioridad, y que se encontraron con un equipo de muchachitos que juegan en segunda categoría, que tienen el mundo por delante, que quieren comerse el mundo y que quieren darse a notar, a diferente de los jugadores de Técnico Universitario, que el día de hoy hicieron un partido para el olvido, profe.
2: Sí, señor, y Villacrés, la ley del ex.
3: Sí.
2: Y Guerrero, dedicado a Walter Guerrero. Él es su tío, sí, sí. Es su tío, muy superior el equipo. Que estuvo tímido en el primer tiempo, ¿sí? Después que el técnico lo metió en área rival, en su terreno, perdón. Se veía que alguna cosa podía salir, pero el querer jugar para uno mismo fue lo que echó todo abajo. El barco se vino abajo por eso mismo. Técnico Universitario inconexo, sus jugadores no jugaban en colaboración. He visto un par de remates de Montes derecho a las piernas de los rivales. Se come un gol de cabeza, no importa que se hubiera fuera de lugar, los goles hay que hacerlo, de Van al Caicedo, y así la de Arteaga también en la parte final. Y ahora los espacios que dejaron, era un equipo de barrio, Técnico Universitario, un equipo de barrio. Aprovechó el equipo rival y en segundo tiempo se dio cuenta que podía jugar y lo sometió a Técnico Universitario. No metieron la tercera porque realmente no.
3: Porque, sí.
2: Dios es grande, sí, solo eso pudo salvar un equipo que realmente dio lástima el día de hoy.
3: Lo único que trajo de titulares técnico universitario el día de hoy fueron a sus tres delanteros, Johan Montes, Lucas Fernández y Wagner Caicedo, y ninguno de los tres pudo hacerle un gol a un equipo de segunda categoría.
2: Normal, eso está pasando cada partido. Ojalá Caicedo tenga la pólvora seca contra Barcelona y le vaya bien. Pero el equipo, sin los colombianos, exceptuando a Copete, que ha hecho dos o tres malos partidos, a pesar de que venían subiendo su rendimiento, Anaya es un jugador titular, sí o sí, en técnico universitario. Majao no hizo un gran partido hoy tampoco, pero le faltó su compañero de fórmula,
3: Castaño.
2: Castaño lo mueve bastante, sí, también a Majao.
4: Lo mejora.
2: Claro, lo mejora. Ellos juegan muy bien porque este Estupiñán es el otro Estupiñán es el bueno.
5: Este es el malo. Claro, profe.
3: Creo que al rato de convocar se equivocó Francisco al momento de escribir y lo termina entrevistando a Carlos Caicedo, que desde que entró tuvo dos jugadas medias revulsivas, una que no alzó la cabeza, que lo tenía solo a Wagner, y de ahí nada más.
2: Y tú me dices que lo hicieron jugar el martes al chico Castillo.
5: A los dos, Felipe Castillo, no, y Anthony jugaron el martes la 19.
2: Eso no se hace.
5: Yo vi el posteo y ellos aparecen en las fotos. Y hoy, y ayer, que estaban ya entrenando, también los vi en las fotos. Dije, entonces, imposible que sean titulares los dos. ¿Con qué piernas va a jugar, profe? Menos de 48
3: y se notó el partido de Castillo, por lo general.
2: Y a pesar de todo, con lo poquito que hizo, fue mejor,
3: de todo el equipo técnico. Caicedo fue el mejor. Los últimos 5 minutos quiso jugar y le expulsaron.
2: Hay los últimos jugadores que no quiere jugar. Yo creo que eso está pasando.
5: Yo le digo la verdad: si técnico universitario no le gana el lunes, profe, a Barcelona, yo no sé la oriental, yo no sé la general de técnico, ni siquiera le digo la barra. La general va a terminar de desgargantarse a punta de insultos. Y después los directivos se enojan. O sea, ¿qué más podemos pedirle a la gente que haga? ¿Que aplauda? Imposible aplaudir esto.
2: Cuenta,
5: o que se quede callado, imposible.
2: Montes y... ¿cómo se...?
3: Fernández.
2: Y Fernández. 16 partidos, ya no.
5: Ya, yo la verdad, profe, como usted decía, de manta mismo los manos. Mando a traer las maletas y en el vuelo del siguiente día a Guayaquil. Sí, con tal respeto.
2: O si no, compre dos calzoncillos y un par de medias y mándelo con eso.
5: No digo, por ahí trajeron que su ropa favorita está que en Ambato. Se quieren despedir de la dueña del departamento. Pues, sí. Partido hasta sospechoso de Teo. No quisiese decirlo de esa manera y son palabras gruesas. Pero viendo eso, hasta uno sospecha. Porque nunca ha jugado técnico así de mal en todo el año. Ha perdido, claro, 5 partidos consecutivos, incluso perdió en Liga Pro, pero mostrando algo, rasgando alguna cosa,
3: jugando, peleando, mostraron fútbol,
5: luchando justamente.
3: Tenían oportunidades de hacer gol, no las aprovechaban, sí, por falta de 9, pero en este partido ni siquiera tuvieron las oportunidades. Nunca llegaron a generar una jugada de peligro en 90 minutos jugados técnico universitario, una jugada que digamos realmente de peligro, que nos hubiese hecho levantar del asiento y decir, uy, la que nos perdimos. No, en todo el partido no hubo una sola de esas. Cosa que en los 5 partidos que perdió técnico universitario consecutivos, sí las tuvieron. Tuvieron ciertos disparos al poste, ciertos disparos que no quisieron entrar del mismo Castillo, pero en este partido no tuvimos absolutamente nada. Técnico universitario en este partido, ofensivamente, no hizo nada.
5: Mira, esta película ya la vivimos el año pasado, ¿no? ¿Se acuerdan? El año pasado, técnico llegó al equipo titular a jugar con 9 de octubre. Cayó eliminado y después se le lesionaron 2 o 3. Blanco y compañía. Y perdió el siguiente partido de Liga Pro.
2: Regulito, y ojo.
5: Ahora cambiaron.
2: Ojo que hay sondeo por Bocanegra, sondeo por Castaño.
5: Sí, hay que poner el dinero, profe.
2: Hay equipos que tienen el dinero y lo pueden poner. Y lo ponen si se van de acá. Realmente no hay.
5: Ya, ahí sí ya recambio. No tendrá norte.
2: No hay recambio.
5: No tendrá norte, profe, el equipo. Si es livianito técnico.
2: No. Y que ya tienen visto delantero. Y que el chico que se fue a Lorense, ¿cómo es?
5: Armas.
2: Que va a volver. Armas, si ve esto, se desmaya.
5: O sea, Armas va a volver, pero de paseo.
2: ¿Puede venir a saludar a la gente de Ambato?
5: ¿Usted vendría?
3: ¿A visitar la quinta?
2: No.
5: ¿Usted vendría?
2: No. Claro, pero yo abajo del brazo me traigo a Burbano, a Revelo, al Pato La Salvia.
5: ¿Vengo con todos?
2: Claro.
5: Qué complicada la situación de Técnico Universitario. Damas y caballeros, el Rodillo ha perdido 2-0. Yo no sé, el fin de semana más largo para el hincha de Técnico. Hasta que llegue el lunes al partido con Barcelona, los precios también son insólitos. Lo mejor que puede hacer el Técnico es rápido el lunes dar la noticia, quiénes siguen, quiénes se van. Ya lo adelantaba Juan Francisco como información, ya está visto el un delantero extranjero, hay conversaciones con Diego Armas de una vez. Y vaya nomás a la directiva del Rodillo a disfrutar. No se va mucho tiempo al Mundial, le cuento. Tengo acá el itinerario. Lo quería guardar para el día lunes. Pero, dadas las circunstancias, así se enoje la directiva de Técnico, el itinerario que tienen los directivos, en todo su derecho, tienen la invitación gratuita de la Federación Ecuatoriana de Fútbol. Creo que ninguno de nosotros diríamos no voy. Pero, viendo cómo está la casa, si se está cayendo a pedazos, tal vez me quedaría un ratito más. Lo cierto es que salen el sábado 13 a Filadelfia, duermen, ven el partido de Ecuador-Costa de Marfil, los directivos de nuestro fútbol, el 14. De ahí se van a Atlantic City a hacer compras. Un día, uno, dos días, tres días se quedan en Atlantic City. De ahí viajan a Washington DC, tomarse unas fotitos en el Capitolio y básicamente regresan a Nueva York a hacer más compras, ven el partido ante Alemania el jueves y el viernes 26 de junio se regresa. Entonces todo debe quedar ahí con los directivos de nuestro fútbol. Ojalá lo puedan solventar antes de irse, ¿no? Y dejen el equipo ya armadito antes de que se vayan a ir, para que nadie se enoje. Últimos mensajes de la gente. Estamos nosotros cerrando esta transmisión. Mala presentación de Técnico Universitario. Alex Villasís dice que se queden nomás reforzando a Juventud Italiana. Montes, Fernández y Copete. Enojadísimo. No puedo leer el resto del mensaje porque hay mucho enojo. En este instante... Uy. Posteo de Mateo Castaño en el Instagram. Posteo de Castaño en el Instagram junto a Boca Negra. Ay. Para interpretar. Verá, yo le voy a contar. Boca Negra tiene contrato hasta diciembre. Y Castaño tiene contrato hasta diciembre del 2027. La cláusula de cada uno de ellos es de $200,000 para arriba, pero es una buena cláusula, jugosa. Pero me decían que si hay un acuerdo entre el futbolista o el equipo que lo pretende y el equipo que lo tiene, simplemente se anula eso y le dan el finiquito. Con todo el respeto, si se va a ir Castaño, si se va a ir Boca Negra, si tal vez están enojados en la interna, si algo se rompió en el camerino, primero traten de resolver. Y si ya se van ellos, que no se vayan por dos reales como se fue Diego Armas. Que no se vayan por 50,000. Al menos que los dos se vayan por 200,000, 100,100. Y claro, esos 100,100, que siquiera 150 quede para Técnico, pero para armar el equipo, para buscar los refuerzos, claro, profe. No que quede para mi bolsillo. Quede para armar el equipo, para buscar los refuerzos. Ya los 50,000, bueno, cojo y guardo en el bolsillo, ya no hay ningún inconveniente, ya, porque yo soy el que pone la cara, a mí es a quien insultan, a mi familia, igual listo. Entonces, pero los otros 150, o sea, hasta para negociar hay que saber negociar, ¿no? Si ya se me van a ir los mejores jugadores. ¿Algo más, profe, en la despedida?
2: No, bastante decepcionado por los jugadores que estaban buscando una posibilidad en el equipo de Técnico Universitario para ser parte del equipo de primera, porque hay algunos que todavía no han tenido chance. Uno como Carrasco, que entró en el primer partido y después no volvió a jugar. Son jugadores que han jugado en primera categoría, que uno puede esperar de ellos. Lamentablemente han perdido esta oportunidad. Uzúcar está enojadísimo porque él ve que los jugadores en el campo de juego por primera vez en este año no le respondieron.
5: Fueron para atrás. Con todo el respeto para ellos. Sí. Fueron para atrás. El comentario de Juan Francisco Muletaler, de Alan Chico, la voz comercial de Cristian Zapata, y este último mensajito. Mil disculpas a la gente de la ignorancia, no conozco Estados Unidos. Don Gio Solís dice: Regulito, en Atlantic City no hay nada para hacer compras. Le cuento, ahí es la ciudad del pecado 2. Es igual o peor que Las Vegas.
2: Sí, yo tengo, tengo familia allá que están. Puro casino y todo eso.
5: Puro casino. ¿Sí? Bueno, ahí ojalá la moneda le caiga a favor a la gente técnico universitario en Estados Unidos. Nos estamos despidiendo. Juan Francisco Muletaler, Cristian Zapata, Alan Chico, Wilson Marcelo Córdoba en los relatos, junto a su servidor Régulo de Mora. Ustedes se quedan con la mejor señal, la 94.5 en Estéreo Fiesta, Las Voces del Deporte. Una pausa chiquitita, un poquito de música y ya se vienen los compañeros del noticiero. Muy buen fin de semana. Nosotros en Deportes regresaremos con Mushurruna, con Carlos Alfonso Rojas y el lunes con los partidos de Macará Técnico Universitario. Chau.
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0: Si el cuerpo lo sabe, claro, a través de Stereo Fiesta 94.5. En síntesis al día tenemos el segmento Visitando los Cantones de Tungurahua. Ahora, como siempre, un estado muy especial de invitados estelares. Estamos desde la Asamblea Nacional, estamos desde la GAD Municipalidad de Ambato y, por supuesto, estamos con encantadoras, preciosas mujeres, empezando por nuestra ex candidata reina de Ambato y también reina de la Cooperativa de Ahorro y Crédito Crecer. Estaremos también con una representante de lo que es el emprendimiento desde el Cantón Mocha, ¿no? Allí nos conocimos, allí tuvimos la oportunidad de coordinar. Y por supuesto saludamos ya a nuestra directora de noticias, la doctora Verónica Flores Mejía. Bienvenida, buenas tardes a Visitando los Cantones de Tungurahua.
1: ¿Qué tal, Efraín? ¿Qué tal, amigos? Muy buenas tardes, bienvenidos y bienvenidas a Estéreo Fiesta 94.5. Efectivamente, en esta tarde tenemos un staff de invitados especiales de lujo, que, bueno, a propósito, a través del canal oficial de Estéreo Fiesta estamos transmitiendo en vivo. Enseguida presentamos, bueno, ya lo habíamos antecedido, ¿no? Pero ¿qué les parece? Un fuerte aplauso para iniciar Visitando los Cantones de la provincia de Tungurahua. A propósito, saludamos, ya lo habíamos mencionado, la señorita Sumaxisa Portero, ex candidata a reina de Ambato. Mi querida reinita, bienvenida a Estéreo Fiesta.
2: Gracias, qué gusto saludarles, Imanaya Ayichishi. Para mí siempre será un honor ser parte de estos espacios y compartir lo que uno viene realizando, los proyectos que se viene realizando. Y de antemano, muchísimas gracias por la invitación.
1: Bienvenida, realmente es una de las flores que nos están engalanando pues en esta tarde ya en Estéreo Fiesta 94.5. Hablando de empresarios, de igual manera tenemos enseguida a nuestra emprendedora de pulpa de frutas de Spring Fruit, el sabor natural que amas, a Cristina Velasegui. Muy buenas tardes, bienvenida a Estéreo Fiesta.
3: Muy buenas tardes. Muchísimas gracias por la invitación y aquí estamos prestos para dar a conocer nuestro gran emprendimiento.
1: Efectivamente, bueno, más adelante estaremos dando a conocer esas delicias que tenemos a nivel de los cantones de la provincia de Tungurahua. Continuamos con el staff especial, el ingeniero Oscar Dambache, quien es director de gestión ambiental del GADMA, que, bueno, esta tarde nos viene a presentar precisamente, junio es el mes del ambiente. Así que, mi estimado ingeniero, qué gusto, bienvenido a su casa.
4: Muy buenas tardes con toda la ciudadanía ambateña. En efecto, pues queremos hacerles conocedores a todos ustedes de que este 5 de junio, como todos los años, se celebra el mes. El 5 de junio es el Día del Ambiente. Pero nosotros queremos llevar varias actividades en las cuales vamos a estarles dando a conocer y vamos a declarar el mes de junio como el mes del ambiente.
1: Vamos a llevar a cabo una campaña, de lo que tengo entendido, mi estimado ingeniero, ¿no?
4: Efectivamente, tenemos una campaña, una agenda en la cual tenemos diferentes acciones para mitigar los efectos que vamos teniendo y sufriendo actualmente ante el cambio climático. Esto les vamos a dar a conocer, les vamos a invitar a también que formen parte de esto, que se trata de que la ciudadanía se vaya empapando y vaya concientizándose para aprender de varios temas que nosotros tenemos para darles a conocer.
1: Excelente, bienvenido, mi estimado ingeniero. Estaremos dando a conocer algunas actividades también a propósito del GAD Municipalidad de Ambato en nuestra ciudad y sus necesidades. A continuación, y desde la capital de la República Ecuatoriana, desde luego, damos la cordial bienvenida a nuestro asambleísta, el ingeniero Cristian Lara, asambleísta por Tungurahua. Mi estimado ingeniero, bienvenido, y aquí con esos fuertes aplausos le damos la cordial bienvenida a Estéreo Fiesta. Muy buenas tardes.
5: ¿Cómo está, Berito? Simplemente por aclarar, soy Alejandro Lara y no vengo de la capital, sino yo soy de aquí, ambateño, representante.
1: Pero la mayor parte pasamos en la capital,
5: sí,
1: ¿no?
5: Sí, generalmente
2: legislando.
5: Paso yo generalmente entre semana en Quito y, bueno, los fines de semana, lunes, viernes, ya trato de estar aquí en la tierrita haciendo un poco de territorio. Saludar también a los que nos acompañan el día de hoy, Sumac, qué gusto, Oscar, y cómo no a Cristina, una emprendedora de nuestra provincia de Tungurahua. Agradecerles también por el espacio y pues qué bonito estar en un programa lleno de gente buena de aquí, de nuestro cantón de Ambato y la provincia.
1: La casa es chica, pero el corazón es grande, mi querido ingeniero.
5: Sí, eso digo, mientras los lugares son más pequeños, son más acogedores y ahí es donde
1: muchas
5: también
1: gracias.
5: Uno se siente bien.
1: Qué gusto, y con un fuerte aplauso, desde luego, en esta tarde y noche nos va a deleitar con esa música que tenemos a nivel de los cantones de la provincia de Tungurahua. Obviamente, saludamos a Milton Veintimilla, nuestro artista invitado en esta tarde.
5: Ellos son más acogedores y ahí es donde
1: muchas
5: también
1: gracias.
5: Uno se siente bien.
1: Qué gusto, y con un fuerte aplauso, desde luego, en esta tarde y noche nos va a deleitar con esa música que tenemos a nivel de los cantones de la provincia de

0: reinita que le necesito, claro, urgentemente. Ya irá haciendo más bien unos $1,000 que le necesito. Igual al señor asambleísta, valga la oportunidad de estar aquí. Les comento, acabo de hacer una canción para la provincia de Tungurahua. Y yo mismo no pensé que me iba a salir tan buena y está hermosísima, así que vamos a hacer el video. No, dejándome
1: Chichulado.
0: Para el video, hay un espacio donde dice, es la belleza de nuestras mujeres. Verá que la ingeniera Karina Chango, ella ocupa también ahí, porque como es ex reina del Consejo Provincial, así que me gustaría que usted también se sume. Y pues de aquí, mi asambleísta, qué mejor que para dejar huellas del trabajo que vamos haciendo. Pues entonces, así que, no sé si me permiten, ahorita mismo.
1: Claro, iniciamos visitando los cantones de la provincia de Tungurahua con la música, saludando a los 9 cantones de la provincia. A ver, mi querido Inge, vamos con un cantón de la provincia de Tungurahua.
2: Píllaro.
1: Vamos a ver, mi querido ingeniero, a ver.
3: Pelileo.
1: A ver, Cris.
4: Mocha.
1: A ver, mi querida Soma.
4: Ambato.
1: A ver, tenemos por acá a Efraín, a ver, que participe también.
5: Bueno,
1: ¿no?
5: El cantón Tizaleo también está participando.
1: ¿Y qué cantón nos falta?
3: Mochaquero,
1: desde luego. Baños. Desde luego, aquí vamos con los saludos especiales en visitando los cantones de la provincia de Tungurahua. Inmediatamente, con un fuerte aplauso, recibimos a Milton.

0: Sumaxisa es un nombre en quichua. Sumax significa bonita, linda, buena, y flor sisa.
1: Excelente. Bueno, los significados que tenemos a propósito, acá a los 9 cantones de la provincia de Tungurahua, uno de ellos es precisamente, por ejemplo, de los tesoros escondidos. ¿A qué cantón me refiero? ¿Ustedes saben? ¿Conocen? A ver, ¿qué tanto conocemos de la provincia de Tungurahua?
2: Píllaro.
1: De los tesoros escondidos. A ver, mi...
2: Píllaro.
1: No. ¿Quién da más?
3: Es Mocha. Mocha es un tesoro de escondido. De
1: estamos cerca, estamos cerca. Incluso cerca a la Mocha. Llegada, a la llegada que tenemos de este cantón, se menciona de los tesoros de escondidos. A ver, a ver.
0: Tizaleo. Nos ha tomado la lección.
1: Desde luego, el cantón Tizaleo. Así es, bueno, un poquito más de los cantones. Esa es la finalidad que tenemos, obviamente, con visitando los cantones de la provincia de Tungurahua. Conocer un poco más de los 9 cantones que tenemos en nuestra provincia y a la vez en cada uno de ellos sus características y además leyendas y tradiciones. A ver, mi querida Sumac, estaríamos pues por acá. Vamos a convertirnos todos en presentadores. ¿Qué les parece?
0: Ok, vamos.
1: Me decías, Maxisa, que también está estudiando comunicación
0: sí,
1: social, ¿no?
0: Sí, soy estudiante de comunicación.
1: A ver, ¿a quién de ellos les gustaría entrevistar?

0: ver, ¿cuál es su personaje?
1: A cualquiera.
0: A ver, vamos iniciando. ¿Qué le parece a nuestro asambleísta?
1: ¿A qué?
0: Hagamos Alejandro un referente, ¿no? A ver, vamos ahí.
2: Hagamos una pasantía.
3: Ok.
0: A ver, ¿qué le gustaría
1: ¿Vamos a dar la bienvenida o también vamos a ir?
0: Preséntele y, bueno, en este caso, consulte lo que usted le gustaría
1: ¿Qué
0: consultar.
1: ¿Qué le consultaré, Dios
0: a ver,
1: santo?
0: Ya.
3: Trabajo legislativo, personal, laboral.
1: Personal, laboral,
3: cosa.
1: Todo.
3: Sí,
0: lo que usted desee.
1: Ok. Vamos a iniciar. Estamos en 94.5 Estéreo Fiesta. Gracias por estar conectados junto a nosotros. El día de hoy nos acompaña un personaje importante, asambleísta por la provincia de Tungurahua, Alejandro Lara, nos acompaña en esta tarde. Estimado asambleísta, cuéntenos sus labores realizadas esta semana en la Asamblea General.
0: Excelente.
3: Bueno, muchísimas gracias por la invitación, querida Suma, que para mí es un honor estar aquí de tu entrevistado, se puede decir así. Bueno, esta semana ha sido un poquito pesada, como todas. He estado presente en Quito, discutiendo leyes importantes, también en la comisión aprobando un informe importantísimo como es la reforma al COPSI. Básicamente tiene que ver con el tema aduanero, las cosas que están represadas, por ejemplo, durante mucho tiempo en las bodegas de las aduanas, que le cuesta muchísimo dinero al Estado. Se habla más o menos de 1.800.000 kilos que están represados dentro de esas bodegas. Más o menos yo le hacía el cálculo dentro de la comisión, que prácticamente era la capacidad de personas que llenan un estadio de Laucas, como estaba en Quito.
1: Oh, ¿ya?
3: Entonces, eso lo hemos estado trabajando. Básicamente también por el tema de la Dirección Provincial de ADN, hemos pasado un poco en territorio acercándonos a las comunidades, y sin olvidarnos del día domingo también del acto importante que fue como el informe a la Nación del Presidente de la República. Estuvimos presentes escuchando ese discurso, que básicamente lo que ha tratado de hacer es demostrar de una manera contundente y transparente cuáles han sido estas acciones durante todo este periodo del año, y obviamente siempre tratando de tener mejoras para un futuro. Y se trata en este año que se viene de las cosas que tal vez faltan por mejorar o se tienen que ir corrigiendo, hacerlas, pero siempre con esa necesidad o esa visión de ir cambiando el futuro de nuestro país.
0: Excelente. Ahí sí continuamos. Por ejemplo, ¿cuál sería su inquietud también en este caso a la colectividad y, bueno, con el trabajo legislativo que se viene realizando por parte de nuestros asambleístas? A ver, damos la oportunidad a Cristina Velastegui. Por favor, ¿qué le preguntaría a nuestro asambleísta Alejandro Lara? Por favor.
4: Chuta, ahí sí me coge. Yo sí de comunicación 000. Pero vamos a hacerle el intento.
0: En este
4: ya.
0: Caso, obviamente, ¿qué le gustaría como empresaria?
4: Ya, muy bien, muy, muy buen punto como empresaria. ¿Qué es lo que usted propone a la provincia de Tungurahua para los pequeños emprendimientos, para que nosotros podamos surgir y no nos quedemos en esa parte estancados por la falta de oportunidades en el ámbito laboral y en el mercado?
3: Excelente. Bueno, excelente pregunta, y qué mejor recibir eso de una emprendedora de un cantón de Mocha. Yo quiero mucho y me gusta mucho ir al mercadito que es al lado de la Dioselina a comer unas papitas con cuero. De hecho, sí, es una preocupación que existe no solamente de tu parte, Cristina, sino de muchos empresarios, muchos pequeños productores de nuestra provincia. Lo que falta generar, pienso yo, que es una política pública de menores restricciones para nuestros emprendedores. Yo conozco mucha gente que tiene excelentes productos que elaboran, obviamente, de una manera artesanal, y por otro lado también han llegado a fabricarlo de manera industrial también, pero al momento, por ejemplo, de llegar a una exportación o al momento de sacar los productos al mercado internacional, se llega a tener muchísimas trabas. Lo que nosotros deberíamos hacer o lo que se debería proponer también es más facilidades a nuestros productores. De hecho, por ejemplo, ahora el presidente, en este año de gestión, hemos superado increíblemente en un 4% las exportaciones no petroleras, que antes, por ejemplo, solo se exportaba petróleo, banano, cacao. Ahora ya somos uno de los más grandes, si no el más grande exportador de camarón, por ejemplo, de arándanos, que se están dando justamente en la provincia de Tungurahua, que es en el valle, que es de la vía a Baños. Existe ya producciones o exportaciones de la pitahaya, de la uvilla, de la yuca amarilla que se tiene en la Amazonía. Hay gente que ya está receptando el producto en Rusia, por ejemplo. Entonces, como digo, siempre el presidente, con esa visión también empresarial, lo que ha tratado de hacer es ayudar a los emprendedores. Siempre hay cosas por corregir, no todo va a ser perfecto, pero como les dije siempre y en cualquier discurso o espacio que yo esté, cuando exista decisión, una motivación o un interés en tratar de ir mejorando la vida de nuestros productores, pienso yo que de esa manera se puede ir trabajando. Por ejemplo, en este último tiempo nosotros hemos visto cómo ha sido, básicamente son a los... El presidente ha tenido una idea de empezar a facilitar la parte crediticia a los emprendedores, a los agricultores, a los sectores productivos, crédito 7x7, más de 100 millones de dólares entregados, créditos violetas a mujeres que tal vez están en vulnerabilidad, casi 90 millones de dólares asignados, apoyando también al sector productor, obviamente siempre que estén registrados al Ministerio de Agricultura y Ganadería, para tratar de ir apoyando esos sectores que tal vez en algún momento nunca fueron escuchados o nunca fueron atendidos. Entonces, hoy, por ejemplo, el país ya tiene tratados o tiene convenios firmados con Estados Unidos, convenios firmados con Emiratos Árabes Unidos, convenio también con China, convenio con Corea, por ejemplo, que de hecho en la asamblea yo formo el grupo de amistad con Corea, estuve en la casa del embajador de Corea hace unas semanas. Entonces, lo bueno de este gobierno, lo bueno de las decisiones del presidente ha sido también darle ese espacio, darle esa credibilidad al mercado internacional para decirle, oye, yo tengo un producto ecuatoriano que también vale la pena, que merece ser reconocido a nivel internacional. Esa política ha sido importante para nuestro mercado, y obviamente existen, como digo, siempre mejoras, pero la idea del presidente ha sido apoyar a nuestros productores, a nuestros pequeños empresarios, a las MIPYMES. Se ha estado dando créditos a tasas de interés muy bajas para justamente tratar de apoyar a nuestra pequeña empresa. Son cosas que se tienen que seguir haciendo. Desde la asamblea obviamente estaremos trabajando para brindar una normativa que les vaya a beneficiar a cada uno de nuestros productores, tanto a nivel local como Mocha, por ejemplo, y también a nivel macro, como provincia de Tungurahua, y cómo no, a nombre de nuestro país, Ecuador.
0: Mi querido ingeniero, a propósito, por acá me están consultando y estamos transmitiendo a través de Estéreo Fiesta 94.5 FM. Mi estimado señor asambleísta, el informe a la Nación, según su punto de vista, ¿cree que es una utopía realidad, en este caso, los resultados que tenemos a nivel de país? ¿Cómo considera usted?
3: No, todo lo contrario. Lo que yo he visto ha sido un mensaje totalmente claro, contundente. Se han dado cifras especiales en materia, hablando de seguridad, por ejemplo. Nosotros hemos sido testigos como más de 500,000 operativos que se han realizado en las diferentes ciudades del país, más de 17 objetivos de alto valor como FITO, como los diferentes cabecillas de estos grupos de delincuencia organizada, más de 77 toneladas de droga incautadas, más de 5,000 armas incautadas a los grupos de delincuencia organizada. Hablando, por ejemplo, en temas de empleo, se ha reducido la tasa de desempleo. Hablando de salud, se ha reducido también el porcentaje de desnutrición crónica infantil. En temas sociales, por ejemplo, tratando de ir dando seguridad habitacional también a las familias ecuatorianas, con créditos a tasas de interés muy baja, como el crédito Mitimiti, por ejemplo. Uh-huh. A créditos que la banca le dan 17, 18%, el banco ahora con el acceso al crédito Mitimiti se accede a un 4.99%. E intereses que nunca son históricos, que nunca han estado en la banca, como digo, tratando de darle soluciones reales a la gente. Yo he visto un mensaje totalmente claro, efectivo, del presidente diciendo que él no va a pactar obviamente con las mafias, que lo que él ha hecho justamente es dar una guerra de frente a ellos, y obviamente van a sentirse incómodos, por ejemplo, al momento de destrabar esta minería ilegal que durante años han resultado ser básicamente como un banco para los grupos de delincuencia organizada. Uh-huh. Cerrándoles la llave, no se ha sentado a negociar como tal vez en otros gobiernos pasados sí lo hicieron, incluso llegaron a ser asambleístas miembros de las bandas Latin King, por ejemplo. Entonces, dándole ese mensaje a la nación, diciéndoles que existe una bandera como es la lucha con la seguridad, lucha anticorrupción, grupos de delincuencia organizada, el presidente ha sido bastante contundente, y también al decir, por ejemplo, una frase que recuerdo, que dijo que muchos se atreven a tomar, que él ha tomado decisiones que no son nada populares, pero que son necesarias, que tal vez otros gobiernos no lo hacían, pero él sí tuvo la valentía de tal vez coger y decir, oye, esto es necesario que se quite, por ejemplo, el tema de los subsidios, que es un tema complejo, netamente importante para nuestro país, pero miren cómo salía el combustible para la minería ilegal, para que utilicen maquinarias para destruir nuestra Amazonía, para destruir los territorios, y muchas veces lo que ha pasado es que ese diésel, ese combustible que aquí está siendo subsidiado, se lleva a otros países y se vende a cantidades desorbitantes. Entonces, entendiendo ese problema que hemos vivido como país, yo veo que el mensaje del presidente ha sido totalmente claro, totalmente transparente, concreto, con cifras, y pues demostrando a la gente que cuando se quiere sí se puede trabajar.
0: Excelente. Tenemos ya, mi querido Efraín, algunas novedades e inquietudes que también estaremos dando a conocer, en este caso, pues, en visitando los cantones de la provincia de Tungurahua. Les mencionamos, bueno, a continuación también el ingeniero Oscar Dambache, quien es director de gestión ambiental del GADMA. Tenemos algunas inquietudes. A ver, continuamos con el staff. Por favor, mi querido ingeniero, adelante. Su inquietud para nuestro señor asambleísta.
2: Bueno, efectivamente nos da... ha conversado ampliamente lo que viene trabajando en la Asamblea Nacional, pero más bien igual enfocado dentro a lo que es la Dirección de Ambiente del GAD Municipal de Anambato. Quisiéramos hacerle la pregunta. Nosotros somos autoridad ambiental en la competencia de materia de áridos y petrios, y si bien es cierto, ha sido frontal con el tema de minería ilegal, pero ¿cómo da la posibilidad a que nuevas concesiones mineras de áridos y petrios puedan ir nuevamente surgiendo, ya que el catastro minero está cerrado desde el año 2018 y eso encarece también a las personas en el área de la construcción, sobre todo incluso en obra pública, que viene, que actualmente desde la municipalidad se trae el material tanto de baños como de Salcedo, y esto encarece los precios en materia de construcción.
0: Efectivamente, muchísimas gracias.
3: Muchas gracias, Oscar, por la pregunta. Sí, efectivamente, lo que la ciudadanía debería primero entender de que existe una minería ilegal que está siendo atacada, que básicamente son minería de minerales como el oro, la plata, el bronce, y la otra minería que justamente es la minería de áridos y petróleos. Primero, básicamente esto se debería diferenciar, porque obviamente una minería de áridos y petróleos nos ayuda a nosotros en la construcción. Yo soy ingeniero civil, de hecho, y básicamente dentro de la comisión nosotros tenemos un colega que de hecho trabaja con ese tema, que es como David Arias. Y aquí lo que se debe entender es que hay que realizar una apertura del catastro minero. Se tendría que conversar con las autoridades del Ministerio de Ambiente y Energía para ir dando soluciones justamente a este sector, que le ayuda bastantísimo a dinamizar la economía tanto local como nacional, como es la construcción. Básicamente, por ejemplo, con el programa de Miti Miti, al empezar a construir casas, viviendas para la gente, se necesita también tener este tipo de materiales. Entonces, se tendría que conversar. Yo siempre, cuando estoy en este tipo de mesas, lo que hago es decir, para elaborar una mesa técnica, dialogar estos temas que nos aquejen a nosotros como ambateños, como tungurahuenses, y tratar de ir dándole soluciones a la gente y viendo tal vez en qué se podía mejorar.
0: Dije, desde los sectores sociales, los sectores en este caso seccionales y a la vez también empresariales, y desde luego que tenemos de emprendimiento, mi querido ingeniero. Hemos querido pues hacer en esta tarde también ciertas, en este caso, inquietudes de todos los sectores, y no nos quedamos atrás, obviamente, el arte, la cultura, tradición, y esto viene a través de la música. Mi querido Milton Veintimilla, desde el factor del arte musical, ¿cuál es su inquietud también para nuestro asambleísta?
5: Es la parte más linda, dijo, ¿no? La parte más bonita.
0: A ver, mi querido Milton.
5: Me gustaría saber hasta dónde llega la posibilidad en el conocimiento de apoyo a la cultura. Porque si bien es cierto, la música es el mejor lenguaje que tiene el ser humano para comunicarse con el mundo. Usted vaya hacia la China, vaya hacia Estados Unidos, vaya hacia Colombia, vaya hacia Perú, en Ambato, vaya hacia Pícharo, vaya hacia Mocha, donde sea, usted va a escuchar música. El género que le escucha es muy diferente, pero es música. Y por ende, pero lamentablemente la idiosincrasia del ser humano, hablemos de ecuatoriano, ha sido rechazar nuestra cultura. ¿Por qué le digo esto? Porque a nosotros nos han tildado, músico, borracho, bociante. Esos son los títulos que nos dan a los músicos. Póngase usted como ingeniero civil, póngase a hacer una canción a ver si es fácil. ¿Ya? Entonces, aquí dice, sí, zapatero, a tu zapato.
3: Si me dedico, sí podría.
5: Eso, sí se dedica. Eso, sí se dedica. Entonces, mire, ¿qué tal si por decirle Y yo, en vez de decir, ese músico borracho, moceante ha de ser, ese ingeniero civil no vale para nada, solo para asambleísta vale. Entonces, mire, esas son las cosas que tenemos que ser realistas y sentarnos a analizar. Mire, si bien es cierto, como les decía, pues hoy ha sido un día tan hermoso como todos los días para mí, todos los días son muy buenos, hermosos, lindos, porque tengo un día más de vida. Y hoy he tenido unas sorpresas hermosísimas mismo, que he estado en esto de la canción, que estoy visitando todos los cantones de la provincia para involucrarles para la elaboración del video. Entonces, mi querido ingeniero, quiero saber hasta dónde está la predisposición de usted en el apoyo a la cultura, y si de que le gustó la canción, hasta dónde está la posibilidad de involucrarse en el video.
0: Ser partícipe del video, bueno, dice, a ver.
3: Milton, muchísimas gracias por tu pregunta. De hecho, no me han preguntado, pero mi mamá también es artista. Ella tiene su grupo Dulzura, no sé
6: Grace
3: si...
6: Grace Pérez, sí.
3: Mi mamá es Grace Pérez, de hecho...
0: Oh, ya, también hemos tenido por acá nuestra artista.
3: Sí, de hecho, bueno, yo también tengo por ahí algunos dotes medios artísticos. De hecho, ayer nosotros fuimos invitados a un evento y hasta me hicieron cantar en el teatro, entonces...
1: ¿Qué cante?
0: Y le vamos a hacer
3: no,
0: cantar.
3: No, no, solo una vez, ¿cómo dicen? Solo una vez se le corta el puerco, ¿cómo es? Miren, eso digo, ¿no? A veces yo sí he visto ese problema, y no como un problema lejano, sino como un problema cercano. Muchas veces lo que ha pasado es que no existe un apoyo real a nuestros artistas. Aquí, obviamente... como digo siempre, no todo el peso, no toda la responsabilidad cae sobre un gobierno. Entiendo que obviamente desde el ministerio se tendría que hacer esos apoyos, pero también desde la parte descentralizada, por ejemplo, los GAS parroquiales, los GAS municipales, las prefecturas también, que tienen que ver con los temas sociales, empezar también a apoyar y poner en la palestra a los músicos locales. Hoy justamente estábamos bajando con mi equipo en el carro y estaba yo escuchando... bueno, yo de hecho siempre escucho música nacional, cumbias, merengue, mi equipo lo sabe.
0: ¿Qué tema le gustaría para que vayamos ya preparando a mi querido Milton, ¿no? Porque acá tenemos el atlas musical.
3: Ya le va a decir un pasillito que se toque. Entonces, esa discusión yo tenía, ¿no? De que qué chévere sería de que, por ejemplo, de cada cantón se haga una publicidad de los artistas, por ejemplo, ambateños, y decir, oye, van a haber fiestas en la provincia de Cotopaxi, en el cantón, no sé, Pujilí, y tenemos aquí 2-3 representantes que van de Ambato para que se les contrate. Ok, no se les... tal vez la manera de pago, que incluso al artista internacional le pagan tantos millones de dólares y al local a veces le dicen, pero venga de a gratis. Entonces, empezar reconociendo la parte económica también a los artistas locales, poniéndoles en la palestra, por ejemplo, mandándoles a artistas locales de Ambato a Cotopaxi, a Guayaquil, a Quito, de parte de la municipalidad, de parte de la prefectura, y de los artistas, por ejemplo, de Guayas, de Quito, vengan en cambio a Ambato para conocerles. O sea, nosotros también, o las autoridades locales, empezar a impulsar esos talentos ambateños, esos talentos, no sé de dónde es usted, querido Milton, empezar tal vez a poner en la palestra en las distintas provincias. Eso se puede
0: hacer.
3: Viene
0: de Chimborazo.
3: Entonces
0: Chimborazo,
3: eso digo.
0: Chimborazo, Riobamba, ¿no?
3: Eso ha faltado, Milton, y se tendría que regresar a ver. Imagínense, aquí he visto talentos muy importantes que nunca han logrado sobresalir porque nunca ha existido de pronto ese apoyo. Ahí también juega un papel importante las radios. Abrir las puertas a los músicos, recibir a las personas que están sobresaliendo, dándoles un espacio, que vayan, que canten, para que se hagan conocer. Entonces, esto es no solamente, y quiero que quede como que en lo alto, que no solamente es un deber de las autoridades, por ejemplo, como el gobierno nacional, sino entre todos empezar desde la misma familia. A veces el mismo familiar dice, no, que le voy a contratar de venir a cantar gratis, me quiere cobrar tanto. O sea, a veces la misma familia hace de menos al artista.
0: Sí. Entonces, lamentablemente, no sé si le ha pasado en este caso a su señora madrecita, mi querido Alejandro, el aspecto que nadie es profeta de su propia tierra.
3: Sí, sí, sí.
0: Lamentablemente, sí, acá en la ciudad de Ambato, por ejemplo, hay varios artistas buenos, con talentos, artistas, así buenos, como tenemos a Milton, tenemos a muchos más, como su mami, por ejemplo, grandes artistas, pero que lamentablemente las leyes no les protegen. O sea, realmente están represadas en la Asamblea Nacional, están ahí archivadas, cada vez se hacen proyectos, y esas son las quejas que tenemos de nuestros artistas, que no se le da la validez posible.
3: Sí,
0: ahora, y mucho más en lo que respecta al apoyo respectivo, ¿no? Acá, por ejemplo, tenemos artistas ambateños, pero vienen artistas de otros lugares. Ahí no se vale.
3: Sí, eso es un problema estructural que pasa netamente, yo creo.
0: Una dura realidad.
3: A nivel de la región, incluso a nivel mundial, que pasa eso, que muchas veces el artista no llega a ser profeta en su propia tierra. Pero como digo, al existir un apoyo de las distintas autoridades, de los medios locales, de las radios, televisiones, empezar a abrir también los espacios a la gente que sí tiene talento, porque dejando un lado mi mamá, que es artista, y viendo también otro tipo de cantantes que existen también aquí en el cantón, no han tenido ese apoyo y se tendría que regresar a ver. Muchas veces, por ejemplo, el tema, hablando de leyes, por ejemplo, se pueden presentar proyectos de ley, pero ya al momento de la práctica no se cumplen. Entonces, lo que se debería hacer es también empezar a hacer que las leyes que existan se empiecen a cumplir. Entonces, son cosas que se tienen que ir cambiando, mejorando, pero como digo, siempre que haya una decisión o voluntad de hacerlo, siempre todo va a ir para mejor.
0: Excelente. Tenemos ya a mi querido Efraín. A ver, saludamos también a nuestros auspiciantes, a propósito que en este momento saludan al staff de Stereo Fiesta 94.5. Dice, está muy bien todo el asunto. Sería importante conocer, por ejemplo, en cuanto tiene que ver el trabajo de nuestro asambleísta, a ver si nos puede informar qué ha hecho por Tungrahua. Desde luego, tras la música, ¿qué les parece? Un poquito vamos con la música, vamos con Ambato Tierra de Flores, me están solicitando por acá.
3: Sí, esa es, justo esa le iba a pedir.
0: Perfecto, vamos ahí, pero saludamos con el auspicio siguiente, mi querido país.
6: 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Gracias por la sintonía. 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Seguimos adelante, ahora sí, presentando a nuestro artista invitado, Milton Veintimilla. Con el fuerte aplauso recibimos para Ambato Tierra de Flores.

0: tenemos de parte de la colectividad? Bueno, ¿cuál es el trabajo en sí, en síntesis, que damos a conocer de nuestro asambleísta por Tungurahua, Alejandro Lara? Por favor, muchísimas gracias, mi estimada asambleísta.
1: Bueno, decirles que hace poco tiempo, no recuerdo la fecha, cuando hice mi remisión de cuentas
2: del gobierno provincial, ahí justamente expuse cuál ha sido el trabajo que se viene realizando en la asamblea. Con distintas cosas, ¿no? Explicándole a la gente que el labor de un asambleísta es fiscalizar y legislar. Dentro de la legislación, lo que he venido haciendo es, he presentado 10 proyectos de ley a la Asamblea Nacional, que he quedado en el segundo puesto de asambleístas con más proyectos de ley presentados, poniéndole en la palestra también a la provincia de Tungurahua. De ahí, por ejemplo, en fiscalizaciones importantes, 6 fiscalizaciones, intervenciones en el pleno, aportes a los distintos proyectos de ley que se van presentando en la asamblea, y como digo, siempre tratando de responder ese mandato o responder esa confianza que la gente ha puesto en nosotros, y demostrando que, pese a ser jóvenes, cuando existe una decisión y cuando existe una voluntad de estudiar, de prepararse, de instruirse en las cosas que tal vez no se sepan, se puede también ir entrando en la palestra de política a nivel nacional, y pues empezando a marcar un territorio muy importante, y decirle a los chicos también que llegan a vernos a nosotros como ejemplos, decirles que cuando existe una capacidad y cuando existe preparación, todo es posible.
0: Excelente. También, mi querido ingeniero, a ver si informamos un poquito en cuánto tiene que ver y vamos conociendo las actividades que cada uno, obviamente, estamos desarrollando en esta tarde. El ingeniero Oscar Damachi, en este caso director de gestión ambiental del GADMA, nos viene a comentar qué es un match con la tierra. A ver, mi querido ingeniero, adelante.
3: Bueno, efectivamente, queremos darle a conocer a la ciudadanía que, bueno, el Match por la Tierra quiere sensibilizar y responsabilizar a todos por la limpieza de nuestro entorno, recordando de que el ambiente es el lugar en donde vivimos todos nosotros, compuesto de la flora, fauna y la biodiversidad que tenemos. En vista a esto, nosotros queremos recuperar ciertos espacios, y pues también queremos dar y conocer a la ciudadanía, ¿no? Como parte de la gestión municipal, hemos logrado obtener un presupuesto no reembolsable de 500,000 euros con la municipalidad de Ludwigsburg, Alemania, en base a una presentación de una recuperación de quebradas. Después de esto, que nosotros queremos invitarles a esta recuperación de las quebradas, que lo vamos a realizar el miércoles 3 de junio y el viernes 5 de junio en lo que sería la quebrada Pisocucho. Acá vamos a realizar una minga de limpieza y después una revegetación, esto para ir recuperando y este proyecto irlo iniciando de cierta manera. Este proyecto se va a desarrollar aproximadamente en 3 años, entonces es un acompañamiento extenso y les vamos a ir haciendo partícipe, involucrando a la ciudadanía de cómo vamos a hacerlo. Y pues bueno, también en realidad arrancamos el día de mañana con nuestro mes del ambiente. Pese a ser 30 de mayo, vamos a realizar una minga de limpieza en lo que es las canchas del barrio Jesús del Gran Poder, en la parroquia de Totoras. Vamos a hacer una intervención de aproximadamente 2.5 kilómetros, esto para también empoderar a cada uno de los visitantes y también de las personas que viven alrededor de este barrio a mantener estos espacios limpios. Y también no podemos dejar de lado lo que el tema de educación ambiental, y por eso también tenemos una jornada de charlas técnicas en las cuales invitamos el viernes 26 de junio a partir de las 8:30 de la mañana al auditorio del GADMA, en donde vamos a tener varias charlas con exponentes nacionales y extranjeros, en la cual vamos a estar dando a conocer temas, por ejemplo, recolección de residuos sólidos, separación en la fuente, el tema de fauna urbana, biodiversidad, qué podemos hacer con planes desde la casa, cómo podemos ayudar, cómo podemos contribuir. Y en esto queremos hacerles partícipes a todos, y sobre todo va a ir enfocado a nuestros estudiantes del tercer año de bachillerato, también jóvenes estudiantes de la universidad, con quienes hemos venido trabajando también en lo que es un programa de educación ambiental constante, y pues ir reforzando esto, también invitar a la ciudadanía para que pueda conocer de la mano qué podemos ir haciendo.
0: La colectividad en general, ¿cómo podemos ser partícipes de este tipo de campañas, mi querido ingeniero, por favor?
3: Bueno, efectivamente, dentro de las campañas pueden acercarse a la Dirección de Ambiente. Nosotros podemos irles indicando, inculcando. También estamos trabajando arduamente en el tema de fauna urbana, con el tema de esterilización y sensibilizaciones. Excelente. Enseñándoles lo que es la tenencia responsable de animales de compañía. Así también, para finalizar esta agenda ambiental, lo que nosotros tenemos es en el Parque de las Flores, el 28 de junio, este va a ser un lugar de encuentro donde toda la ciudadanía mateña, tanto niños, jóvenes, adultos, pueden llegar y aprender de lo que vamos a tener varios stands, de los emprendimientos también que tienen con enfoque de economía circular, qué acciones poder hacer, qué acciones pequeñas podemos implementar. Incluso varios de estos pueden ser huertos orgánicos desde casa, vienen aprendiéndose varias técnicas. Entonces, todo esto vamos a ir dando a conocer en nuestro cierre como mes del ambiente, en una feria ambiental que se va a desarrollar el domingo 28 de junio en el Parque de las Flores a partir de las 9 horas. Este va a ser un espacio de encuentro enfocado 100% a la naturaleza, a la recolección de residuos, hacia nosotros animalitos de compañía. Entonces, todos invitados para que puedan acudir, aprender y que nos vayamos empoderando poco a poco, ¿no? Nosotros somos los responsables de cuidar la casa grande, que en este caso es el planeta, y es por eso que nosotros hemos denominado un match por la tierra. Excelente. Necesitamos ir poco a poco con estas pequeñas acciones que parecen insignificantes, pero desde casa podemos ir cumpliendo y vamos a ir poco a poco mitigando los efectos del cambio climático, que ya lo vamos sufriendo. Recordemos que hemos tenido, incluso, esperemos no sea este año, pero ya se viene acercando la época de sequía. Entonces ya empiezan a racionalizar el tema de luz eléctrica. Entonces todo esto se va sintiendo y nosotros desde la Dirección de Ambiente queremos ir enseñando, inculcando a que estas acciones puedan ir mitigando desde cada uno de nuestros hogares.
0: Perfecto. Desde luego, junio, mes del ambiente, mi querido ingeniero, a propósito, Alejandro. Sería importante, ¿cuál es su inquietud para nuestro invitado que tenemos acá, el ingeniero Oscar Dambachi, que es del GAD Municipalidad de Ambato? Por favor, de su parte.
2: Bueno, la inquietud, no sé, ¿no? En torno a la dirección que usted maneja, de pronto campañas de reforestación. Nosotros hemos visto cómo este último tiempo, en los últimos años, nosotros como país vemos necesario también que se empiece este tipo de campañas. No sé, quisiera ver si de pronto siguen con estas campañas, le están realizando, en qué sectores están haciendo, tal vez cuántos árboles están plantando, por ejemplo, mensual, anual, no sé. Entendiendo justamente el cambio climático que estamos viviendo nosotros ahora, bueno, que es un problema a nivel mundial. Esa nomás sería la inquietud.
0: Excelente, muchas gracias. A ver, mi querido ingeniero Dambachi.
3: Bueno, efectivamente, nosotros venimos recuperando varios espacios, venimos recuperando con revegetaciones con plantas nativas, entre ellos molle, aliso, entre otras especies que nosotros vamos recuperando. En realidad hemos buscado espacios que sean cerca de quebradas. Hemos iniciado, como les mencionaba, con mingas de limpieza y de ahí vamos reforestando en base a un análisis técnico. Hemos realizado varias jornadas de las cuales les hemos llegado un regalo por el ambiente dentro de lo que es el plan urbano. Nosotros también tenemos el plan maestro de arbolado urbano, en el cual se va realizando una reposición de los árboles, recordando también muchas personas han tenido una cierta alerta al ver que ciertos eucaliptos se están reponiendo, es la palabra. Mucha gente se ha puesto en sobrealerta porque se han talado estos árboles, pero lo que no sabemos es que los eucaliptos son árboles introducidos que erosionan nuestro suelo y además no prestan los servicios ecosistémicos que necesitamos. Es por esto que en algunos parques, por ejemplo en el Parque Troya, se hizo el cambio y la reposición a plantas nativas, y eso es lo que nosotros hemos venido implementando. Dentro del mes del ambiente tenemos dos revegetaciones, les mencionaba, una de ellas es en la quebrada Pisocucho el viernes 5 de junio y la otra la tenemos para en la parroquia de Martínez, en la quebrada Rumihuaico, para el viernes 26 de junio, que vamos a ir realizando estas revegetaciones. La idea que nosotros queremos es ir recuperando adecuadamente estos árboles. No se necesita cantidad, sino calidad en este caso. Nosotros, estas revegetaciones son aproximadamente de 300 plantas nativas a las cuales vamos a ir dando un seguimiento, va a ser totalmente técnico. Tenemos dentro del presupuesto contemplado que les mencionaba con Luz Widur el mantenimiento y riego de estas quebradas, además de un sistema alemán, LoRaWAN, el cual nos va a indicar de qué manera hay que irlas regando, nos mide la cantidad de humedad que tiene el suelo. Esto lo vamos a ir implementando también como parte de ello, y para evitar que las personas puedan ir a depositar el tema de escombros, que es una realidad que vivimos en nuestro cantón, vamos a hacer también la instalación de cámaras para que las personas que vayan a nuevamente a tratar de rellenar estas quebradas que han sido recuperadas por nosotros iniciar los procesos administrativos sancionatorios.
0: Excelente, felicitaciones, ingeniero, a seguir adelante trabajando esto por el bienestar de la ciudad y por ende como parte también a la provincia, ¿no?, de Tungurahua. Desde luego este tipo de campañas a lo cual estamos cordialmente invitados a ser partícipes, junio, mes del ambiente. A continuación también conozcamos un poquito más ahora con respecto a nuestros empresarios. Tenemos lo exquisito, viene a continuación, ¿no? A propósito, mi querida Cristina, a ver, ¿cuál es Spring Fruit? ¿De qué se trata? ¿En dónde estamos ubicados? Y obviamente, ¿cuál es el producto que nos oferta a nivel de la ciudad de Ambato, de Mocha, ¿no? Del cantón Mocha y a nivel de los cantones de la provincia de Tungurahua y el alcance que hemos tenido. Cristina, por favor.
4: Así es, Spring Fruit es, bueno, vamos a partir del significado, ¿no? Ajá. Es fruta de primavera. Y esto es pulpa de fruta natural, 100%
0: natural. ¿A quién le gusta
4: natural.
0: La pulpa de fruta? A ver,
5: creo que a todos.
0: Muy bien, a todos. Desde ya. Luego, y viene del cantón Mocha, así, delito tan rico, ¿no?
4: Exactamente, ya. Entonces, bueno, nosotros hemos partido de la necesidad de llegar a la población con algo natural, que no tenga químicos, que no tenga conservantes, para incluso cuidar la salud de las personas, ¿no? Entonces, desde donde nosotros partimos, y es muy importante algo que ya conversábamos con uh-huh. nuestro señor asambleísta aquí presente, es de dar el valor agregado a los agricultores. Nosotros somos agricultores, somos productores de mora, fresa, manzana, somos muy potenciales en eso. Entonces, desde allí nace nuestra idea de darles ese valor agregado, ya que en el mercado hay una desvalorización total. No llega ese precio a cumplir las expectativas de un agricultor. Es una situación bastante compleja. Entonces, nosotros partimos de ahí con este emprendimiento que es familiar. Hemos llegado estamos ya algún tiempo en el mercado. También trabajamos conjuntamente con lo que es helados, lo que es restaurantes, y también obviamente al consumo personal masivo. Y uh-huh. en el hogar, ¿no? Es súper práctico porque tenemos algunas
0: presentaciones. ¿En dónde estamos ubicados? ¿En el cantón Mocha?
4: En el cantón Mocha estamos en el barrio, en el caserío El Rosal, barrio La Primavera, de allí también nuestro nombre.
0: Ya sabemos a dónde llegar, ¿no?
4: Así es.
0: A nuestra empresaria, desde luego.
4: Exactamente. Entonces, es un pueblito muy acogedor. Pueden visitar. En tiempo de fruta encontramos variedades de fruta. Entonces, cordialmente invitados también. Estamos en el mercado. Bueno, damos también servicio a domicilio, si así lo requieren. Eso.
0: Así es. ¿Cuál es la inquietud o recomendación que sería de su parte, mi señora asambleísta, para nuestros empresarios de la provincia, en este caso como Cristina del Cantón Mocha?
2: Bueno, es verdad lo que tú dices, Cris, sobre el tema del valor agregado, lo que nosotros hemos visto siempre. De hecho, yo he visitado algunos centros de acopio en donde ahora yo he visto que ya mucha gente crea sus asociaciones y empiezan a tener su fruta, empiezan a empaquetarla, a verla, a clasificarla del el tamaño, la calidad de la fruta, e incluso llegan ya a poner lo que antes se vendía solamente en el mercado, ahora ya se ven nuestros productos de ustedes en el Coral, en el Supermaxi, uh-huh. Organizándose como así asociaciones. Es. Entonces, uh-huh. De pronto ustedes igual tienen algunos requisitos que cumplir, por ejemplo, en temas de calidad, en índices de calidad de fruta. ¿Cuál ha sido ese índice tal vez un poco más difícil de lograr cumplir, tal vez para ya al momento de darle ese valor agregado, incluso para llegar a tener un registro sanitario, por ejemplo? ¿Cuál es uno de los requisitos que para ustedes llega a ser un poco más complicado sacarlo?
4: Ya, bueno, sí, el tema esto del registro sanitario sí ha sido un poco complejo en el momento que nosotros empezamos. Es el costo, ese es un nudo crítico fuerte para una persona que está empezando. Es el costo que se requiere, el dinero que se requiere para realizar estos el registro sanitario, ¿no? Porque necesitamos hacer un análisis de laboratorio y estos son bastante costosos. Entonces, al empezar, y obviamente por cada pulpo, por cada fruta hay que hacer. Entonces, ese ha sido la parte fuerte, como difícil, porque es el empezar y es el tener ese dinero específicamente para eso, ¿no? Entonces, sí, esa es la parte como emprendedor y al iniciar es la parte más difícil.
0: Ajá. ¿Cuáles son los contactos, mi querida Cristina, a propósito, para que nos están solicitando? Y dice, a ver si el producto podemos indicarlo. No sé si tenemos por acá también los productos.
4: Sí, claro,
0: mi querida
4: que
0: Cristina,
4: sí.
0: A ver, tenemos, lo tenemos.
4: Sí, también les indico que tenemos varias presentaciones. Tenemos de 100 gramos, de 250 gramos y de 500 gramos. Los de 100 gramos es para un vasito de jugo, que es súper práctico. El de 250...
0: O sea, se puede llevar un lunch.
4: Claro, ajá.
0: Oh, ya, perfecto.
4: Sí, el de 250 es para un litro de agua y el de 500 es para 2 litros de agua.
0: ¿Precios que van desde?
4: Desde 50 centavos hasta $2.
0: Desde el lunch práctico que tenemos para los colegios. Y usted invierte 50 y se refresca y además de ello, pues, lo tiene la fruta, ¿no?
1: Usted tiene un juguito con 50 centavos instantáneo.
4: Ajá, exacto. Entonces usted coge la pulpa, la pone en la licuadora, agua o leche y si gusta azúcar y se sirve. Listo.
0: Son los empresarios que tenemos acá en la provincia de Tungurahua. Un fuerte aplauso. Le motivamos, ¿no? A que siga adelante y desde luego con muchas bendiciones y éxitos. Para finalizar, tenemos acá nuestra reinita. Obviamente, bueno, por acá dice el señor asambleísta, así como suman, me pregunto, yo le voy a preguntar. Desde luego, ripostemos, mi señora asambleísta, a nuestra reinita, su Maxisa, ex candidata a reina de Ambato.
2: Oigan, es la primera vez que yo llego SEDA yo a entrevistar a la gente.
0: Perfecto. Hay que aprender de todo en esto.
2: Sí, hay que aprender de todo y nunca hay que poner el pelo a nada. Bueno, Sumac, preguntarte, por ejemplo, en tu etapa de candidata reina de Ambato, a veces uno no conoce qué es lo que pasa behind the scenes, como se dice, detrás del telón, qué pasa, y de pronto para ti, ¿qué fue, no sé, lo más bonito que tú viviste como la experiencia? ¿Qué puedes tú comentarle a las chicas ambateñas que tal vez en algún momento quisieran lanzarse a participar o a candidatizarse para Reina de Ambato? ¿Cuál sería el consejo que tal vez tú le darías ahora, como con esa experiencia que tú ya pasaste, tal vez decirle, oye, de pronto, esto no hagas, esto sí haz? Y no sé, o sea, de una manera muy personal
0: también, ¿no? ¿Cuál es el trágame tierra que ha pasado?
5: Bueno, una de las experiencias muy bonitas que he tenido en mi vida es ser candidata reina de Ambato. Antes tuve la oportunidad de participar para mi parroquia y desde ahí como que ya se vino los proyectos. Al día de hoy trabajo junto a mi fundación que tengo, se llama Lazos de Vida. Tenemos varios proyectos muy bonitos,
0: de
5: hecho.
0: Una de las
5: hecho.
0: Más puntuadas y favoritas que tuvo la ciudad de Ambato. ¿Eh?
5: Así es, muchas gracias, mejor. Entonces, al día de hoy seguimos trabajando con algunos proyectos. De hecho, bueno, comentarles así rápido, estamos organizando una competencia de montaña el 16 de agosto. Asambleísta, a ustedes también espero poder verlos en los páramos de Santa Rosa.
0: Muchas gracias.
5: Por primera vez se va a realizar una competencia de montaña en los páramos emblemáticos que tiene la parroquia. Se denomina la competencia Tsunanza Trail 2026, dando honor al nombre del páramo que tiene Santa Rosa. Tiene dos páramos emblemáticos, Tsunanza y Tablón, pero nosotros, como somos nativos de la comunidad de Apatugalto, donde se encuentra Tsunanza, pues les hemos dado ese nombre. Tenemos varias categorías, rutas, que en las redes sociales de la fundación lo pueden encontrar. Pero bueno, mi estimado asambleísta, para responderle esa pregunta, la verdad, siempre que las chicas me preguntan, las niñas, cuando se me acercan, dicen, ¿y por qué no tienes miedo al hablar? ¿Y por qué no tuviste miedo al hacerlo? Pero siempre les digo que todo esto lleva un proceso. Yo de la noche a la mañana no aprendí a controlar los nervios o las emociones. Todo fue práctico. Fue con meses y años de preparación. Voy en este mundo de la comunicación desde mis 17 años y también ha sido una gran oportunidad que he tenido para ir haciendo mi camino. De hecho, recién estoy cursando la carrera de comunicación, pero gracias a Dios he tenido esas oportunidades de ser parte de radios, eventos y todo. Entonces,
0: vamos a
5: siempre
0: tener un excelente profesional de la comunicación, mi querida.
5: Siempre les digo a las chicas que no tengan miedo al hablar. Claro que el tener miedo y equivocarse es de humanos, eso nos hace ser más humanas y todo es un proceso, así que para todas las chicas que nos están escuchando y tienen ese sueño tal vez de ser candidata para su parroquia, para la ciudad o quién sabe, para un Miss Ecuador, ¿no? No tengan miedo y prepárense, porque la preparación y la constancia, la disciplina son la base fundamental para lograr el objetivo.
0: ¿Continuará en lo que es para los reinados?
5: Yo ya me quedo acá nomás ya. Hasta aquí hemos llegado en Ambato.
0: ¿La aspiración que tenemos, Suma?
5: Terminar los, bueno, mi carrera y claro, con ello los proyectos que todavía estamos a mitad y otros que estamos por iniciar. Claro, de una otra manera, dentro de la fundación trabajamos con grupos prioritarios. Estamos por empezar el proyecto con nuestros adultos mayores, con nuestros niños y también el proyecto
0: que tenía como candidata también.
5: Sí.
0: Oye, perfecto.
5: Así es. Entonces, ahorita terminar esos proyectos para iniciar otros en varios sectores de la ciudad.
0: Excelente. Llegamos a las 19 horas. ¿Tenemos alguna inquietud, mi querido asambleísta? A ver, por acá. Muy bien. A ver, ya para despedirnos.
2: Lo que me gustó que dijo Sumac es obviamente un comentario que de hecho yo siempre le hago a la gente, hablando ella, por ejemplo, en el tema ese, ¿no? Que tú lo viviste, Reinados, dan un comentario muy valedero porque por la experiencia que ya pasaste. Ahora, desde mi lado, por ejemplo, político, siempre les digo a los chicos que nunca tengan miedo, porque muchas veces lo que nos dicen a nosotros o nos llenan la cabeza es que la política está el malo, está el corrupto, está el que hace las cosas mal, y tal vez los jóvenes que salimos de la universidad pasamos por una etapa ya trabajando, por ejemplo, y llegar a pensar tal vez de una participación política, no está nunca dentro de los planes, porque dice, no, pues el político debe tener canas y debe tener ya sus arrugas para ser político. Uh-huh. Cuando, por ejemplo, yo llegué a la Asamblea Nacional y me di cuenta de que existe gente que tiene, me dobla la edad incluso, y no puede incluso tener una participación dentro del pleno, o que incluso no presenta un proyecto de ley. Entonces, son cosas de que yo las
0: creo
2: voy
0: que
2: recabando.
0: En toda actividad se nos presenta.
2: Sí,
0: aquello,
2: sí,
0: ¿no?
2: Sí. Entonces, uh-huh. yo digo, no, muchas veces el joven que tiene miedo, decirle, no, cuando existe motivación, preparación, investigación, ganas de salir adelante o demostrar a la gente que se puede, todo es posible. Entonces, yo me quedo con eso de que decirles a los chicos, igual, que nunca tengan miedo, de que siempre, cuando existe ganas, se puede salir adelante.
0: Los límites nos ponemos solo
2: nosotros mismos. Sí,
0: nosotros,
2: sí.
0: Así es. Muchísimas gracias, llegamos ya a la parte final y por ahí nos vamos con Píllaro Viejo ya para despedirnos, desde luego, con esos saludos cordiales, mi querido asambleísta.